0: Otro más bigote, Piri también, otro más o menos.
1: Ahora, tu figura en 2 de mayo, ¿te quedas con Cervera?
0: Yo me quedo con el arquero.
2: Yo no sé hasta qué punto.
0: Pero transmitió seguridad.
2: Eso sí.
0: Transmitió seguridad.
1: Primer tiempo, lo que fue figura.
0: En todo momento.
1: Segundo tiempo, cerró el arco.
0: Sí.
1: La pelota por izquierda, vamos a ver. Levanta la vista. Para vos, la tradición, ¿a quién le da?
0: Al 9 le van a dar. Al otro que a mí me gustó fue, ¿sabes quién? El argentino, ¿cómo es?
1: Moya.
0: Ese, ahí está. Ahí está mi figura.
1: La pelota de Velázquez. Levanta la vista, Velázquez, pelota arriba al segundo palo para que pelee Rodríguez. No alcanzó. Gran partido Beto Espínola. Me gustó mi Beto Espínola,
0: Pero da gusto ver la 2 de mayo cuando recuperan la pelota. Porque quieren jugar, todos tienen noción. Tienen el chip metido. Vamos a jugar fútbol. No, vamos tirando más para adelante a ver qué pasa. No, vamos a jugar.
1: Habrá salida, saque de costado, va a terminar el encuentro, va a perder Cerro, va a ganar el 2 de mayo. Intenta pelear Piris, no le sale una a Cerro, no le sale una.
0: Está acabado, está entregado, te dije.
1: En el segundo gol, por lo menos empujá para el primero, para hacer un descuento, Carlos. Ya,
0: en el segundo gol se entregaron. En el segundo gol
1: se entregaron. ¿Te parece que está bien eso?
0: No, está mal. Y sobre todo teniendo un entrenador de las características de Gustavo Costa, ¿verdad? Que me imagino que también por lo que estoy mirando está entregado.
1: La pelota por derecha va, Bigote, intenta Bigote, el pase de primera, no alcanzó en la última. Vegetti, el rebote, va otra vez Curru Velázquez, levanta la vista Velázquez, gana 2 de mayo, pierde Cerro, 2-0. Domínguez Huerta acaba manejando por derecha, intentó en la última, le cierra y le toca ligeramente, pide calma al juez. Hay tiro libre para Cerro.
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1: Va a corresponder tiro libre. Atención, Bigote, Domínguez Huerta, pelota arriba, al segundo palo, algo pasado, otro córner, tiro de esquina. No fue córner. Tiempo cumplido el pidio.
3: Fútbol Club con el tiempo de juego. 45 cumplido, segunda etapa. Y el marcador, Atlántica de Inmuebles, indica JJ Pérez.
1: ¿Qué va a ganar 2 de mayo? Qué noche horrible, pésima para Cerro. Qué año horrible para el Ciclón, Carlos.
0: Octavo. Está bien, le puedes salvar la campaña de Copa Libertadores. Perdiste el clásico. Te queda un clásico en el año. No ganaste ninguno, ¿no? En el año.
1: No.
0: Y te queda uno acá en la olla.
4: Puedes perder los 4 clásicos del año. Algo que no pasa de 1927.
0: A los 3 luego perdió Cerro.
4: Sí, señor.
1: Va a quitar Rojo. ¿Cuánto más, Genaro? Creo que 3, ¿verdad?
5: 3.
1: Porque Galarza ya está abajo.
5: 3.
1: Bueno, gana segundo Rossi.
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1: Habrá salida que va a corresponder a Cerro Porteño. Va a terminar el encuentro. 2 minutos, pelota arriba de Rossi peleando Cáceres. Ganando la segunda pelota Piris de Mota. Hasta los cruces individuales triunfó más el equipo Pedro Juanino. Imagínense, con las lesiones detrás del Beto Espínola. Prácticamente no perdió un mano a mano hoy.
0: No perdió. Yo no recuerdo que haya perdido. El otro que entró bien, marcando, fue Gómez, el volante central.
1: Y asistió para el gol también, para el segundo.
0: Sí, porque entró primero, tocó 2 pelotas, tocó mal. Y después se acomodó, se asentó y encontró, le empezó a manejar el medio a Cerro.
1: Estilo libre de esquina para Cerro Porteño.
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1: ¡Atención! Tiro libre de esquina al centro. Que se vayan todos, que no quede uno solo. La preferencia más que nada. Sí, Gómez.
0: La primera vez que se canta esto en la... En la presidencia de... No digo que digan por los directivos, pero que se canta en la presidencia de... En la nueva presidencia. La primera vez en el año.
1: Habrá salida para Cerro Porteño. Se va a terminar el encuentro. Segundo final es el pidio.
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0: Pero no hace falta... Que griten para darte cuenta el descontento del público de Cerro. ¿Cómo te da cuenta el descontento del público de Cerro?
1: un estadio menos de 7.000 personas.
0: Ahí te das cuenta el descontento del público.

0: del Cerro, dándole la espalda al equipo y a la institución.
1: Habrá tiro libre de esquina, va a ser la última. A ver si Cerro encuentra un grito de gol, por lo menos agónico. Viene el centro de Rodríguez, corto cabezazo ofensivo. Atención, puede estar el tercero si se anima, pero está muy lejos ganando.

0: inigualable para el 2 de mayo. Primera vez que le gana a Cerro. Jugando aquí, en Asunción, jugando de visita, en cancha de Cerro Porteño. Vieja olla, nueva olla. Y qué horrible Cerro. Qué horrible lo de Cerro Porteño. Sin duda, hoy, donde generó y no pudo marcar, pero se notó la determinación y esas ganas de un solo equipo. Y fue 2 de mayo. Final de partido. Ganó 2 de mayo. 2-0 Cerro Porteño.
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0: A ver qué tenemos. Estoy escuchando un poquito aquí los hinchas. Abucheo, siga Larza.
2: Sí, Juanjo, vamos a acercarnos a los hinchas de Cerro Porteño. Vamos a la zona de preferencia.
0: Escuchen ustedes.
2: Señor, ¿qué te hacen?
0: Aguantame, Diego.
2: El equipo está mal anímicamente, no responde. Mucho sueldo, poca jerarquía. Lastimosamente nos está yendo mal. Y así no veo mejoría en el plantel. El próximo año prácticamente a la Copa no nos vamos, la dirigencia se tiene que poner las pilas. Hay jugadores que ya no pueden estar en este plantel. Muchas gracias.
0: Que se vayan todos, que no quede ni uno solo. Y vino también de parte de Norte, Carlos.
3: Y es raro, ¿no? Porque ellos tienen lo de la hinchada, tienen ahí uno que metieron como integrante de la comisión directiva. Vino por parte de Norte y todo. Pero yo te digo, no hace falta que griten, con el descontento demuestran no viniendo a la cancha.
0: Sí, sí, Diego.
2: Sí, sí. Campeonato perdido, amigo.
4: No.
2: Ahí todavía.
4: Sí.
2: Señor, ¿qué se hacen?
4: No quieren hablar. La mayoría no quiere hablar, Juanjo, pero vamos a seguir insistiendo con los hinchas.
2: Amigo, año perdido.
5: Totalmente perdido. Y tú, ellos se tienen que ir, Velázquez, Vegetti, todo. Se tiene que hacer una renovación. Un plantel totalmente de miedo.
2: ¿Opinión, amigo? Señor. Amigo, ¿qué pasa? Señor.
4: No hay nada que me apurece, ¿no?
2: Señor.
0: Es espectacular. Yo vine para comer hamburguesa nomás.
2: No, increíble, porque 10 personas ya me dijeron que no, pero se entiende. Vamos a seguir tratando de hablar con ellos. Señor, ¿qué se hace?
6: ¿Qué se hace?
2: Situación complicada, lejos de los primeros puestos, Copa Internacional el año que viene, apuntar toda Copa Paraguay.
6: Yo creo que eso es lo que nos queda, ¿verdad? No, Cerro no juega nada, lastimosamente venimos a ver fútbol, es lo que nos queda, ¿verdad? El hincha de Cerro es un hincha sufrido y bueno, estamos acá, es lo que nos queda.
2: Apuntar todo ahora el próximo miércoles ya contra San Lorenzo en Copa Paraguay, ver qué sucede ahí.
6: Y a ver si le ganamos a Lorenzo, ¿verdad?
2: También se desconfía ahora el hincha ante un San Lorenzo ya descendido.
6: Así mismo.
0: Bueno, la familia de César Bobadilla, su novia, ahí en la parte de la preferencia se van retirando también. Bueno, y es un momento complicado. Bueno, Alan Gómez la figura. Pifiamos Gómez en esta. Lo escuchamos a Alan Gómez, figura del 2 de mayo.
7: Sí, entrenamos muy bien en la semana. Veníamos entrenando bien la formación de hoy. Creo que el equipo se portó, la verdad que jugamos no a la defensiva, pero jugamos a los errores de ellos y la verdad que resultó muy bien hoy.
8: Sí, vienen de una serie de malos resultados, incluido ese cachetazo frente a Soldamérica por la Copa Paraguay. Y este triunfo, de vuelta imagino, es no solamente para subir en la clasificación, sino para levantar el ánimo y de convencerse de que pueden.
7: Sí, como te dije, hoy era matar o matar. La verdad que vinimos jugando el resultado positivo. Creo que el equipo también se merecía por los malos resultados que veníamos teniendo. La verdad que dolió la eliminación de la Copa Paraguay, pero bueno, como te dije, vinimos a ganar.
8: Te habíamos conocido en Nacional, en esa primer ciclo de Bernay, jugando ahí de titular con Mesa en un medio campo que era muy generoso en el despliegue. Ahora te vemos un poco más adelantado, jugando más cerca del 9.
7: Sí, pasé buenos momentos también en Nacional, la verdad que Edu también.

0: Pide mucho jugar por banda, creo que estoy haciendo bien y nada, contento también por el buen momento que estoy teniendo acá.
1: Te saluda Ángel Barrientos.
2: Felicidades, Alan, partidazo.
0: Hola Ángel, muchísimas gracias.
2: ¿No te esperaban para la foto de los muchachos? Se sacaron sin vos.
0: No, eso le iba a decir a Beto. Sí. Le dije que me esperen encima.
2: Sí, y te tenían que esperar ahí. Realmente un partido redondo porque aprovecharon y tu festejo. Te quiero preguntar por tu festejo porque te emocionaste, parece. No sé si era un partido especial, esta Can Barrio Obrero, el rival, el gol. Contaron tu festejo. ¿Sentiste mucho?
0: Sí, primeramente el gol fue dedicado a Dios, porque yo, como te dije, sin él hoy no estaría acá. Fue una emoción muy grande por marcar mi primer gol acá en este estadio, la verdad que fue muy lindo.
2: Pues, y después lo que decía Rubén, un partido realmente donde miramos y no encontramos fisuras, el momento de destacar la figura, fuiste vos el que sobresaliste, metiste una asistencia, ahí a Cervera le pasaste y terminó metiendo, y después tu gol también, la conexión de los Gómez, pero todos tus compañeros también hicieron un buen partido.
0: Sí, la verdad que sí, como te dije, veníamos entrenando muy bien en la semana, los muchachos se vienen adaptando bien, los que llegaron también para este semestre se acoplaron muy bien al equipo.
3: ¿A quién le quieres dedicar este gol, esta victoria?
0: Primeramente a mi esposa, que seguramente me está mirando por Pedro Juan, y después a mi papá y a mi mamá.
3: Un gran abrazo, Alan.
0: Felicitaciones. Muchísimas gracias.
4: Correcto, muy amable, gracias, compañeros. Bueno, ¿quién fue el destacado en Cerro?
5: Aliceda.
4: Bueno, Aliceda.
6: Ya habló, para mí también.
4: Sí, ya habló. Bueno, nos vamos, porque lo tenemos que escuchar a Carlitos en su comentario final del partido. El estadio quedó totalmente vacío y evidentemente los ánimos en parte baja no es de lo mejor. Comentario final, una pena lo de Cerro y veremos cómo se recupera de esto el equipo de Costas, pero repito, va a analizar Gómez punto por punto. Cerro tiene demasiado que mejorar. Ya apagó el clima, el aire acondicionado y encima tiene el canguro. Una vergüenza. Comentario final del rubio Carlos Gómez aquí en Fútbol Club. Desazón, tristeza de Cerro Porteño. Ganó 2 de mayo, que sonríe en la terraza del país. Escolta del puntero Libertad. Ahí nomás, a un punto del puntero. 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

Qué lindo triunfo mete el 2 de mayo. Para meterse ahí nomás en la lucha por el título. Había estado puntero en algún tramo de este torneo, después se cayó un poquito. Había perdido confianza. Y hoy, después de este triunfo, creo que puede haber un antes y un después para 2 de mayo en la lucha por el título. En este tramo final, en esta rueda final de lo que queda del campeonato. La verdad, y creo que decía la figura para la televisión, jugamos sobre el error del rival. Y la verdad que lo hicieron muy bien. Pero lo lindo de 2 de mayo no es cuando defiende. Lo lindo de 2 de mayo es cuando intenta atacar. Tienen el chin metido de qué jugar, de qué hacer. Todos los movimientos prácticamente ensayados. De hecho, que tienen un entrenador hace mucho tiempo. Y ya lo conoce a los jugadores a él. En algún momento vino Gavilán, pero la idea era la misma. Y lo hicieron casi siempre así. La verdad, aplaudible, y hay que felicitarle, porque ganarle 2-0 en su cancha no se da todos los días. Está bien, eso por parte de 2 de mayo. Ahora, lo de Cerro, la verdad, la posición en el campeonato. No sé qué quiso hacer Gustavo Costas con la formación de hoy. No lo digo ahora con el diario del lunes después del 2-0, sino lo dije antes del partido. Yo busco los jugadores y no acomodo a ningún esquema. Dije en la previa al partido. ¿Cómo hace si va a ser 4-3-3? ¿Quién va a ser tu volante? ¿Le va a poner de volante a Iturbe? ¿Le va a poner de volante a Liceda? No,

Entonces no podía hacer 4-3-3. Se acomodaba a 4-4-2, se acomodaba a 4-4-2. Con Aliceda abierto un lado y abierto el otro lado de Iturbe, perfecto. Con Torres y con Vegetti arriba. Pero Cerro no hizo 4-4-2. Cerro hizo 4-2-4. De entrada, a los 2-4, no recuerdo cuánto. Antes del gol de Cerro, dos veces, muchachos. Digo, Cerro está mal parado, la mitad de la cancha, los muñecos no están distribuidos. Digo los muñequitos porque eso se utiliza en la pizarra. Están mejores parados dentro del campo de juego, porque Cerro tiene dos mediocampistas para pelear contra cuatro. Y eso se vio y termina marcando 2 de mayo el gol. Perfecto, 1-0. Cerro sale a buscar el partido, no por lo táctico, porque no modificó nunca Gustavo Costas. Cerro sale a buscar el partido y lo lleva adelante por individualidades y no por juego. Porque Aliceda picaba el espacio, porque dos veces Ramírez le metió pelota, que eso ya lo tienen bien estudiado, y es lo mejor que le sale a Cerro. O por lo menos, por donde intenta llegar más. Después no era por juego, todo era esfuerzos individuales. Alguna que otra de Guillermo Benítez, alguna que otra de Iturbe, que estaba intentando. Pero de los que más intentaban era Aliceda, Vegetti y Chena. ¿Cómo Cerro corrigió lo táctico? Se adelantaron los dos laterales. Al adelantar los dos laterales bajó Mamorel. Los dos laterales achicaron cerca de Aliceda y de Iturbe. Por eso Cerro corrigió ese problema táctico. Pero a nivel individual, igual seguía mal parado en la estructura, en lo táctico, en el dibujo. Repito, no lo corrigió Costas en todo el partido. Todos sus cambios fueron hombre por hombre. No dijo, vamos a modificar el esquema, vamos a jugar de esta otra manera. No, jugó de la misma manera. Y siempre, a la hora de atacar, le generaban superioridad numérica a los mediocampistas de 2 de mayo, que dicho sea de paso, hicieron muy buen partido. Gómez, Moya, el que juega abierto, el centrodelantero que hace el gol. Pero Cerro nunca llenó la cancha. Cuando iba atacado de mayo, siempre se veían superados en pequeños sectores, porque estaba mal parado el equipo. Díganme, si Bocón Torres puede jugar de armador, Torres jugó de armador para ganar la espalda a los dos volantes centrales. Él no tiene técnica para jugar ahí. Si va a ponerlo a alguien para que juegue ahí, era Araújo, después lo pone ahí. Por eso digo que nunca modificó en lo táctico. Cosas inentendibles. Si Torre, el que participa más en un armado de tu juego, algo está mal. Algo está mal dentro de él. Y no lo estoy criticando a Torre. Le estoy diciendo que le pusieron en una función que él no te la puede cumplir. Te va a cumplir, pero te va a cumplir mal. Y con eso no lo estoy criticando. Porque igual se mostró, igual intentó, pero no sabe hacer lo que le pidieron hacer. Y eso es lo que llama la atención del entrenador de Cerro. Y no se dio cuenta el entrenador, su hijo, no sé, todos los que están, porque no lo corrigieron en todo el partido. Y eso es lo alarmante, eso es lo preocupante. No lo corrigieron en todo el partido. Está cierto, Cerro tuvo chance de gol, generó 4 claras en el primer tiempo, pero por individualidades, no por algo colectivo, no porque tácticamente era superior al rival. Era por la calidad de plantel, la diferencia entre un equipo y el otro. Ahora, que después lo otro, en el 2-0 Cerro se cae a pedazos anímicamente, físicamente no tengo para medirle, a ojímetro te diría que sí también, pero anímicamente se lo notaba un Cerro muerto. Teniendo un entrenador como Gustavo Costas, que está todo el rato encima tuyo, es tocar fondo que te caiga en el 2-0 abajo. Anímicamente.

0: se destruyó, se fulminó, se cayó. Ya no levantamos más, dijo. Ahora, no puede ocurrir eso en Shenro. ¿Dónde está la sangre del ganador? ¿Dónde está la sangre del jugador que no quiere perder un partido? ¿Dónde está? No la encontramos acá en La Olla hoy. No la vimos en el clásico con Olimpia. No la vimos en el partido con Trinidense. ¿Dónde está esa sangre que es, yo juego en Cerro, tengo que ir para ganar, tengo que entrar a la cancha pisando fuerte, buscando el logro deportivo, ganar mi premio aparte de ganar el partido? ¿Dónde está la sangre? El equipo de este equipo que jugó hoy, cuando le hicieron el segundo, demostró que no tiene sangre para levantarse en las malas. ¿Cómo se dice? Siempre se dice en la amistad, ¿dónde le ves a los grandes amigos, a los amigos de verdad, dónde le ves? A los amigos de verdad le ves en las malas. ¿Y dónde le ves al jugador de jerarquía, en un club grande, al jugador de jerarquía? Le ves en las malas. Hoy nadie apareció en el 2-0. Macanada de costas en todo el partido y falta de sangre de los jugadores de Cerro. La verdad, con eso me despido. Y felicitar a 2 de mayo, porque la verdad es lindo verlos jugar, sobre todo cuando atacan. Para mí la figura, Moya. Segundo, Gómez, el que le pusieron en la televisión. Tercer lugar, Rossi, el destacado de Cerro, Aliceda. Repito, macanada de costas y falta de sangre de los jugadores de Cerro. Felicitaciones a 2 de mayo. Chau, hasta la próxima.
1: Así escuchamos el comentario final de Carlos Aníbal Gómez. Muy bien, vamos hasta Diego Alarza. Adelante, Diego. Para escuchar al técnico del conjunto del 2 de mayo, de Pedro Juan Caballero. A ver.
2: Genero.
1: Adelante, Diego.
2: Sí, te está hablando el entrenador Eduardo Lejema, de 2 de mayo.
1: Escuchemos.
3: La unidad que existe en este grupo, ¿cómo existe esto?
2: Creo que hay un buen grupo, sobre todo primero hablando de jugadores muy comprometidos a la causa. Saben que quedaban 10 finales, ahora nos quedan 9. Nos dolió un poco el otro día no haber ganado en cancha de Río. No digo que el rival no haya hecho el esfuerzo, habíamos jugado en una temperatura muy alta, pero en el segundo tiempo creo que hicimos bien las cosas como para aumentar el marcador y no lo hicimos. Le dimos vida a Ruiño y no terminó empatando, hasta lo podíamos haber perdido. Y nos dolió un poco esos puntos que dejamos en el camino. Sabíamos que veníamos a una cancha difícil, sabíamos que teníamos muchos jugadores que no podíamos utilizar porque pertenecen a Cerro. Pero como dije hoy también a la prensa, recuperamos algunos chicos que son importantes para el grupo. El caso de Matías Moya, el caso de del Valle, que hoy entró también. Stephen, que está también agarrando mucho ritmo. Hoy no le tocó entrar a Jorge, que viene siendo importante también muchas veces. Matías entró muy bien, Matías Cáceres. Y sabíamos que, bueno, nosotros teníamos que juntar gente para que Cerro no tenga la facilidad de llegar al arco nuestro. Pero sí, creo que los recambios o los cambios que se hacen en cada partido son pensando en el rival. A veces puede salir bien, a veces no. Pero se nota el compromiso de los jugadores, ¿verdad? El triunfo realmente es de ellos. Felicitarlos a ellos porque hoy realmente estuvieron muy bien. Creo que eso también, sobre todo en el segundo tiempo, nos dio una tranquilidad. Nosotros que estamos en el banco, ¿verdad? Es una cancha donde no te permite gritar mucho porque no se escucha. Estamos muy alejados. Y los chicos realmente se comportaron de muy buena manera.
4: Profesor, ¿cómo estás? Emanuel Cardoso, RCC. Se puede decir que hizo el famoso partido inteligente porque las ocasiones que tuvieron, como lo convirtieron en efectividad, ¿no?
2: Sí, creo, como dije, hay que ser sincero también, Cerro tuvo sus chances, ¿verdad? El primer tiempo sobre todo, la de Torres y la de Guillermo fueron creo que muy claras. Gracias a Dios por esas cosas del fútbol, no fueron gol, no fueron empate. Y después nosotros la que tuvimos, así como vos decís, sobre todo el primer tiempo la marcamos. En el inicio también, el segundo tiempo, el gol de Alan también nos dio otra vida y creo que tuvimos 2 ocasiones más, ¿verdad? El gol de Mati creo que era un golazo que entraba en el medio campo. Y la de Pedro del Valle, que también pivota muy bien Cáceres, Mati Cáceres, para dejarlo de frente al arco, y creo que se le levantó mucho el balón. Creo que hasta podíamos haber aumentado el resultado. Pero en líneas generales sí, hicimos un buen partido. Y siempre doy la importancia del grupo porque este grupo de jugadores compiten entre ellos y hoy tenemos muchos jugadores que realmente lo pudimos recuperar. Gracias a Dios recuperamos jugadores importantes en el

0: cambiar. Solo nos falta recuperar a Brian y a Aguilera, que habían tenido la lesión, sobre todo Aguilera, en la Copa Paraguay, que también son importantes, así que vamos a tener una tarea difícil para ir armando el equipo, el plantel, los 23 que tienen que ir convocados, y eso hace que sea bueno para nosotros, ¿verdad? Tener variantes, que nos ayuda mucho para tener un rendimiento alto, porque el torneo se hace difícil, así como hoy Tinien se sumó a 3, nosotros Bolívar sumó a 3, Libertad también sumó esta mañana a 3, creo, nosotros la idea es continuar de esta manera hasta el final y pelear el torneo hasta donde podamos, ¿verdad? Después, obviamente, como me preguntó la pregunta anterior, ¿verdad? La prensa puede hablar muchas cosas y nosotros respetamos, es normal. Yo siempre digo, y los candidatos siempre a ganar los torneos son los equipos grandes, por plantel, por jerarquía, por presupuesto, y nosotros tenemos que ir calladitos, con humildad, tratar de trabajar, tratar de llevar bien las cargas, porque somos un equipo que viaja mucho, pero sí tratar de llegar siempre a cada partido lo más entero posible, ¿verdad?
1: Buenas noches, profesor Mario Méndez, para Urbana Sports. ¿Cuánto de ventaja supuso para usted, para su equipo, en su planteamiento inicial el hecho de marcar de forma tempranera y a partir de allí ir administrando los tiempos y el juego?
0: Y obviamente abrir el marcador es importante para nosotros, porque lo que no queríamos era que nos suceda lo que nos pasó en la apertura acá, donde la última vez que me senté acá habíamos perdido por 4 goles y nos llevamos una sensación muy fea de esta cancha. Y abrir el marcador nos ayudó, pero también creo que eso por momentos nos llevó muy atrás, el querer cuidar demasiado el resultado y permitimos demasiado hacerlo avanzar en el campo, poder triangular por fuera, que utilicen la espalda de Beto y de Castro, recorrer mucho la línea constantemente. Hicimos un desgaste importante en el primer tiempo, lo sostuvimos, habíamos hablado, como repetí hace rato, el saber sufrir también, hay que saber sufrir con los equipos grandes. Y bueno, gracias a Dios lo pudimos hacer. Y bueno, ese marcador también creo que nos llevó al primer tiempo. Era una necesidad que terminó el primer tiempo, corregir algunas cosas que veíamos afuera. Y creo que el segundo tiempo sí lo corregimos, lo corrimos mejor, sufrimos menos. Y eso nos ayudó también a poder tener más ocasiones en el segundo tiempo.
2: ¿Cómo le va, profe? Buenas noches, estamos en vivo para la gran jugada, la Rock and Pop, Grupo Ñandutí. Habló usted de pelear el campeonato hasta donde se puede. Un equipo humilde, un equipo del interior, justamente. Pero hoy, mira, uno en la tabla de colocaciones. Está uno del puntero del campeonato, estamos hablando de Libertad, y de reojo también mira el 2 de mayo torneos internacionales. ¿Cómo ve usted esa cuestión de pelear el campeonato y, por supuesto, participar nuevamente en un torneo internacional del año que viene?
0: Sí, la verdad, la idea o el objetivo primordial del club es tratar de acumular la mayor cantidad de puntos posible para ir respirando y para estar tranquilo en los próximos años que vienen. La idea es tratar de hacer los 60 puntos. Hoy descontamos 3 puntos más en ese objetivo. Y obviamente nosotros creo que tenemos armas, más allá de la humildad del club, más allá de que el club lucha para sostener esto, más allá del esfuerzo de los dirigentes, el esfuerzo de los jugadores que realmente dejan la vida en cada entrenamiento, la competencia interna entre ellos, va a permitir que nosotros seamos un equipo competitivo y podamos ir para arriba peleando con los equipos grandes que se preparan siempre para campeonar, ¿verdad? Y eso creo que nos va a permitir otra vez llevar a 2 de mayo a una Copa Internacional.
3: Eduardo, buenas noches para Fútbol a lo Grande. Te pregunto sobre la necesidad de ir sumando minutos con el 19, hoy jugó otra vez Delgadillo, que ya la vez pasada lo había hecho ante Rubio Ñu, pero por el peso en sí del partido, ¿cómo lo viste? Porque es diferente venir a jugar obviamente aquí a la olla de ser.
0: Sí, obviamente lo de Ale es un jugador que nosotros lo tenemos muy considerado, es un chico demasiado bueno en cuanto a personalidad. Es un chico que obviamente hoy fue su segundo partido, si no me equivoco, en el torneo clausura. Y venir a jugar un partido tan importante contra un rival tan grande, sabíamos que iba a querer salir de esa senda de derrota, sobre todo en el torneo local, ¿verdad? La Copa Paraguay había ganado Cerro, pero había perdido contra Ñuñense la última fecha en el torneo local. Y sabíamos que, bueno, necesitábamos un volante de contención. Nuestra primera idea como cuerpo técnico era que juegue con Marcos para poder tener más contención en el medio, que ellos no encuentren el juego asociado por dentro, con Aliceda, con Bocón, con Iturbe, y que vayan siempre por fuera, ¿verdad? Y que, bueno, aprovechemos la subida de Castro, liberemos más a Beto, liberemos a los extremos, Alan y Matías, ¿verdad, Moya? Y bueno, justamente hoy también Tobías Cervera, que era un jugador más potente, más rápido. Entonces íbamos a tener buena gente para contener los ataques de Cerro. Pero bueno, sabemos también que Oscar nos ayudó mucho ahí. Romero es un jugador de muchísimo despliegue físico, realmente un jugador que sostiene su ritmo y eso nos ayuda mucho y hoy ayudó mucho a Ace, ¿verdad? La necesidad del Sub-19 obviamente nos juega un poco en contra porque, bueno, cada partido tratamos de contar los minutos. Pero vale, creo que lo viene haciendo muy bien, que fue su segundo partido, el rival no.

0: fácil, el partido anterior tampoco fue fácil, y creo que lo viene haciendo cada vez mejor, ¿verdad? Debe soltarse un poquito más, ganar un poco más de confianza en cuanto a sus cualidades, y eso le va a aportar mucho al equipo.
1: Buenas noches, Eduardo. Un saludo para todos los presentes también, Matías Cueva, para Verso de Fútbol Universo 970M. Y por el esquema táctico, se había arrancado el segundo semestre de este año jugando con la línea de 3, línea de 5, para sacar los determinados, siendo muy pujantes. Ángel Aguilera inclusive había aparecido finalmente como carrilero por derecha. Eso fue mutando, llegaron los partidos de Copa Paraguay, y ahora vuelve también la línea de 3, línea de 5 contra Cerro Porteño, y saca un buen resultado. Además, yo no considero que ese es el esquema directo para la manera de jugar que viene teniendo tu equipo en este segundo semestre.
0: No, creo que hay partido y partido, hay rivales y rivales, ¿verdad? Creo que hoy Cerro arrancó con dos puntas, ¿verdad? 2-9. Sentíamos la necesidad también de eso, por la posibilidad de que jueguen de esa manera. Habían jugado de esa manera contra Rubiño. Y sobre todo por la profundidad que le dan a sus laterales, ¿verdad? Sea por dentro o por fuera, viendo bien la cancha, tratando de triangular siempre por dentro con Aliceda, que siempre hace el movimiento que lo tiene calcado, ¿verdad? El movimiento de adentro para picar afuera, espalda de los laterales, los carrileros. Y sabíamos que teníamos que tener gente para poder defender ese tipo de acción, la verdad. Pero creo que hay que evaluar cada partido. Hoy salió muy bien todo, entonces quedamos como que fue inteligente. Pero hay partidos donde el otro día con Rubio, donde jugamos con media punta con Fariña, que nos da otro control, nos da otro pase. Creo que eso también es una buena alternativa para lo que tenemos nosotros como plantel.
2: Gracias, profesor. Muchas gracias, compañero.
0: Gracias. Chau.
3: Muy bien, ahí culminó la conferencia de prensa que estaba brindando el técnico del conjunto del 2 de mayo, el profesor Eduardo Ledesma. Diego.
4: Sí, triunfazo del Deportivo 2 de mayo, Genaro, porque en la primera rueda también le había ganado Eduardo Ledesma al Deportivo 2 de mayo a Cerro Porteño. Ahora vuelve a triunfar, está a un punto de Libertad, esto esperando también el resultado de Olimpia Nacional del día de mañana, pero es una campaña histórica la que está haciendo el Deportivo 2 de mayo en primera división.
3: Sí, señor, es así, y bueno, vamos a pasar en instantes entonces al campamento de Cerro Porteño después de esta derrota que sufrió Cerro. Segunda derrota de manera consecutiva que sufre Cerro en la era de Gustavo Costas, Diego.
4: El segundo y también de manera consecutiva.
3: Sí, Genaro, sí, eso decía porque, justamente, que de manera consecutiva. Y bueno, pero es la sexta derrota de Cerro en este campeonato en 13 fechas.
4: Sí, sí, y son muchas derrotas para lo que Cerro Porteño. Yo recuerdo en el clausura 2024 con Caraza, Cerro acumuló 9 derrotas en 22 fechas, Genaro. Y ahora faltan, si no me equivoco, 10 fechas. O 9 para que
3: nueve fechas.
4: Y hay mucho y Cerro con lo que está demostrando, bueno, vamos a ver qué acontece. Cerro tiene el partido ante el Deportivo Luqueño, luego ya también la semana que viene ante el Deportivo San Lorenzo por Copa Paraguay, y en segundos se va a acercar el entrenador de Cerro Porteño, Gustavo Costas.
3: Bueno, perfecto, Diego. Vamos a guardar entonces al técnico del conjunto de Cerro Porteño, que va a estar jugando en la siguiente fecha. Cerro Porteño va a estar jugando en el marco de esta fecha 14 y después ya se viene la Copa Paraguay, Diego. Se cortó. Bueno, vamos a recuperar la comunicación con Diego. Ya en instante va a estar hablando.
4: Te estaba diciendo
3: que después de la siguiente fecha, Cerro Porteño ya va a estar jugando partido por la Copa Paraguay.
4: Sí, sí, y Cerro va a jugar ya con el resultado de la otra llave. Sudamérica, Pendeta Rica, ellos juegan primer turno.
3: A las 5 de la tarde juega.
4: Sí, señor.
3: Y Cerro 19:30.
4: Sí, Cerro ya va a jugar con ese resultado y bueno, esperando que pueda suceder el próximo miércoles, que yo creo que Cerro ya va a apuntar directamente ya a la Copa Paraguay.
3: Sí, señor, bueno, creo que bueno, tiene que jugar, digamos, los dos torneos, porque sumando también de repente puede tener la chance de asegurarse, digamos, un cupo para Copa Libertadores. Si no se da eso, entonces para la Copa Sudamericana, por si no se da la cosa en la Copa Paraguay,

0: Claro, Genaro, apuntando obviamente también a la acumulativa, porque el hincha de Cerro no quiere, pero lo que le conviene hacerlo es que su clásico sea bicampeón. Y vos terminás segundo en el acumulativo.
1: Sí, sí,
0: y
1: sí.
0: Y también eso, la Copa Libertadores.
1: Sí. Así mismo, para ir directamente a fase de grupos, pero para que eso ocurra, tiene que posicionarse en el... En este caso, después de Olimpia, tiene que ubicarse en el segundo lugar en el acumulativo.
0: Sí, claro.
1: No está muy lejos, es cierto. Nacional mañana juega ante Olimpia, pero no está muy lejos. Cerro tiene 55, Nacional tiene 61, bueno, 6 puntos. Ya un poco se complica la cosa para el equipo de Cerro Porteño para... ubicarse, digamos, en los primeros lugares en el acumulativo y ganarse de esa manera la clasificación para la Copa Libertadores de América. En la siguiente fecha, Cerro va a estar jugando ante el Sportivo Luqueño, Diego.
0: Sí, sí, en Itagua. Hubo un interés de parte de Cerro Porteño en llevar el partido al Defensor del Chaco. Tal cosa no ocurrió. El partido se va a disputar en el Luis Salinas el día sábado.
1: Sí, señor. Y bueno, como te decía, Cerro Porteño de visitante ante Luqueño. Luqueño que perdió también hoy en Villa Elisa ante el equipo de Sportivo Trinidense. Equipo muy necesitado, el conjunto Auriazul, que va a estar recibiendo a Cerro justamente el día sábado a partir de las 19:20. Va a ser ese juego justamente por la fecha 14 de este campeonato paraguayo de primera división. Bueno, vamos a estar retornando contigo en instante, Diego.
0: Excelente.
1: Muy bien, ya en instante con Diego Galarza para escuchar al técnico del conjunto de Cerro Porteño. Va a estar hablando el profesor Gustavo Costas después de esta derrota del equipo de Cerro ante el 2 de mayo de la ciudad de Pedro Juan Caballero.

bien finalizó la, en este caso, el encuentro entre las representaciones de Fernando de la Mora y General Caballero de Juan León Mallorquina, Estadio Emiliano Gessi, con triunfo del cuadro de Mallorquín por el marcador de 2-0. 1-1 terminó el juego 12 de junio con Sol América en la jornada de hoy. Ahora terminó el partido entre Fernando de la Mora y General Caballero, como decíamos, con la victoria de General Caballero por el marcador de 2-0. Con esto es solitario líder del torneo de la división intermedia el conjunto de la ciudad de Juan León Mallorquín. Mañana juega Santaní. Ganando Santaní va a recuperar justamente la primera ubicación, el liderazgo del campeonato de la división intermedia. Por el pronto está justamente con esa posición el conjunto de General Caballero. 53 puntos. Primero está el equipo de General Caballero. El cuadro de Santaní, 51 puntos. Mañana juega ante Guaireña. Ganando iría 54 puntos el equipo santaniano. Y bueno, el otro equipo es 12 de junio. Hoy empató con Sol de América. Y el partido se disputó justamente en Villa Hayes, y con eso el cuadro villayense se quedó con 50 puntos en el tercer lugar de la clasificación. Sí, si gana Santaní le va a sacar 4 puntos al conjunto de 12 de junio. Ahora el cuadro de General Caballero ya le está sacando 3 puntos al conjunto de 12 de junio de la ciudad de Villa Hayes. 3 son los equipos que están peleando por 2 lugares para la primera división del fútbol paraguayo en la temporada 2027.

En la siguiente fecha, campeonato de la división intermedia, vamos a estar teniendo estos encuentros. Jornada 28, Tacuarí con Paraguarí, Sol con Carapeguá. 3 de noviembre con Fernando de la Mora, equipos que están en la zona del descenso. 3 de noviembre y Fernando de la Mora. Guaireña va a jugar ante Encarnación, también estos dos equipos están en zona de descenso. Independiente de Campo Grande con Atlético Tembetarí, General Caballero con Santaní en la próxima fecha. Espectacular. General Caballero con Santaní el 11 de octubre. Va a ser este partido domingo 11 de octubre desde las 10 de la mañana en la ciudad de Juan León Mallorquín. En la fecha 28 justamente se verán estos equipos. Resistencia va a recibir al 12 de junio. El cuadro de Capiatá va a jugar frente al doctor Benjamín Aceval. Resistencia con 12 de junio también el día 11 de octubre. Los dos partidos el día domingo 11 de octubre a partir de las 10 de la mañana. Y como decíamos, otro encuentro al día siguiente van a estar protagonizando Deportivo Capiatá y el equipo de doctor Benjamín Aceval en la ciudad de Capiatá. Este partido va a ser el día lunes desde las 19:30.

0: Genaro.
1: Bueno, vamos contigo, Diego.
0: Sí, ya sé cuál entrenador Gustavo Cuartas.
1: Ahí se está
2: para la cámara conferencia de prensa del Club Cerro Porteño. Hicimos con la ronda de preguntas Pedro Torres. Digo.
3: Hola Gustavo, buenas noches acá en el centro. Saludo para todos. Bronca, imagino. ¿Qué es lo que más les falta hoy, a tu criterio, a este equipo?
4: Buenas noches para todos. Mucha bronca. Bueno, los partidos los perdemos nosotros. Los goles hacemos nosotros. La verdad que no tenía mucha ganas, porque era un resultado que habíamos trabajado bien en la semana, habíamos hecho planificado el partido como fue el primer tiempo. El primer tiempo fue un resultado mentiroso, porque ellos llegaron una vez y nosotros. Es otra cosa que nos falta, la definición. Tuvimos 3-4 abajo del arco, metíamos arriba. Pero habíamos hecho bien las cosas en el primer tiempo. Perdón, después de los 10 minutos, entramos dormidos, no entramos como para. Los primeros 10 minutos fueron de ellos totalmente. Ahí nos hicieron un gol, no donde nos pasa muy fácil. Y no cortamos y bueno vino el primer gol de ellos y después de ahí yo pienso que fue todo nuestro. El primer tiempo se moló, el segundo fue pesar, la verdad que el segundo tiempo se jugó muy mal acá, pero generamos una situación de gol, una situación sola, la de Sergio. Pero después, bueno, fueron algunos cabezazos, pero el primer tiempo sí. El primer tiempo me dio lástima porque yo pienso que teníamos, por lo menos hacer un gol, no nos teníamos que haber ido perdiendo. Habíamos encontrado, se hizo todo lo que habíamos trabajado, bárbaro, encontramos siempre con el pase, siempre a los jugadores. Entre los rivales lo encontramos, pero el primer tiempo, el segundo ya fue, la verdad fue muy malo.
2: Juan Denis, la tribu superdeportiva.

0: tal, profe? Buenas noches. El hincha está molesto, se escucha, hay manifestación en esa zona de concentración justamente por esa derrota, la segunda consecutiva, donde ya prácticamente lo deja Cerro fuera de la lucha, ya se hace difícil que pueda pelear el torneo de clausura. Pero ¿qué pasa con los jugadores? ¿Qué pasa con el equipo? No muestra ideas, no muestra rebeldía. Hoy recibió un gol de Planero, pero tuvo tiempo como para revertir la situación. Le falta claridad. ¿Qué pasa con los jugadores? ¿Qué explicación usted encuentra que pueda mencionar al respecto? Porque no está demostrando mucho este equipo.
1: Yo pienso que, perdón, futbolista, todos tenemos razón y nadie tiene aquí en tanto. Este tipo encontramos siempre. Nos perdimos los goles abajo del arco. Tuvimos cinco o seis chances. Y después, aparte de las que nos perdimos en jugada, en pie, después también las pelotas paradas habíamos ganado todo. El arquero saca tres cabezazos impresionantes. Y el equipo encontró, en el primer tiempo, encontró que habíamos trabajado. Ah, el segundo tiempo sí, coincido. La gente es entendible. Solo no puede perder acá el local. Y alejarse ya casi del campeonato, donde son los mismos que lo voy a decir ahora, lo mismo que le dije a los jugadores. Hoy tenemos que tener en la cabeza ganar la Copa Paraguay. Hoy tenemos que ganarla sí o sí, como sea. Hay que ganarla y hay que apostar a eso totalmente.
2: Víctor Villazo, Radio Monumental.
1: Y después, ponernos bien físicamente, lo mismo que digo siempre. Entonces, hay jugadores que todavía están muy muy bajos a lo que sabemos que pueden darnos. Pero bueno, yo lo dije la otra vez, que la única forma que es jugando. Pero bueno, tenemos que seguir trabajando. Sabemos que el segundo tiempo fue un desastre y es entendible, no gracias a la gente.
3: Gustavo, buenas noches. Justamente sobre este punto de que siguen habiendo jugadores que tienen que recuperarse. Hoy, ¿por qué la decisión de Iturbe de entrada? Que claramente es uno de los que necesita tener mayor porcentaje físico. Pero ¿por qué la decisión de entrada? ¿Cuál fue la búsqueda con él? Y le haré una segunda sobre uno que volvió a lesionarse, Blas Rivero. ¿Cuál es la situación exacta con él? Si ya tuvo molestia en el último partido, fue en un entrenamiento, fue solo.
1: No, fue en un partido, tuvo un golpe en la rodilla. Por eso. Y me hiciste primero. Y el Iturbe, porque ahora está en estas últimas dos semanas, trabajó bien, y bueno, necesita ahora jugar. Y piensa ahora en un partido, pues no tenemos tantos extremos nosotros. Así que por eso, porque si no, también por a Berlis, tenemos a Berlis, porque después con los extranjeros, Mateo podía también estar, pero bueno, sabíamos que teníamos los cuatro ahí en cancha.
2: Matías Cuevas, Universo 9. Bueno, profesor, el saludo para todos los presentes también. Lo decía usted, llegó 2 de mayo, convirtió. Llegó 2 de mayo, convirtió y quizás generó una o dos chances más en el transcurso del partido, aparte de los goles. ¿Por qué Cerro Porteño sufre tanto en los retrocesos de defensivos? Hoy realmente se vio una de las peores versiones de la zona defensiva de Cerro Porteño, que venía siendo una de las fortalezas. ¿Por qué sufrió tanto hoy en los retrocesos defensivos de Cerro Porteño?
1: Y marcamos mal. Marcamos mal. No fuimos. ¿Cómo te puedo decir? Por eso digo, la bronca de en esos 10 minutos. Si voy a ser partido de nuevo, entonces a ver si no, me confundo yo. Pero si no se fue del lado derecho nuestro, si no fue un jugador entre tres. Pasó tres veces. ¿Entendés? Y vos cuando vas a la presión, lo habíamos hablado. Cuando perdemos la pelota tenemos que buscar rápido o cortar enseguida. Y lo dejamos, no cortamos. Y pasó entre tres. Entonces eso no se puede. Tenemos que marcar con más fuerza. Saber. Después, en el primer tiempo, no tuvieron una contra

0: también, todo cuando te da mano a mano, no te puedes tirar los pies. Son cosas que hay que seguir trabajando y corrigiendo.
1: Gerardo Figueredo, ABC.
2: Hola, Gustavo.
0: ¿Cómo estás?
2: Bien, bien. 27 puntos queda todavía en juego, Gustavo. ¿Se puede decir que Cerro, hasta el final del campeonato, ya tiró la toalla? Por eso nos mencionaba lo de la Copa Paraguay, que es prioridad a partir de ahora.
0: No, nosotros nos vamos a tirar la toalla. Lo dijimos ahí. Pero sabemos que se hace cada vez más difícil. Entonces nosotros tenemos que asegurar. Este es un equipo grande y que sigue en el aire. Ya como Paraguay no la ganó todavía. Así que tenemos que poner en la cabeza eso. También. Y después sí, cada partido hay que sacarlo a ganar. Y cada partido ponerse mejor físicamente. Y hacer, repito, lo mismo del primer tiempo que después de los 10 minutos. No se puede entrar a un partido, porque vos estás dormido en un partido, aunque sean 10 minutos, y los perdiste en esos 10 minutos. Y aparte que si vos ves, los dos goles son una decisión, un lateral nuestro, uno. Y viene de gol. Por eso te digo, la bronca es esa, que los perdemos nosotros los partidos.
1: Iván Bogado, Radio Mundi.
3: Profe, ¿cómo le va? Buenas noches, estamos en vivo para la gran jugada Rock and Pop. Independientemente, profe, fue este muy claro, digo bien, del objetivo de ganar la Copa Paraguay y de no tirar la toalla en el torneo de México. ¿Cómo usted ve la tabla de acumulativos? El Cerro Porteño se está complicando su participación en la Copa Libertadores del año que viene y eso es importante también para el club, obviamente, participar en dicha competición.
0: Sí, por eso te digo que no vamos a tener la talla, hay que ganar. Hay que empezar a sumar de tres, y eso. Por eso la bronca de este partido. La bronca de este partido es que es un partido que en el primer tiempo, vos lo veías y lo podíamos haber. Pues llegamos muchísimas veces. Fue uno de los partidos que más veces llegamos. Que más veces llegamos. Nos perdemos los goles abajo del arco. Parece como que da miedo a hacer un gol, parecería. Pero bueno, hay que seguir trabajando en todo y cada vez más. Ya, estamos trabajando, tratando de poner bien a la mayoría del plantel y ver quién nos toca en tres partidos más, acá entre ese día jugamos cuatro, bueno, con este, nos quedan tres partidos más y bueno, tenemos que ir viendo ahí para que no se lesione tampoco, se le pueda lesionar alguna más.
1: Esteban Martínez, Cuba Mejor.
3: Gustavo, buenas noches. Cerro volvió a perder, no convirtió, también la gente ya perdió la paciencia el día de hoy. ¿Cómo se revierte este tan mal momento que está pasando la institución?
0: Ganando y demostrando que uno quiere estar cansado, que es un equipo grande, que no es un equipo que uno viene acá para pasar un año. Uno tiene que dejar siempre en un club cuando va, tenés que dejar algo. Bueno, tenemos que meternos, y la gente tiene toda la razón del mundo. Así que tenemos que ser conscientes de que hoy lo perdimos nosotros.
1: Última pregunta, Emanuel Cardoso, RG.
4: Pues, Gustavo, mucha fuerza, profe. Gracias. Yo digo, bueno, toda tu carrera, tu trayectoria como futbolista, como entrenador, simplemente estoy seguro que vas a saber cómo calafatear el barco, cómo encontrar una solución a esta situación, ¿no, profe?
0: Sí, uno trata de dar lo mejor. Dar lo mejor. Y conseguir. Yo como excusa puedo ponerte 20.000 excusas, pero yo no soy de eso. ¿Entendés? Entonces, mi culpa. Pero bueno, luego tengo que seguir trabajando, dando todo el 100%. Y también me da la

0: precios por el jugador también en una parte, porque estamos trabajando más de lo que tendríamos que trabajar en la semana. Meter la parte física, y a veces tenés tres partidos seguidos, y no da, y bueno, y lo tenemos que hacer, es lo que digo a ellos. Hay que tratar, y ellos lo hacen al 100%. Pero bueno, para ponerse bien, es eso. Hay que seguir trabajando, buscando, y bueno, y saber que tenemos que dar mucho más de lo que estamos dando.
1: Muy bien, ahí culminó la conferencia de prensa que estaba brindando el profesor Gustavo Costas. Diego.
2: Sí, claro. Son las declaraciones de Gustavo Costas. Hoy lo noté bastante ansioso al entrenador de Cerro Porteño, Genaro. Hasta la fecha no lo había notado de tal manera, entrando, moviéndose mucho. Y él dijo algo bastante importante también, Genaro, de que Cerro Porteño va a apuntar directamente ya a la Copa Paraguay. La prioridad es de Cerro Porteño, hoy por hoy, es definitivamente la Copa Paraguay, y por ende también de ganar la Copa Paraguay, la Supercopa.
1: Sí, señor, justamente eso era lo que estaba señalando el técnico del conjunto de Cerro Porteño, pero bueno, por supuesto, sin descuidar el torneo local, ir sumando los puntos que el Ciclón pueda ir sumando en el campeonato, y por supuesto el objetivo a partir de ahora es con exclusividad la Copa Paraguay. Así más o menos entendí, Diego.
2: Así mismo, Genaro también habló breve, porque fueron respuestas muy breves del profe Costas. Le preguntaron sobre la situación de Blas Rivero. Ella venía luego del partido contra Rubiño, ahí se dio el golpe en la rodilla, con lo cual lo va a dejar prácticamente 15 días fuera de los campos de juego. Y apuntar ya ahora lo que se viene, el partido contra el Sportivo Luqueño, y ver qué sucede la semana que viene en Copa Paraguay. 90% de que el hincha de Cerro Porteño ya piensa solamente ya en salvar el año con la Copa Paraguay.
1: Correcto, Diego, vamos a cerrar tu trabajo desde allí.
2: Un abrazo enorme, Genaro.
1: Bueno, ahí está Diego Galarza cerrando su participación desde el estadio del club de Cerro Porteño, de Villanueva Olla, donde el Ciclón en la jornada de hoy perdió ante el 2 de mayo de Pedro Juan Caballero por el marcador de 2-0. Bueno, por razones de programación, ya vamos a cerrar justamente este trabajo de Fútbol Club, prometiendo retornar mañana a partir de las 11, sí señor, de las 11, Fútbol Club, aquí por la R800 AM y Unión TV. Será hasta entonces, buenas noches.
3: El centro de Castro, atención, con peligro, está el primero, Cervera, golazo, lo grité antes. Cervera, atención, de Cervera, define muy bien, golazo, nada que hacer para Rofo, lo gritamos antes por la colocación y por el disparo. 2 de mayo golpea, 2 de mayo quiere seguir arriba en el campeonato, el gallo norteño ya está evidentemente feliz, ya sonríe de arranque, gol de vestuario, atención, el marcador ahora, golazo mirando aquí en el monitor, por Cervera. Argentino, 2 de mayo 1, Cerro Porteño 0.
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3: Carlos Aníbal Gómez.
6: No es brujería. Lo dijimos dos veces antes del gol de 2 de mayo. Cerro no llena la cancha. Los muñequitos de 2 de mayo llenan mejor que los jugadores de Cerro. No se percata Costas. Ya le hicieron el gol. Gran jugada por izquierda. Qué bien define Cervera.

0: deja al marcador pagando, define a un costado de rojo, golazo de 2 de mayo, lo avisamos aquí en los 800, 1 para el Gallo, 0 para Cerro.
1: El gol se produjo
2: a los 7 minutos de esta primera etapa.
1: Golazo, golazo, golazo. El Gallo Norteño, 2 de mayo. El Gallo festeja, grita. 2 de mayo, 2, Cerro Porteño 0.
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1: Aníbal Gómez.
0: Nace una jugada con un toquecito cortito ahí al costado. Juega 2 de mayo, perfectamente en espacio reducido, viene el centro, atrás perfecto. Ahora la calidad de Alan Gómez, cómo le agarra esa pelota, destino colocado, llega tarde el arquero de Cerro Rojo, golazo. La verdad, golazo como el primero, lo hizo Gómez, 2 de mayo 2, sí, Cerro Porteño 0.
1: El segundo, el 2 de mayo. ¿A los cuánto?
2: A los 15 minutos de esta segunda etapa.
4: Gol 188 del torneo clausura. 16 del 2 de mayo de Pedro Juan Caballero. 14 que le convierten a Cerro Porteño. Segunda anotación de Alan Gómez en el campeonato.
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muy, pero muy buenos días. Bienvenidos a este primer espacio informativo aquí por Radio La Unión y La Unión TV, canal 23 de Tigo, para compartir con ustedes las informaciones más importantes, más destacadas de estas primeras horas de hoy, martes 6 de octubre del año 2026. Arrancamos con una temperatura cerca de 19 grados a estas horas en Asunción, en la capital de la República y el departamento central. Mucha humedad, cielo parcialmente nublado y cubierto en algunos puntos. Hay neblina, señores. La visibilidad está reducida por neblina. Seguramente tenemos 7 más o menos kilómetros en cuanto a visibilidad. Entonces hay que estar muy atentos en el momento del tránsito. Hay lugares donde se siente y se nota que la neblina es mucho más importante. Es decir, uno puede circular incluso a una velocidad mínima para poder tener precaución en el momento del tránsito. 19, 20 grados la temperatura a estas horas en Asunción, en la capital, repito, en Asunción y el departamento central, 5 y 5 en la República del Paraguay.

Paraguay. Vamos a compartir con ustedes, como es habitual, esto es El Informante, hasta las 6 de la mañana. ¿Qué dice la Dirección General de Meteorología? Vamos a llegar a una temperatura máxima de 28 grados. Y la temperatura mínima que se está registrando en estos momentos. Vamos al pronóstico extendido. A ver, para hoy martes 6 de octubre, 18 grados. La mínima dice 27 a 28 grados. La máxima, fresco a cálido, cielo mayormente nublado, vientos variables, lluvias dispersas y nieblas en las primeras horas, luego mejorando. Para mañana miércoles 7 de octubre, 21 grados la mínima, 31 grados la máxima. Cálido a caluroso, cielo mayormente nublado, vientos del norte, luego variables, lluvias dispersas con ocasionales tormentas eléctricas. Para el jueves 8, atención, 23 grados la mínima, 32 grados la máxima. Caluroso, cielo mayormente nublado, vientos moderados del norte, luego variables, lluvias dispersas con ocasionales tormentas eléctricas. A partir de mañana, miércoles y jueves, hay una alerta incluso para estos días, y les voy a comentar en minutos nada más. Dicen que vamos a tener lluvias con granizada nuevamente, así como tuvimos el pasado sábado. Y hay, como que repito, una alerta para que la gente se prepare. Para el viernes 9, 20 grados la mínima, 25 grados la máxima. Cálido, cielo mayormente nublado, vientos variables, lluvias, vientos del sur, lluvias con ocasionales tormentas eléctricas también para el viernes. Y para el sábado, 18 grados la mínima, 24 grados la máxima. Cálido, cielo mayormente nublado, vientos del sur, lluvias dispersas. Es decir, toda la semana tendríamos lluvia, pero la información indica que hay, entre otras cosas, hay una alerta meteorológica para entre el miércoles y el jueves. Ya les cuento en minutos nada más. Atención, este jueves podría registrarse tormenta calcada a la del sábado. Esto se está publicando y obviamente uno tiene que cuidarse. Hay muchos destrozos generó, sobre todo en la capital, ¿verdad? Parabrisas rotas, hay una cantidad de vehículos que quedaron con los vidrios rotos, y estas personas que se dedican a cambiar estas parabrisas están haciendo su agosto, así, literalmente, ¿verdad? Atención, este jueves podría registrarse tormenta calcada a la del sábado. Esto ya se está anunciando desde meteorología incluso, ¿verdad? Eduardo Mingo, de la Dirección de Meteorología, advirtió que un sistema de tormenta calcado al del pasado sábado afectaría nuevamente a gran parte de la región oriental y el Bajo Chaco el próximo jueves. Además, confirmó que analizan indicios de un tornado. Repito esto, confirmó que analizan indicios de un tornado en Capiatá y alertó sobre la circulación de flyers falsos que buscan infundir terror en la ciudadanía. Vamos a ver qué dice un poco más. La Dirección de Meteorología e Hidrología emitió una advertencia especial ante la llegada de un nuevo sistema de tormentas severas previsto para el jueves, el cual presenta características muy similares al temporal de gran magnitud registrado el fin de semana pasado. Eduardo Mingo, titular de la institución, indicó que el alcance de este fenómeno climático, que volverá a generar preocupación en varios departamentos del país, explicó que el sistema recorrerá gran parte de la región oriental y parte del Bajo Chaco, especialmente el departamento de Presidente Hayes, repitiendo las condiciones previas de calor húmedo pesado que se intensificarán entre el miércoles y la primera mitad del jueves. Sobre la presión geográfica,

o sobre la precisión geográfica, Mingo aclaró que aún no se puede asegurar el impacto directo sobre Asunción con los mismos volúmenes previos. No tengo ahora mismo la posibilidad de decir que sobre Asunción va a ser igual, dijo Mingo.

es igual. Entonces ponemos el toque de atención. La línea con mayor probabilidad de eventos severos comprende el departamento central, otra vez central, Paraguarí, departamento de Paraguarí, Caazapá, Guairá e Itapúa, durante la tarde y noche del jueves. Daño y posible tornado en Capiatá respecto al inusual tamaño de los granizos caídos el sábado. Mingo explicó que si bien existen radares y sensores remotos avanzados, hasta hoy no hay algo así estrictamente preciso para determinar de antemano el diámetro exacto que alcanzará el hielo al tocar el suelo. Asimismo, reveló que el temporal dejó evidencias de severidad extrema en zonas cercanas. El sábado se tiene una estela de destrucción que hasta el momento es muy probable que haya sido también un tornado. O sea, tuvimos de todo un poco. Mingo indicó que tras evaluar imágenes de drones y reportes de la Secretaría de Emergencia Nacional, se maneja entre un 70 y 80% de confirmación de un tornado en Capiatá, sumado a otro evento similar registrado recientemente el 25 de diciembre en el departamento de San Pedro, por lo ocurrido en Capiatá. Bueno, así están las cosas. ¿Por qué contamos todo esto? ¿Por qué insistimos en esto? Justamente para prever cualquier hecho que podamos después lamentarnos, sobre todo pérdida de vida, ¿verdad? Los restos se puede recuperar. Todo el tema que tenga que ver con daños, el techo, el vehículo, todo se puede recuperar, ¿verdad? Va a generar un cierto impacto económico, pero uno puede recuperar. Pero ¿qué pasa si uno no respeta estas alertas meteorológicas y se genera daño mucho más profundo? Es decir, la pérdida de vida humana, por ejemplo, ¿verdad? Entonces, de eso se trata estas cuestiones que tienen que ver con anuncios importantes que se dan, no precisamente para asustar, no es para asustarnos. El objetivo no es generar temor ni miedo, no, es para estar atentos. Y en el momento en que se están registrando estos fenómenos, no salir, no desafiar la naturaleza, sino más que nada evitar salir, refugiarse en la casa y quedarse hasta que pase. De eso se trata todo esto. Bueno, muy bien. A ver, las 5 y 14 en la República del Paraguay. Vamos a ir avanzando sobre otros temas. Sigue generando reacciones el triunfo de Soledad Núñez. Ayer Camilo Pérez obviamente reconoció en un medio de comunicación oficialmente y felicitó, reconoció su derrota y felicitó a Soledad Núñez como ganadora por el triunfo obtenido en los comicios municipales del pasado fin de semana. Pero dijo, ¿qué dijo Camilo? Entre otras cosas, por eso les empecé de esta manera. Sigue generando reacciones, sobre todo dentro del Partido Colorado. Acá hubo traición, dijo Camilo, y estamos... Sabemos quiénes nos traicionaron y son concejales quienes hoy ganaron las elecciones y van a asumir dentro de un mes la concejalía. Fuimos vilmente traicionados, dijo Camilo, y porque el voto fue cruzado. Eso es categórico. El oficialismo inició una guerra de acusaciones tras derrota en Capital. Traidores. El propio Camilo Pérez habló de traición en sus propias filas. Y sí, no se salvaron de los reclamos ninguno de los dirigentes. Lastimosamente, hubo una tremenda traición de parte de algunos concejales. Pero es parte de la política, expresó Camilo Pérez, tras admitir su derrota ante Soledad Núñez por la comuna capitalina. El candidato colorado, así como otros referentes, tanto del oficialismo como la disidencia, habló de traiciones y se inició una guerra de acusaciones que alcanzó hasta al propio Horacio Cartes. Por más de que sumaron nuevos distritos a nivel país, ciudades.

del Este volvió a quedar en manos de Yo Creo, y en Asunción triunfó la oposición. Estuvimos mirando anoche, el domingo, fueron 5.000 votos y estuvieron mirando los cruzamientos de votos. Tenemos filmados los escrutinios de actas en muchos lugares, afirmó Camilo. En ese contexto habló de una traición de algunos candidatos a concejales colorados, pero evitó individualizarlos. Sabemos quiénes nos traicionaron, pero no les vamos a decir. Ya, esto queda hasta aquí. Fue un día de elecciones, lindo, decidí llamarle a Soledad, le llamó a Turi Capello y no le atendió, tomé la decisión de llamar, esto fue ayer en un medio de comunicación, estuve justamente siguiendo y decía, le llamo a ustedes porque no me atiende Soledad ni me atienden otros referentes de ese grupo. Pero oficialmente reconozco que perdí y le felicito a Soledad Núñez. En conclusión, bueno, y así va a ser, siempre va a querer... van a querer buscar responsables después de una derrota tan importante, y sobre todo cuando se invirtió tanto, ¿verdad? Porque hay que decir, Camilo, o el equipo de Honor Colorado, y me animaría a decir hasta Horacio Cartes, gastó mucho dinero para posicionar la figura de Camilo Pérez, porque el tiempo fue corto. En un año lo posicionaron y bastante bien a Camilo Pérez. Hubo muchísima inversión en publicidad, en medio de comunicación. La publicidad de Camilo Pérez era permanente en radio, televisión, en diario. Gigantografías por toda la ciudad. Hubo una inversión muy importante en publicidad para instalar la figura de Camilo Pérez. Entiendo que Soledad dijo, no invertí el dinero que seguramente invirtieron ellos, y claro, se notaba precisamente eso, ¿verdad? Que no hubo una inversión millonaria en publicidad, como en el caso de Camilo, ¿verdad? Las promesas de Soledad Núñez para llegar a la municipalidad de Asunción, la intendenta virtual de Asunción, Soledad Núñez, asumirá el próximo 3 de noviembre con la pesada tarea de ordenar la capital. Su plataforma promete trabajar bajo 5 ejes y promete al menos 50 proyectos y 500 soluciones que van a ir citando a continuación. Bueno, y es extensa la información, por lo tanto, vamos a ir dando de a poquito. Están hablando los referentes también de la oposición, como en el caso de Ricardo Estigarribia, gobernador, candidato, gobernador de Central y precandidato a la presidencia de la República del Paraguay. Por lo menos por el Partido Colorado ya hay un candidato a la presidencia de la República, y ese es Ricardo Estigarribia. Y por el otro lado, obviamente, está también Miguel Prietos. Bueno, quiero cambiar de tema y compartir con ustedes esta otra información, porque considero sumamente importante darle seguimiento a los casos. Esto se da precisamente cuando la semana pasada el asesinato que ocurrió tras esta jineteada, recuerdan, el asesinato de Rebeca, y obviamente con el trajín diario ocurren otras cosas y va acaparando la atención a nivel de comunicación, y también con lo que ocurrió el sábado, la tormenta, después las elecciones, nos ocupamos absolutamente todos como medio de comunicación. Pero están esos hechos que sucedieron lamentablemente y que en su momento generó mucho espacio a nivel de prensa, luego fue apagándose, pero las investigaciones siguieron. La policía siguió con la investigación, al igual que la fiscalía, y en las últimas horas hay novedades al respecto. Tiene que ver con la detención de 2 personas directamente ligadas presuntamente a este hecho de asesinato de esta mujer y de otra mujer igualmente también, que sigue en situación o en estado delicado, internada en el hospital del trauma. Fueron detenidos 2 personas.

En relación a este hecho, una de ellas incluso se registró, según los primeros reportes, una balacera y posterior detención del mismo. A ver, comienzo con esto porque es uno de los involucrados en este hecho y que fue detenido en una casa o en una habitación de alquiler. Las imágenes de Clodomiro Rodríguez, este joven con antecedentes también, que repito, fue el primero en ser detenido. Y después de Clodomiro Rodríguez fue detenido el otro hombre. Esto tiene que ver con una detención incluso tras un enfrentamiento. Este alias Caí, hay un video en donde capturan a este hombre sospechoso del crimen en Eusebio Ayala. Alcides Ramos Osorio, alias Caí, localizado en un monte del Guairá, tras un intenso rastrillaje policial, se suma a la detención de alias Chule. Alias Chule es el otro que también fue detenido, sindicado como el supuesto tirador que ejecutó a Rebeca Martínez en el cementerio. Estas dos personas fueron ya detenidas. Agentes intervinientes lograron la captura de Alcides Ramón Osorio, de 39 años, alias Caí, señalado como uno de los peligrosos integrantes de la gavilla acusada de supuestamente secuestrar, ejecutar a sangre fría a Rebeca Martínez Aricayé, de 28 años, y dejar gravemente herida a Carolina Raquel Aguilar, de 32 años, en el cementerio municipal de Eusebio Ayala. Repito, esto es para darle seguimiento a este hecho que impactó bastante. El sospechoso cayó acorralado alrededor de las 5 de la tarde de ayer en un denso matorral de la colonia Tacuaneé, en el distrito de Borja, tras permanecer prófugo luego de un enfrentamiento a tiros. Ambos tienen antecedentes, ambos hombres detenidos. La detención de Caí se concretó a unos 7 kilómetros de la compañía Vallepé, donde desde la noche del domingo la policía mantenía un cerco operacional. El hombre, quien además contaba con una orden de captura pendiente por robo agravado en Coronel Abogado, huía a pie tras haber escapado a los tiros junto con su grupo. Esta importante aprehensión se suma a la caída de Edgar Clodomiro Rodríguez Merlo, de 28 años, alias Chule, atrapado horas antes en un hospedaje de la zona. Para los investigadores y de la Fiscalía, Chule es nada menos que el presunto autor material que aparentemente apretó el gatillo para cegar la vida de la joven Rebeca. Durante la madrugada del pasado 28 de septiembre, hecho que ocurrió este suceso. A ver, agentes del Departamento contra el Crimen Organizado interceptaron una camioneta Kia Sportage blanca. Lejos de entregarse, los ocupantes del rodado abrieron fuego a quemarropas contra la patrullera utilizando fusiles de alto de M4 calibre 5.56 de alto asalto. Tras la balacera, un violento choque contra la patrullera de una casa, tres de los delincuentes ganaron una zona boscosa, mientras que en el sitio fue aprehendido un cuarto ocupante identificado como José Quintín Velázquez Martínez. Estos se encontraban con este Caí. Ocurrió un enfrentamiento feroz y luego fue detenido este hombre. Dentro del vehículo abandonado se incautaron 154 cartuchos calibre 5.56, 5 cargadores de fusil, 2 chalecos antibalas, ropa táctica con insignias policiales, pasamontañas, botas y un revólver calibre 32 con percusiones recientes. Pocos metros más adelante, ocultó entre los otros matorrales, la policía halló un fusil de guerra abandonado, elemento que ya está en manos de los peritos de criminalística. Y después relata cómo fue el hecho

de la muerte de Rebeca Martínez y el ataque contra Carolina Aguilar, esta última quien sigue internada en estado delicado en un hospital. Pero qué importante es el seguimiento y que hayan capturado a estos dos hombres presuntos responsables de este hecho. Y habría una tercera persona involucrada y faltaría una persona más a ser detenida en relación a este tema. Bueno, para darle seguimiento, repito, ahí vemos en imágenes el momento, compartimos también imágenes, el momento del procedimiento de la policía. Allí lo vemos a uno de los primeros detenidos. Este es el alias Chule, ya esposado dentro del vehículo y allí con las imágenes pertinentes que tienen que ver con el registro de la Policía Nacional. Momento de la detención de estos hombres indicados como responsables de asesinar a Rebeca y a la otra mujer quien sigue internada. Bueno, hay otro tema también que quiero compartir con ustedes y que tiene que ver con esto. Este niño, un niño de 3 años, está desaparecido desde el pasado viernes, en extrañas circunstancias, en la zona del Chaco paraguayo. El tema en principio llamó la atención, pero con las elecciones y todo lo demás, obviamente nos ocupamos como tiene que ser. Ocurre que el niño sigue desaparecido de 3 añitos desde el pasado viernes. Las primeras informaciones decían que él se encontraba jugando en el patio y en un momento dado con un chanchito y con un perro. Y en un momento dado desaparece él de la escena y también el chanchito, como así también el perro. Hora después, cuando la madre se percata de que su hijo no se encontraba en el patio, empezó a buscarlo por todos lados y no lo encontró. Pasaron las horas, llegó la noche y este niño no apareció. Cael Valdés Ávalo tiene 3 añitos. Y horas después aparece el cerdito nuevamente por la zona. Entonces, obviamente, la esperanza de la madre y de las personas que ya lo estaban buscando en ese momento era que él en cualquier momento podía aparecer y empezó la búsqueda un poco más distante de la propiedad en que en su momento él se encontraba. No apareció, no fue encontrado. Día después aparece el perro que en un momento dado estuvo acompañando a este niño, pero hasta hoy día este niñito, Cael Valdés Ávalos, no apareció. Pero aquí hay, dentro de esta historia de desaparición de este niño, la policía obviamente empezó con la búsqueda, después de la denuncia formal realizada por la madre. Ayer hizo una detención. Entonces, ¿y quién fue detenido? El capataz de este establecimiento allá en la zona del Chaco. Entonces llama la atención en el sentido de que los investigadores ya están teniendo otra información. ¿Por qué este capataz fue detenido? Algo tiene que ver, obviamente, me imagino, con la desaparición del niño. Y ya, obviamente, las especulaciones y las hipótesis se generan y varias son en relación a este. Niño desaparecido en Boquerón, cae capataz y revela esta hipótesis, dice este reporte relacionada a esta información. La Policía Nacional detuvo a Walter Correa Pessoa, de 34 años, capataz de la estancia 6 de octubre de Boquerón, Chaco paraguayo, donde vive un niño de 3 años de edad que está con paradero desconocido desde el pasado viernes. Imagínense. Obviamente ahora uno ya se preguntará, ¿y estará vivo? Tras un operativo coordinado entre la Comisaría 12, Virgen de Fátima, el Departamento de Investigación de Hechos Punibles y Crimen Organizado de Boquerón,
se concretó la detención preventiva

de Walter Correa Pessoa, de 34 años, capataz de la estancia 6 de octubre, en torno a la desaparición de un niño de 3 años en dicho departamento. El procedimiento se ejecutó en cumplimiento a un oficio de la Fiscalía Regional de Filadelfia bajo la causa de violación de la patria potestad. Ramón Vera, jefe de registro oficial de personas desaparecidas, detalló que según los datos recabados, la madre del menor mantenía aparentemente una relación sentimental paralela, configurándose un escenario de triángulo amoroso. La principal hipótesis que barajan las autoridades es que el sospechoso, quien sería pareja de la madre, se enteró de esta situación y habría tomado represalias directas contra el niño. Identificado como Cael Valdés Ramón. ¿Entienden? Un elemento que intensificó las sospechas sobre el detenido fue la aparición de Laila, la perra que acompañaba al perro el día de su desaparición. El animal fue localizado precisamente tras un recorrido realizado por el ahora aprehendido. Por otra parte, las autoridades señalan que la inspección y rastrillaje es en profundidad, se han visto severamente obstaculizadas debido a las inclemencias del tiempo en la región del Chaco, lo que dificulta el ingreso de operativo a la zona donde residía el sospechoso y las inmediaciones rurales donde vivía la madre. Bueno, a ver, para ir cerrando esta parte, situación de la madre. En cuanto al entorno familiar, se informó que la madre del menor ha mostrado escasa cooperación con los investigadores y hasta el momento no ha brindado declaraciones esclarecedoras sobre los hechos. Walter Correa Pessoa permanece privado de su libertad y a entera disposición del Ministerio Público y el juzgado competente, a la espera que las condiciones climáticas mejoren para continuar con la búsqueda del niño. Hay un sospechoso, y esto tendría que ver precisamente con un triángulo amoroso, según la investigación policial fiscal. Sería el trasfondo, aparentemente, de la desaparición de este niño, Cael Valdés Ábalos. La madre no está aportando mucha información, no está colaborando con la policía ni con la fiscalía. Según este reporte, aparece esta persona detenida, quien se habría enterado que es capataz y que se habría enterado que su pareja tenía relaciones amorosas con otra persona. Y la sospecha es que en represalia, en venganza a todo esto, estaría eventualmente involucrado en la desaparición de este niño. Qué terrible. Y hasta ahora no apareció. Desde el viernes que desapareció y hoy martes todavía no hay información al respecto. 5:35 en la República del Paraguay. Vamos a hacer nuestra pausa, hacemos nuestro cortecito. Ya volvemos.

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Estamos de vuelta, señores, 5:38, 19 grados de temperatura, mucha humedad en el ambiente. La visibilidad está reducida por neblina. En este día, hoy martes, 6 de octubre del año 2026, el vicepresidente de la República y candidato a la presidencia de la República por el Movimiento Honor Colorado del Partido Colorado, Pedro Aliana, descarta descabalgar y confirma nombres para encuesta de la chapa. Hay tres nombres que fue proporcionado por Pedro Aliana y es como que van a hacer un sondeo, una encuesta. ¿Quién mide mejor para acompañarlo como dupla en las próximas elecciones presidenciales? A ver, el vicepresidente Pedro Aliana negó que haya renunciado a la precandidatura a la presidencia y confirmó los tres nombres que se incluirán en la encuesta para la dupla que lo acompañará. Aparece dentro de la encuesta, obviamente, Juan Carlos Baruja, también Cesarito Sosa, gobernador del Guairá, y el presidente de la Cámara de Diputados, Raúl Latorre. Se mantiene como potables compañeros de fórmula de Pedro Aliana para las elecciones presidenciales del 2028. Son las personas que van a estar en la encuesta que vamos a mandar a hacer, confirmó Aliana. Destacó que Baruja tuvo una gran victoria en su departamento y que Raúl Latorre hizo una gran campaña para Camilo, un candidato que al inicio no era conocido. Respecto a los rumores de que se analizaba renunciar luego de la derrota en Asunción, Aliana negó el hecho, pero recordó que hace 2 o 3 meses expresó cierta molestia por la prisa en la confirmación de la candidatura. ¿Por qué se apresuran tanto? Decía, yo voy a decidir en un momento dado. Y después también en una decisión rápida, él dice, bueno, está bien, ya que insiste tanto, todavía no es el momento, pero acepto, yo voy a ser el candidato a la presidencia, ya que me insisten tanto y ya que Horacio Cartes está tan apresurado. Y de la misma forma ocurrió con el anuncio a la candidatura a la vicepresidencia, cosa que no le gustó, y ahora se va a llevar a una encuesta de estos tres nombres para ver quién es el que gana. Si en esta encuesta, entiendo, sale el nombre del gobernador, por ejemplo, del Guairá, sería el que lo va a acompañar como su dupla, como candidato a la vicepresidencia. Si sale el candidato de Horacio Cartes, que es Juan Carlos Baruja, está todo bien, entiendo que es así. Pero ¿qué pasa si sale César Sosa? ¿Y qué pasa si sale Raúl Latorre? ¿Cómo queda Horacio Cartes allí? Ese es el tema. Pero bueno, vamos a ver en qué termina esta encuesta y si a quién va a favorecer finalmente esta encuesta.

Hablando de temas que quedaron en el tintero, ¿qué pasó con Hugo Javier? Es otra de las preguntas también que nos hacemos, ¿verdad? Hugo Javier mantiene conversaciones breves y se mueve en su habitación. Este es otro reporte, informe médico que tiene que ver con Hugo Javier. El último reporte médico emitido por la dirección del Hospital Nacional de Itagua indica que el exgobernador Hugo Javier tiene una evolución neurológicamente favorable y progresiva. Según el reporte, el paciente presenta signos vitales en parámetros normales, no tiene fiebre y tolera adecuadamente la alimentación por vía oral. El paciente se moviliza dentro de la habitación y mantiene conversaciones breves. Se observa una evolución neurológica favorable y progresiva, señala el informe. Qué interesante. Qué interesante porque ha avanzado muchísimo en cuanto a su recuperación. En su habitación, no dice en la unidad de terapia intensiva. Lo que se puede interpretar que ya está en una habitación del hospital. Los médicos señalan que los resultados de los estudios laboratoriales también están dentro de los rangos de referencia. Hugo Javier continúa bajo seguimiento y evaluación del equipo médico tratante y tiene grandes probabilidades de recibir el alta médica próximamente. Imagínense, le pueden dar de alta. El director del hospital, Miguel Ferreira, dijo la semana pasada que el paciente necesita continuar su rehabilitación con acompañamiento médico, pero en su casa. Y descartó que la cárcel sea un lugar adecuado para esto. La recomendación del médico, del mismo director del hospital, dice, él tiene que seguir con su tratamiento, pero este tratamiento específico que él necesita no lo puede hacer en la cárcel, lo tiene que hacer en la casa o en algún hospital. Pero eso me imagino que se va a realizar el abogado de Hugo Javier, teniendo en cuenta este pedido informe incluso del médico. Me imagino que va a solicitar al juzgado, porque finalmente el juzgado es el que tiene que determinar qué va a pasar con él, ¿verdad? Si va a ir a la cárcel, porque de allí directamente se entiende que él tiene que volver una vez que se recupere y que cuando tenga su alta médica tiene que volver a la penitenciaría. Pero si hay un pedido del abogado y si la fiscalía está de acuerdo con este pedido, porque también depende, la fiscalía puede decir no, nosotros no nos oponemos a este pedido y queremos que se cumpla la condena en la cárcel, así como está previsto. Pero si la fiscalía dice, bueno, queda, nosotros no nos oponemos, pero queda a cargo del juzgado determinar si él se le hace lugar o no a este pedido de la defensa para que él siga su tratamiento en la casa, con seguramente algún acompañamiento que tenga que ver con la seguridad policial o seguridad penitenciaria. Yo creo que esto seguramente se va a terminar un poco más adelante. Pero esta es la situación del amigo Hugo Javier, que se está nos alegramos mucho por eso. Se está recuperando Hugo Javier, ya está en una sala, ya empezó a caminar, pero obviamente seguramente va a llevar su tiempo como para que él pueda declarar. Porque esto es importante, gente. Es importante saber qué fue lo que ocurrió con él. Después de tantas versiones surgidas al respecto, él es el único, en definitiva, quien nos va a sacar de la duda para saber si Hugo Javier fue atacado o él cayó accidentalmente en aquel baño. Vamos con esto, que tiene que ver con la selección paraguaya, gente. 5:46 ya en la República del Paraguay.
Paraguay ha

aplastó al New York Red Bull en el cierre de su gira por Estados Unidos. Un amistoso más con un equipo local. Obviamente, este encuentro de la selección paraguaya, este partido ya no fue transmitido, porque no es algo oficial. Es decir, fue un amistoso allí, nada más local. La selección paraguaya de fútbol cerró su periplo por tierras norteamericanas a puro gol en una práctica formal disputada a puertas cerradas. Fue el lunes, ayer, la Albirroja, dice, vapuleó por 8-1 al New York Red Bull, poniendo el broche de oro a una intensa ventana FIFA en plenos o con plenos triunfos. Y sí, le ganó a Bolivia, le ganó a Colombia y ahora a este equipo local. Pero esto 8-1, no es un parámetro, pero está bien, se ganó muy bien. Un arranque frenético y reacción inmediata. El duelo comenzó con sorpresa cuando el conjunto estadounidense se puso en ventaja apenas a los 4 minutos. Así empezó el partido. A los 4 minutos la selección estaba perdiendo 1-0. Sin embargo, la respuesta guaraní no se hizo esperar. Robert Morales puso el empate parcial a los 8 y Gustavo Caballero dio vuelta las acciones a los 25 para encarrilar el trámite. A partir de ahí el partido se transformó en un monólogo albirrojo que se trasladó en el marcador con una gran dinámica en ofensiva. La diferencia en el marcador se registró gracias a las anotaciones de Enciso, Ramón Sosa, Alex Cañete, Alex Arce y el propio Gustavo Caballero y Alexandro Maidana. Finalmente la selección paraguaya terminó ganando 8-1 en este combo de amistosos que se disputó en Estados Unidos. Con esto ya va cerrando su gira en cuanto a estos partidos amistosos la selección paraguaya. Bueno, reiteramos todo esto que tiene que ver con el servicio meteorológico. Tenemos una temperatura de 20 grados a estas horas en la capital y la lluvia va a continuar. Seguiríamos hoy con lluvias también, mañana miércoles, y obviamente hay un pronóstico muy importante para el jueves. Entre el viernes a la noche y el jueves sería esto. Se vienen las lluvias, dice también esto, esta información. Se viene lluvia, así estará el tiempo hoy martes. El tiempo se presentará fresco a cálido, con cielo mayormente nublado y lluvias dispersas en varias zonas. Según el pronóstico de la Dirección General de Meteorología, en Asunción la jornada comenzará fresca cálida, con temperaturas de entre 18 a 25 grados. Durante la mañana se prevé lluvias dispersas y nieblas en las primeras horas, aunque las condiciones tenderán a mejorar posteriormente. En la tarde el ambiente será cálido, con una temperatura máxima de entre 26 a 28 grados, cielo mayormente nublado y vientos variables. Durante la noche continuará el cielo mayormente nublado, con temperaturas de entre 26 a 23 grados y vientos variables. Luego soplarán del norte, lluvias dispersas y ambiente fresco a cálido. Se siente fresquito, más que nada por la humedad. Entonces, para los chicos que van a salir de la casa, ya con para ir al colegio, a la escuela, los chiquititos, mamá, papá, abriguen a sus chicos. Siempre es importante un abriguito, una camperota así, porque después va a sudar. Pero sí un abriguito para evitar que la criatura se engripe. Y también para los jóvenes, de la misma forma, antes de salir a la casa, muchas veces esto no se siente dentro de la casa, en la pieza, pero cuando uno sale, allí sí el impacto ya es importante por la humedad y por esto que estamos teniendo en cuanto a neblina y todos los demás. Entonces, mejor prevenir que curar, como se suele decir, ¿verdad? Un abriguito y para salir al colegio,
a la escuela y también

para las personas que van a salir a ir a trabajar. En el resto del país también predominará el cielo mayormente nublado, con lluvias dispersas y nieblas durante las primeras horas. Reporte entonces completo de cómo se va a comportar el tiempo hoy. Y por supuesto, ya les decíamos, vamos a seguir teniendo lluvias prácticamente durante toda la semana. Hoy martes, mañana miércoles, el jueves que se espera fenómenos incluso climáticos severos, igualmente con granizadas, que es un poco lo que ya se estaba anunciando. Entonces, para estar preparados, repito, y que esto no sorprenda. Está el operativo ahora de... después de las elecciones, por lo general, se da esto. Que la responsabilidad de cada candidato a intendente o a concejal es de luego sacar los famosos carteles y volver a poner las murallas como corresponde. Todo lo que tenga que ver con cuestiones electorales. Entonces queda eso a cargo de cada candidato. Pero por lo general no se da. Por lo general esto finalmente la intendencia de cada distrito es la que se ocupa de vuelta a limpiar estos espacios públicos después de una contienda electoral en donde la publicidad se da por todos lados. Lo ideal sería que cada candidato, por más que haya perdido, bueno, si pierde ya no quiere hacer nada, ¿verdad? Pero el que haya ganado tome esa responsabilidad de poner en condiciones nuevamente todo esto que tiene que ver con la publicidad, con lo visual. Porque hay muchísima publicidad que se presenta y se instalan en estos distritos que después ya nadie se quiere ocupar del mismo. A ver, vemos esto que advierten que la falta de una cultura de paz dispara la escala de violencia. Dice, fiscales aconsejan sobre cómo prevenir hechos violentos e instan a denunciar los casos. Además, señalan que urge hacer cambios en la enseñanza para erradicar hechos violentos. Y todo esto con lo sucedido en los últimos tiempos. La escala de casos de violencia en el país, que en muchos casos resulta ser extrema, con derivación fatal, ha encendido las alarmas sobre una profunda crisis de convivencia social. No estamos resolviendo un conflicto desde una cultura de paz, afirma al respecto la fiscal María Segovia de la Unidad Especializada de Violencia Familiar. Impresionante es la cantidad de denuncias que estamos teniendo de violencia intrafamiliar. En algún momento esto se tiene que tomar, se tiene que revisar como Estado, ¿verdad? ¿Qué está pasando? Hay un terrible problema de salud mental, en donde el foco de violencia se centra lamentablemente en la familia. Violencia intrafamiliar, en donde a consecuencia de disputas, de conversaciones, de enfrentamientos, incluso termina en situaciones mucho más lamentables. Pero hay muchos casos de violencia intrafamiliar. Papá que se pelea con mamá y terminan los golpes. Y en donde lo más afectado en estos casos son los niños, sobre todo los niños pequeños, en donde obviamente el sentimiento, el cariño, el amor, es de la misma forma hacia la mamá como hacia el papá. Entonces está como en el medio y no entiende cómo dos personas que él ama, que el niño ama con tanta ternura, tanto a la mamá como al papá, se están enfrentando, ¿verdad? Entonces queda allí en el medio y esto tiene secuelas a corto y largo plazo. El niño nunca se va a olvidar de eso. Sobre a qué se refiere con una cultura de paz, la gente explicó que es la manera de dialogar, confrontar y cortar situaciones de violencia para poner límite dentro del marco del respeto. El reciente caso registrado en la ciudad de Eusebio Ayala, departamento de Cordillera, ha vuelto a poner en escena los hechos de violencia de género y la
desprotección.

De las autoridades. Las investigaciones del caso refieren que los sospechosos, sin contar con un claro vínculo con las víctimas, allí se conocieron, persiguieron a las chicas, las raptaron y terminaron hiriéndolas a tiros luego de estar bailando toda la noche con ellas en una fiesta, dice, posterior a una jineteada. La cultura de violencia. Es como que la otra persona no vale para nada, imagínense. En el hecho fue asesinada Rebeca Martínez Aricalle, de 28 años, de 3 disparos de arma y de fuego, heridas con cuchillo, mientras que Carolina Aguilar, de 32 años, continúa luchando por su vida después de recibir un balazo en el mentón. 5:57 ya en la República del Paraguay, tenemos que ir cerrando nuestro programa de hoy martes. Ya están los compañeros para seguir informándonos aquí a través de Radio La Unión y a través de La Unión TV. Bueno, que tengan un lindo resto de jornada, lindo martes, hay que cuidarse. Y por supuesto nosotros nos vamos a reencontrar mañana puntualmente a las 5 horas aquí en La Unión. Esto es El Informante. Muchísimas gracias, Diego. Dale, chau.

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buenos días, ya son las 6 de la mañana con 6 minutos de hoy, martes 6 de octubre, al día siguiente del Día del Camino y de la...

0: Seguridad vial. Buenos días, Chiche, ¿cómo te va?
1: Mañana fresca nuevamente, ¿verdad? O sea, es la tendencia que tenemos, 19 grados de temperatura, sensación térmica también de 19 grados, humedad del 98% y viento sur de 5 kilómetros por hora. Ese viento sur es lo que se siente también un poquito, ¿verdad, Horacio? Viento sur, el viento fresco. La tendencia que tenemos hoy en cuanto a temperatura de máxima estimada es de 28 grados para esta tarde aproximadamente, lo que marca la dirección de meteorología. Hay probabilidad de lluvias dispersas, luego mejorando, dice meteorología, Horacio. También mirando un poco la proyección en cuanto a meteorología en la semana, para mañana miércoles, mínima de 21, máxima de 31 grados, cálido a caluroso, cielo mayormente nublado, vientos del noreste. Luego variables, lluvias dispersas con ocasionales tormentas eléctricas todavía para el día de mañana. Esta tendencia viene hasta el sábado por lo menos, Horacio. Porque el jueves también tenemos una mínima de 23 grados y una máxima de 32 con lluvias dispersas y ocasionales tormentas eléctricas. Para el viernes se va agudizando más esto. Obviamente habíamos hablado también con Eduardo Domingo y nos dijo que entre el jueves y la madrugada del viernes y teníamos otra vez altas probabilidades de tormentas eléctricas. Y marca así la dirección de meteorología, con mínima de 20, máxima de 25. Lluvias dispersas con ocasionales tormentas eléctricas, dice acá meteorología. Para el sábado, mínima de 18, máxima de 24. Y persiste la probabilidad de lluvia, pero en menor medida con respecto al viernes. Eso es lo que tenemos hasta ahora, Horacio.
0: Sí, el compañero Efraín va a estar en unos minutos de vuelta con Eduardo Domingo para ampliar, sí. Porque es una alerta fuerte la que está marcada para este jueves y vamos a tener más detalles, vamos a profundizar si esto está relacionado con el fenómeno climatológico. La niña es la que
1: el niño que trae,
0: si está relacionado con eso y bueno, si esto tiende a reiterarse en varias jornadas durante, por eso se habla de que va a durar como 3 a 6 meses. Vamos a precisar también ese dato con Eduardo Domingo y bueno, lo que nosotros tenemos que prever es para este jueves a la noche, los que dejaron en la calle sus vehículos, por ejemplo, meter en el garaje. Algunos por
1: comodidad. Algunos tienen, otros no tienen. No,
0: y bueno, hay que tapar. A mí se me ocurrió, por ejemplo, qué sé yo, comprar una colchoneta y tapar el auto.
1: Ah, ¿verdad?
0: Porque para amortiguar el granizo.
1: Los vidrios nomás, ¿verdad? El resto.
0: Los vidrios,
1: no puedo hacer nada.
0: Bueno, no, puedes tapar todo. Porque yo creo que una colchoneta que te puede salir, no sé cuánto te va a salir, 200.000, o una alfombra de esas comuncitas que se compra por metro.
1: Ese ya va a amortiguar.
0: Va a amortiguar y va a proteger el vidrio. Yo creo que y va a salir mucho más barato que comprar un parabrisas nuevo, ¿verdad?
1: Claro.
0: Entonces, proteger de esa manera.
1: ¿Isopor también puede comprar?
0: Puede ser isopor.
1: Sí,
0: todos los que puedan amortiguar, sí.
1: ¿Verdad?
0: Atar y pues puede volar nomás, ¿verdad? En cualquiera de los casos, yo creo que hay que atar. No sé, poner tipo plomada, atar con violín.
1: No, y puede atar hacia adentro, por la manija donde se ataja, claro. Hacia la acompañante y obviamente después
0: también
1: tapar ahí.
0: Alguna manera de protegerlo.
1: Ayer, pero él hizo por lo que, como decía, el riesgo es que se rompa.
0: Sí, cuando salía de acá del canal, me iba hacia Eusebio Ayala y las casas de reparación de venta de parabrisas, colas larguísimas.
1: Pero acá también la aseguradora.
0: Claro, la aseguradora
1: sí,
0: también.
1: Sí, acá, ¿verdad? Fue terrible. El tráfico de ayer fue impresionante para salir de acá y ayer a la tarde para llegar también, ¿verdad? Con el programa de las 13 horas con Gustavo, ¿verdad? Con Gustavo, sí. Recalde, para llegar acá fue terrible.
0: He visto
1: filas larguísimas.
0: A un colaborador de una casa de parabrisas decía, no damos más abasto. Y bueno, lo que a algunos o a muchos les perjudicó, a otros les benefició.
1: Claro.
0: Su análisis del día después de la consecuencia de la granizada del sábado.
1: ¿Quiénes tienen problemas más graves con respecto al auto?
0: Sí.
1: Los que tienen el techo solar y algunos tienen el techo netamente tipo con vidrio. Ah. el techo, digo,

0: panorámico así.
1: Sí.
0: Y el repuesto para eso es bastante complicado. Y más lo que son
1: mucho
0: nuevos.
1: Mucho más caro que un parabrisas.
0: No, y son los nuevos, también los nuevos modelos. Hay que ver si la.
1: Si agarra todo el techo.
0: Sí, sí, porque agarra todo el techo el vidrio. Prácticamente todo el techo agarra.
1: Y bueno, y todo es de... lo que hay que hacer es

0: y cómo hay que hacer para proteger. Quien más, quien menos, tiene también un edredón que ya está viejo, feo.
1: Eso también puede ser
0: que se puede usar para proteger. Pues yo creo que va a amortiguar y va a evitar que se rompa.
1: Sí.
0: Así que a tener en cuenta. Hoy es el aniversario de la fundación de la Sociedad Paraguaya de Cirugía. 6 de octubre del año 1970 se fundó y hoy está de aniversario. Un saludo cordial a los que nos ven por canal 23 de Tigo, 17 de Personal Flow, 28 de IPTV Copaco, a través de la repetidora FM 104.1 de Caguazú. A quienes nos escuchan, un saludo cordial a los que comparten con nosotros las informaciones a través de la FM 95.7 de Ciudad del Este para el departamento del Alto Paraná. Un saludo cordial. Perdió Cerro.
1: Sí, perdió Cerro. Ganó, o sea, ganó Libertad ayer a la mañana. Pudo ganar por 2-1. Convirtió un gol, ¿verdad? Prácticamente fue otro partido porque se completó lo que faltaba. O sea, se completó el segundo tiempo.
0: Y fue en otro estadio.
1: Y sí, en el Libertad pudo imponerse ante Recoleta. O sea, tuvo un penal. Rápidamente, Elvio Vera me está sorprendiendo porque él en su primer paso por Libertad, Horacio, no le fue bien.
0: No
1: se deslumbró con Ameliano, arrancó súper bien su temporada.
0: Le hizo goles de todos los colores.
1: Sí, a
0: todos los equipos.
1: Después le había comprado Libertad, Horacio, pero en su primer paso no se le dieron las cosas. Fue a Luqueño y tampoco le fue muy bien, ¿verdad? Después en su vuelta a Meliano, yo creo que eso también le pudo beneficiar y a partir de ahí él empezó a cambiar un poco, ¿verdad?, de su estilo de juego y ser más determinante y obviamente que tenía muchos problemas de indisciplina.
0: Sí.
1: Tuvo muchos problemas de indisciplina en el Sportivo Luqueño. Y después, tras su paso nuevamente por Ameliano, él pudo hacer una gran campaña de la temporada pasada.
0: Muy buen jugador, muy rápido.
1: Sí.
0: Si se pone las pilas, se mantiene disciplinado, constante,
1: y puede ir a la selección.
0: Sí, puede ir a la selección.
1: Claro,
0: incluso.
1: Claro, para mí sí.
0: Pasó ayer en su último partido de preparación con miras ya a las clasificatorias del Mundial 2030, goleó al equipo norteamericano.
1: Sí, 8-1 aproximadamente Paraguay, sí. Le ganó al equipo de New York Red Bull.
0: Lastimosamente no se pudo disputar contra otra selección, pero bueno, vale igual en este proceso de preparación y la incorporación, el ensamblaje de nuevas figuras para ir formando la selección y reemplazar los que ya no van a llegar por la edad para el siguiente Mundial.
1: ¿Y quién para vos no llega, Horacio?
0: Y Valbuena, por ejemplo, ya es grande.
1: Pero él ya no es lo tenido en cuenta, por ejemplo.
0: Valbuena, Gatito ya no va a estar, obviamente.
1: No, ya no va a estar Gatito.
0: Y todos los que ahora tienen 34, 35 años ya no llegan, Chiche.
1: No. Y ahí el que está al límite también es nuestro capitán, entonces,
0: sí,
1: por ese lado.
0: Gustavo Gómez. Hay que ir evaluándole porque él sigue en alto nivel de competencia todavía. Y lo que tenemos que ver es si continúa con ese nivel, si no baja de rendimiento, porque la edad siempre afecta, ¿verdad? Si es que se mantiene en alto nivel, yo creo que puede. ¿Cuántos años tiene Gustavo Gómez actualmente?
1: Y 34 aproximadamente tiene Gustavo Gómez.
0: Y va a ser difícil.
1: 33 a 34.
0: Va a ser difícil, aunque él es un jugador muy disciplinado.
1: Y se cuida mucho.
0: Sí, muy disciplinado, puede llegar, ¿verdad? Si continúa cuidándose como lo es hasta ahora.
1: Y 33 años tiene.
0: Sí.
1: Y puede llegar central. Yo creo que con el liderazgo que tiene puede ser parte de la selección todavía. Hay que ver si mantiene su nivel. Yo creo que sí. Por la disciplina que tiene y por cómo él se cuida también, ¿verdad? Yo creo que puede llegar a un Gustavo Gómez. Hay que ver qué tal le va. Y hablando un poco de Cerro Porteño también, Cerro Porteño perdió su partido en un partido muy malo.
0: La hinchada estuvo súper enojada.
1: Sí, sí.
0: Súper enojado.
1: Sí,
0: de todo.
1: No, y se fue.

0: fueron los barras de Cerro Porteño, se fueron, o sea, la barra brava de Cerro, se fue a reclamarle al plantel, quisieron hablar con los jugadores, empezaron a tirar bombas por todos lados, pero el nivel, si hablamos ahora de lo futbolístico primeramente, el nivel de Cerro Porteño fue muy malo, uno de los peores partidos de Cerro en los últimos tiempos, Horacio. Lamentable, Cerro no tuvo ideas nunca de cómo poder revertir el partido. A los 7 minutos del primer tiempo ya se ponía al frente 2 de Mayo, que hizo un gran partido ante un Cerro Porteño que en todo momento no demostró rebeldía, no demostró buen fútbol ni carácter, nada. Tuvo empuje en el primer tiempo en donde generó algunas chances. Los delanteros de Cerro también que no pueden aprovechar una situación clara de gol. Bocón Torres tuvo 2 ocasiones. Guillermo Benítez, que no es delantero, pero es un jugador de primera, ¿verdad? Tuvo también debajo del arco prácticamente una chance para empatar y no convirtió. Cerro en el primer tiempo desperdició muchas jugadas, pero en el segundo tiempo no llegó. En el segundo tiempo Cerro Porteño no llegó. No fue prácticamente el equipo que mostró Gustavo Costa en su inicio en Cerro Porteño, en su arranque de este segundo ciclo. Lamentable lo de Cerro Porteño, una lástima, ¿verdad? Cerro se bajó, obviamente, hace rato se bajó el campeonato, pero ahora totalmente fuera de lo que es el torneo Clausura. También está rozando quedar fuera por acumulativo, está prácticamente así Nacional. Hoy hace lo suyo, hacer lo que le conviene ahora es que Olimpia le gane a Nacional y vaya firme por el título.
1: Sí.
0: Para poder pensar por lo menos en ir a Copa Libertadores. La otra vía que tiene es la Copa Paraguay, pero a este nivel y a este ritmo también le va a costar.
1: ¿El próximo partido contra qué equipo le
0: Contra San
1: toca?
0: Lorenzo, contra San Lorenzo, un equipo que le puede costar también, o sea, por más que San Lorenzo, y además San Lorenzo ya está descendido, puede tirar todo lo que tiene en Copa Paraguay, ¿verdad? Lo de Cerro es lamentable. Yo creo que se tiene que hacer una, ¿cómo se suele decir? Una reingeniería del plantel. Se tiene que ver cómo solucionar el inconveniente y los problemas futbolísticos y también de grupo dirigencial, todo lo que tiene Cerro Porteño, ¿verdad? Para mí, esta dirigencia también se aplazó en este mercado de pases. O sea, ya no le puede tirar todo a la directiva anterior. O sea, lo que obviamente pueden decir que no tienen recursos, que están limitados de presupuesto, que la directiva que salió dejó la caja prácticamente en cero y con deudas. Te pueden decir todo eso, pero pero ellos tuvieron la posibilidad de gestionar este mercado de pases y cometieron el mismo error, inclusive peor, por comprar jugadores que no están al nivel, invertir mucho dinero en jugadores que en vez de ser solución vienen a comer banca y no jugar tampoco como
1: Además,
0: lo que
1: se
0: tenían.
1: le paga una fortuna a jugadores
0: Sí,
1: que entran a caminar.
0: o sea, lo de Cerro, el mercado de pases que hizo. ¿Qué pasó de Almendra?
1: Sí,
0: ¿Qué pasó de
1: de
0: Gamarra?
1: Almendra yo vi la vez pasada, compartieron en las redes un video cuando sus compañeros estaban calentando.
0: No, y él ni se
1: Él
0: mueve.
1: caminaba y le miraba a
0: Un
1: los que
0: ex
1: se movían.
0: jugadores. O sea, yo no sé qué tanto puede levantar su nivel en la próxima temporada. Y es un jugador que Cerro compró de forma definitiva, arregló con un club mexicano y tiene que pagar por el jugador más de 2 millones de dólares, Gustavo. Gustavo, te dije ya de lo
1: Sí.
0: nervioso que estoy, Horacio, ahora.
1: No, tranquilo, ma.
0: Porque es una
1: No todo
0: lástima,
1: está
0: ¿verdad?
1: perdido.
0: Una lástima el
1: Falta
0: nivel
1: perder
0: de
1: 9
0: el
1: partidos.
0: nivel del fútbol paraguayo y el nivel de Cerro Porteño principalmente, ¿verdad?
1: Sí.
0: Porque el de entrenador Gustavo Alfaro habló de Olimpia en su conferencia y se enojaron,
1: Sí.
0: pero se olvidó un poco de Cerro también, ¿verdad? En lo que está haciendo como equipo grande, lo que está demostrando en el fútbol paraguayo. Capaz el Alfaro se quedó con la sensación de que en Libertadores por lo menos Cerro, por más que quedó afuera, mostró una imagen un poco mejor que Olimpia, ¿verdad?
1: Sí,
0: Que fue goleado en
1: no
0: varios
1: perdió por
0: partidos.
1: goleada contra el Colero de Brasil, por ejemplo,
0: Sí, o sea,
1: que va a descender.
0: claro, pero igual en el campeonato local hace rato que viene mal Cerro y los mercados de pases que está haciendo, ¿verdad? Con esta nueva directiva. Para mí tampoco es garantía el arquero que trajo, ¿verdad? Rofo es un arquero que para mí no tiene nivel o no tiene un nivel más alto que muchos arqueros paraguayos que están en nuestra liga. O sea, eso también se tiene que ver. O sea, usar un cupo de extranjero por un arquero que no te garantiza

0: nada, que no suma nada, y gastar, comprarle el pase a un jugador así, para mí es también otro de los errores de esta directiva. Es muy malo ese Cerro Porteño, también lo de Merola, el central que trajo como refuerzo, que también es suplente, la misma cosa que Luciati, no se aprendió nada en Cerro Porteño con respecto a eso. Trajimos, también no se aprendió nada con Gastón Jiménez, si bien jugó algunos partidos, también tuvo muchas lesiones, un jugador que no pudo adaptarse y aplomarse en lo que es Cerro Porteño. Y por ese lado también le trajo a Almendras, le trajo a Gamarra, que para mí es un jugador que no es más que muchos de los mediocampistas que están en el fútbol paraguayo. Y eso le pasa a Cerro, ¿verdad? Cerro en el mediocampo tenía problemas de dinámica, problemas de jugadores que tiene un tranco más lento, jugadores que se lesionan también bastante, como Damota, como Emorel, le tenía también al mismo Gastón Jiménez y le trae a una Almendra.
1: Blas Rivero,
0: Blas Rivero ya está lesionado nuevamente. O sea, lo de Cerro Porteño es terrible. Blas Rivero es un gran jugador, pero hace rato que
1: en televisión resolvió nuestro ingeniero.
0: Sí, ahí Diego.
1: Diego Salinas, guapo, ya te estoy viendo otra vez, Chiche.
0: Ya me estás viendo nuevamente. Sí. Y sí, pero como te decía, lo de Cerro es una lástima y hay que ver qué pasa con Gustavo Costa, ¿verdad? Si él quiere seguir o no en este plantel, con este plantel de Cerro Porteño. Yo creo que él va a continuar si es que se cambia de prácticamente medio más de la mitad del plantel, ¿verdad? Sí. Hay que ver si la directiva puede reaccionar con respecto a eso y se puede hacer algo, porque
1: yo creo que
0: está...
1: lo que hay que tener en cuenta es que si vale la pena traer de afuera por traer
0: como y para mí no.
1: A jugadores que no suman. Y a tener jugadores que no pueden causar un desequilibrio, o por lo menos, qué sé yo, sumar un poquito más.
0: Que muestren más, local. O sea, el refuerzo. Claro, los jugadores de afuera tienen que aportar más de lo que tenemos acá. Tienen que marcar la diferencia, porque utilizar cupos extranjeros y normalmente para traerle a un jugador, para sacarle de su país y para traerle a otro lugar, el salario es diferente, ¿verdad? O sea, el arreglo económico es diferente y Cerro Porteño trajo jugadores de afuera con salarios altos que para mí no condice con el nivel que tiene. O sea, jamás de la vida en sus países le van a pagar lo que le pagan acá en Cerro.
1: Entre 50 y 90 mil dólares están ganando.
0: Y están entre 40 mil, 80 mil y por ahí rondan los jugadores. 30 mil, que para mí igual es una muy buena plata por jugadores que no dan la talla.
1: Sí. O sea,
0: que en el fútbol argentino ni soñando van a ganar esa plata. O sea, ni en sus sueños van a ganar en el fútbol argentino. Y vienen a nuestro país a ganar esa suma. Pero obviamente no es culpa del jugador. El jugador llega a un club, quiere ganar bien.
1: Vergüenza, Chiche.
0: No, claro,
1: cuando sus compañeros calientan, ni siquiera hacen un trotecito.
0: Claro, para disimular. Una cosa es tener vergüenza y otra cosa es también ser no que no te dé la talla, ¿verdad? Porque hay jugadores que sí meten patas, se esfuerzan, intentan como con Torres, pero no le da, no define, tiene muchísimas jugadas claras y no puede convertir. Lo mismo de Pablo Vegetti, un jugador que no se lesiona, un jugador que intenta por lo menos pelear en el partido, pero tampoco se ubica bien, no convierte, sus compañeros tampoco ayudan,
1: no,
0: ¿verdad?
1: O sea,
0: sí, claro, no ayudan mucho tampoco sus jugadores, sus compañeros para poder tener un mejor nivel, pero igual, o sea, tuvo muchas chances, falló penales, o sea, en los momentos clave tampoco pudo marcar, ¿verdad? A excepción de la campaña de Libertadores, en la fase de grupo, en donde sí pudo convertir algunos goles importantes, pero después, en el torneo local, nunca se pudo asentar, nunca pudo convertir goles para ganar partidos importantes. A excepción de lo de Nacional en este campeonato, en la primera rueda, donde convirtió el gol prácticamente sobre el final. Pero igual son partidos aislados, ¿verdad? Nunca sostuvo un nivel. Y eso es lo que tiene Cerro, ¿verdad? Ahora.
1: A mí, Chiche, lo que me llama la atención es que muchos futbolistas, viene un ídolo, se le contrata como refuerzo y sus compañeros cuando llegan no le pasan la pelota. ¿Será que genera envidia? Futbolistas que ganan 10 mil dólares y viene uno que gana 90 mil. Y no, ellos no le permiten que muestre su capacidad.
0: Claro, y no le permiten.
1: Al goleador le tenés que pasar la pelota.
0: Le tenés que pasar y también yo creo que tiene que demostrar también los que vienen afuera que son mejores de los jugadores que tenemos acá. sea, no es excusa para mí.

0: Y tampoco eso de que no se le pasa la pelota y no es excusa también eso de que de ganar bien y que tengan celos. Para mí pasa también. Y pasa en todo, ¿verdad? Yo siempre dije acá y sostengo, los futbolistas son profesionales y para ellos es un trabajo como todo, ¿verdad? Como para nosotros es el trabajo hacer periodismo, estar en la radio, y para Diego es estar ahí en controles, ser operador y tratar de sacar el programa al aire. Para acá, para Freddy, estar en producción y todo, o sea, todo un equipo, ¿verdad? Es un trabajo para ellos. Y cuando uno siente también esa desmotivación y cuando lo mismo te puede pasar, Horacio, obviamente no es excusa, sos profesional y tenés que trabajar de la misma forma. Pero cuando sentís que alguien no da la talla, le traen como la gran figura, gana muchísimo más que vos y prácticamente no rinde, no hace
1: En el
0: nada.
1: periodismo ocurre
0: Y
1: también eso.
0: ocurre y te
1: Pero
0: desmotivan,
1: no
0: pues, pero tenés que ser profesional.
1: por eso
0: Tenés que bajar
1: sí
0: tu
1: que bajar
0: nivel
1: tu
0: porque,
1: nivel ni tu
0: claro,
1: esfuerzo, ni tu dedicación, ni la disciplina.
0: porque eso va a hacer que te quedes ahí más de lo mismo va a hacer Horacio. O sea, en vez de ir avanzando y tratar de superarle a esa persona, van a ver en vos que no, este había sido, no da tampoco, ¿entendés? Hasta ahí nomás es. Y le pasa a los jugadores, ¿verdad? En vez de mostrar y tratar de salir en otro equipo o tratar de ganarse su lugar en el plantel, no tienen ganas, no se motivan. Y también es importante decir que va más allá de lo futbolístico esto, Horacio, cuando hay estos tipos de inconvenientes en el plantel. Depende mucho de lo dirigencial y del grupo, ¿verdad? El manejo de grupo que se pueda tener. Y hay que ver cómo puede sostener esto Gustavo Costas. Como
1: Sí,
0: un
1: yo le
0: técnico
1: escuché
0: con
1: una
0: mucha
1: parte de la
0: experiencia.
1: conferencia de prensa, está pichado
0: Sí,
1: Gustavo Costas,
0: no, él está
1: impotente.
0: impotente y en el partido, cómo vive el partido, nervioso,
1: Por eso siempre digo que él corre más que varios.
0: está frustrado. Sus jugadores fallan pases de 2 metros. O sea, no,
1: Sí.
0: en 2 metros tiran mal la pelota, no pueden definir. Una locura
1: Y
0: es.
1: otro tema que hay que decir también
0: Y
1: es
0: eso
1: que
0: ya no pasa por el
1: la
0: técnico.
1: mala racha se contagia. Es una mala racha que
0: Sí.
1: hasta los buenos jugadores pareciera que se
0: No le sale
1: contagian,
0: nada.
1: porque le pasa igual que los que están teniendo buenos rendimientos y se generaliza, se le contagia a todos los futbolistas del equipo.
0: Claro, pero no, un jugador no puede levantar solo el plantel. O sea, ese mal rendimiento también se contagia. Algunas excepciones tiene Cerro. Ayer, por ejemplo, uno de los que más intentó y uno de los mejores de Cerro fue dentro de toda Liceda, ¿verdad? Que intentaba, que le hacían faltas, ganaba un poco la raya también, trataba de desbordar, pero no, cruzó varias pelotas en donde sus compañeros tiraban la gradería. O sea, eran jugadas de Aliceda que sus jugadores tenían que haber terminado con un gol, ¿verdad? O sea,
1: Llegó bien el
0: asistió,
1: pase, pero se definió
0: sí,
1: mal.
0: pero define mal. Por eso, o sea, eso también tiene cero, esa mala racha que sigue, se contagia. Y todas las pelotas, esas pelotas que normalmente entran, o esas pelotas que normalmente suelen ser gol, ayer fallaban. O sea, eso también que le pasa a un equipo que no está en un buen nivel, no está en un buen momento en lo dirigencial tampoco, porque en la transición y en la gestión de este mercado de pases tampoco le fue bien. A esta directiva, ya yo creo que ya no tiene excusa en cuanto a no fue el plantel que armamos. Tuvieron la posibilidad de sumar jugadores, de traer jugadores a mitad de año y también tuvieron también la posibilidad de utilizar mejor los recursos que se generó en Libertadores y generamos muchísimas deudas con jugadores que para mí no dan la talla, ¿verdad? O sea, no puedes invertir en. Para mí no es inversión, es un gasto lo que hace Cerro Porteño. Porque ahora, si no te sirven y claramente no te sirven estos jugadores, tenés que ver la forma de rescindir, después tenés que arreglar económicamente, te van a caer demandas, te van a inhibir, Cerro está inhibido nuevamente por FIFA para poder contratar en la próxima temporada, tenés que pagar eso, arreglar con estos jugadores que no terminan contrato, pero que para ya no es sostenible el rendimiento que tiene. Tratar de arreglar, tienen contratos largos y llegaron hace 3 meses. O sea, es una gestión lamentable.
1: Sí.
0: Y todo atenta contra el patrimonio del club, ¿verdad?
1: Y
0: Las
1: sí.
0: malas decisiones futbolísticas, las malas decisiones en cuanto a contrataciones y la mala distribución de los recursos del equipo. O sea, vos no podés darte el lujo de contratar mal y después rescindir cada rato. Porque eso tiene un costo.
1: Muy elevado.
0: O sea, un costo

0: costo muy elevado. ¿Cómo? No puedes planificar así. Sí. O sea, si hablamos de una empresa o de un emprendimiento privado, vos no podés contratarle cada tanto y después hacer despido injustificado y pagar indemnización cada 2 meses.
1: Uh-huh. Y con el resultado de ayer, 2 de mayo, ¿es candidato al título?
0: Y para mí no, ¿verdad? Para mí 2 de mayo no sé si le va a dar para llegar. Para mí sigue
1: siendo... No tiene la carrocería para llegar
0: y fuerte. Y no tiene, porque final. Cerro hasta ahora para mí no es parámetro, ¿verdad? O sea, todos los equipos le están ganando. No, me puedo decir, no, pero le ganó a Cerro, me vas a decir. Pero a Cerro le está ganando todos los equipos. O sea, no, ahora mismo Cerro no es parámetro para decir que el le equipo que le gana...
1: A Olimpia,
0: sí, a Olimpia, a Libertad, a Nacional... a esos equipos les tiene que ganar para mí nuevamente para pensar en el título, ¿verdad? Porque Cerro Porteño ahora mismo no es parámetro. No podemos decir que no le ganó a Cerro por eso es candidato. O sea, Cerro no está en un nivel óptimo, no tiene nivel. No es un equipo que está peleando el campeonato, no es un candidato. O sea, no le bajó a un equipo que estaba en la lucha por el título. O sea, Cerro está octavo hace ratísimo. Prácticamente desde el inicio del campeonato, Cerro no pasó media tabla para arriba.
1: Sí.
0: O sea, es lamentable el campeonato de Cerro Porteño hasta ahora, en 13 partidos.
1: Uh-huh. El torneo intermedio está candente también, Chiche.
0: Sí, intermedia está candente. Ganó el general caballero Juan Leo Mallorquín. Y empató nuevamente 12 de junio, Horacio.
1: Sí.
0: 12 de junio que
1: contra
0: como el Sol año
1: América.
0: Como el año pasado y para más que de local. 12 de junio que como el año pasado en el tramo final de la intermedia viene cayendo nuevamente. Hay que ver qué hace Santaní. Santaní que juega el día de hoy ante Guaireña, el Deportivo Santaní en condición de local. Si cumple, recupera la punta del campeonato y está a pasos ya firmes y a unos pasitos, a 3 fechas. De ser nuevamente equipo de primera división. Santaní, sabes que le descolocó un poco a Santaní, pero se pudo reponer. Que en un momento así importante, la intermedia, en un partido de local, perdió ante Independiente de Campo Grande.
1: Sí.
0: A partir de ahí, nosotros dijimos que le iba a costar a Santaní, que no aprovechó su oportunidad, pero se repuso y a partir de ahí ganó todos sus partidos y ahora tiene la gran chance de seguir en la punta del campeonato a falta de 3 fechas, si es que le gana a Guaireña a las 19:30 del día de hoy.
1: Uh-huh.
0: También Benjamín ante Independiente Campo Grande. Benjamín que si gana va a ir quedando todavía ahí cerquita, pero obviamente le va a costar. Si es que Santaní y el equipo general caballero ganan sus partidos, Horacio. Lo que tiene general es que tiene su partido contra
1: Santaní.
0: 12 de junio y Santaní.
1: Sí, le quedan 3 partidos. El siguiente,
0: depende de sí mismo.
1: El siguiente es contra Santaní.
0: Sí.
1: El después contra Encarnación y el último partido contra 12 de junio.
0: Sí. O sea, general caballero tiene todo para ser equipo de primera división la próxima temporada.
1: Y tiene que ganar los 3 partidos.
0: Y depende de sí mismo. Juega con rivales directos y de ganar esos partidos, obviamente prácticamente le deja fuera a uno de estos equipos.
1: Sí. El siguiente partido es contra Santaní, va a ser en Mallorquín.
0: Sí.
1: De local.
0: Y tiene, y además, otro plus, de local tiene sus 2 partidos ante sus rivales directos.
1: Sí. El siguiente de visitante en Encarnación contra Encarnación y el último partido de local contra 12 de junio.
0: Puede llegar ya clasificado, por ejemplo.
1: Puede llegar.
0: O sea, clasificado o ascendido.
1: Ascendido.
0: O sea, lo que puede tener ahí es pelear por el título.
1: Los que están peleando ahora mismo por el título son Santaní y General Caballero.
0: Sí.
1: Hoy,
0: hay que ver qué pasa con si Santaní gana hoy. Igual tiene la chance de quedarse con el título general caballero porque la diferencia es mínima y de ganarle a Santaní ya le quitaría nuevamente la punta, por ejemplo.
1: Uh-huh.
0: O sea, depende de sí mismo.
1: En el ámbito político, ayer Camilo Pérez reconoció el triunfo de
0: Soledad. Algo que tenía que haber hecho
1: el domingo
0: una hora y cuando
1: media
0: habló.
1: Después. Sí. Sí, cuando no sé si cuando habló, pero por lo menos una hora después ya tenía que reconocer la victoria de Soledad Núñez, felicitarle y bueno, no ser el segundo Efraín.
0: Y reconoció, pero es difícil.
1: Después de muchas críticas.
0: Revertir con acta más de 5.000 votos de diferencia.
1: Es imposible.
0: Sí, muchísimo.
1: Es imposible. Podrías esperar y jugarte por eso con, no sé,
0: por 100, 15 votos.
1: O 100.
0: 100, 200,
1: 130 mil.
0: Sí.
1: Por ahí sí, pero 5.

0: 5000 ya es irreversible.
1: No, irreversibles.
0: Sí. ¿Qué te parece si compartimos las tapas, ¿sí? Chiche?
1: Vamos a compartir las tapas de los diarios. Tenemos News Media para compartir y leer un poco qué trae el día de hoy. Y dice, por el Día Nacional de la Seguridad Vial, invitan a educar para prevenir. Cada 5 de octubre se conmemora el Día Nacional de la Seguridad Vial y la patrulla caminera trabaja en la formación de los más pequeños con la mirada puesta en contar con conductores responsables en el futuro. Y ahí en imágenes se le puede ver a un chico, ¿verdad? También conociendo un poco más las señales de tránsito y tratar de ayornarse con las reglas de tránsito y como peatón y como conductor también, ¿verdad? En este caso como peatón, está ahí sobre una mini franja peatonal. Sí. Y es bueno hacer este tipo de actividades, Horacio.
0: Yo creo que no solamente hay que enseñar a los niños a respetar las reglas de tránsito, sí, las señales.
1: Hay que enseñar,
0: sino tenemos también que cada bruto, mono, sí, gorila que maneja en las calles, enseñarles a
1: cruzar, cuidarse.
0: A cuidarse.
1: Claro, por eso yo.
0: ¿Te acuerdas del mes pasado el chico este del técnico Javier, sí, que tuvo un accidente? Primero que él iba conduciendo,
1: y en la franja cruzó el chico.
0: Cruzó en la franja, pero si él adicionalmente miraba, probablemente iba a percatarse el idiota que venía a 80 cruzando la franja peatonal, ¿verdad?
1: Claro.
0: La culpa no es del chico, es del pelotudo que venía a alta velocidad en esa zona. Y bueno, si él tomaba las precauciones, porque es un ejemplo de que hay idiotas que no respetan la cebra y hay un riesgo enorme. Entonces, no está mal que adicionalmente...
1: De las dos formas nos falta a nosotros educación, Biel Horacio, como conductores y como peatones. Sí. O sea, nos falta conocer más e interpretar las señales, tener más precaución y también como peatones... nos tienen que enseñar también que tenemos que tener el doble cuidado por culpa de gente que no, sí, que no respetan las reglas de tránsito.
0: Los peatones, por ejemplo, cruzan el semáforo cuando le da verde al vehículo.
1: Sí.
0: O sea, el semáforo es para el que va a cruzar la calle caminando y para el vehículo.
1: Eso pasa también.
0: Y además, hay algunos que le reclaman, le tocan la bocina y le muestra el semáforo. Y el peatón se enoja y le muestra la cebra.
1: Sí.
0: O sea, es la franja peatonal es para cruzar cuando el semáforo está en rojo.
1: Sí, y también en un lugar en donde... Capaz no haya semáforo, Horacio, y no hay un gran flujo de tránsito y ve un grupo de personas y vos podés frenar y dejarle pasar también.
0: Sí,
1: o sea,
0: claro.
1: Eso
0: es
1: se puede hacer.
0: Dos lados. Falta,
1: claro,
0: mucha conciencia.
1: Sí, falta mucha, porque a veces también uno viene prácticamente solo en el auto, ve que muchas personas quieren cruzar e igual no detiene la marcha. O sea, uno tiene la posibilidad de frenar también y dejarle pasar. Pero lo que tiene también el peatón en avenidas muy concurridas, también en las calles transversales, en donde el tiempo del semáforo es de 30 segundos en muchos casos, hay una larga fila y justo cuando va verde y tenés que aprovechar para pasar, alguien cruza, el peatón cruza enfrente y prácticamente deja que pase 2-3 vehículos nada más en la larga fila del semáforo.
0: Sí.
1: Eso suele pasar también. Justo en ese momento quiere cruzar.
0: Vos sabés que más de una persona ya me dijo, extranjeros, ¿cómo los paraguayos son tan amables, cordiales y en la calle, en el tránsito se convierten?
1: Sí.
0: Son gente que grita, que no respeta las señales, se retan entre sí. Pero el paraguayo es tan buena persona, me parece que se convierte cuando maneja, cuando sale en la calle.
1: ¿Sabes qué también es? Ayer hablamos del pica-pica.
0: Sí.
1: Que es deporte nacional. Y otro deporte nacional, ¿sabes qué es también, Horacio? De los conductores, y muchas veces nos pasa a todos cuando hay mucho tráfico, queremos cerrar la boca calle.
0: Sí.
1: O sea, ya viste que no da para que cruce, que nos va a dar para que cruce, y hay gente que quiere pasar y ya dio rojo en el semáforo en donde tenés que cruzar. Igual cruzan y tapan toda la calle.
0: Sí, generalmente
1: el colectivo
0: te hace
1: eso. Y eso genera más inconvenientes porque la fila al que le da verde no puede cruzar, y al no poder cruzar se le va cargando del otro lado, se le va cargando y así arma un despelote increíble. O sea, no.
0: Una recomendación.
1: No queremos.

0: No cierre la boca calle.
1: Tenemos que ser más amables, ser empáticos, no cerrar la boca calle, por ejemplo. Y va a mejorar muchísimo la convivencia en las calles.
0: Yo creo que eso es lo ideal, ¿no? Te digo el punto, o sea, en todos lados pasa. Pero en donde más se sufre es en Aviadora y San Martín en hora pico.
1: Sí.
0: Ahí en la es donde termina España y se convierte en Aviadores. Y en donde es San Martín. Ahí en esa zona. No. Ahí es terrible, ahí es terrible. Ahí se cierra la boca calle todos los días. Ahora mismo sí nos vamos a mirar.
1: Suele ocurrir acá cerca de la Recoleta, en Choferes del Chaco y Mariscal López también.
0: Sí. Ya uno
1: ahí yo creo que
0: uno claramente si se da cuenta que no le va a dar para pasar. Igual
1: si
0: no
1: hay
0: va a pasar.
1: Control, muchísimos
0: van. Y le va a multar por luz roja a todo el mundo.
1: A todo el mundo, porque muchísima gente normalmente. Tres vehículos pasan en luz roja.
0: En
1: cada cambio de
0: semáforo. Claro, y ya no le da para cruzar. Y uno se da cuenta, inclusive en amarillo, en rojo ya luego cruza.
1: Sí.
0: Y no tiene que ser así. Eso genera demasiados inconvenientes, ¿verdad? Nos falta mucho en ese sentido. Otro deporte nacional es cerrar boca calle cuando ya el semáforo da en rojo.
1: Sí.
0: Increíble. Seguimos con la etapa de News Media. El trabajo realizado en 5 años valió mucho, afirma Guido González, el intendente reelecto de Lambaré, Guido González. Destacó el respaldo obtenido en las elecciones municipales y atribuyó parte de su victoria al trabajo realizado durante los últimos 5 años. Agradeció a los casi 32.500 electores que depositaron su voto de confianza.
1: Sí, ayer hablaron ustedes
0: con él. Sí, ayer a la tarde hablamos con Guido González. Estaba escuchando por parte de
1: Horacio. Sí, algunas partes sí.
0: Sí. Ahora podemos tener
1: sí, me puso un apodo, por ejemplo,
0: sí.
1: Gustavo. Pero eso no es cierto.
0: Sí, no, yo te quería preguntar, ¿vos tenías apodo en Mallorquín?
1: No.
0: ¿Nunca te pusieron apodo?
1: No, él inventó ayer.
0: No, y viste que estaba calculando, todo el programa calculó para...
1: Yo le iba a inventar también.
0: Tengo que inventarle. Sí, tengo que inventarle.
1: Para el viernes.
0: Calcular para el viernes, por ahí un apodo que podemos ponerle a Gustavo. Calcular nomás, pero la otra vez ya me dijo y yo le dije que no sé, nunca le pregunté a Horacio, no sé cómo se le dice ahí. Y quedé en preguntarte. Y después ayer me dijo otra vez y hoy te iba a preguntar. Ahora, en la pausa nomás te iba a preguntar yo para no complicarte, ¿verdad? Pero ya que tocas del tema, ahora te pregunto. ¿Vos no tenés apodo? ¿El mallorquino te...?
1: El mallorquino, nunca.
0: ¿Isaías nomás te decían?
1: Me decían Isaías. Mm. Por mi segundo nombre, más me conocen. Los de mi generación, todos me conocen por mi segundo nombre.
0: Mm. Pero apodo entonces, ¿no? Isaías, hasta ahí.
1: En mi casa también. Mis familiares me llaman por mi segundo nombre.
0: ¿Te conocen así? No, y acá mirando un poco la etapa de News Media, es lo de Guido González que habló y también dijo que fue una victoria ajustada, ¿verdad?
1: Sí.
0: Una victoria ajustada.
1: Sí, porque acá nosotros nos dijo que por 15 puntos iba a ganar.
0: Y dijo que
1: ¿por
0: fue
1: cuánto
0: una...
1: fue? ¿Uno o dos puntos?
0: Sí, por 4 por ahí ganó.
1: A 4 puntos.
0: Sí. Que para una...
1: Sí, pero en algún
0: ciudad grande
1: yo estaba siguiendo el conteo.
0: Sí.
1: Y en algún momento Nelson Medina estaba arriba.
0: Estaba arriba y después repuntó.
1: Sí.
0: Después repuntó y...
1: Pero ya no vi el final. Cuando repuntó estaban 1 o 2 puntos arriba aproximadamente.
0: Sí.
1: Y justo me acordaba de las veces que estuvo aquí con nosotros y le preguntamos y decía que iba a ganar holgadamente. Pero no fue tan así.
0: No fue tan así.
1: Le dio mucha pelea a Nelson Medina, que fue un muy buen candidato.
0: Terminó 49-44.68.
1: Sí. No
0: es tanta la diferencia y en voto.
1: Mira, si había balotaje en las municipales, iba a segunda vuelta. No,
0: y,
1: bueno, hay otro candidato.
0: Si miramos, un versus fue.
1: Ah,
0: esta vez. Si miramos en cuanto a cantidad de votos, la diferencia fue de 3.000 votos. Para una ciudad grande como Lambaré, 3.000 votos
1: está en el top 10.
0: Sí.
1: Lambaré. De las ciudades.
0: Sí. Sería 3.000, sería como ganarle por 250, 300 votos en una ciudad pequeña a alguien, ¿verdad?
1: Sí.
0: Así, en donde, y fue ajustado. Y para mí, y más ajustado por el contexto, ¿verdad? De cómo venía ganando el Partido Colorado en Lambaré, ¿verdad?
1: Sí. En las últimas elecciones. Lambaré está en el top 6. Es la sexta ciudad más grande por número de electores.
0: Y también destacó Guido González la figura de Nelson Medina y que era un gran candidato. Y sacó pecho también Guido ahí y dijo, Sí, yo creo que si era otro candidato del Partido Colorado, si no era yo, Nelson iba a ganar, dijo. O sea, sí, sí. Tiró no, también
1: yo,
0: él.
1: Yo creo que sí,
0: porque yo también él dije lo mismo.
1: Gestión.
0: Sí, por eso.
1: Y la gente sabe.
0: Y yo
1: pero
0: estoy
1: ahora el desafío es.

0: super mayor tiende ahora.
1: Claro, porque le ganó a un buen candidato, a una, hizo una muy buena campaña. Y para mí quitó pecho un poco Guido González, y yo estoy de acuerdo con él. Yo creo que si era otro el candidato y si la gestión no mejoraba con respecto a al periodo pasado, y si no se arreglaba un poco la imagen que tenía desde dentro de la municipalidad, con salarios atrasados, con muchísimos inconvenientes.
0: El segundo periodo de Roberto Cárdenas fue
1: lamentable.
0: Lamentable. Después, ¿cómo se llama? Armando Gómez.
1: Sí.
0: El desastre.
1: Sí. Y después ya entró Guido González. Se le destituyó, entró a completar Armando un periodo. Gómez
0: completó un periodo.
1: Un periodo. Y ahora nuevamente es intendente, ¿verdad? Sería su segundo ciclo ya.
0: Sí, segundo.
1: Aparte de lo que completó.
0: Segundo, y con mucho más desafíos que el primero.
1: Sí, claro. Y ahora ya.
0: Porque eso, si él
1: no
0: dice,
1: tiene, ya ordenó todo, ahora tiene que
0: hacer todo. Ordenó la casa, equilibró las finanzas, pagó toda la deuda, se puso al día.
1: Ahora tiene ya, que empezar ahora a está, producir. Ya, ahora es de cero, o sea, está en el punto cero, no está pues atrasado en nada, está en el lugar en donde tiene que arrancar. O sea, no hay pues excusa, no puede decir ahora que hay mucho inconveniente, que se tiene que ordenar, porque él ya estuvo. Uh-huh. Y en teoría él dijo que ya ordenó. Entonces, a partir de ahora tiene que crecer en la ciudad.
0: Una de las cosas que había dicho Nelson Medina es que si él ganaba iba a quitar la divisoria de la avenida Cacique. Que de hecho en algunas partes se está eliminando.
1: Sí.
0: Por ejemplo, frente al...
1: Y la gente lo masaca, ¿verdad? O piden permiso.
0: Yo creo que sí.
1: Hay que pedir permiso.
0: La municipalidad está haciendo.
1: Sí, para...
0: Está el shopping.
1: Sí.
0: Sobre Cacique Lambaré. Y ahí están quitando ahora.
1: Para que se pueda girar.
0: Dos, tres cuadras, sí. Para facilitar el paso. Yo creo que de hecho se tendría que poner el ojo de gato nomás. Porque causó mucho perjuicio también a algunos. Como la calle es muy estrecha. Muchos colectivos le empujaron al auto chico que subió sobre la divisoria, claro, central, y que muchos quedaron de la panza. O a yo la noche no veían.
1: Vos utilizas mucho también esa avenida.
0: Ya
1: llegaste a pasar por ahí en días de lluvia.
0: Sí.
1: ¿Y se ve la divisoria con del raudal?
0: Cuando hay raudal grande, no.
1: En la
0: zona peligroso del río Apa y Cacique Lambaré.
1: Y ahí te puedes subir encima sin ver.
0: Sí, te puedes subir. Y ahí se tiene que arreglar el desagüe también, porque hay un desagüe que está colmatado y que se inunda ahí frente al paseo Cerro Alto, creo que se llama,
1: sí,
0: el que está ahí
1: sobre
0: Cacique, cerca de Río Apa,
1: sí,
0: que se convierte realmente en un río cuando llueve grande.
1: Y sí, eso es lo que decía Guido González, y tenemos acá en News Media. ¿Verdad? Ahora creo que vas a tener más material también a la tarde para poder hacer tus noticias en portadas, News Media.
0: Sí.
1: Claro. Y si es algo...
0: Ayer reventaron.
1: Sí, ayer metimos algunas notas.
0: 10 notas por ahí.
1: Sí.
0: Muchísimas.
1: No, y hicimos por el recuento de los nuevos intendentes. ¿Verdad? Ahí había mucho material, ¿verdad?
0: Sí.
1: Pero lo que te puedo decir es que pasa despacio la hora de la tarde.
0: Y claro, por eso no tienen la introducción de las tapas, por ejemplo.
1: Y sí, y pasa muy lento.
0: Sí,
1: yo miraba y era a las 2:30 recién. Y parecía que arrancamos hace 3 horas.
0: Sí.
1: Y también, pero es diferente el ritmo. Me gusta también la tarde. De hecho, en otros medios, en ese horario también... Trabajaba y en ese horario también le conocí a Gustavo, ¿verdad? En otro medio. Y así. Pero bueno, seguimos con News Media. Alerta sobre posible evento climático severo para el jueves. El director de Meteorología y Hidrología, Eduardo Mingo, alertó sobre la posibilidad de que las condiciones previstas para el jueves y el viernes repitan condiciones similares con el escenario registrado entre el sábado y el domingo pasado. Esto también nos dijo ayer a la mañana cuando conversamos con él.
0: Ahí ahora. En minutos más.
1: Sí, vamos a tener más reporte, ¿verdad?
0: Sí, porque hay que ampliar esto.
1: Sí.
0: Y le escuché también, ustedes hablaron con el ministro, ¿cómo es que se llama? Arsenio
1: Zárate. Sí.
0: Y él decía, se publicó la alerta.
1: Pero él dijo que no le dieron importancia.
0: No se le dio importancia.
1: Y ni ellos le dieron importancia.
0: Y parece que tampoco.
1: Y ahí,
0: bueno, pero ¿qué podía hacer?
1: Y claro, no podía hacer mucho, pero se le fue un poco ahí también. No le dimos importancia, lo dijo, pero después trató de... Pero está bien, hay que ser sincero. Claro, y está bien.
0: Como el resto de los demás, pero yo sinceramente no miré.

0: el pronóstico del fin de semana.
1: Claro.
0: Y yo también. Yo suelo mirar cuando voy a viajar y esta vez, no sé.
1: Mirá si te agarra por el camino.
0: Y sí, y una vez me agarró en la zona de Barrero aproximadamente una
1: Y
0: tormenta
1: para más que en esa zona, la
0: súper
1: zona de.
0: fuerte, una lluvia intensa de más o menos 10 minutos y tuve que salir al costado de
1: Y
0: la
1: porque
0: ruta a
1: ahí,
0: esperar.
1: porque ahí no se ve nada.
0: No se
1: No ve
0: veía
1: nada. O
0: nada,
1: sea,
0: nada
1: nada
0: no
1: no
0: se
1: se
0: veía
1: ve. Es muy peligroso.
0: ni con luz alta.
1: Ahora, por lo menos, la ventaja que se tiene es que está ahí divisoria y de frente, por lo menos, nadie te va a chocar, ¿verdad?
0: Sí.
1: Pero igual te pueden llevar.
0: Es
1: Te pueden
0: peligroso,
1: llevar los camiones que
0: sumamente
1: igual,
0: peligroso.
1: los camiones la el
0: Hay
1: día
0: que,
1: lluvia igual
0: nosotros
1: funcionan
0: tenemos que
1: fuerte.
0: hacer una campaña, Chiche, ya que estamos de temprano todos los días a la gente que mire el pronóstico de
1: Sí.
0: meteorología. Que ahora, como lo primero que hace la gente al levantarse es mirar el celular, que ingrese a las redes de meteorología.
1: ¿Sabe
0: Puede
1: qué
0: ser
1: campaña también me
0: X, Facebook
1: gustaría?
0: o directamente en la página.
1: Ya que nosotros hablamos de este tema, le llamamos a Eduardo Domingo también y nos contó que falta inversión en tecnología y que hace rato se viene,
0: Mínimo 15 millones de
1: sí,
0: dólares
1: que
0: necesitan.
1: se vienen reuniendo para tener otro mecanismo de comunicación con MITIC. Yo creo que tenemos que hacer el seguimiento también y a partir de esto que ocurrió, que se pongan las pilas en las personas que tienen que trabajar en esto y que le den un soporte más importante a Eduardo Domingo y todo su equipo.
0: Sí.
1: Porque, y dijo lo que ojalá que, no, básicamente dijo que ojalá que no se enoje nadie, pero voy a contar, ¿verdad? Contó acá.
0: Sí, ojalá no tenga consecuencias.
1: Sí.
0: O sea, no le dieron, ellos pidieron el presupuesto y no le dieron.
1: Abrió el paraguas
0: Y sí.
1: el
0: No, yo
1: director
0: creo
1: de
0: que le van a
1: meteorología.
0: echar, es un muy buen elemento.
1: No, claro, no, no, yo tampoco creo, ¿verdad? Pero igual, pues
0: Iba a ser una estupidez muy grande si
1: en
0: se
1: un
0: le
1: país
0: echa por eso.
1: de pichados, pues puedo esperar muchas cosas. En
0: Y sí.
1: donde la clase política es
0: Y
1: bastante.
0: nuestro
1: Son
0: presidente, por ejemplo, es
1: bastante
0: muy.
1: lloroncitos,
0: Sí,
1: Horacio.
0: nuestro presidente es muy llorón, Santiago Peña, muy pichado.
1: Y no, no, creo que él.
0: Pichado y
1: Que
0: caprichoso
1: él se
0: también.
1: meta en esto, ¿verdad?
0: Sí.
1: Pero. En algún momento me gustaría hablar con gente de INAC para ver cómo se puede hacer para tener una mejor inversión. Obviamente es mucha plata, ¿verdad?
0: Y
1: Capaz
0: sí.
1: no depende ni de ello, ¿verdad? Depende de economía. Pero es algo a tener en cuenta. También nos pueden decir, no, pero no pasa muchas veces, te van a decir, no, es algo aislado. Pero igual, pues como país, tenés que
0: Y
1: tener
0: sí, se
1: tecnología.
0: puede generar recursos. Por ejemplo, algo que yo siempre digo, hambre cero es el gasto que se está...
1: La universalización, lo que no, a vos no te gusta.
0: Y además, yo viajo mucho por el interior y no llega el almuerzo, no llega bien, chiche. No llega bien. Las raciones son pequeñas, tienen pocas verduras, se ahorra mucho. Y los perros están facturando como
1: Se
0: locos en el
1: ahorra
0: hambre cero.
1: mucho en la.
0: A costa de los niños. Y además, para destinar más recursos, la universalización. En las cabeceras departamentales, por ejemplo, en la escuela donde se van la gente con un mejor nivel económico, no hace falta. Yo creo que se puede tranquilamente cortar 30, 40%,
1: Y
0: porque se está robando muchísimo
1: en
0: con
1: ese
0: hambre
1: sentido,
0: cero.
1: ¿vos crees, Horacio, que obviamente ellos tienen una planilla o un listado de cuántos platos tienen que entregar?
0: Sí.
1: Y en esas escuelas en donde no se aprovecha bien, ellos ya tienen también,
0: No llevan todo.
1: sí, claro, ellos tienen también ya un número de cuánto nomás hay que llevar.
0: Sí.
1: Pero, ¿crees que lleva menos y hace figurar que lleva más?
0: Sí, ocurre eso y tampoco cumplen con el menú. Por ejemplo, a mí me contaban que en una escuela, no voy a decir la localidad porque van a pillar ahora, en el año seguramente carne vacuna 4 o 5 veces máximo en todo el año.
1: Y figura que por lo menos una vez a la
0: Y
1: semana se tiene
0: claro,
1: que.
0: sí. Utilizan el menú con ingredientes más baratos y muy poca carne de vaca, por ejemplo. Y eso es ahorrar a costa de los
1: Y
0: niños, de la educación de los niños.
1: ahorrar en algo que tiene un precio específico, está todo organizado y
0: Sí.
1: uno no tiene por qué ahorrar en eso si para eso se paga.
0: Claro, lo que se está haciendo es que se está utilizando el programa Hambre Cero para facturar. El primer objetivo es eso. El segundo, quizás, darle la alimentación a los niños. Y es una vergüenza. Y tiene que mejorar. y no sé, probablemente en el siguiente gobierno hay que repensar, replantear, porque se está tirando mucho dinero.

0: Porque esto se inventó para facturar.
1: Yo tengo mi postura, ¿verdad? Y mi posición de que para mí no se tiene que cortar hambre cero, pero la universalización lo que no me gusta. O sea, sí, hay que racionalizar mejor y hay que ver en qué lugar se necesita realmente. Inclusive, ¿sabes qué puede pasar también? Que en los lugares en donde más se necesita, en muchos casos no llega bien. Sí. Y en lugares en donde no se necesita tanto, se desperdicia.
0: Es así, tal cual. Y en las zonas más alejadas de nuestro país.
1: Donde tiene que llegar mejor.
0: Hay lugares donde
1: no llega. Se tiene que darle a las personas que de verdad necesitan y darle de buena calidad. Yeah. De buena calidad.
0: Yo hablé con docentes de Caguazú. Caguazú es un departamento grande,
1: sí,
0: y que tiene zonas muy alejadas, ahí no llega bien. También hablé con los docentes, hablé en Caguazú, hablé con docentes en el departamento del Alto Paraná, hablé con docentes en el departamento de Canindeyú y de Amambay. Los que están en las zonas alejadas, las escuelitas de la campaña, no llegan bien.
1: A veces no le alcanza todo.
0: Se ahorra a costa de los niños, sí, del interior de,
1: claro,
0: las zonas rurales.
1: Y se desperdicia en lugares en donde no se necesitan, ¿verdad?
0: Y me van a decir, ¿por qué no das nombre? ¿Por qué no haces una denuncia formal? ¿Por qué no demostras pruebas? Y no se puede demostrar porque van a tomar represalias. Ellos quieren saber quién es el yaguaí que le mordió. No quieren saber para...
1: Y por eso te digo, en un país de llorones, o sea, se van a ir a buscarle, ¿verdad?
0: Sí, se van a ir a buscarle. Por eso no voy a contar quiénes me dijeron. Y me dijeron varias personas, y todos son docentes. Y a algunos les duele porque no alcanza, sobre todo en las zonas muy pobres. Es donde la escolaridad mejoró muchísimo porque hay comida.
1: Claro, o sea, por eso, tiene su punto a favor para mí,
0: sí,
1: es un muy buen programa, pero...
0: Se tiene que mejorar en las zonas de las escuelas más pobres.
1: En donde más se necesita,
0: se tiene que recortar en las cabeceras departamentales, por ejemplo, en las ciudades grandes donde las escuelas, donde las familias tienen un mejor pasar económico y no comen, de hecho, la comida en la escuela, y en esos lugares se puede recortar para... reorientar mejor, y no sé si quién puede controlar la Contraloría, porque se está robando demasiado.
1: Sí, seguimos con la etapa de News Media, nos faltan dos títulos. Se han reportado daños tras el fuerte temporal que afectó al país. El ministro de la SEN, Arsenio Zárate, se refirió al fuerte temporal que afectó a distintos puntos del país y reconoció que pese a la alerta emitida por la Dirección de Meteorología, en ocasiones la población tiende a restarle importancia a estos avisos, y también nos había comentado el día de ayer. Sí, es lo que ocurrió ahora, y habló de que la zona de Areguá, Capiatá y parte de San Lorenzo también, Itagua, fue muy fuerte el temporal. En otro título, avanzan obras del Hospital General de Curuguaty, y con esto cerramos la etapa de News Media.
0: Muy bien, vamos a la etapa de Economía Virtual. Dice el tema principal de portada: Paraguay tiene pavimentado el 16% de los 78.800 kilómetros de camino. Este es un informe que emitió ayer el Ministerio de Obras Públicas y Comunicaciones con motivo del Día del Camino. 16% nada más de nuestras rutas están pavimentadas. Y por eso es que solemos hablar bastante acá en nuestros espacios, Chiche, cuando comentamos que es importante incluir a la infraestructura como una de las prioridades de los gobiernos. Últimamente, desde el gobierno de Horacio Cartes, se mejoró muchísimo. Se hizo la ruta 12, está ampliando la ruta 1, se mejoraron muchas rutas, se hizo la ruta 8 de Casapá.
1: Gobierno anterior también se destacó por la ruta, de hecho.
0: Sí, desde el gobierno de Horacio Cartes, Marito... decían, Marito, te iba a faltar tu vereda y todo, ¿verdad? Bueno, mejoró muchísimo, pero falta mejorar. Y acá están datos en Economía Virtual para comparar. Dice, el que está en peores condiciones que Paraguay es Brasil, que tiene el 12% nada más de las rutas pavimentadas. Pero Argentina tiene el 35%, Uruguay tiene el 63%.
1: Altísimo.
0: Y Bolivia tiene el 30%. Estamos peor que Bolivia incluso. Pero nosotros tenemos que compararnos por el mejor, no por el peor. Estamos mejor que Brasil.
1: ¿Nosotros en cuánto quedamos?
0: El 16%. Brasil 12% pavimentado, Paraguay 16%.
1: Pero muy bajo el 16, Brasil.
0: Y es muy bajo.
1: Bajísimo.
0: Sí.
1: Bolivia, por ejemplo, nos dobla.
0: Sí, de 16% es de 10 cuadras, una cuadra y media nomás está faltada.
1: Claro. Y 16%, y si miras en cuanto a kilómetros, nos dobla luego Bolivia, y también su territorio es más grande, ¿verdad?
0: Claro.
1: Y lo de Argentina.

0: Dina sigue abismal.
1: Más del doble.
0: Más del doble.
1: Lejos estamos
0: y,
1: de Argentina.
0: Y si miras también las dimensiones que tiene su país, ¿verdad? El territorio que
1: Sí.
0: tiene. O sea.
1: Nosotros estamos en el promedio de América Latina y el Caribe. Justamente el promedio de las rutas pavimentadas en América Latina y el Caribe es del 16%. Nosotros estamos en 16 y piquito. Pero podemos mejorar. Podemos mejorar y sobre todo tener como prioridad al sector de la infraestructura. Que una buena parte de este gobierno no se tuvo y el mes pasado me dijeron que no se pagó casi nada, por ejemplo. Vamos a tener más datos hoy para ver si tenemos ya para la portada de mañana.
0: Casualidad es que no se
1: Me
0: pague.
1: dijeron que en septiembre no se pagó casi nada. Y vamos a confirmar eso.
0: ¿Y por qué
1: Tengo
0: crees que fue eso,
1: que
0: Horacio?
1: corroborar. Y yo he visto
0: Por las
1: la
0: elecciones.
1: recaudación, no, la
0: ¿No?
1: recaudación es baja. La
0: No
1: recaudación es baja.
0: pudimos.
1: Es que nosotros hicimos un presupuesto, presupuestamos lo que vamos a gastar en base a lo que creíamos que íbamos a recaudar. Y no recaudamos tanto porque el dólar bajó mucho. Y además ahí fallamos también. Y no puede ser que fallen tan grandes los economistas. Tenemos que mejorar
0: Está en
1: también en la
0: 5.800,
1: proyección de
0: en
1: la
0: 5.900
1: economía.
0: nada más está el dólar.
1: Sí,
0: Pero Horacio, a mí lo que me llama la atención,
1: y se proyectó
0: ¿cuánto?
1: a 6.700 más o menos.
0: ¿Y
1: Y
0: cuán?
1: obviamente no te va a alcanzar si es que
0: Y
1: vos pronosticás mal.
0: mil fallaron mucho.
1: Y muchísimo, muchísimo. Así tipo
0: Mucho.
1: la encuesta de la boca de una Atiesnit, Smith. 30 puntos de diferencia. Yo creo que tiene que buscar otro trabajo, ahora se tiene que dedicar a otra cosa. Pero no
0: Muchísimo.
1: sé quién le va a contratar.
0: Y Horacio, también, ¿cuántos? Tenemos nosotros muchos productos que importamos, por ejemplo, porque el dólar está muy bajo y no condice mucho con el
1: No.
0: precio de las cosas.
1: Mira, para bien de nuestra industria, ahora el porcentaje de productos importados es mucho menor, es 30% aproximadamente, cuando hace 15, 20 años atrás era 70. Ahora se revirtió eso y tenemos más productos nacionales en las góndolas de supermercados, por ejemplo. También dice Economía Virtual, el BCP lanzó nuevos billetes del guaraní e incluye nuevos rostros. Hay nuevos rostros en los
0: Sí.
1: billetes ahí. Diego tiene las imágenes de los nuevos billetes que el Banco Central lanzó ayer. En el 83 aniversario del guaraní, el Banco Central del Paraguay presentó la nueva familia de
0: ¿Te gustan,
1: billetes
0: Horacio?
1: que no tanto, pasa que nosotros nos acostumbramos. Ahí estamos viendo en pantalla para los que nos están
0: ¿Sabes por cuál siento
1: escuchando
0: yo?
1: por radio, estamos mostrando el billete nuevo de 2000. Tiene la imagen, antes tenía de las maestras paraguayas,
0: Sí.
1: ahora tiene de indígenas guaraníes y se agrega la imagen del yaguareté, por ejemplo. Está relacionada con nuestra fauna, flora y nuestra cultura, los nuevos billetes. Y dice, presentó la nueva familia de billetes del Banco Central que eleva los estándares de seguridad y accesibilidad y diseño con una propuesta gráfica que convierte cada denominación en un símbolo de la historia, la cultura y la biodiversidad. Por ejemplo, tenemos a nuevos personajes también, tenemos nuevos personajes. Que, por ejemplo, está ahora el mariscal Estigarribia, que estaba por la moneda de 50
0: De
1: guaraníes,
0: cincuenta.
1: nada más ahora está junto al mariscal López. Es una innovación importante, un rescate histórico de la figura del mariscal José Félix Estigarribia. Después tenemos la incorporación de José Asunción Flores y yo les invito a ver las redes sociales de Economía Virtual que pueden ver en X, por ejemplo, en X, en Instagram, en primer plano los nuevos billetes, los nuevos diseños. Los colores se mantienen, los colores son similares. Algo que varía también son las medidas y los materiales. Los de 2.000, 5.000 y de 10.000 son de polímeros. Y los de 20.000, 50.000 y de 100.000 son de algodón. ¿Vos sabías que los billetes son de algodón, Chiche?
0: No lo sabía.
1: Por eso es que cuando se
0: Pero me gusta
1: lava
0: más.
1: no se derrite. No se derrite porque es de algodón. Los billetes viejos, eso que parece plástico.

0: es polímero y el polímero tiene una tecnología que los falsificadores hasta ahora no pudieron imitar.
1: Entonces es mejor el.
0: Yo creo que
1: es más seguro.
0: en algún momento todos los billetes tienen que ser de
1: Y
0: polímero.
1: a alguno no le gusta porque resbala mucho y se cae fácilmente si uno no tiene billetera o algo, ¿verdad? Si tiene en el
0: Y
1: bolsillo.
0: puede ser, pero es mucho más seguro porque no se puede falsificar, se puede lavar si se ensucia, por ejemplo.
1: Sí.
0: Y bueno, en realidad el de algodón también se puede lavar, pero se estropea más fácilmente nada más. Los de polímeros duran más, son más
1: Sí.
0: caros, pero en la relación costo-beneficio, al tener mayor tiempo de durabilidad, es mejor el billete de polímeros. No es tan lindo nomás.
1: No.
0: A mí me gustan más los billetes de algodón. ¿A vos te gustan más los billetes de algodón, Diego? No, y los 100 mil de ahora, por ejemplo, son de algodón, de 50 mil y de 20 mil, son más lindos.
1: A mí, efectivamente, el 100.000 me va a gustar más, obviamente, ¿verdad?
0: Pasa que Diego ya es muy moderno, ya no usa más
1: No, usa más
0: casi,
1: efectivo.
0: ya no usa más efectivo, usa más transferencia, ¿verdad? Entonces, difícilmente le llega a sus manos los nuevos billetes. Ahí estamos mostrando el billete de 10 mil, por
1: Mira
0: ejemplo,
1: el
0: que tiene la imagen
1: Aguaraguazú.
0: del Aguaraguazú. Sí, por eso decía, está vinculado a la fauna y a la flora de
1: Catuaba, ese se pone en el mate, ¿verdad?
0: Catuaba. Es un yuyo energizante. Se pone en la hierba y algunos las casas que venden hierbas medicinales venden en sobres directamente la hoja de Catuaba.
1: Sí. Eso tiene el 10.000.
0: Sí. Otro tema en economía virtual. Dice, la población de Ipané recibe los detalles sobre la ruta 1. Pobladores y frentistas de Ipané conocieron los alcances de las rutas, las futuras intervenciones sobre la ruta 1 durante una jornada informativa que permitió acercar el proyecto a quienes viven y desarrollan sus actividades en una de las zonas de intervención. Y ahí en la foto se ve a los funcionarios del Ministerio de Obras Públicas. Junto a los funcionarios del consorcio Rutas del Mercosur, que está trabajando en este proyecto, la modernización de la ruta 1 desde Cuatro Mojones hasta Quindío, hasta el kilómetro 100, y él están haciendo participar, formando parte a las personas, a la población afectada a las obras en la ruta 1. También dice Economía Virtual, el crédito bancario aumentó 16,59% al cierre de agosto. Este es el promedio, porque si uno se fija en el crédito en dólares, creció mucho más del 20% debido a que la tendencia de depreciación del tipo de cambio hace que la gente se anime y tome créditos en dólares más que en guaraníes. Los créditos en dólares crecieron más del 20% y en guaraníes 12% y monedas
1: ¿Y por qué se da
0: aproximadamente.
1: eso, Horacio?
0: Y porque
1: ¿Qué?
0: si vos ganás en guaraníes y haces un préstamo en dólares y el dólar va cayendo, cuando vas pagando tus cuotas pagás menos. O sea, yo por ejemplo conozco a gente que compró su auto en dólares
1: Ahora
0: y
1: abajo.
0: pagaban como 1.500.000
1: Pero sabes que
0: y ahora están pagando 1.100.000.
1: pero el riesgo es que si sube repentinamente, ahí te jodiste.
0: Exactamente, ese es el riesgo que asumen los industriales, por ejemplo, que hace mucho se plaguean porque les cuesta más exportar, pierden competitividad porque nuestra moneda se apreció mucho. Pero para eso existe una herramienta que se llama el mercado forward de dólares, que vos
1: Que
0: podés
1: fijada
0: comprar
1: ahí el.
0: en el futuro, podés fijar un precio a futuro y hacer la transacción. Pero como la gente apuesta a que va a subir,
1: Especula
0: especula y le sale mal y entonces le pide auxilio al Banco Central. Hay que ser más honestos y no pescar por la suba del dólar y después cuando no sube te estás plagueando. O
1: Claro.
0: sea, el riesgo que
1: O sea,
0: tomaste.
1: cuando va a ser a tu favor, todo bien, pero
0: Te quedas
1: cuando va en
0: calladito
1: contra,
0: y
1: querés
0: cuando
1: que te ayuden.
0: querés que te ayude el Banco Central. Y entonces para evitar eso, incluso a favor y en contra, tenés que ser honesto. Y pactar con uno, si vos sabés que vas a vender tantos dólares dentro de 3 meses y sabés quién va a necesitar dólares, podés pactar a través de un banco, en el mercado de divisas forward le llaman, o mercado a futuro del tipo de cambio. También dice, Suace conectó a unas 7.467 empresas con el sistema financiero. Este es el sistema unificado de apertura y cierre de empresas. A través del Ministerio de Industria y Comercio, un proceso simplificado para abrir empresas y con la apertura de estas empresas.

conectaron a las empresas con el sistema bancario para abrir sus cuentas. Y en 6 meses se abrieron 7.467 empresas. O sea, abrieron sus cuentas también en el sistema bancario. Esta es una muy buena noticia que se facilita

0: principios, en lugar de facilitarse, le está trabando. Y con este tema terminamos la portada de Economía Virtual y te pido que compartas rápidamente la portada de La Tribuna también. Porque
1: sí, vamos.
0: Ya está el doctor Beto Sandoval con quien vamos a hablar de un tema en específico como solemos hacer todos los martes.
1: Asimismo, vamos a la etapa de La Tribuna que trae el día de hoy. El TSJE resalta la legitimidad y transparencia de los comicios. El Tribunal Superior de Justicia Electoral realizó un balance de las elecciones municipales con énfasis en el funcionamiento institucional, las herramientas tecnológicas y la legitimidad de los resultados. El director de informática, Fausto von Streber, destacó el desempeño de la transmisión de resultados electorales preliminares TREP, que esto ya superó el 90% de procesamiento en todos los distritos. Von Streber explicó que el análisis por edad y sexo de los votantes se realiza posteriormente mediante la carga de los padrones mesa por mesa conforme llegan los expedientes oficiales. Señaló que este estudio estadístico se lleva a cabo en forma sistemática después de cada elección. El vicepresidente del TSJE, César Emilio Rosell, sostuvo que la fiscalización ciudadana y los documentos oficiales del escrutinio respaldaron el proceso. Remarcó que durante la jornada fueron las actas las que sustentaron los resultados y no las noticias falsas. Señaló además que la justicia electoral continuará trabajando para perfeccionar los mecanismos de votación. También sostuvo que los debates y las críticas políticas deben convivir con el respeto a las instituciones y la voluntad popular expresada en las urnas. El ministro del TSJE, Jaime Bertar, también destacó el desarrollo fluido de los comicios como una demostración de la capacidad organizativa de la institución. Subrayó que los incidentes reportados durante el día fueron menores y se resolvieron mediante los canales correspondientes. Asimismo, destacó que la transparencia no solo se refleja en los cargos uninominales, sino también en la posibilidad de verificar en tiempo real el juzgamiento de las concejalías municipales, un factor determinante para la tranquilidad de los partidos y movimientos políticos. No sé cómo demasiado largo es su
0: análisis.
1: El
0: resumen, lo positivo es que la justicia electoral es confiable.
1: En la tapa nomás nos puso toda la noticia, ¿verdad? No sé, para qué vamos a irnos a la página 10, 11 y 13.
0: Sí, pero ya está todo.
1: ya leímos todo, ¿verdad? Y bueno, tu profesor de redacción, teoría y práctica de periodismo, allá en la Facultad de Filosofía, seguro si le escribía así te iba a poner uno.
0: Claro, sí. Si él en la portada no puedes poner un texto tan largo.
1: Sí.
0: Pero el estilo que decidió La Tribuna, ¿verdad?
1: Claro.
0: Pasa que la vez pasada Gustavo Recalde estuvo explicando. Pasa que en la actualidad la gente por la premura del tiempo ya no va a las páginas internas y lee la portada.
1: Entonces, para aprovechar esto.
0: Entonces, ¿verdad? El tema que editorialmente el medio quiere darle énfasis y quiere que tenga
1: que mayor se lea nomás ya ahí.
0: Pone todo el texto ya en la tapa, que es una salida también, ¿verdad?
1: Claro, pero capacidad de síntesis.
0: Y sí.
1: Se puede entender la noticia en...
0: En cinco líneas. Sí. En el copete.
1: En el copete, en el ¿verdad? Lit. Sí, lit. Bueno. Editorial, felicitamos a la justicia electoral. La justicia electoral demostró solidez institucional tras las elecciones municipales. Su autonomía debe ser protegida frente a presiones e injerencias. Defender las instituciones republicanas y el Estado de Derecho es una responsabilidad esencial de la democracia. También entra en tapa Soledad, habló de sus planes en La Tribu. Y en otra parte, en el ámbito económico, esto es noticia en todos los medios. Nuevos billetes para el guaraní con historia, naturaleza y seguridad. Y también en internacionales, Flavio Bolsonaro se afianza como favorito para la segunda vuelta del 25 de octubre. Y también dice que trae el suplemento infantil con la edición de hoy. Reciba esto gratis y ahí se le ve a Nito y a Anita. Con esto cerramos la etapa de La Tribuna.
0: Muy bien, y ya saludamos al doctor Beto Sandoval. Bienvenido, buenos días, doctor. ¿Cómo te va?
2: Buenos días, Horacio, al querido Chiche y a nuestra doctor querida audiencia. Bien, muy contento. Está una mañana después de una jornada electoral intensa. Creo que hay muchas cosas para comentar, ¿verdad, Horacio?
0: Sí, sí. Sobre todo, estuvimos hablando anoche con Freddy del tema de la denuncia de la senadora Celeste Amarilla,
2: sí,
0: que dijo que tenía que tomarse medidas esta vez y que se iba a denunciar la mala utilización de las

0: De la información de la boca de
1: boca de
0: una que
1: uno.
0: transgrede la ley, y justamente le dije, pedirle al doctor Beto Sandoval que
1: Sí.
0: nos haga un análisis jurídico de
1: ¿De
0: ese
1: qué se
0: hecho
1: puede hacer, verdad, con
0: y qué
1: respecto
0: se
1: a
0: puede
1: eso?
0: hacer con respecto a eso, porque para mí, sinceramente, esta es una opinión
1: Inducción
0: muy
1: prácticamente.
0: personal. Es una violación de la ley, es con el objetivo de desanimar al contrincante
1: Totalmente.
0: político, y me parece que
1: Totalmente.
0: no es justo, que es una trampa.
1: No, totalmente, Horacio, es así. De hecho que hay muchos temas para hablar, ¿verdad? Después me gustaría, si querés, podemos hablar un poco de la jornada. Fue una
0: Sí.
1: jornada intensa.
0: Vamos a empezar por la jornada
1: ¿Te
0: intensa.
1: parece?
0: Un resumen y después vamos
1: A
0: al...
1: hablarlo de la
0: Sí.
1: encuestadora, que realmente es un hecho ilícito, ¿verdad? Bueno, a mí me tocó justamente estar también como apoderado en un colegio.
0: Ah,
1: Creo que
0: sí.
1: fue una jornada dura. En pugna, bueno, hay que rescatar también eso, ¿verdad?
0: Sí.
1: Que haya pues candidaturas que pelean, es lo que quisimos hacer con la democracia, ¿verdad?
0: Y sí.
1: Y realmente tuvimos de temprano, uno de los temas que más se comentaba, Horacio y Chiche, era cómo se conforma una mesa electoral.
0: Sí.
1: Grandes debates, el Partido Colorado, la oposición, el PLRA. Y bueno, lo que yo he visto en el colegio, que es un colegio bastante también conocido, entre comillas, que es el Colegio Naciones Unidas, un barrio popular, ¿verdad? Estaban los apoderados de todas las fuerzas políticas, ¿verdad? El PLRA, la lista de la intendenta electa, ¿verdad? Ganadora, el Partido Colorado, por supuesto. Y la conformación de las mesas no estuvo tan caldeada, ¿verdad? Estuvo bien. Digamos, ahí, por ejemplo, Horacio, lo que dispone la ley es que se tiene que. Hay una lista, pues, titular y suplente, ¿verdad? Pero, sin embargo, hay otro artículo que me gustaría comentarles a ustedes, que para ya las siguientes elecciones, que es el artículo 177 del Código Electoral que yo traje acá,
0: Sí.
1: que dice, por lo menos, la norma jurídica, que no debe haber un representante, más de un representante de cada partido. Dice eso. O sea que debería haber uno ANR, uno PLRA y uno Tercer Espacio.
2: Que en este caso era Cruzada Nacional, ¿verdad?
1: Claro, por el tema de Payo en
2: Por
1: el 2000, ¿verdad? Y
2: sí.
1: ahí entraba la representante de la lista que apoyaba a la lista 4, digamos, ¿verdad?
0: Sí.
1: Pero digamos, hubo bastante incidente, pero no fue tanto, ¿verdad? En general hubo un equilibrio,
2: Y ahí, doctor,
1: siempre hay
2: una
1: discusiones, ¿verdad?
2: consulta te quiero hacer ahí,
1: Sí.
2: doctor.
1: Sí,
2: Principalmente en la ciudad del interior, ciudad más pequeña también, en donde
1: sí.
2: hay un versus marcado entre PLRA,
0: Sí.
2: ANR y no hay representante del Tercer Espacio. ¿Ahí cómo se hace para conformar las mesas? Porque obviamente, indefectiblemente, va a haber sí o sí en una de las mesas dos representantes de un partido, ¿verdad? Ya sea liberal o ANR.
1: No.
2: Ahí es diferente el caso, ¿verdad?
1: Totalmente tenés razón, Chiche. En las grandes ciudades, creo que son muchas ya en Paraguay, ¿verdad? En Paraguay tenemos no solamente las capitales departamentales, sino normalmente vemos un tercer espacio, digamos, pujante, ¿verdad? Pero en el interior, yo he estado, como decís,
2: Un
1: Chiche, ahí
2: versus.
1: es rojo y azul,
2: Sí. No hay
1: no hay
2: otro.
1: mucho
2: Y
1: comentario, ¿verdad?
2: si.
1: Sobre todo en los distritos pequeños, ¿verdad? O sea, está la tradición política colorado liberal. Y en ese caso, seguramente tiene que llegarse a un acuerdo entre apoderados,
2: Claro.
1: Chiche. ¿No te parece
2: Y
1: vos?
2: también, y ahí, por ejemplo, si se presentaba una lista de emisarios de Cruzada Nacional sin que tengan ningún candidato, o sea, eso es válido también.
1: Ahí lo que yo no entiendo, por lo visto que
2: Porque muchos quisieron entrar en esa práctica,
1: en
2: no
1: la
2: tienen
1: justicia
2: representante,
1: electoral,
2: pero.
1: yo no entiendo, o sea, es que todas las resoluciones, justamente tuvimos solo de apoderado, equipo jurídico, todas las resoluciones de nombramiento de mesa en Asunción decía Partido Cruzada Nacional. Y
2: Claro.
1: como vos sabés, ese es un partido que se constituyó en Ciudad del Este
2: Sí.
1: por la candidatura de Payo Cuba en el 2023. Y se ve que la justicia electoral, por lo visto, proyecta la última elección en las próximas elecciones, porque esta fue una
2: Sí.
1: elección municipal, ¿verdad? Pero respondiendo otra vez a tu pregunta, Chiche, en el interior profundo, digamos, ¿verdad? Es natural de que los dos partidos tradicionales son los que tienen
2: Sí,
1: miembros, ¿verdad?
2: ellos nada más.
1: Sí,
0: Sí,
1: así
0: y
1: mismo.
0: los acuerdos que hacen para constituir la

0: mesas en que dice que tiene que haber un representante por partido, entonces hay una
1: Bueno,
0: pequeña violación de la ley.
1: sí, justamente eso estábamos debatiendo, porque ahí estaba, como le digo, estaban también los del ANR, obviamente el PLRA y el Tercer Espacio. Pero esta norma jurídica es importante, porque siempre tenemos que hablar también de lo que dice la ley, ¿no te parece?
0: Sí,
1: Y
0: claro.
1: la ley dice que no debe haber un representante, o sea, más de un representante de un partido político. Y pienso que eso contribuye también a que sea democrático, ¿verdad?
0: Como culturalmente nuestro país es bipartidista en
1: Sí.
0: gran zona del país, en grandes zonas, sobre todo en las zonas rurales,
1: Así
0: como decía
1: mismo
0: Don
1: es.
0: Blas, ya viola y mita ante la ley, decía él.
1: Y bueno, pero esa es la lucha. Otro tema que hubo mucho, les puedo comentar, que salió en todos los diarios, el famoso tema del voto asistido, ¿verdad?
0: Sí.
1: Eso
2: No, eso
1: nosotros
2: es
1: vimos, yo le digo, he visto
2: terrible.
1: con mis propios
2: Con
1: ojos.
2: gente joven
1: Claro, estuvimos
2: entraron.
1: trabajando muy duro para que no ocurra, pero fue realmente, hubo varios incidentes, sobre todo a la mañana. Sabemos el oficialismo, ¿verdad? No, no hay por qué esconder, ¿verdad? La lista 1 tenía muchísimas personas mayores, digo yo, ¿verdad? Que, por supuesto, uno no se va a oponer a que una persona, digamos, de la tercera edad vaya a
2: Claro.
1: votar. Yo no me opondría, pero la ley dice que debía ser solamente con problemas de tipo visual o motores superiores, digo, o sea, brazos y eso. Y sin embargo había de todo, inclusive había ancianitos que se ve que entiende bien, ¿verdad? Y ellos insistían en ponerle o un chico o una chica joven, digamos, de 20 y pico años,
2: Que vaya a apretar la
1: o
2: maquinita.
1: mamita, y que vaya a entrar ahí. Y eso hubo, todo el día se estuvo discutiendo.
0: Y eso no hay
1: Y
0: que actualizar la ley. ¿Qué te parece, doctor? Porque yo vi personas de entre 70 y 90 años de edad que se fueron a votar, que nunca tocaron en su vida ni siquiera
1: la
0: la pantalla
1: máquina.
0: de un teléfono táctil. O sea,
1: Claro.
0: nunca utilizaron la tecnología
2: Que no
0: y
2: entiende
0: se
2: luego.
0: rehúsan y tienen miedo y dicen, ¿dónde es lo que voy a poner? No,
1: Bueno,
0: yo prefiero que otra persona me
1: pero ahí,
0: ayude.
1: Horacio, está el problema de la máquina. Porque
0: Sí.
1: como vos sabés, nosotros, eso también podemos decir, ya que ayer hubo elecciones en Brasil
2: Hay
1: también,
2: que enseñarle mejor a la
1: en
2: gente también.
1: muchos países se usa todavía el voto en papel. Yo creo que en Argentina se usa en varias partes. En Estados Unidos, inclusive, ahora esta administración, la administración Trump, ha desalentado el uso de medios tecnológicos porque ellos creen que se adultera el voto. En
0: Sí,
1: Estados Unidos se vota por correo. Ellos sacaron
0: Elon
1: ahora,
0: Musk dijo, advirtió sobre eso
1: nosotros usamos esta tendencia por influencia brasilera, obviamente, que está acá al
0: sí.
1: lado, un país muy grande, ¿verdad? Pero está bien, volviendo al tema, ¿verdad? En el caso de esta persona de tercera edad, yo creo que tiene derecho a votar, pero debería poder votar solo porque el voto, pues, es secreto. Eso también son principios.
0: Sí.
1: Pero no sé, hay que buscarle, como decís, también tipo de adaptaciones. Hubo muchos incidentes. Mira, hay
0: Sí.
1: muchos incidentes.
0: Hay gente que no
1: Se
0: quiso dejar.
1: adoptó la posición, que es lo que yo creo que es la mayoritaria, que vaya y practica. Había una máquina ahí, ¿verdad?
0: Sí.
1: Y en muchos casos, lo de la ANR, a veces, por mayoría, digo, en la mesa, ¿verdad? Lograron de que entre con su acompañante, digamos, bro.
0: Sí.
1: Es un tema incidentado y discutido, ¿verdad?
0: Y en el caso de Asunción, por lo menos si se acusa de eso al Partido Colorado, no incidió en el resultado.
1: Y bueno, para hablar un poco del resultado, ¿verdad? Nosotros vimos muchos votos cruzados. Llamaba
0: Sí.
1: la atención que votaba por la candidata, por la ingeniera Soledad Núñez,
2: Y votaba por su
1: y por
2: candidato a
1: un
2: concejal.
1: concejal colorado. Muchísimos votos, ¿verdad?
0: Sí.
1: Yo pienso de que evidentemente también hubo ahí un problema, digamos, interno, ¿verdad? De la ANR. Pero eso no es la primera vez que ocurre también.
0: Sí.
1: Acordate del famoso tema Castiglioni, Blanca Ovelar.
0: Así mismo fue.
1: Acordate de Riera.
2: Yo,
1: ¿Te
2: por
1: acuerdas
2: ejemplo, ahí.
1: Riera? ¿Cómo que pasó? ¿Qué era que pasó con Riera? Riera en la época de. Ahí también había un. O sea, los partidos grandes, pues a
2: Sí, le
1: veces
0: había. Riera no tenía estructura, por ejemplo.
2: Sí,
0: Casi todos los.
2: le había ganado la
1: La,
2: interna a Barcini.
1: sí, pero ahí hubo una división. Y pues, o sea, de hecho que está bien
0: Creo
1: también.
0: que de, no sé, de más de 40 seccionales,
2: Y uno por
0: ¿cuántas hay
2: ahí.
0: en Asunción? Uno le apoyaba a él.
2: Sí, uno a tres por ahí le apoyaba.
0: Sí, y
1: Pero
0: ganó igual.
1: hay que decir también, Horacio, son 4.000 o 5.000 votos de diferencia, ¿verdad? Que ya
0: Sí,
1: es una
0: 5.000.
1: diferencia. Aunque sea una porcentualmente, ¿verdad? Ganó y ganó legítimamente, ¿verdad? La
0: Sí,
1: lista 4.
0: es así.
1: Así mismo.
2: Pero ahí también

0: Obviamente, ya que hablamos del voto cruzado y también de los problemas internos que pueda tener el que se supone o se especula que pueda tener el Partido Colorado en Capital, yo también creo que uno de los principales problemas que tuvieron fue la gestión que dejó
1: Totalmente.
0: el intendente que pasó y el intendente que completó el periodo. O
1: Sí.
0: sea, para mí el principal problema, aparte de lo interno, fue la gestión que hizo en este periodo.
1: Yo creo que lo que dice Chiche es cierto. La gestión fue muy
0: O sea,
1: deficiente. Más con un tipo con, hay que decirlo, era como un enhecho, ¿verdad? Y discúlpeme, yo a veces voy a poner una jurídica, pero voy a dar mi opinión personal, ¿verdad? Es lamentable, ¿verdad? Uno de
0: claro.
1: los peores intendentes. Irresponsable. Acuérdense cómo usted hablaba con la prensa. Tenía una relación con la prensa agresiva. Vos no me vas a decir a mí. Nosotros necesitamos un administrador municipal. Acordate que Asunción es una ciudad capital, ¿verdad?
2: Sí.
1: Acordate que tenemos un boom de la ciudad también, que hay que controlar visitas de mucha gente de países extranjeros que están viniendo a vivir, gracias a Dios, ¿verdad? Paraguay. Necesitamos nosotros una municipalidad ordenada, ¿verdad? Y yo pienso que por eso la gente también optó por esta propuesta, Chiche, como vos decís, una propuesta seria, ¿verdad? Una persona preparada. Y lamentablemente la administración saliente,
0: No, y por eso yo creo
1: anda a mirar
0: que
1: nomás en una esquina acá, estamos
0: yo
1: llenos
0: creo
1: de
0: que eso
1: baches.
0: fue el principal
1: Chifla,
0: inconveniente. O
1: lleno
0: sea,
1: de
0: no.
1: baches,
2: El 12
1: desastre.
2: de 15 de agosto dije, uy, los autos chicos ya no pueden pasar. Hay baches enormes que agarra toda la
1: Y
2: esquina
1: no se
2: del cruce
1: arregla,
2: y
1: co.
2: los vehículos pequeños no pueden pasar porque los baches son muy profundos ya.
1: Pero este último intendente Bello, yo me acuerdo, te digo, en Trinidad, yo, ¿verdad? La avenida, pues, famoso Llueve, está un desastre.
0: Sí.
1: Con el hecho y todo, que no, es la gran cosa, ¿verdad? Pasaba 20 días y yo venía y bacheaban todo, siempre. Vos sabés que en este último periodo ya no. 20 días, 50 días, o sea,
0: Lamentable fue.
1: y te quedan,
0: No, y
1: están
0: por
1: los.
0: eso yo
1: O
0: digo,
1: sea, ya no
0: aparte.
1: arreglan más. Yo no sé si no tienen más presupuesto o qué, no sé,
0: No,
1: pero
0: por eso yo
1: lamentable.
0: también sostengo eso, ¿verdad? Aparte de los problemas que puedan tener, la gestión fue uno de los
1: La
0: inconvenientes
1: gestión.
0: principales. O sea, no.
1: Deficiente gestión.
0: No sé, yo no quiero subestimar, ¿verdad? Por eso no quiero subestimar la inteligencia de los asuncionos, porque yo creo que aparte del problema interno, o sea, la conciencia que muchos tuvieron fue que la ciudad está muy mal y que tienen ese, que muchos tienen ese voto, y muchos colorados tienen ese voto consciente, ¿verdad? Que
1: También,
0: no
1: ¿verdad?
0: todos votan en contra de su candidato porque se pelearon en el partido nomás, o sea, votan porque no vieron resultados
1: Sí,
0: y
1: sí.
0: eso demostró Asunción.
1: O sea, es como la alternancia política.
0: Claro, o sea,
1: Sí,
0: hay
1: sí.
0: muchísimos colorados que tienen esa conciencia de que no hizo bien las cosas su partido político y le dio oportunidad a otra
1: A
0: gente.
1: otra
0: Capaz si no
1: gente.
0: le responde en otra ocasión, le vuelva a dar
1: Sí.
0: la confianza a su partido y
1: Por eso
0: así.
1: decimos que la alternancia política existe en todo el mundo, ¿verdad? Y es necesaria, ¿verdad? Una herramienta
2: Sí.
1: de la democracia.
2: Doctor, pasando al tema
1: Sí.
2: que hablamos al principio
1: Sí,
2: de la
1: sí.
2: publicación de las bocas de urna y la legalidad. Mencionaba las declaraciones de la senadora Celeste
1: Sí.
2: Amarilla que decía que iban a accionar judicialmente
1: Bueno,
2: para ponerle un punto final a la violación
1: yo
2: electoral.
1: creo que Horacio, a mí me sorprende realmente cómo en el país se permite esto. Y si me permitía que aclarara que esto no es algo de esta elección. Todas
2: Sí.
1: las elecciones, por ejemplo, las presidenciales de Peña, ¿verdad? Las municipales, podemos irnos hasta la época de Mario Abdo contra Efraín, ¿verdad? Siempre, siempre tenemos estas encuestas. Y la gran mayoría, el margen de error, pero es abismal, ¿verdad? Entonces yo creo que es no solamente un hecho ilícito, sino es un hecho punible, o sea, un delito penal. Por lo cual, si bien la senadora Celeste Amarilla, como sabes, es una persona que tiene mucho peso, ¿verdad? Mucha de su opinión, ¿verdad? Varias cosas que dice. Yo creo que realmente todos los políticos tendrían que promover el enjuiciamiento de estos encuestadores.
2: Sí.
1: No conozco los grupos, creo que hay un grupo que se llama
2: ¿Sería sensato
1: First.
2: reglamentar, doctora?
1: No, yo creo que esto hay que iniciar una acción penal. Mira, la Constitución justamente dice
2: Sí.
1: que la información debe ser veraz. Pero,
2: Responsable y ecuánime.
1: claro, pero acá lo más grave, Horacio y Chiche, es que evidentemente esto no es inocente, ¿verdad? Corre mucho dinero y tiene un efecto político.
2: Sí.
1: Te paso nomás el dato, podemos hablar Y bueno, yo sé que a veces la gente, el caso de Efraín Alegre, ¿verdad? Él como se presentó en 3 ocasiones, había sido en la ocasión que realmente tuvo posibilidades muy fuertes, fue con Mario Abdo. Sin embargo, en esa época, la ANR hábilmente, o no sé, por lo visto los que habían apoyado, difundían encuestas donde había una diferencia, no sé si te acordás, del 20%, ¿verdad? Y si vos mirás la votación de ese día, que fue en el año 2000, ¿qué año fue, Mario? 2018.
2: 2018.
1: La diferencia entre la lista de Mario Abdo Benítez y Efraín fue nada más de 9.000 votos a nivel nacional, te estoy hablando.
2: Sí.
1: Y si puedo decir que en Asunción 5.000 votos es ajustado, le ganó así
2: mucho
1: por...
2: Mucho más ajustado 9.000 votos si es
1: no,
2: a nivel
1: y
2: país.
1: Yo no sé qué pasó realmente en aquella ocasión con el equipo político de la oposición, no sé si no se dieron cuenta, pero ellos fueron prácticamente embaucados, ¿verdad? ¿Y qué es una boca? Yo creo que la boca de una inclusive es peor, pero la encuesta es una muestra. Estaban hablando en radio que vos tomás, por ejemplo, 1.000 o 2.000 encuestados, ¿verdad? Es una, yo sé que existe la ciencia de la estadística, ¿verdad? Pero este es un tema realmente que viola la ley y desalienta la votación. Ese fue el problema.
2: Sí, la gente no quiere ir a votar.
1: No quiere ir a votar o escuchar la radio y... Yo creo que ahora, no sé cómo ustedes ven, Chiche, ¿verdad? Yo creo que ahora la gente ya no se come más el cuento de la encuesta. O sea, ya sabe que es medio... ¿Qué piensan ustedes?
2: Y, mira, yo confío mucho en las encuestas
0: que se hacen bien
2: hechas. Que se hacen bien, porque yo he trabajado en encuestas.
1: ¿Vos trabajaste?
2: Yo trabajé, hice 3 encuestas y los resultados, si vos haces bien... No te sale 2 o 3 puntos de diferencia.
1: Las empresas comerciales también hacen encuestas.
2: Sí, claro.
1: ¿Verdad?
2: Y te salen los números muy cercanos al resultado de la elección, si haces bien. Solo que la sospecha, nadie comprobó hasta ahora, es que se utiliza como herramienta para desalentar al rival.
1: Totalmente.
2: Al contrincante.
1: Y fíjate que cuando vos haces estos tipos de delitos, como alterar la voluntad popular, es realmente muy grave... Horacio y Chiche, porque nuestro sistema político pues es imperfecto, sabemos, ¿verdad? Pero o desconocer una autoridad electa, por ejemplo, o alterar elecciones, ¿verdad? Eso es un delito gravísimo, ¿verdad? Y yo espero que el Congreso, ¿verdad? Y la senadora seguramente va a tener su equipo político, que le hagan una denuncia penal y que se abra una causa, ¿verdad? Para que se investigue, porque realmente ahora vos ves el caso de Camilo, ¿verdad? Le daban creo que 15 puntos arriba, ¿verdad?
2: Sí.
1: Yo en esos días estuve preguntando, eso te puedo contar, ¿verdad? Y la lista opositora estaba manejando un cabeza a cabeza justamente, que es lo que finalmente ocurrió.
2: Sí.
1: ¿Cuánto salió la participación? ¿Cuánto? ¿No vieron ustedes el porcentaje?
0: La participación en Asunción estuvo con 61,75%. Más del 50%.
1: Está bien, pero tiene que subir.
2: Sí.
1: Yo creo que a nivel, digamos, saliendo un poco de los partidos políticos, Chiche y Horacio, ¿verdad? El periodismo. Sabemos que existe una clase periodística, ¿verdad? En el país, ¿verdad? Hay que promover mayor participación. ¿Te parece a vos?
2: Sí, claro.
1: Que llega al 70, 75%. Sí. He visto que ahora los chicos que tienen 18 años ya
0: ¿sabes
1: se
0: también,
1: empadronan automáticamente. Claro, ¿ustedes sabían eso?
0: ¿Sabes sí. también?
1: ¿Automático es?
0: El tema de la participación. Yo tengo también una teoría en esto, ¿verdad?
1: Sí.
0: Para mí es una gran participación y hay que, en algún momento también, hay que transparentar el padrón. O sea,
1: sí.
0: ¿Qué tanta cantidad de gente... que tanta cantidad de gente que puede ir a votar está en ese padrón? Hablo en el sentido de que cuánto viven realmente en Asunción los que están en ese padrón, cuántos ya pues dejaron. Sí,
2: hay muchos monos.
0: Y yo creo que hay muchos monos que no le puedes traer a todos, se te pierde ya en el momento. Hay gente que salió, ya se mudó a Asunción, nunca ha trasladado su voto a la ciudad donde vive, él le queda lejos ese día para venir a votar a Asunción, otros que se fueron al exterior, otros también. Hay que, no sé, no quiero hablar de gente que ya falleció, pero obviamente que falta pulir algunas cosas, ¿verdad? O sea, en algún momento hay que debatir qué tanto, si el número en verdad refleja la realidad de la gente que realmente puede votar. porque para mí se movilizó, o sea, 279.000 personas votó en Asunción.
1: No tenía una votación total.
0: Que es, 200, sí, 200.

0: 450.
1: Sí, claro, pero de claro, pero lo que hay que ver es si esas 450 personas realmente están como para votar en Asunción, están acá, o sea,
0: a nivel nacional no tenés.
1: A nivel nacional no sacaron cuánto fue la participación, pero yo de eso me gustaría en algún momento hablar también. Cuando hablamos de participación, principalmente en ciudades grandes y también a veces en ciudades pequeñas, en donde se abulta bastante, ¿verdad? Y en realidad a veces es imposible encontrarle a la persona que se inscribió en dicha ciudad o ya se mudó, ya no está ahí. Y todas esas cosas, por eso, o sea, para mí fue un gran número, ¿verdad? 279.000 personas votó en Asunción. Y obviamente yo creo que hay gente que vive en Asunción realmente, quien no fue a votar también, ¿verdad? Pero en algún momento hay que transparentar y hablar del padrón, ¿verdad? De dichas ciudades y ver si condice o no en la cantidad de habilitados con lo que se mueve en la ciudad. Porque es difícil, si no están en la ciudad esas personas, es difícil movilizarle más en ciudades grandes como Asunción, ¿verdad? No le encontrás a todos.
0: Y ese es el trabajo de los apoderados de los partidos, ¿verdad? Muy interesante lo que vos planteás, Chiche, y tenés razón. Y acordate que en las épocas... Ahora, pues, yo creo que la ventaja que hay, ¿verdad? Es que yo creo que hay un control cruzado con identificaciones, por ejemplo, que antes no había.
1: Y también otra cosa. Y
0: eso es lo que hay que promover.
1: Obviamente.
0: Como vos decís, que funcionen esos controles y que no haya gente habilitada que no realmente que no tiene que votar.
1: Claro, y obviamente es en menor medida, pero ¿cuánta gente no tiene la capacidad de movilizarse para ir a votar? Por ejemplo, que ya que está enferma, que sí. Ya está en cama, gente que tiene algún inconveniente, o sea, con eso va a ir bajando la participación también. Y algo que escuché muchísimo en toda la transmisión, ¿verdad?, de estas elecciones, el tema del voto preferencial de la mesa 1, la gente que no se inscribe y después quiere votar ahí. O sea, nunca se hace una buena campaña de inscribirle previamente a la gente que no puede ir hasta, no sé, una persona mayor que ingresa al local electoral pero vota en la mesa 12 que está allá en la otra punta. Ajá. Y en muchos casos las votaciones se hacen en colegios, en escuelas, que tienen escaleras, tener que moverte acá para allá. Y no puede votar y se va como para querer votar en más cerca. Para eso se habilita una mesa que es la mesa 1 para persona con discapacidad, persona mayor, que no puede moverse, y después llega ahí y no hizo la inscripción previa. Y en eso también creo que se falla en comunicación, porque tenés que asistir a eso y tenés que avisar a la persona que eso tiene que hacer previamente, no que va a encontrar nomás ya ahí al llegar. O sea, todas esas cosas. Hay gente que ya no puede salir de su casa tampoco, ¿verdad? Sí, hay muchos temas del cual hablar en este proceso de votación de elecciones.
2: Y sí, realmente. Volviendo al tema de la cómo hay que actuar con respecto a la utilización fraudulenta, tramposa de las encuestas,
0: sí,
2: y de las bocas de urna. ¿Hay que accionar judicialmente, doctor?
0: Claro, yo pienso que hay que accionar. A mí, yo lo que veo acá es una impunidad. Y evidentemente si estas personas están actuando de esa forma es porque están protegidos, ¿verdad? Por alguien. Sí. Uno creo que es un importante grupo económico, según yo escuché. Se hablaba de Atisne, yo me acuerdo, le conocí a Atisne en la época de la constituyente, de esa época donde ella trabajaba. Yo trabajé en la constituyente como funcionario, porque todavía no había terminado la facultad, en el 92. Y primero que ellos cobran, ¿verdad? Sí. Ellos están cobrando un servicio pagado. Sí. Entonces, es lo mismo que alguien contrate a un periodista y difunda una información falsa sobre alguien. ¿Cómo vos reaccionarías? O sea, vamos a suponer...
2: Es delito.
0: La empresa... Vos te vas, por ejemplo, no sé, una empresa automóvil, ¿verdad? Sí. Y ven un periodista, ¿verdad?, que se llama Juancito, y publica en el diario que esa empresa hizo tal cosa, o que le perjudicó a un cliente, o que su vehículo no funciona, ¿verdad? Sí. Una mentira, ¿verdad?
2: Es un delito.
0: ¿Qué harías vos?
2: Hay que accionar.
0: ¿Qué harías
2: vos? Hay que accionar.
0: Y bueno, esta gente está publicando mentiras, ¿verdad?
2: Sí.
0: Y como te digo, no pueden alegar que son inocentes. No, sí. O sea, estamos ya... Entonces, yo creo que esto es grave y realmente esto atenta contra nuestra...

0: nuestro sistema político propiamente. Uh-huh. Porque la política pues tiene dos términos. Lastimosamente, el término más utilizado es la política que es malentendida, ¿verdad? La manipulación. Pero la política también tiene un término positivo. Por eso, algo que me gustó mucho cuando estuve en este seminario en Colombia, Horacio Ichiche, el nombre de la Constitución colombiana es Constitución Política de Colombia. Sí. Ese es su nombre, ¿verdad?
1: Ah, mira.
0: Sí, en el buen sentido, ¿verdad?
1: Sí.
0: Bueno, entonces, como te digo, es grave estos hechos que están haciendo estas encuestadoras, ¿verdad? Yo lo que creo que correspondería es que ya sea el Congreso, porque ellos pueden, promuevan una acción directamente ya ante el Ministerio Público y que se abra ese expediente y que se investigue.
1: Y sí. Solamente que ahí se va a manejar con criterio e intereses políticos también.
0: Y hay
1: probablemente.
0: Que ver, no, sin duda, Horacio, tanto el Ministerio Público como el Poder Judicial siempre tiene esa evaluación de que la gente a veces funciona o no funciona. Pero hay fiscales y fiscales, no te olvides también,
1: sí,
0: ¿verdad?
1: Realmente.
0: Hay casos muy emblemáticos que tenemos ahora. Acordate del caso de Hernán Rivas, ¿verdad?
1: Y sí.
0: O sea, tenemos que creer, no digo creer, como decís, existe a veces, pero que se abra el expediente y que se discuta públicamente y que estas personas se den cuenta que realmente ellos están ofreciendo una información al público que es engañosa y probablemente que es falsa, ¿verdad?
1: Realmente. Doctor Beto Sandoval, te agradecemos muchísimo tus análisis, esta visita y un tema que, bueno, seguramente hay que debatir mucho más.
0: Horacio, te hago una propuesta bien práctica.
1: Sí.
0: Mira, ya que estamos, y te agradezco, por supuesto, sabes que estamos a las órdenes, vamos a estar siempre los martes, ya que tenemos ahora autoridades electas y que estamos siendo un poco este espacio como un espacio, digamos, jurídico, ¿verdad? También tenemos temas de la democracia, de todos los temas que ustedes quieran, ¿podrías vos invitar, digamos, en forma, no digo todos los martes, pero alguna de las autoridades ya electas, sean concejales,
1: intendentes.
0: Y vemos acá con ellos desde el punto de vista del proyecto, cuál es su proyecto para la ciudad,
1: claro,
0: ¿verdad? Y ver un poco también del punto jurídico, qué dicen las ordenanzas, ¿qué te parece esa idea?
1: Sí, buena idea.
0: Podemos comenzar de repente con Lambaré, ¿te acuerdas que el Guido, te acuerdas que vino al programa?
1: En realidad vinieron casi
0: vinieron
1: todos.
0: Vinieron casi todos. Y de los dos partidos, para que nada, de todos los partidos.
1: Vino para hacer Sole, vino Guido.
0: He visto vino Camilo, creo que también, ¿verdad? Y entonces, ese sería un lindo espacio para que estas autoridades ya electas, ¿verdad? Podamos de repente informar a la ciudadanía cuáles son sus proyectos y ver también desde el punto de vista jurídico, legal, qué ellos pueden hacer y qué no pueden hacer. Porque a veces también los intendentes necesitan nuevas ordenanzas para enfocar mejor su trabajo, ¿verdad? Así que te dejo
1: muy esa buena idea. Muy buena idea, y dale, vamos a implementar.
0: Horacio, como siempre, un gusto, Chiche, y saludo a toda la audiencia.
1: Igualmente, nosotros tenemos que ir a un corte y volvemos con más La Mañana de la Unión.

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0: Ya son las 7:52, 20 grados la temperatura. Chiche, subió apenas un puntito.
1: Sí, subió un poquito la temperatura. Vamos a actualizar nosotros también acá la página de la Dirección de Meteorología que tenemos. Y 19 grados me marca a mí acá, 19.6 y redondea nomás ya.
0: Sí, ajá. Y a propósito de meteorología, el compañero Efraín Arce está con desde la Dirección de Meteorología con más detalles de lo que va a ser el evento climático del jueves. Adelante, Efraín.
2: Buenos días, compañeros. Nos encontramos ahora en la Dirección de Meteorología e Hidrología de INAC para hablar acerca de cómo se va a comportar el tiempo esta semana, en específico en estos días miércoles y jueves, debido a que

0: este sábado tuvimos una gran sorpresa, tuvimos realmente una granizada importante con granizos que llegaban a tamaños importantes, algunos hasta de una pelota de tenis inclusive, y se prevé, se comenta que este jueves se puede generar el mismo fenómeno climatológico. Pero vamos a estar con el licenciado Eduardo Mingo, que nos va a comentar más acerca de cómo se producen estos granizos tan grandes, por qué se producen y se puede repetir esta condición climatológica de este jueves. Buenos días, licenciado, ¿cómo le va?
1: Muy buenos días, cordial saludo a la audiencia también. Bien, en primera instancia lo que necesitamos es una nube de tormenta para el granizo. Entonces, ¿qué significa eso? La previa suele ser calor, mucho calor, temperaturas elevadas, alto contenido de humedad en el ambiente y algo que le llamamos un detonante de la formación de ese tipo de nubes. En el caso del sábado, el detonante, o vamos a llamarle así, el que hizo que se formen las nubes de tormenta fue un frente frío. La gente dice frente frío y tiene que refrescar después. Bueno, en este caso es para la atmósfera aire frío y aire caliente. El aire frío va empujando al aire caliente y ese es un frente frío. Entonces, para que se entienda, necesitamos que eso se mezcle de alguna manera y la mezcla se dio en este caso con aire frío empujando a este aire caliente. Entonces, se forman las nubes de tormenta. Una vez que tengamos las nubes de tormenta, empiece a relampaguear, escuchemos los truenos, veamos esos destellos, ahí significa, o en ese momento significa que ya tenemos hielo en esa nube. Entonces ese es el proceso rápidamente explicado de alguna manera. Esa nube sigue desarrollándose y dentro de ella, vamos a decir así, que es una especie de tubo donde el aire sube y baja, pero rapidísimo. Todo lo que sea agua, todo lo que sea vapor, cruza para arriba, cruza para abajo. En ese subir, recuerden, al elevarnos en la atmósfera, nosotros sabemos que físicamente la temperatura disminuye. Entonces, en ese tubo, ese proceso es más ágil, más hábil. ¿Y qué es lo que tenemos entonces? De vapor de agua o agua líquida, se convierte en hielo. Ese es el proceso dentro de la nube. Entonces, ese hielo convive muy arriba acá de nosotros. Recuerden que les decía que baja la temperatura al elevarnos. Hay veces que dentro de la nube tenemos menos 70, menos 50 grados. Entonces, eso es hielo puro a esa altura. A partir de ahí llega un momento en que el peso de ese hielo, que puede ser una barra de hielo allá arriba, empieza a caer, ¿verdad? Por la gravedad y por las fuerzas que ya no pueden elevarla, entonces cae. Llega un momento que recuerden que cero grados, estudiábamos en el colegio, en la escuela, que a cero grados se congela el agua, el vapor de agua también cambia de estado. ¿Y qué pasa? Si cruza el cero grados y empieza a encontrar temperaturas más altas, más calor, entonces esa barra de hielo empieza a derretirse y se forman las pelotas de tenis, como decía, pelotas de ping pong y a veces el diámetro de una uña o de una moneda nada más. Entonces viene haciendo ese el proceso, el procedimiento que tiene que seguir. Esta vez, lo del sábado, probablemente ese lugar donde cero grados nos da la temperatura estaba muy abajo. Entonces, ¿qué pasa? Viene cayendo la roca, la barra de hielo, como dijimos, empieza a derretirse, pero el espacio de derretimiento fue menor. Entonces las pelotas fueron en realidad del diámetro de un puño prácticamente. Entonces no tuvo tiempo para derretirse más.
0: Se habría comentado que desde el 2008 no se veía una tormenta de granizo así. ¿Puede ser así, licenciado?
1: Puede ser. Otro caso que bien comentábamos con algunos colegas fue el del 2013 en el departamento central, no específicamente en Capital, porque sí en Capital está marcando un hito del tema del diámetro. Se dieron varias granizadas, sin embargo, no de ese diámetro, no de ese tamaño. Entonces sí, en el 2013 también hubo otro caso en la zona de Itagua, en algún momento más próximo acá, Limpio, también. Entonces Central ya tiene algún historial, no estrictamente Capital, vamos a decir en este caso. Y a tu pregunta, sí puede volver a darse. Tenemos ya muy corto plazo una señal que es prácticamente calcada a la del sábado pasado. Hoy empieza esto a... El alto contenido de humedad ya nos dio, eso estuve viendo. Yo vengo de Luque hasta Sajonia, estuve viendo lo que se llama la niebla radiativa. Alto contenido de humedad, se satura el aire y como no hay sol, por la noche, ¿verdad? Eso es lógico. Se enfría el aire y entonces

0: se forma, se condensan las gotitas de agua y se forma la niebla o neblina, ¿verdad? Eso depende de cómo estés mirando. Y eso implica y nos está mostrando la atmósfera que tiene muchísima humedad. A partir de allí hay que tener en cuenta que va a empezar a subir la temperatura. Hoy esperamos temperaturas máximas más arriba de lo que fue ayer. De hecho, mañana miércoles tenemos un pico, fácilmente superamos los 30 grados, ¿verdad? Ahora mismo estará terminándose el boletín y en ese caso la condición es de que el calor más el alto contenido de humedad, recuerden que es el caldo de cultivo. Y nuevamente del sur viene un aire más frío, más fresco, empujando a este aire caliente, entonces es calcado el evento para el jueves. No significa que en Capital vaya a darse otra vez, ¿verdad? La probabilidad está, pero no significa. Ahora mismo la señal es muy en el borde de lo que sería central y más bien hacia el sur sureste, o sea, Paraguarí, Guairaca, Zapá, Itapúa o Misiones inclusive. Entonces, para estar atentos, por favor, a ello, el mismo proceso que lo del sábado para este jueves y amanecer del viernes.
1: Estabas mencionando entonces que el jueves puede ser que sea calcado a lo que pasó el sábado, estas condiciones fuertes de caída de granizos. Y te quiero preguntar, ¿a qué velocidad pueden llegar estos granizos de bajada? Porque vimos que rompieron muchos parabrisas, generaron mucha destrucción, tejas rotas, lugares donde realmente se sentía que se caía el mundo, como se dice. ¿A qué velocidad pueden llegar estas bolas de granizo, pelota de tenis, como vemos, por ejemplo? ¿A qué velocidad pueden llegar?
0: Bien, normalmente son estimaciones y las estimaciones hablan de, así como estuvimos viendo, ¿verdad?, por algunas filmaciones que pasaban la gente y como también pudimos ver, además, me tocó también en parte acá de Central, unos 70, 80 kilómetros por hora fácilmente llegan. Pero también quiero recordarles que a veces el tamaño es algo evidentemente fundamental para que afecte un área más importante. Los granizos que se dieron en otro momento, en otro año, eran pequeños, pero recuerden que si se dieron cuenta y se fijaron, los techos normalmente quedan picados, como se dice, no es solamente el parabrisas. Esta vez por el tamaño evidentemente llegó a romper el parabrisas. Entonces son balas, son balines que vienen, por más de que sean pequeñitos, seguro que generan una destrucción. A veces es poco perceptible porque no nos vamos al detalle.
1: Por último, ¿qué tiene que tener en cuenta la gente? ¿Tiene que resguardarse en un lugar seguro y no exponerse al peligro?
0: Sí, la idea cuando ustedes en líneas generales, como digamos, nos toque o donde nos toque, la cuestión es evidentemente tratar de lidiar con el proceso de no exponerse a las piedras, porque son balas, como dijimos, eso puede perforar. Si puede perforar un techo o algo, evidentemente nuestra cabeza y nuestro cuerpo está en peligro. Entonces, lo primero es consultar a las fuentes oficiales, porque vamos siguiéndole a las tormentas y no dejen más pasar el hecho de que todas las veces que hay tormentas, sí o sí tenemos que poner posible caída de granizo. En este caso, la destrucción fue tal que no nos hubiese gustado, porque siempre decían, no, pero siempre ponen y no cae, o cae muy pequeñito, ¿verdad? Entonces, por favor, aprendimos de una manera dolorosa, por decir así, de que todas las nubes de tormenta, por eso avisamos que son posibles generadoras, de hecho no posibles, son generadoras. Todas las nubes de tormenta tienen hielo y de alguna manera pueden expulsar eso. A veces expulsan viento, a veces expulsan agua, mucha lluvia, y otras veces el granizo. Entonces, a tener muy en cuenta ello, por favor, por eso es que avisamos la probabilidad de tormenta.
1: Compañeros, ya escucharon, a tener en cuenta toda la audiencia, cuídense, protéjanse. Cuando haya estos granizos, quédense en casa, protéjanse, quédense en un lugar seguro, protéjanse. Y esas fueron las palabras del licenciado Eduardo Domingo, aquí en la Dirección de Meteorología e Hidrología de INAC. Muchas gracias, compañeros, y estamos en contacto.
2: Gracias, Efraín, gracias, Eduardo Domingo.
3: A tener en cuenta ahora
2: sí, se da un panorama calcado a lo que tuvimos el sábado a la noche. O sea que insistimos en nuestra recomendación, los que tienen vehículos y no hay tienen garaje bajo techo, no pueden proteger bajo techo, preparar un edredón viejo y tapar para evitar que se rompa el vidrio, la ventanilla, el parabrisas, el vidrio trasero y sobre todo los que tienen techo corredizo de vidrio.
3: Claro.
2: Porque la fuerza de la granizada puede ser similar al del sábado pasado, que tenían el tamaño de una naranja, una pelota de tenis, de una pelotita de ping pong en algunos casos, claro. Y que ya sabemos todo lo que pasó, causó muchísimo

0: daño a las plantas, a los vehículos, a los animales. En las zonas rurales, en los cultivos, por ejemplo, afectó muchísimo. Y ayer intentábamos hablar con el ministro de Agricultura para ver si hay algún plan de contingencia para apoyar a los productores campesinos para ver cómo se recuperan, sobre todo en las zonas donde los cultivos fueron muy afectados.
1: Asimismo,
0: ¿vos tuviste el reporte del impacto muy fuerte?
1: Sí, yo tuve reporte en la zona de Cordillera, por ejemplo, ¿verdad? Una zona cordillera, una zona productiva también, ¿verdad?
0: Sí, se produce tomate,
1: y piña en la zona de Valenzuela, por ejemplo, que sí. Es el departamento de Cordillera. La ciudad de la piña se le conoce a,
0: sí, a en Cordillera. Arroyo y Esteros también hay zona donde se produce.
1: Piña, caña dulce en Arroyo y Esteros. Y en la parte de la zona de Loma Grande, Altos, Nueva Colombia, es más sandía. Altos, Loma Grande, o sea, se planta mucha sandía y también hortalizas, ¿verdad? Como lechuga y también verduras como locote, hay tomate, o sea, hay gente que tiene muy buena producción de ese tipo de productos para la canasta familiar.
0: Uh-huh. Ya tenemos el contacto, en unos segundos vamos a tener un contacto, estamos haciendo los ajustes técnicos. Y afortunadamente yo estuve fijándome en la zona de Caguazú, Alto Paraná,
1: en
0: el temporal
1: zona,
0: no estuvo tan fuerte.
1: ¿Y en esa zona qué se produce más? Los granos, ¿verdad?
0: Sí.
1: Soja,
0: en Alto,
1: maíz.
0: En Alto Paraná, soja, maíz, trigo, sí. Girasol. Y hay algunos también que se dedican a la
1: agricultura familiar. Girasol, por ejemplo, con la tormenta se puede, pues, como son plantaciones más grandes, se puede caer, ¿verdad?
0: Sí.
1: Se puede echar.
0: No, en realidad todos los cultivos, la soja, el maíz, el trigo, el girasol, todo afecta
1: la tormenta.
0: La tormenta y sobre todo si hay granizada y peor todavía si es como ocurrió el sábado a la noche. Yo estuve fijándome, estuve por Mallorquín, donde la lluvia estuvo muy fuerte y me fijé a la vuelta.
1: ¿En Mallorquín hay producción también agrícola?
0: Sí, gran producción agrícola. Mallorquín es muy grande. La ciudad queda exactamente a 260 kilómetros de Asunción. Y la zona rural, en la zona urbana tiene de 2.000 metros de ancho y 2.000 metros de largo. Después tiene muchísimas compañías, algo así como 27 compañías.
1: ¿Y a cuántos kilómetros puede quedar una compañía lejana del centro de Mallorquín?
0: Y 30 kilómetros más o menos. La zona rural es muy grande.
1: Ah, muy grande.
0: A la redonda, 30 kilómetros a la redonda aproximadamente. Después,
1: ¿Y qué se cultiva más? ¿Verduras, frutas o más granos?
0: Hay poca agricultura familiar.
1: ¿Son grandes plantaciones?
0: Grandes plantaciones. Incluso los que tienen chacras pequeñas, los que no explotan, alquilan. Y hay, por ejemplo, gente que tiene 5 hectáreas y alquila totalmente, ¿verdad? O 10 y alquilan totalmente. Yo conozco a un señor vecino que creo que tiene tierra propia, tiene como 30 hectáreas. Pero él cultiva soja más de 200 hectáreas cada año. Alquila grandes extensiones y trabaja,
1: para conectar el terreno,
0: con sus hijos, don Núñez, más conocido como Poillo, en Juan de Mallorquín. Trabajador.
1: En el barrio.
0: Trabajador con sus hijos. Y son tan buenos que, por ejemplo, compraron para su propio tractor, las trilladoras. Y cuando tiene un problema, los hijos agarran, desarman la máquina, buscan cuál es el repuesto que se averió y buscan para reparar.
1: Entre todos trabajan ahí.
0: Sí, tiene varios hijos y todos muy guapos. Además del trabajo en familia, tienen también la producción independiente cada uno. Ya tienen su parte en forma independiente, claro, también con la ayuda del padre.
1: Algunos vecinos también le dan trabajo, me imagino.
0: A mucha gente. Y sobre todo los que pueden hacerse de equipamiento después, cuando termina de hacer el cultivo, con la sembradora puede alquilar también, hacer trabajo a otros agricultores de pequeño porte. Y en la cosecha lo mismo, cuando termina de juntar su producción puede alquilar sus máquinas a los vecinos para poder hacer lo mismo, porque normalmente en las zonas donde no todos tienen máquina hacen una coordinación, uno termina de cultivar en su chacra y después va al vecino,
1: se van ayudando,
0: se van ayudando y la maduración también se da en ese

0: mismo orden. Primero se cosecha el que primero se cultivó y así sucesivamente.
1: Todo por turno.
0: Sí, y no se llega a desperdiciar porque está prácticamente
1: En
0: calculado,
1: diferentes tiempos, decía.
0: cronometrado en el tiempo.
1: Y
0: En el
1: estos
0: tiempo.
1: eventos son lo que lastimosamente puede afectar eso, ¿verdad?
0: Claro, y lo que tenemos que ver es seguramente, normalmente unos días después el Ministerio de Agricultura y Ganadería ya tiene el reporte de cómo afectó, porque los que estaban, por ejemplo, a medio crecimiento, media etapa del proceso de producción, seguramente a algunos les va a costar volver a tener el capital para comprar de nuevo la semilla y volver a cultivar. Porque hay zonas donde la producción, sobre todo acá en la zona central que tiene producción de huerta, producción agrícola, los departamentos más cercanos a central, el impacto de la granizada fue muy fuerte. Fue muy fuerte y en algunos lugares la producción se fundió totalmente. Entonces van a necesitar. Hay gente que tiene la capacidad para volver a tomar un crédito, conseguir de vuelta financiamiento para la adquisición de las semillas, los insumos, pero otros no. Los que
1: Claro.
0: no tienen la suficiente espalda para volver a invertir genera un contratiempo enorme.
1: Así
0: Chiche,
1: mismo, Horacio.
0: mientras establecemos el contacto, quedó algo pendiente de la cartelera de fútbol de hoy.
1: Sí, hoy se completa la fecha, pero también para hablar un poco de los resultados, ¿verdad? De Cerro Porteño que perdió su partido y el Sportivo Luqueño que tampoco pudo ante Trinidense, perdió por 3-2 el partido que se disputó en Villaliza, en el estadio Luis Alfonso Gianni. Y entonces, ayer se jugaron tres partidos, se completó lo que fue el partido de Libertad ante Recoleta, el Gumarelo se impuso por 2-1. Cerro Porteño perdió 2-0 ante el conjunto de 2 de Mayo, que le ganó los dos partidos de este torneo clausura. Le ganó en Pedro Juan Caballero y le ganó ahora también en Barrio Obrero. Y el Sportivo Luqueño, que cayó ante Trinidense, no pudo sostener tampoco Luqueño ningún resultado positivo. Ahora le cuesta la regularidad también a Luqueño, le dejó fuera a Olimpia en Copa Paraguay y ahora pierde por el torneo local ante Trinidense. Hoy tenemos dos partidos, Ameliano ante Rubio Ñu, Ameliano que recibe a Rubio Ñu a las 17 horas y Olimpia Nacional, el partido para mí de la fecha, el partido más importante de esta fecha 13, en donde Olimpia tiene la posibilidad de mantenerse en la punta y Nacional tiene la chance de acercarse y poder estar firme nuevamente en la pelea por el título. Olimpia ante Nacional en el Defensor del Chaco a las 19:15, Horacio.
0: ¿Cuántos partidos quedan para completar?
1: Y falta, ahora arrancamos recién la segunda rueda, es el segundo partido de la segunda rueda, faltan 9 fechas después de esto
0: No, ahí de la actual fecha. Queda
1: no, de la,
0: Olimpia
1: no,
0: Nacional.
1: sí, eso nomás ya,
0: Un solo partido.
1: Ameliano y Rubio Ñu, que va a ser a las 17 horas, Ameliano recibe a Rubio Ñu, y luego para culminar la fecha 13, Olimpia ante Nacional en el Defensor del Chaco. Para mí el partido de la fecha ahora va a ser un muy lindo partido entre el Decano y la Academia.
0: Está bien. Vos ya está en comunicación. Estamos con la presidenta de la Confederación de Cooperativas Rurales del Paraguay, Simona Cavazzuti. Buenos días, presidenta. ¿Cómo le va?
2: Muy buenos días, Horacio. Muy buenos días. Un placer estar con ustedes. ¿Cómo están?
0: Igualmente, presidenta, tengo que comentar a la audiencia que ella, Simona Cavazzuti, es de una de las dos confederaciones que tiene nuestro país. Una confederación es la COMPACOP, que aglutina a las cooperativas de ahorro y crédito, las multiactivas, y la otra las cooperativas de producción principalmente, aunque algunas son multiactivas también, y están trabajando en la organización de un gran congreso y queríamos justamente, presidenta, que nos comentes los detalles de este próximo evento que están organizando.
2: Sí, estamos organizando justamente lo que es el segundo congreso de la CONCOPAR. Hace 2 años hicimos nuestro primer congreso. Cabe decir que la CONCOPAR tenemos 8 años, 9 años este año.

¿verdad? Somos una confederación relativamente nueva y hace 2 años hicimos nuestro primer congreso en Encarnación y ahora estamos organizando para el día 12 de noviembre en Alto Paraná, en la ciudad de Santa Rita, nuestro segundo congreso internacional.

0: los congresos. Ahora, ¿sobre qué ejes se va a trabajar y se va a exponer en este congreso, presidenta?
1: Bueno, este año vamos a encarar 5 ejes principales. El primer eje que nos interesa es eso de la identidad cooperativa. Sí. Porque, bueno, justamente como dijiste, ¿verdad? El mundo cambia, las cooperativas también cambian, y en ese mundo global tenemos que tener siempre presente lo que es nuestra identidad cooperativa. En medio de todas las innovaciones que hay, en todos los cambios que hay, la identidad para nosotros es fundamental. Entonces queremos trabajar lo que es primeramente la identidad cooperativa. Segundo, queremos abordar el eje de la digitalización y de todos los desafíos que nos viene, justamente hablando de ciberseguridad, de digitalización, de todo lo que son ese tipo de innovaciones que vinieron también para cambiar la forma de trabajar de nuestras cooperativas. Tercer eje, vamos a abordar lo que es el trabajo de las mujeres en el campo, en la producción sobre todo agrícola y ganadera, en el liderazgo cooperativo. Eso teniendo en cuenta que 2026 es el año internacional de la mujer en agricultura, declarado por Naciones Unidas, entonces queremos visibilizar eso. El cuarto eje va a ser, como siempre, el liderazgo juvenil, porque nosotros tratamos siempre de hacer participar lo que es nuestra red de jóvenes en nuestro congreso, que tengan un espacio para ello, para poder debater, discutir y también visibilizar todo el trabajo que hacen nuestros jóvenes, que realmente es un trabajo muy grande a nivel de territorio. Y bueno, y el último eje es lo que nos está ocupando en esos últimos 2-3 años, y que es la cuestión de la implementación ya de lo que es el fondo de garantía para ahorristas que estamos trabajando en nuestras cooperativas. Entonces son temas que vamos a tratar con conferencistas nacionales e internacionales. En todos los paneles y en toda la conferencia vamos a tener participación internacional, así que yo creo que va a ser de sumo interés para todo el movimiento cooperativo.
0: Presidenta, sobre este último tema quiero ahondar, sobre todo porque hace algunas semanas atrás estuve viendo por las redes sociales de la Concopar que los dirigentes de esta confederación estuvieron capacitándose en Centroamérica en este fondo de garantía, que para contextualizar a los que nos están escuchando y viendo, el fondo de garantía es un fondo del cual se le devuelve sus ahorros a los ahorristas en caso de que tenga un problema, una quiebra, liquidación o intervención de una cooperativa, así como tuvimos hace poco con la cooperativa Porabotí, y muchos ahorristas no pudieron recuperar su dinero, y la Concopar está trabajando para que en el futuro las asociadas de la Concopar, ojalá nunca ocurra, ¿verdad?, pero si ocurre un evento como este, se pueda responder ante los ahorristas para poder reponerle sus ahorros. Comentame sobre esa capacitación y cómo están trabajando en la Concopar. Sé que de tanto en tanto estamos teniendo novedades, la incorporación de nuevas cooperativas aportantes para la formación de este fondo de garantía.
1: Sí, bueno, efectivamente fuimos hace un mes atrás, fuimos en Guatemala, justamente donde hay un fondo de garantía privado para cooperativa que está funcionando hace muchos años. Entonces nos interesaba ir a capacitarnos en las federaciones de ello, en las confederaciones de ello, para ver cómo estaban trabajando. Y fue sumamente interesante porque nos dimos cuenta que hay toda una red a nivel americano de cooperativas que están trabajando en esa implementación del fondo de garantía, que viene a ser igual a esa que tienen los bancos, ¿verdad? Los bancos tienen su fondo de garantía para ahorrista, las cooperativas también, según nuestro punto de vista, tienen que tener el mismo servicio hacia los socios. Entonces nos dimos cuenta en Guatemala, porque había compañeros de otros países que estaban ahí con nosotros, o sea, compañeros de México, de El Salvador.

0: de otros países que justamente están implementando también ese desafío. Eso nos dio la idea de traer también conferencistas internacionales en nuestro congreso para que la gente pueda darse cuenta que es un sistema realmente interesante esa de tener un fondo de garantía. Primero porque no se equipara a los bancos, ¿verdad? Sí. Siempre nosotros estuvimos con el discurso que los bancos tenían su fondo de garantía y las cooperativas no, ¿verdad? Entonces esa cuestión ya vamos a subsanar si es que podemos implementar nuestro mismo fondo. Que fue lo que venimos estudiando hace 3 años en la Concopar. Y bueno, y estamos en esa etapa donde las cooperativas están entrando, están comenzando a aportar y estamos, digamos así, fortaleciendo ese fondo en una especie de etapa de preparación que va a durar 3 años y después vamos a implementarlo al 100%. La idea es que por el momento entren claramente cooperativas que son socias nuestras de la Concopar, pero en un futuro veremos cómo poder implementar a nivel país.
1: Presidenta, este año varias cooperativas ya se incorporaron. ¿Cuántas se incorporaron y si estos 3 meses que quedan del año está todavía en agenda la incorporación de alguna nueva socia aportante, del Fondo de Garantía?
0: Sí, efectivamente ya tenemos algunas cooperativas interesantes que están adentro y tenemos en estudio varias más. Lo que pasa es que nosotros estamos haciendo un estudio minucioso, entonces le dejamos entrar una por vez, ¿verdad? Es un trabajo un poco, digamos así, al comienzo un poco, parecería un poco lento, pero nos permite poder ver todos los pormenores y realmente crear algo que después sea sostenible en el tiempo. Eso es lo que más nos interesa, que no sea un experimento, que sea una cosa que después se puede sostener, como sucede en los otros países donde hace años que está funcionando y realmente todas las veces que vamos, ya fuimos en Brasil, ya fuimos en Panamá, ya fuimos en Guatemala, en los países donde funciona, vemos que puede fortalecerse mucho y la gente va ganando confianza, porque es al final una cuestión de confianza, ¿verdad? El socio tiene confianza en su cooperativa y tiene que tener la confianza que su cooperativa pueda funcionar y también en momentos, digamos así, más difíciles o en momentos de crisis pueda ser lo que le apoya a los socios un 100%. Entonces, yo creo que con el tiempo se está creando ese ambiente de confianza y las cooperativas están entrando.
1: Qué bueno, Presidenta. Quería, como Concopar nuclea a numerosas cooperativas rurales y muchos se dedican al rubro agrícola, al rubro productivo, y en muchas zonas de nuestro país tuvimos la granizada muy fuerte y la tormenta del sábado. Quería consultarte si tenés algún reporte de cómo afectó a las cooperativas de producción este evento climatológico.
0: Sí, bueno, lastimosamente siempre cuando suceden ese tipo de cosas en algunas regiones del país, siendo que nosotros somos justamente una confederación de cooperativas rurales que abarcamos todos los departamentos, siempre tenemos algún que otro caso de cooperativas afectadas, ¿verdad? Y sobre todo en esos últimos tiempos, los más afectados fueron en el departamento de Caaguazú y de Casapá, los productores de hortalizas. Tuvimos casos donde tuvimos que ayudarle y intervenir para, digamos así, ayudarle de alguna forma para poder continuar con su producción. Entonces, siempre tenemos esos casos. Y esa última semana tuvimos varias localidades en Itapúa, en Alto Paraná, en Canindeyú, donde hubo episodio específico de granizo, también en la zona de Arroyos y Esteros. Y bueno, es una cosa que la gente que trabajamos en el campo sabemos que puede acontecer, sobre todo en año de niño, como lo que está viniendo, ¿verdad? Que van a ser años de bastante precipitaciones, de bastante lluvia. Entonces, hay que prepararse, ¿verdad? La meteorología es una cosa cíclica. Hay años de sequía que también influyen en nuestra producción y hay años de mucha lluvia. En general, los años de niño para nosotros son años buenos relativamente porque llueve, entonces podemos producir. Lastimosamente, a veces hay casos de granizo o de ventanía muy fuerte que pueden perjudicar.
1: Presidenta, en esta granizada del sábado, ¿qué cultivos fueron afectados? ¿Cuál es el cultivo mayoritario o predominante que está en etapa de crecimiento actualmente?
0: Bueno, ahora estamos al comienzo del verano y estamos con etapa de plantío de soja y de maíz, sobre todo. Y tuvimos casos puntuales de agricultores que perdieron su plantío. No fueron áreas muy grandes, pero sí relativamente importante porque, bueno, yo soy agricultor y yo sé que cuando pierdo todo y veo caer una granizada y pierdo todo lo que tengo en el campo, cómo duele, ¿verdad? Entonces tuvimos casos puntuales de agricultores que perdieron tomate, que perdieron fruta, que perdieron soja, maíz. Y también tuvimos lastimosamente casos de galpones con el viento y con tormenta muy fuerte, casos de galpones de maquinaria que se perdieron, y también estructuras grandes como una semillería en Hernandarias, que era una semillería, digamos así, muy para nosotros sumamente importante porque hacía 50 años que producía semilla para todos los agricultores acá del norte de Alto Paraná, y bueno, en una 5 minutos de viento fuerte se destruyó un trabajo de 50 años.
1: Presidenta, por la época en que estamos, en las zonas donde el impacto fue muy fuerte, ¿hay tiempo para volver a cultivar y que pueda crecer antes de que pase la temporada, digamos?
0: Sí, yo creo que sí. Eso indudablemente sí. Esperemos que se puedan reponer todo lo que se perdió y que se pueda seguir plantando y trabajando tranquilamente, ¿verdad? Uh-huh. Ojalá que se pueda, ojalá que siga lloviendo, porque realmente donde se pudo plantar ya están haciendo todo muy bien, porque la humedad está acompañando y el clima está acompañando también de alguna forma.
1: Uh-huh. Por último, presidenta, anteayer se realizaron las elecciones municipales y las cooperativas por el séptimo principio cooperativo, el compromiso con la comunidad, normalmente trabajan muy de cerca con los municipios. ¿Cuál es la expectativa del sector cooperativo con la renovación de las autoridades municipales en todo el país?
0: Bueno, efectivamente nuestras cooperativas, sobre todo la cooperativa del interior, estamos trabajando muy de cerca con nuestros municipios, estamos colaborando en todo lo que es el arreglo de los caminos, los centros de saludes, las escuelas, o sea, en todo lado la cooperativa siempre es una digamos así, una ayuda muy importante para el municipio en la parte social, en la parte de trabajo. Entonces, como siempre, acompañamos de cerca también cuando es periodo de elecciones. Nuestras autoridades, tratamos de trabajar con los concejales, con los intendentes, y yo creo que en varias localidades yo tengo reporte que compañeros que trabajan en cooperativa pudieron entrar en los municipios. Eso siempre es bastante importante para poder coordinar después el trabajo.
1: Qué bueno. Presidenta, te agradecemos muchísimo tu tiempo, la gentileza de dedicarnos estos minutos para hablar del cooperativismo, del Congreso, de la Concopar, que va a tocar temas sumamente interesantes. Y como falta todavía un mes y piquito, podemos seguramente en otros contactos hablar de uno de estos cinco ejes que van a desarrollar la identidad, digitalización, la mujer en el campo, el liderazgo juvenil y el fondo de garantía para los ahorristas. Muchísimas

0: Gracias, presidenta, y éxito en este trabajo previo a la organización.
1: Muchísimas gracias por el contacto y cuando quieras estamos a disposición.
0: Muchas gracias, Simona Cavazzuti, presidenta de la Confederación de Cooperativas Rurales del Paraguay. Nosotros vamos a una pausa, Chiche. Volvemos enseguida con más La Mañana.

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0: Ya son las 8:34, salió el sol, Chichi, ya está todo seco.
1: Sí, ahora salió el sol, pero meteorología marca que esta semana vamos a tener días lluviosos y también teniendo en cuenta que el día jueves y la madrugada del viernes tenemos alta probabilidad de tormentas eléctricas nuevamente. La temperatura máxima para hoy, Horacio, es de 28 grados para ir actualizando eso. Y también la temperatura que teníamos en 19.6, ahora está en 19.8. Estamos redondeamos 20 grados de temperatura según meteorología. La última actualización de la página es de las 7:53. Pasaron como 40 minutos aproximadamente la última actualización y ahora tenemos viento en calma. Arrancamos con viento sur de 5 kilómetros por hora a las 6 de la mañana y ahora tenemos viento en calma, o sea, no hay viento, 0 kilómetros dice acá por hora. Uh-huh. Viento en calma trae la página, humedad altísima del 98%. Uh-huh. Eso es lo que tenemos de meteorología.
0: ¿Y a qué hora se va a dar la temperatura máxima? ¿Tipo a las 2 o las 3?
1: La temperatura máxima marca a la tarde. Acá marca que a la mañana rondaría los 25 grados hasta ahí, pero está subiendo lentamente, 20 grados ahora. Y para la tarde marca la máxima que sería de 28 grados para hoy, mañana y el jueves vamos a tener temperaturas más altas, entre 31 y 32 grados. Y el viernes para el sábado va a ir bajando nuevamente entre 24 y 25 grados según meteorología. Hay que ver cómo impacta la tormenta y cómo puede bajar eso la temperatura, ¿verdad? La mínima para el sábado, por ejemplo, es de 18 grados nada más.
0: Sí, ¿y la máxima?
1: La máxima es 24.
0: ¿Y va a llover el sábado?
1: Y marca lluvias dispersas.
0: ¿Porcentaje?
1: No trae.
0: Ojalá que nos llueva el sábado a la tarde para sí, que...
1: ¿Vos tenés fútbol?
0: Los gorditos podamos jugar fútbol.
1: Claro.
0: Sí, porque afecta muchísimo. Sobre todo a los que tenemos la posibilidad de... bueno, antes jugamos más de una vez a la semana.
1: Y de tener día libre y poder compartir un poco, ¿verdad? Sí. Y... Lo ideal es que no llueva.
0: Cuando llueve... suele aguar todos esos planes, claro, del fútbol, de los eventos.
1: Se suspende todo.
0: Se suspende todo. Diego, le tenemos a Efraín. Tenemos un nuevo contacto con el compañero Efraín Arce. Adelante, Efraín.
2: Compañero, nos trasladamos hasta la Interpol para hablar acerca de la detención de Georgina Elizabeth Gosgaya Viñales por tráfico de armas. Y nos va a dar más informaciones el comisario Osmar Ovelar en toda esta tramoya. Tenemos que recordar que esta detención fue en el operativo Dacubo llevado a cabo por la Policía Nacional, pero nos va a dar más detalles el oficial.
3: Buenos días, oficial. ¿Cómo le va?
4: Buen día, Efraín. Asimismo, el día de ayer se llevó a concretar un oficio de allanamiento de morada en el cual se le pudo detener a una persona de sexo femenino. Esta persona está siendo solicitada por nuestros pares de Brasilia por un hecho de organización internacional y tráfico internacional de armas de fuego. El mismo hecho es prácticamente procedente a la operación Dacobo realizado años atrás acá en Paraguay. Esta persona se encontraba prácticamente desaparecida, o en esta situación se encontraba dentro de esta residencia y aproximadamente hace 3 años. El día de ayer, personal de

0: La división de operaciones bajo trabajo de vigilancia y recopilación de datos se pudo ubicar a esta persona y en base a eso se solicitó una orden de allanamiento. El juzgado competente, al proporcionar este documento, se pudo concretar. El operativo estuvo acompañado de una comitiva fiscal, la cual, una vez procediendo a la detención de la mujer, se puso a disposición de la justicia acá en Paraguay, como así también a los pares de Brasil.
1: Hay más personas implicadas en este tráfico de armas. ¿Están buscadas estas personas?
0: Prácticamente así es. Hay algunas personas que ya fueron detenidas, que ya están ya prácticamente en Brasil a cargo de la justicia brasileña. Y hay otras personas que estamos, como se dice, estamos investigando para poder ubicarle y ponerla a disposición de la justicia.
1: ¿Cómo fue el tráfico de estas armas? ¿Cómo eran obtenidas para ser trasladadas de Paraguay a Brasil?
0: Prácticamente, como menciona el informe, las armas eran introducidas en el mercado paraguayo a través de una empresa legalmente constituida, que era la Internacional Supli. Esta empresa introducía de forma legal las armas, pero posteriormente las armas de fuego eran introducidas en el mercado brasileño, o mejor dicho, dentro del país de Brasil, de forma ilegal o de forma irregular.
1: ¿Estas armas ya en territorio brasileño eran ocupadas por personas de lo ajeno, por amigos de lo ajeno, bandas criminales? ¿Podrían haber algunas facciones identificadas?
0: Según los informes de los pares de Brasil, estas armas eran proporcionadas a los pares
1: el primer comando capital, Vermelho.
0: Prácticamente, estas armas eran introducidas para la utilización de facciones criminales como el Comando Vermelho y el Primer Comando Capital.
1: Comisario, ¿cómo encontraron a esta mujer? Es decir, ¿cómo localizaron con su vivienda? ¿Cómo localizaron a esta mujer? ¿Ya se encontraba escondida? ¿Se la agarró de sorpresa?
0: Prácticamente, esta mujer, desde el momento en que se enteró de que estaba siendo imputada, o mejor dicho, investigada por el hecho de tráfico de armas, lo que hizo fue ocultarse, y aproximadamente 3 años se mantuvo en esa situación.
1: Se dio a la fuga, entonces apenas ella supo, y ustedes hicieron un trabajo intenso para encontrarla.
0: Así mismo, una vez que logramos ubicarla, se comunicó del hecho al organismo competente, en este caso al juzgado de asuntos internacionales, como también se le dio participación a la Fiscalía de Asuntos Internacionales, y se realizó el procedimiento de rigor.
1: ¿Cuál es el siguiente paso ahora? ¿Ella será trasladada a Brasil para comparecer ante la justicia brasileña?
0: Así mismo, ahora se están realizando los protocolos correspondientes para poder formalizar y concretar el traslado de la mujer hasta el territorio brasileño.
1: Con este operativo, su comisario, ¿qué importancia tiene para combatir las organizaciones criminales que operan a nivel transnacional?
0: Este tipo de operativo prácticamente resalta la importancia de la cooperación internacional a nivel policial, el hecho de compartir información entre distintos países nos facilita a nosotros de esa forma poder realizar este tipo de procedimientos y lograr la detención de no solamente esta persona, sino de distintos tipos de hechos.
1: Comisario, ¿alguna duda aproximadamente de cuántos años de cárcel se prevé para esta mujer en el Brasil?
0: Y este tipo de hechos tiene una pena máxima aproximada de 24 años.
1: Muchísimas gracias. Así que, compañeros, como estábamos escuchando, operativo Dacobo, esta mujer que era parte ya de una organización que por lo visto era muy grande y traficaba armas al vecino país. Esas fueron las palabras de Nelson.

0: Comisario Osmar Ovelar. Muchas gracias, compañeros, y estamos en contacto.
1: Gracias, Efraín Arce, por este contacto. Y hoy se completa la fecha de la APF con el partido de Olimpia y los hinchas que no están satisfechos
2: con el rendimiento del equipo. Y hay que ver cómo reacciona Olimpia tras la eliminación de Copa Paraguay ante el Sportivo Luqueño. Sí. Ahora tiene la posibilidad de revertir esa imagen que dejó en ese partido, ¿verdad? Si bien pudo empatar el partido, o sea, estiró hasta la tanda de penales, los hinchas de Olimpia no quedaron conformes con el resultado y principalmente con el nivel de algunos jugadores, ¿verdad?, del Olimpia. Y lo que más se cuestiona fueron los cambios que realizó Vitamina Sánchez, ¿verdad? Los cambios, los retoques en el equipo y también las variantes que va realizando en el transcurso del partido. A vos, por ejemplo, ¿no te gustó la salida de Tim Payne y en el momento que ingresaron Ábalos y Sandoval, por ejemplo?
1: Yo creo que si Tim Payne está de titular, tiene que estar los cabeceadores, porque es el único que tira bien el centro. ¿Cómo se llama? Cáceres. Raúl Cáceres tira, de cada tres centros, uno tira bien. Tim Payne tira bien todos. Y Coyote Rodríguez tira de por medio. Uno bien, otro mal. Uno bien, otro mal. Después, otro que suele tirar centro, que de por medio tira bien y mal, es, ¿cómo se llama? Romeo Benítez. Y el Rodney Redes, que él tira un metro de altura a su centro, ¿verdad? Todavía no le sale. No sé cuándo le va a salir, pero hace bastante tiempo ya está en primera, ya fue al exterior. Creo que por ese tipo de cosas volvió muy rápidamente. Y está ocurriendo con mucha frecuencia y es algo que motivó la crítica, el comentario, la reflexión de Alfaro, de nuestros futbolistas que van al exterior, van últimamente y en gran cantidad de equipos de media tabla para abajo, y vuelven enseguida. Una crítica que, como decías, no le gustó a los olimpistas, pero a mí yo creo que está bien. Hay que hacer ese tipo de críticas a ver si no reaccionamos, porque muchas veces se nota que la capacidad le sobra, pero no sé qué es lo que hace falta para perfeccionar el juego de algunos que se nota que tienen mucho talento, pero sale y vuelve enseguida. Tenemos que trabajar en esa parte, Chiche.
2: Asimismo, Horacio, y también lo que llamó la atención ayer fue la publicación que hizo Ramón Sosa en su historia, en sus redes sociales, en donde está Gustavo Gómez, Mauricio y Ramón Sosa. No sé si viste la publicación con un diario de Brasil y mostrando la victoria de Bolsonaro. Uh-huh. O sea, eso llamó mucho la atención, teniendo en cuenta, ¿verdad?, que son jugadores paraguayos. Luego Mauricio se entiende también, ¿verdad?, que es un paraguayo brasilero que toda su vida vivió en Brasil, es brasilero, básicamente, y representa a la selección paraguaya. Y lo que llamó la atención es que futbolistas paraguayos tengan una postura política, ¿verdad?
1: Es muy llamativo.
2: Sí, es muy llamativo, ¿verdad? Jugadores del Palmeiras que posaron con un diario básicamente resaltando la victoria de Bolsonaro sobre Lula, y esto irá a segunda vuelta, ¿verdad? Llamó mucho la atención. No sé qué opinión tenés al respecto, Horacio.
1: Pasa que a mí no me sorprende porque por dos razones. Uno, en positivo, que deben estar involucrados como ciudadanos en cuando se eligen autoridades, ¿verdad? Son ciudadanos más que, no sé si Gustavo y Sosa ya votan en Brasil por el tiempo que están, me imagino que no todavía, pero
2: Magalhães Gustavo está, sí, hace tiempo. Ramón Sosa está hace poquito.
1: Está hace poco y no sé si le dio tiempo para inscribirse y poder
2: votar. Yo no sé si votar. Si un extranjero puede votar en presidenciales en Brasil. En Paraguay, por ejemplo, no se puede. En las municipales sí.
1: Y bueno, hay que ver, pero Magalhães sí puede.
2: Si no, él,
1: porque
2: si él
1: tiene doble nacionalidad, y yo creo que está bien por un lado. Pero por otro lado, el futbolista se espera que participe como ciudadano, pero claro, mediatizar
2: y principalmente
1: una acción electoral.
2: Sí, no es de tu país tampoco, o sea, Ramón, tomar postura política.

0: O sea,
1: Es
0: todavía.
1: lo que dice Juan Román Riquelme, los futbolistas en la actualidad no están metidos en el fútbol. Están distraídos con cualquier otra cosa antes que estar metidos
0: Pero yo
1: de lleno en el
0: estoy, o
1: fútbol.
0: sea, yo estoy a favor de que expresen como son figuras públicas, figuras resaltantes. Está bien también que expresen su sentir y su preferencia, ¿verdad? Está bien. Lo que me llamó la atención nada más es de Gómez y principalmente Ramón Sosa, que llegó recién, ¿verdad? Al Palmeiras. Pero igual capaz posó nada más en la foto con ellos, ¿verdad? O posó.
1: Porque es el tema del momento,
0: No, y
1: seguramente.
0: también son muy amigos ahí con Mauricio, capaz hablan un poco de política
1: Estamos
0: también.
1: mostrando, para los que
0: Sí.
1: están escuchando por radio, estamos
0: Sí.
1: mostrando la foto
0: Parece que está en
1: de
0: un
1: Gustavo
0: avión,
1: Gómez y
0: ¿verdad?
1: Mauricio Magalán, sí, en el avión, seguramente de regreso a Sudamérica, ya creo que ellos van a retornar directamente al
0: Sí, porque
1: Brasil, seguro.
0: estaban en Estados Unidos por los partidos amistosos de la selección paraguaya.
1: Y ayer jugaron, los tres jugaron ayer.
0: Ayer ellos no estuvieron en el equipo.
1: ¿No?
0: Sí, no estuvieron. Paraguay puso otro equipo en este partido. Los que no tuvieron chance, Santiago Rojas, por ejemplo, fue el arquero
1: Sí.
0: en ese partido. O sea, puso en cancha otro equipo, ¿verdad? Con Clever, Ferreira, estuvo también Maidana nuevamente, también estuvo Alan Benítez, estuvo el jugador de Lanús Canales. O sea, y después entró también Cañete de Cerro Porteño, jugó Gustavo Caballero, Alex Arce. O sea, fue un equipo diferente a lo que puso en los dos partidos.
1: Fue el equipo paralelo
0: Sí, o sea, un equipo.
1: en nuestro lenguaje popular del fútbol.
0: Sí, y ganó 8-1, ¿no? O sea, más que nada fue un entrenamiento, porque fue a puerta cerrada, un entrenamiento ante un
1: Ni
0: equipo
1: siquiera
0: de
1: pudimos ver
0: extranjeros.
1: el partido.
0: No, y seguro fue ahí con chaleco, todo, o sea, un entrenamiento. Y yo me imagino también que los entrenamientos, si no sé, si vemos el equipo A contra el equipo B entre los clubes ahí mismo, en donde practican entre Cerro, Olimpia o no sé, Libertad, yo creo que el resultado de los partidos pueden ser así también, Horacio. O
1: Sí.
0: sea, un
1: ¿Y
0: partido de entrenamiento.
1: dentro de tu evaluación sirvió para algo este
0: Para
1: combo
0: mí
1: fecha
0: sí,
1: FIFA?
0: para mí sí. Paraguay dejó buena imagen, principalmente el inicio del segundo tiempo del partido ante Colombia, era donde Paraguay jugó súper bien, hasta el gol, y ahí volvimos a ser el Paraguay de siempre, ¿verdad? Nos replegamos abajo y tratamos de sostener el partido. Pero se mostró algunas cosas y para mí lo positivo es ganar, ¿verdad? Lo importante siempre es ganar para tener confianza y a partir de ahí ir trabajando y mejorar lo que hay que mejorar.
1: Sí, estos partidos amistosos suman puntos para el ranking de la
0: Sí, para el
1: FIFA.
0: ranking FIFA, sí. En eso, por ejemplo, le sirve a Paraguay. Suman puntos en el ranking FIFA. O sea, los amistosos en fecha FIFA te sirven para estar mejor rankeado. Eso es importante.
1: Intermedia.
0: Intermedia tenemos dos partidos también el día de hoy, partidos bastante importantes. Benjamina se va ante Independiente de Campo Grande a las 17 horas. Este partido va a ser en el Chaco,
1: Esto es
0: en
1: fecha
0: Villa Hayes.
1: 27.
0: Sí, es la fecha 27 del campeonato. Se completa la fecha el día de hoy. Y Deportivo Santaní, que recibe a Govireña. Deportivo Santaní, que es el puntero, que actualmente perdió momentáneamente la punta ante General Caballero, pero está con un partido menos, ¿verdad? Santaní, que recibe a Guaireña a las 19:30 horas, va a ser este partido en donde el conjunto del Tapinacuay tiene la posibilidad de recuperar la punta que perdió momentáneamente ante General
1: Tiene
0: Caballero,
1: que
0: que ganó
1: ganar
0: su
1: para
0: partido.
1: recuperar.
0: Sí, tiene que ganar porque actualmente le pasa por 2 puntos.
1: Si empata, no va
0: No,
1: a
0: no, porque
1: recuperar.
0: va 53 puntos tiene General Caballero, 51 Santaní con un partido menos y 50 tiene 12 de junio. Igual si Santaní pierde su partido, se mantiene en zona de clasificación, pero lo ideal es para el equipo es ganar y extender con respecto al tercero, extender su ventaja ya a 4 puntos a falta de 9 fechas por jugar. O sea, si hoy gana Santaní, los 12 de junio se complica bastante.
1: Sí, porque le toca jugar después con
0: Sí,
1: el último partido contra General.
0: porque va a estar a 3 puntos de General Caballero y a 4 puntos de Santaní, a falta de 9 puntos. O sea, tiene que esperar que pierda mínimamente un partido estos equipos. Y Santa Anita tiene que esperar que

0: no gane dos partidos para poder entrar 12 de junio.
1: Claro,
0: o sea, está candente, porque si gana Santaní, tiene que esperar que de tres no gane dos
1: sí,
0: Santaní.
1: si General le gana a Santaní y a 12 de junio ya asegura el ascenso.
0: Asegura el ascenso y el campeonato también.
1: Y está difícil de vuelta para 12 de junio. ¿Qué le
0: Sí.
1: pasa a Chiche a 12 de
0: Y
1: junio?
0: 12 de junio se desinfla en los tramos finales. O sea, no sé
1: El
0: qué.
1: año pasado también fue así.
0: ¿Será alguna cuestión deportiva, ¿verdad? O dirigencial? Hay que ver
1: Fue puntero todo el campeonato
0: cómo
1: el año
0: encaran,
1: pasado
0: claro.
1: y este año estuvo en la punta también
0: Sí.
1: un gran parte del torneo.
0: Hay que ver cómo encaran este tramo final. Además que le llevaron a Felipe Jiménez, un técnico de primera división y un técnico que también conoce este campeonato con 2 de mayo, o sea, un
1: Con
0: técnico
1: General
0: contra, con,
1: Caballero también
0: sí, con
1: estuvo
0: General
1: mucho tiempo.
0: Caballero, con un técnico con trayectoria y experiencia ya en intermedia mismo y también en primera división. Por eso, o sea, vamos a ver si puede repuntar, o sea, lo de Felipe Jiménez hasta ahora tampoco sirvió porque no andó en condición de local. Era un
1: Sí.
0: partido para ganar ahí con la incorporación o con la inversión que hicieron con Felipe Jiménez para tratar de repuntar en este último tramo.
1: Me imagino que Felipe Jiménez ya es un equipo caro para un técnico caro para
0: Y
1: Intermedia.
0: tendrá sus costos ahora. Obviamente depende de sí mismo ahora. Si gana sus tres partidos, también puede ascender. Porque en uno de sus partidos pues, es un rival directo, como
1: Sí,
0: General Caballero. Y si
1: sí.
0: le gana, le puede complicar. Por eso,
1: ¿Y
0: o
1: cuál equipo
0: sea.
1: te gustaría que estén en primera de los tres?
0: Y la verdad que los tres me gusta porque los tres son fuera de
1: De
0: Asunción.
1: Asunción y
0: Son del
1: Central.
0: interior. No, o sea, no me desagradaría ninguno de los tres. O sea, pero obviamente por lo que muestra 12 de junio. A mí me gustaría también Santaní, ¿verdad? O sea,
1: Sí.
0: por el departamento de San Pedro. Por llevar también el fútbol más al interior, ¿verdad?
1: Sí.
0: Y General Caballero que se convirtió en un equipo importante en primera división en su momento, ganó la Copa Paraguay, de hecho es el equipo campeón de la temporada pasada y también es una plaza importante para llevar un poco fuera de Asunción a Cerro y a Olimpia también, para acercar el fútbol en esa zona, ¿verdad? Entre Alto Paraná y Caaguazú, que también queda cerca de Mallorquín, ¿verdad? En esa zona del país.
1: Muy bien, y con esta información nos vamos, Chichi. Ya,
0: Sí, ya nos
1: ya, ya es para
0: reencontramos.
1: yo que lleva.
0: Nos reencontramos mañana nosotros en este espacio y después también con Gustavo a las 13 horas del día de hoy.
1: Hoy le retornamos los 2, 3 minutos que le comimos ayer a
0: Sí,
1: Camilo y
0: hoy le
1: a
0: retornamos.
1: Ale Silva.
0: Sí.
1: Muy bien, nos reencontramos mañana, Dios mediante, puntualmente a las 6 de la mañana. Continúen con la unión con los programas que vienen porque les van a mantener informados. Hasta mañana.

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0: Minutos, 21 grados la temperatura. Iniciamos así el capítulo de hoy, martes 6 de octubre, de La Unión Hace la Fuerza, Radio La Unión R800 AM. Estamos también en YouTube, volvimos a YouTube, la gente nos pedía YouTube y logramos volver en la transmisión a esa plataforma. 21 grados también la sensación térmica, humedad alta del 91%. Sigue marcando lluvias para hoy, en realidad para el transcurso de la mañana, es lo que dice meteorología. Voy a leer: para el transcurso de la mañana, fresco a cálido, cielo mayormente nublado, vientos variables, lluvias dispersas y nieblas en las primeras horas, luego mejorando. A la tarde, cálido, cielo mayormente nublado, vientos variables. Y a la noche, cálido, cielo mayormente nublado y vientos variables también. La mínima para hoy, 18 grados que tuvimos a la mañana. Y, al menos según lo que dice meteorología, no vamos a volver a esa temperatura. Después, la máxima dice 28 grados, así que entre 18 y 28 grados la temperatura hoy. Igual, con una humedad alta, se siente pesado el ambiente. Para la semana sigue marcando lluvias, para el miércoles marca lluvias, pero ya con una temperatura más alta, 31 la máxima, la mínima 21. Para el jueves también lluvias dispersas con ocasionales tormentas eléctricas. Había leído que para el jueves nuevamente un reporte de tormentas con granizada, así que hay que estar atento a eso. La máxima 32, la mínima 23 para el jueves. Para el viernes la máxima 25, la mínima de 20. Lluvias con ocasionales tormentas eléctricas también para el viernes. Y no para porque sigue el sábado las lluvias dispersas, pero dice solamente lluvias dispersas. 24 la máxima, la mínima 18 grados. Hoy sesión ordinaria en la Cámara de Diputados. Hoy es martes, así que hay que estar atento también a cuáles son las repercusiones. Recordemos, Raúl Latorre, presidente de la Cámara de Diputados, es... o era el asesor de... perdón, el jefe de campaña de Camilo Pérez. Y el propio Silvio Beto Velar decía, cuando ganó la interna Camilo Pérez, que fue un gran acierto de Raúl Latorre y que si ganaba iba a ser una victoria importante para Latorre, ya que hay una puja por la chapa presidencial y entre ellos está Latorre. Pero bueno, veremos ¿cómo se configura eso en el transcurso de los días? ¿Qué tal, Juanfer?
1: Hola, Alexis, ¿cómo estás? Buen día para toda la audiencia también. Hoy, martes 2, las neblinas que vos decías, yo que hoy me levanté temprano, como
0: ¿sí?
1: siempre.
0: ¿Viste?
1: Una neblina muy intensa.
0: ¿En serio?
1: ¿Conoces Silent Hill?
0: Sí.
1: Por ahí la audiencia también
0: no, conoce. No, ¿qué va a conocer?
1: Tanto o los juegos o la película, porque ahí también.
0: Ah, una película, no sabía.
1: Ahí también, sí, señor. Bueno, así se levantó la ciudad de Asunción el día de hoy. Desde que Soledad Núñez ha sido electa como candidata, ayer tuvimos lluvias y hoy neblina.
0: ¿Qué
1: es una señal?
0: ¿Qué significa eso para vos?
1: No estoy diciendo que tenga un significado. Yo estoy preguntando si es una señal. También respecto a algunas cosas, rápido y sencillo, Larry Rojas ganó ayer 8-1. ¿Eh? Terminó así, sí señor, jugó contra un equipo de fútbol.
0: ¿Qué? Espera, la selección mayor, la que está
1: puerta
0: en
1: cerrada,
0: de compañía.
1: Sí, así es.
0: Ah, mira.
1: 8-1.
0: ¿Contra quién pico?
1: Contra el New York Red Bull.
0: ¿Qué piensa?
1: Un equipo de fútbol de la ciudad de Nueva York.
0: Ah, un club, es un club.
1: Exactamente.
0: Pero...
1: hace 12 años que la selección no jugaba contra un club.
0: Pero juega así en la primera, no sé cómo llamar, en la primera Estados Unidos.
1: La primera división.
0: ¿Y qué tal le va ahí?
1: No, no tengo la más mínima idea. No veo fútbol estadounidense por lo menos de 5 años, Alex.
0: No sé.
1: También perdió Cerro Porteño. Hay un desastre en Barrio Obrero, no sé si te enteraste.
0: Vi algo de eso, de que muchos reclaman contra los jugadores,
1: muchísimo,
0: la dirigencia,
1: etc. Muchísimo, no sé. Hay mucha tensión en Barrio Obrero. Nada, comentar nomás esas cosas al pie, creo que también perdió Luque ayer.
0: ¿Perdió Luque?
1: Sí, y se complica en el descenso. Pero eso no te rápida al pie nomás. También, ¿por qué digo todas estas cosas? Porque... habló Nicanor ayer, que lo dijimos aquí en La Unión Hace la Fuerza, fue bastante crítico con Camilo Pérez. No sé si escuchaste la grabación.
0: Sí, yo escuché la entrevista, eso fue Ñandutí ayer a la mañana. A ver, fue crítico en general al gobierno, a Santiago Peña. Sobre Camilo Pérez, a ver, sí también tuvo sus críticas, pero también dijo que hizo una buena campaña, así que... le puso una calificación a los a las personas que le rodean a Santiago Pérez.

0: pequeña merca chifles, creo que era la palabra.
1: Hasta ahora el Partido Colorado, el Partido Colorado como institución no reconoció su derrota el domingo. Hasta ahora. El único que salió...
0: No, Camilo Pérez salió a reconocer.
1: Claro, pero yo quiero decir, ves que siempre hay una institucionalidad detrás.
0: No, yo creo que ya con eso basta, digo, Camilo Pérez.
1: Yo no estoy diciendo que no basta, no. Yo estoy diciendo nomás que el Partido Colorado como institución todavía no salió a reconocer su derrota.
0: Ahora sí, el juzgamiento de las actas.
1: Sí, señor.
0: Eso se está realizando, es procedimiento normal. Están los equipos tanto de la oposición como del Partido Colorado.
1: He visto que la presidenta de la segunda sala del Tribunal de Juzgamiento de Actas, creo que se llama así, Tribunal de Juzgamiento de Actas, decía que la gente siempre confunde escrutinio con juzgamiento. Es que es así. Por más de que el escrutinio se haya hecho el domingo, el del TREP, para que nos entendamos, los resultados pueden ser no 100% fiables. Hay un margen de error muy chico, pero existe. Por eso es que siempre se hace el juzgamiento. Lo bueno del TCJE, yo siempre lo digo y lo sostengo, que dentro de nuestras instituciones es una de las que más y mejor funciona. Entonces, nada, gracias al TCJE y a su sistema al TREP. Ya el domingo podemos hablar de candidatos electos, pero sigue existiendo un margen de error. ¿Es así, Alex, que existe un margen de error, verdad?
0: Sí, es lo normal. Digo, en las elecciones pasadas hubo, en las internas, el TREP dio un resultado y prácticamente nulo fue la diferencia de lo que se terminó constatando ya,
1: claro,
0: en el acta.
1: Claro, es muy difícil de que
0: juzgamiento... No, es difícil que el juzgamiento modifique el escenario.
1: Claro,
0: no, imposible. Mira, ahora se están ensayando explicaciones de principalmente el voto cruzado dentro del Partido Colorado aquí en Capital. Recordemos la lista de Camilo Pérez, entre la lista del Partido Colorado y la candidatura de Camilo Pérez hubo casi 21.000 votos de diferencia, lo que sugiere un voto cruzado. Y hay explicaciones que se están realizando sobre eso. Yo ayer escuché una interesante a la tarde, no sé dónde habló, después de comunicarse con nosotros, el senador Beto Velar, Silvio Velar.
1: Creo que lo agarraron en el Congreso.
0: No sé.
1: Creo.
0: Hablaba de una debilidad.
1: Sí.
0: De la disidencia colorada. A ver, básicamente, como el Partido Colorado suele ser, y le sale lo de ser oposición y oficialismo al mismo tiempo, y como en estas internas la disidencia, la llamada disidencia colorada, aquel nombre con que se agrupa a liderazgo de Lilian Samaniego, de Hugo Velázquez, de Mario Aldo Benítez.
1: Que Lilian Samaniego responsabilizó a una sola persona.
0: Vamos a ver también lo que decía Lilian Samaniego. Pero digo, él decía Beto Velar, como la disidencia colorada quedó tan marginada después de estas elecciones internas, el movimiento oficialista Honor Colorado prácticamente arrasó en todo el país y en Central principalmente también. Solamente un distrito ganó la disidencia, que fue Ñemby. Después, en Capital, obviamente también Honor Colorado. Entonces decía Beto Velar, como la disidencia colorada quedó tan al margen, el Partido Colorado, que tenía ganas de hacer un voto castigo, lo hizo efectivamente a la oposición y no a la disidencia. Pudo pensar en hacer un voto castigo al Partido Colorado porque no había una disidencia colorada fortalecida. Es lo que decía a grandes rasgos Beto Velar. Voy a leer textual su declaración, a ver si traen acá. Si uno hace un análisis epistemológico, una palabra que suele usar mucho Beto Velar, del comportamiento de las últimas elecciones de las internas municipales, uno se va a encontrar con un fenómeno muy particular, pocas veces visto: un monopolio electoral, un predominio electoral sin precedentes de Honor Colorado, pero que generó lo siguiente, y eso ya nos da muestras para las elecciones generales. Al no tener disidencia fuerte dentro del partido, uno ya encuentra que ese voto descontento del coloradismo incluso puede emigrar a un candidato de la oposición. Es lo que decía el senador Silvio Beto Velar. Como el Partido Colorado no logró generar internamente... A ver... Sí generó oposición interna, pero no disidencia colorada, Honor Colorado, sino que las pujas, y eso veíamos incluso en las listas de las elecciones municipales, las elecciones municipales internas, listas

varias listas de Honor Colorado que se presentaban y competían entre listas de Honor Colorado. Tan al margen quedó la disidencia que la competencia era lista Honor Colorado A, lista Honor Colorado B. Esa es una de las explicaciones que ensaya Beto Ovelar.

0: salarios, mejores bonificaciones, y que eso explicó el voto castigo y que eso hizo que los colorados se enojen, y porque también están hartos, que no son tontos, y salieron a votar cruzado. Es una de las explicaciones. Yo escuché eso de Enrique Vargas Peña, yo no sé si tuvo eco en otra vía, y me parece relevante hacer mención a la explicación que ensaye, porque es un tipo con bastante influencia dentro de los líderes políticos también.
1: ¿Sabes que, Alex, respecto también a lo que estás diciendo de todo el art, ¿te acuerdas que Camilo Pérez decía concejales traidores?
0: Sí.
1: A mí me gustaría saber quiénes son esos concejales traidores, o por ahí son en su totalidad, pero no por un ánimo de morbo, sino por un ánimo de quilombo. No por otra cosa, yo le declaro abiertamente. Pero es muy interesante realmente ponerse a estudiar el sentido de esos 21.000 votos que se fueron y esos 21.000 votos que terminaron marcando una diferencia muy grande para que hoy Soledad Núñez haya sido electa a intendente de Asunción. Pero me siguen generando muchas dudas. Incluso acabo de mandar a nuestro grupo declaraciones, más declaraciones de Lina Samaniego, que también habló con Yandutí esta mañana. Ves que cuando el barco se hunde, pues no es por insultar, pero viste que siempre dicen que las ratas son las primeras en irse. Y me parece que el barco ya está totalmente hundido.
0: Lilian Samaniego le atribuyó directamente a Horacio Cartes la derrota en Capital. Dice que con él el Partido Colorado está siguiendo una tendencia de dejar al margen a los políticos militantes de larga trayectoria, los más tradicionales dentro del Partido Colorado, y está apostando a los llamados outsiders, aquellos que si bien no necesariamente están fuera del Partido Colorado, pero sí están un poco más alejados de esa militancia más tradicional. Entonces dice Lilian Samaniego, el Partido Colorado castigó eso, castigó la decisión de Horacio Cartes de ponerlo a Camilo Pérez como candidato, un tipo que no venía de la, siempre fue colorado, estuvo afiliado. Recuerdo que se discutía, che, este tipo que está afiliado, y el tipo salió a mostrar que está afiliado hace, no sé, más de 20 años.
1: Te sumo las declaraciones de Lilian Samaniego de ayer a las de hoy. La senadora Lilian Samaniego lanzó duras declaraciones contra Camilo Pérez, quien fue candidato a honor colorado en Asunción. Camilo Pérez pedía que no se le acerquen mujeres sudadas.
0: Vi ese flyer, vi que estaban hablando de eso. Esa parte yo no escuché, no. Y aparte, son declaraciones de Lilian.
1: Eso hay que aclarar. Yo no te lo estoy diciendo, lo dijo Lilian Samaniego. Y voy a leer el copy del tweet, ¿te parece?
0: Dale.
1: Nunca más permitan, que una mujer sudada me bese. La próxima le he hecho todo, habría dicho Camilo de acuerdo con Samaniego. La legisladora agregó que los propios concejales reclamaron su trato hacia la gente. Preguntarle a los concejales las reuniones de descalificaciones y ellos reclamándole a él sus conductas o inconductas, diciéndoles ¿qué vos te crees? Venís de afuera y le maltratás a la gente, encima no nos ayudás en nada, dijo Lilian Samaniego. Pregunten si no tenía el alcohol en sus manos. Argaña por lo menos disimulaba y se subía a su camioneta y hacía eso. Este lo hacía frente a toda la gente. Y de más está decir que no quería irse a los barrios humildes, dice Lilian Samaniego. O dijo Lilian Samaniego.
0: A ver, Camilo Pérez también, nosotros decíamos, comparte ese perfil con Soledad Núñez. Así de
1: es. Eso que no le quepa la menor duda.
0: No son particularmente gente afecta a lo popular, a los bañados, a los barrios populares. Que Soledad Núñez, el equipo de Soledad Núñez se enojaba mucho con esa caracterización. Recuerdo cuando Milda Rivarola hacía esa caracterización y todo el equipo de Soledad Núñez salía a responderle por poco más y le decían cartista a Milda Rivarola. Mira, otro frente, yo no escuché, pero planteo como discusión ahora. Entiendo que esta semana se debe resolver eso del informe del Banco Central del Paraguay.
1: Hay tiempo, o sea, el viernes.
0: Un pedido de informe del Senado, presentado por la bancada Honor Colorado en la Cámara de Senadores al Banco Central del Paraguay. Pedido de informe sobre Bueno Bank, el grupo Vázquez, en emporio vinculado a Santiago Peña, y que muestra una confrontación interna entre el sector económico vinculado directamente a Horacio Cartes y el sector económico vinculado más a Santiago Peña. Eso tiene que...

0: resolver, al menos formalmente, en esta semana, el 9 de octubre, ¿verdad? Decías, es
1: Sí,
0: la
1: el
0: fecha
1: 13
0: que
1: de
0: vence el
1: viernes.
0: plazo. Hay que ver
1: Seguro sale el viernes, luego te
0: cómo se
1: cuento.
0: resuelve eso. Vi que ya habló el presidente del Banco Central del Paraguay y dijo, esto se va a hacer con todo el rigor y cumpliendo la ley. No adelantó nada, no dio ningún tipo de información de si va a haber datos tachados o no, si se va a abordar o no ese informe que supuestamente fue crítico a lo que se estaba haciendo con Bueno Bank. No dio datos sobre eso, pero eso se tiene que resolver esta semana. Hay que ver en qué sentido. Yo no creo que esa disputa entre Horacio Cartes y Santiago Peña haya incidido en algo en estas elecciones municipales, porque primero, alrededor de la figura de Camilo Pérez, él quedó muy al margen de esa discusión,
1: Santiago
0: tanto
1: Peña.
0: no, en Camilo Pérez.
1: Ah, del
0: Raúl,
1: tema, claro, de la
0: Raúl
1: encuesta.
0: Latorre, Horacio Cartes, Santiago Peña, nadie puso en duda a Camilo Pérez, ya una vez que Camilo Pérez era el candidato en producto de las internas. Sí, antes hubo alguna discusión, el propio Beto Velar decía, che, yo prefiero a figuras como Luis Ferrer Bernal, el presidente de la SAP, que él siempre fue ambiguo sobre si le gustaría o no ser el candidato de del Partido Colorado, de Honor Colorado. Pero yo no creo que haya influenciado eso, digo, porque sobre Camilo Pérez en sí no hubo esa controversia, no lo alcanzó a él. Él quedó muy al margen, todos los bloques en disputa, porque sí estaban en disputa, y más visiblemente en las últimas semanas previas a las elecciones, estaban unidos alrededor de Camilo Pérez. Lo que sí pudo haber pasado, y también lo que ensayaba ayer Beto Velar, es que pudo haber habido alguna desconexión entre los concejales del Partido Colorado Lista 1 y lo que él decía, el candidato principal, el candidato a intendente, Camilo Pérez, que los concejales básicamente jugaron su propio partido, que eso también es algo probable. Ay, David, no sé si no escucha. ¿Qué pasó?
1: No
0: No,
1: funciona.
0: estamos ahí con un
1: No
0: problema de retorno.
1: podemos meter eso que está pasando.
0: Estaba hablando
1: Ah, está hablando
0: ahora.
1: Raúl
0: Podemos
1: Latorre.
0: meter.
1: No,
0: Raúl
1: no entiendo.
0: Latorre.
1: Yo no entiendo eso. No entiendo. No entiendo. Si se puede, se puede. Y si no se puede, no se puede. Eso nomás. Sí o
0: En
1: no
0: la
1: nomás.
0: Cámara de Diputados está hablando
1: Sí o
0: Raúl
1: no
0: Latorre.
1: nomás.
0: ¿Qué
1: No, ¿qué
0: tal?
1: tal? ¿Cómo están?
2: Hola, Camilo
1: Bueno,
2: Suárez.
1: no se
2: Buen día.
1: puede, dice. Dale. Listo. ¿Qué tal? Buen día. ¿Cómo están?
2: ¿Es la
1: Saludos a todos
2: censura
1: los
2: de
1: que
2: Raúl Latorre?
1: no, no sé. Estoy queriendo saber, pues, qué es lo que está diciendo. A ver si es que podemos. No, no, no sé si es que técnicamente está bien respondido, no, lo que me dijeron.
0: Ya
1: Eso, por ejemplo. O eso, o en alguna salida.
0: vamos a buscar. Mira, estaba
1: ¿Sí?
0: hablando Raúl Latorre, presidente de la Cámara de Diputados. Él ya habló sobre el tema
1: Pero
0: ayer.
1: habló de manera
0: Muy
1: muy
0: genérica,
1: evasiva
0: muy
1: y casi
0: evasiva.
1: folclórica. Así
0: Lo
1: es.
0: mismo que Pedro Aliana. Pedro Aliana también habló ayer, siguiendo la línea que es obvia, que iba a seguir el Partido Colorado. Nosotros ganamos más municipios de lo que ganamos en 2021, entonces ganamos estas elecciones municipales. Básicamente fue la argumentación que hacía Pedro Aliana, que él está, no sé si ya llegó, pero ayer al mediodía partió a Israel. Eso estaba previsto ya con varios meses de antelación.
1: Sí, llevo donde a Israel.
0: A Israel.
1: Así
0: No, no tengo
1: es.
0: idea. No, a Israel, su destino. Mira, también.
1: Dijo, va a ser que regresa el sábado ya. O sea,
0: Este fin de
1: es un
0: semana que
1: viaje
0: llega.
1: largo. O sea,
0: Sí.
1: te toma luego un día llegar y un día volver. O sea, que va a estar allá activo miércoles, jueves
2: Llega el
1: y
2: sábado
1: pico.
2: después de lo que sería el día del informe del BCP.
0: Sí. Y él ya partió al mediodía, ayer estaba contando eso. También se le preguntó si el resultado de las elecciones municipales altera en algo su postura sobre.
1: No, pero no para escuchar aquí, era para pasar. Sí, pero acá podemos anular el volumen, porque aquí nos va a acoplar todo y nos va a entender. Ah, un poquitito. Bueno, dale. Y está nomás atento cuando sale allí de sus declaraciones, cortamos. Vamos a ver si es que podemos tomar las declaraciones de Raúl Latorre allí en la Cámara de Diputados, comparecencia frente a los periodistas.
0: Previo al
2: Veo el micrófono de
0: inicio
2: la
0: de la sesión
2: unión
0: de la
2: ahí abajo, como
0: Cámara.
2: siempre.
0: de diputados, sesión ordinaria.

0: Bueno, después también sabes que si nos podemos comunicar chino con el que está allí, el cronista, Efraín, que nos pase un poco las declaraciones enteras para
1: Tomás poder... y Aliana, creo que va a ser un gran presidente de la República. Y como lo dijo Cesarito Sosa, a quien felicito por su gran elección en Guairá, como lo dijo Juan Carlos Baruja, a quien felicito por su gran elección, a Juan Carlos y a la gobernadora Norma Sáte por la gran elección en Parobarí. Como dijeron los dos, yo también creo de que el compañero Pedro Aliana debe elegir su dupla.
2: Pero que
1: y en la elección, y en la elección que él tome, yo lo voy a acompañar.
3: ¿Se siente derrotado, presidente?
1: Y yo te voy a ser sincero, te voy a hablar del corazón, Luisito. Yo tenía muchas ilusiones en lo que Camilo podía hacer por nuestra ciudad. Ese es el sentimiento que tengo en este momento. Creo que una persona que iba a transformar a Asunción. Creo que el Partido Colorado eligió al candidato que necesitaba. En este momento, la intendenta electa es Sole. Y realmente quiero que le vaya bien a Asunción.
2: Pero si usted está en condiciones de asumir esa responsabilidad en vez de culparle a Cartes, porque Lilian Samaniego dice el que lo eligió a Carlos fue, en este caso, a Pérez fue Cartes y él es el responsable. ¿Usted puede asumir la responsabilidad por él?
1: No, yo como decía Marisol, no estoy en el espíritu de culpar a nadie, de responsabilizar a nadie. Y vos sabes que esto yo voy a confesar. Tengo una persona y quiero agradecerle en este momento. Yo quiero agradecer, además de la dirigencia, quiero agradecer a mi familia, le quiero agradecer a mi esposa. Mi esposa siempre es una fuente de sentido común en mi vida y en mi casa. Ella me estaba diciendo una cosa ayer, Marisol, me decía, me decía ella, Raúl, hay como un pase de pelota, todos están tirándose la pelota tatán en el partido, buscando quién es el responsable. Y yo veo en las redes, porque ella interactúa mucho con las redes, yo veo en las redes que la gente reclama y dice, yo le elegí a Sole, yo quería que ella sea mi intendenta. Y yo logré que sea mi intendenta. Entonces, más que buscar quién es el responsable a nivel dirigencial, yo creo que hay que darle el mérito a la ciudadanía. Y celebrar, Luisito, de que vivimos libertad y democracia. Yo quiero insistir en eso, ¿verdad?
4: Van a acompañar la gestión de Sole,
5: diputado. Ley de capitalidad. Parece que acá hay un problema de audiciones de este lado. ¿No es usted entonces el mariscal de la derrota, diputado?
1: No, yo no estoy en la búsqueda de mariscales, ¿verdad? Yo entiendo que diferentes vertientes, diferentes sectores, en base a sus intereses, ¿verdad? Porque esto es así. Buscan responsabilizar a tal o cual actor y ya una serie, solamente en esta conferencia ya saltaron tres o cuatro supuestos responsables. Yo no estoy en el espíritu de buscar responsables, yo estoy en el espíritu de celebrar que vivimos en libertad.
5: ¿Quién fue el más guapo,
1: y en democracia?
5: Porque usted insistía con eso, tenemos que ver quién es el que más guapea.
1: Acá hubieron, le voy a contestar uno más, porque después me reta porque no escucha hacia acá, y se pasa que el equipo a veces lleva todas las preguntas. Después ya te toca a vos. Decía quién es más guapo. Acá había varios guapos, ¿verdad? Y quiero insistir en esto. Sebastián Remesó, que después de 11 años recupera Encarnación con una victoria aplastante, es motivo de orgullo. Hablábamos de Beto Velar con Marcelo en Coronel Oviedo, una gran victoria. Miguel del Puerto estuvo a menos de 200 votos de recuperar después de 15 años el distrito de Caguazú frente a un gran candidato que era Alejo Río, un cara de Iguazú, que hay que decirlo, la gente lo quiere mucho. Cesarito en Guairá, Juan Carlos y Norma. Sí, pero perdió en un distrito, pero después ganó la absoluta mayoría de ellos.
4: En Asunción no hubo guapo.
1: Pero si me permití, vamos a llegar ahí, si me permití, déjame yo desarrollar mi respuesta un ratito nomás. Sí, Cesarito perdió en Villarrica, pero ganó la absoluta mayoría de los distritos. Juan Carlos perdió en Carapeguá, el distrito más grande, pero con Norma ganaron la mayoría de los distritos. O sea, y puedo continuar hablando. Arturo Urbieta, que recupera. Arturo Urbieta, que recupera nada más y nada menos.

0: nivel importante en municipio y preconcepción. Uy, toda la vea con Julián.
1: Bueno, está hablando el presidente de la Cámara de Diputados, Raúl Latorre. Vamos a volver allí cuando recupere, cuando se resolucione ese. Pues estamos con un problemita técnico de señal. Está haciendo su primera comparecencia ante la prensa y respondiendo a quién es el responsable de la derrota del domingo.
2: Sí, en realidad...
3: Yo no busco mariscales, dijo.
2: Yo no busco mariscales, yo no busco culpables, y destacando también los liderazgos de los gobernadores y las victorias que tuvieron en estas municipales. Hablaba ayer de Norma Zárate también.
3: 5 minutos nomás me paré a usar mi cerebro. Una cosa increíble en este mundo moderno. Pero lo que quiero decir con esto es que, no sé, estaba haciendo unos pequeños análisis de cosas mías, de lo que nos dejó el domingo. Acá tuvimos una gran jornada de trabajo. Pero es increíble cómo cambia el relato. Cómo cambia el relato, y tampoco estoy descubriendo nada nuevo, ¿verdad? Obviamente ya se estudió esto 1000 veces. En nuestro país lo vimos 1 millón de veces. Pero antes del domingo era todo Camilo Pérez. Todo Camilo Pérez, que Asunción, que nuestra administración es luego, que esto, que lo otro. Parece que desde las 7:30 de la tarde del domingo, cuando teníamos más o menos ese balance del TREP ya favorable a Soledad Núñez, ya es el discurso, para que la gente sepa también cómo es el relato muchas veces de un partido tan grande como el Partido Colorado. Es, no, sí, perdimos Asunción, pero ¿sabes qué? Tenemos la mayoría de municipios en el país, y no solamente tenemos la mayoría de municipios, sino que tenemos más municipios de los que teníamos incluso antes. Obviamente ya el relato hoy es otro, el discurso hoy es otro, y ni siquiera es un mecanismo de defensa, ya es una cuestión, ¿cómo es que? Un movimiento reflejo, como se dice que cuando te golpean, por ejemplo, la rodilla, sola la moves sin hacer ningún tipo de movimiento dirigido por vos, ¿verdad? Y ese es el verdadero Partido Colorado, o sea... El relato cambió rápidamente.
1: Lo que pasa es que hay una realidad, que es una realidad en el terreno. El Partido Colorado obtuvo la mayor cantidad de votos de toda la historia de la democracia paraguaya.
3: También era otro de los puntos del discurso.
1: Pero, o sea, a ver, el Santiago Peña fue electo en 1.300.000 votos.
3: Así es.
1: La lista 1 del Partido Colorado ahora tuvo 1.500.000 votos.
2: Más de 1.500.000
1: votos. O sea, hay una realidad,
3: 71% de los votos.
1: Hay una realidad en el terreno que es incontestable. El partido más grande del Paraguay es el Partido Colorado.
3: Yo estoy hablando nomás del discurso mediático, ¿verdad?
1: Claro, voy a ir allí. También es cierto que en Asunción, en la capital del Paraguay, el partido más grande, el partido mayoritario, es el Partido Colorado. El Partido Colorado tuvo el 53% de los votos para la Junta Municipal, así que es el voto más complicado, porque es el voto al partido, no es el voto a una figura nada más. En las elecciones pasadas, el Partido Colorado no superó el 50%. Ojo, superó el 50% del Partido Colorado. La derrota de Camilo Pérez fue una derrota por escaso margen, menos de 3 puntos. No tengo ahora, no traje mi... Si no sé si vos tenés los datos del TREP, Alex.
2: Tengo la vista.
1: Para ver, decí un poco los datos de la Junta Municipal. Votos a la Junta Municipal, PLRA.
2: PLRA tuvo en Asunción, Junta Municipal, en total de votos, 36.338 votos. 36.000.
1: Imagínate vos que... Los colorados cruzaron su voto de Junta Municipal para Soledad Núñez.
2: Casi 21.000 votos. 20.950 aproximadamente.
1: O sea, más de la mitad de todos los votos que tuvo el Partido Liberal fueron a Soledad Núñez. O sea, estamos hablando de... aquí por lo menos hay un concejal y medio. Por lo menos. O sea, a Camilo Pérez le fueron leales 13 concejales y poco y medio. Y un concejal y medio le cagó la elección.
3: Que son los traidores, dicho por él.
1: Dicho por él, que yo creo que dijo eso en un momento de calentura, porque es muy, muy simplista decir, porque ya he visto allí, están enviando así a grupos y compañías, fulano era el traidor, mengano era el traidor. Yo no creo que...
3: la casa de brujas.
1: Sí, claro, sí. Yo no creo que sea tan simplista así, como fulanito, sultanito, menganito, sino que aquí... a ver, Camilo Pérez tuvo, si no me equivoco, no tengo la computadora, no tengo los datos a la vista... Pero si no me equivoco, Camilo Pérez tuvo exactamente la misma cantidad de votos que los votos válidos en las internas coloradas.
2: Él tuvo un poco más. Para los candidatos a intendente, en las internas coloradas fue aproximadamente 126.000. Para los candidatos a intendente, los tres candidatos a intendente, Hernando Samaniego, Camilo Pérez y había un Danilo, no sé qué, sí, que tuvo un poco más de 1.000 votos. En total, los candidatos a intendente recibieron...

0: las internas aproximadamente 126.000 votos. Camilo Pérez tuvo más que eso.
1: O sea, y en las internas coloradas hubo 132.000 votos.
0: En más, la ¿no? lista de la, total, del Partido Colorado.
1: Porque hubo entre votos blancos y compañía. O sea, entonces, Camilo Pérez consiguió capitalizar todos los votos válidos en las internas partidarias. El crecimiento posterior que tuvo el Partido Colorado, que era un crecimiento que incluso nosotros decíamos ese día, el Partido Colorado va a llegar como mínimo a 150.000 votos.
0: El Partido Colorado no dejó de crecer orgánicamente como viene creciendo elección tras elección. Eso no cambió.
1: Sí.
0: A ver, el Partido Colorado aumenta su estructura, el Partido Colorado aumenta la cantidad total de votos que tiene en estas elecciones.
1: En ese sentido, lo que decía Juanfer, es que suena hasta bien en el análisis decir cambió el relato, pero cambió la realidad en realidad, no cambió el relato, porque el Partido Colorado creció, aumentó en su cantidad de municipios, aumentó en cantidad de votos, aumentó una monstruosidad. O sea, entre el 2023 y el 2026, imagínate vos que crecer más de 200.000 votos. Es muchísimo eso. Entonces, el Partido Colorado en Asunción perdió la candidatura a intendente porque a nivel dirigencial hubo algún tipo de predisposición a... Este es un hijo de puta, por Camilo Pérez. Entonces, incluso por el volumen de votos, no sé yo si es que esa teoría de la conspiración, vamos a cagarle, vamos a hacer voto cruzado, ese tipo de explicaciones pues siempre te explican fácilmente la realidad. Para mí aquí hubo una dinámica del movimiento de dirigentes colorados que llegaban a un punto de los dirigentes colorados que decían legalmente este tipo no me representa por Camilo Pérez, es un insulso, es cualquiera, vino de arriba, cayó en paracaídas, me calienta un carajo lo que pase, le pase a él, no me interesa, a mí me interesa mi concejal. Ni siquiera fue una decisión premeditada de decir vamos a trabajar por Sole, vamos a hacer voto cruzado. Era simplemente decirle a los dirigentes, fulanito Ñande Caballú, lista 1, opción 10, Ñande Caballú. Intendente, el que les quiera votar nomás.
0: Decidimos, voto libre.
1: A mí me da la impresión que eso explica más la realidad de lo que sucedió que... No, se juntaron, que la disidencia colorada, que Marito, que es demasiado elaborado. Mira, la disidencia colorada está en un knockout hace tanto tiempo que no es capaz de levantarse. Mira, yo no sé, como no conozco la realidad colorada así en detalle, no sé de los 15 concejales colorados, ¿cuántos son los concejales colorados que pertenecían a listas de la disidencia?
0: Desconozco. Es una buena pregunta.
2: Claro, buena pregunta porque hoy... ¿Todos son de Honor Colorado?
1: No sé. No tengo,
2: yo
1: no
2: tengo ese dato. 13 por lo menos eran de Honor Colorado.
1: Yo no tengo ese dato. Vamos a llamarle a alguien y vamos a preguntarle quién de la disidencia que respondía o a Mario Abdo Benítez o a Lilian Samaniego o a Hugo Velázquez haya ingresado. No ingresaron. No sé. Entonces, es decir, no, la disidencia responsable es sobrevalorar la disidencia. Es decir, que la disidencia movía... Como mínimo 21.000 votos, pero como mínimo 21.000 votos deberían haber movido 40.000, 50.000 votos en la disidencia para poder decir una parte vamos a votar a la lista 1 y otra parte vamos a votarle. Entonces es muy elaborado y me parece muy bola esa explicación. A mí me parece que fue la inercia de esa maquinaria electoral que no consiguió Camilo Pérez fidelizar a toda su dirigencia. Lo que en este caso... Contrariamente a todos los marqueteros, expertos en comunicación política, toda esa pajería que venden humo, plantean que ya la era de los partidos terminó, que ahora es la política disruptiva de los outsiders, de la tal cosa y compañía. En el Partido Colorado, por lo menos, y en Asunción, el Partido Colorado, la base colorada, la estructura colorada, la dirigencia colorada estaba buscando un dirigente partidario, no un outsider. Y allí estuvo el error estratégico probablemente en la elección del candidato. Porque el candidato Camilo Pérez tuvo el voto disciplinado de las internas, pero no tuvo ese voto del coloradismo convocante hacia afuera. probablemente si hubiera sido un dirigente

0: gente partidario con un perfil que trascienda las fronteras partidarias hubieran podido fidelizar. A ver si me explico. Vos tenés diferentes perfiles en el Partido Colorado. Tenés el dirigente partidario, que es un dirigente partidario intramuros, que te fideliza al Partido Colorado, que te puede conseguir los votos del Partido Colorado. Por ejemplo, un Beto Velar. Beto Velar puede ganar las internas del Partido Colorado. Puede ser candidato a presidente de la República. Puede ser candidato a presidente de la República. Pero no va a conseguir una adhesión más allá de la frontera del Partido Colorado, con lo cual al Partido Colorado no le alcanza para ganar. O sea, Beto Velar no es un candidato ganador como candidato a presidente de la República. No es que sea bueno o sea malo, es el perfil. Mi opinión, mi percepción es que Pedro Aliana tiene ese mismo problema. Pedro Aliana puede ganar las internas, puede cohesionar incluso las filas del coloradismo, pero Pedro Aliana no te consigue ni un voto fuera del Partido Colorado, ni uno solo. Y la oposición puede tener partidos más pequeños, pero puede convocar a ese voto no colorado. Dicho eso, por eso es que es problemático, porque si a nivel nacional el Partido Colorado necesita a alguien que rompa la frontera del coloradismo, en Asunción, con el 53% de los votos, evidentemente, claro, hablar con el diario El Lunes es más fácil, pero muchos críticos dijeron eso en su momento, el Partido Colorado necesitaba a alguien que cohesione al Partido Colorado, no un perfil outsider como tenía Camilo Pérez, que a pesar de ser afiliado a Colorado, nadie le reconocía como Colorado. Allí vos tenías dos perfiles, un perfil como por ejemplo Dani Centurión, Arnaldo Samaniego, que eran perfiles de dirigentes colorados muy intramuros, y se te iban a cerrar en esos 128 mil votos, y no le iba a alcanzar tampoco. Pero vos tenés dirigentes colorados que dialogan más con la sociedad, y que vos decís, es colorado, pero no es tan cerrado y fanáticamente colorado.
1: ¿Quién, por ejemplo?
0: No quiero decir nombres porque si no van a decir, fulanito de tal. Pero Beto Velar, por ejemplo, tenía otro candidato en su momento. Y a la vista de hoy, y parece que era más, digámosle, más ubicua su formulación. Entonces, acá lo que uno ve, al resultado del diario El Lunes, digo, es que el problema del Partido Colorado fue elegir un candidato que la propia dirigencia colorada no fue fidelizada con eso. Si la dirigencia colorada era fidelizada con su candidato, hoy el intendente era colorado. Porque, ¿cuántos votos tuvo la Junta Municipal?
2: 149.000 votos, digo, de memoria, y veo ahora y...
0: 150.000 votos, 149.000 votos.
2: Junta Municipal, 149.000 votos. 149.231 votos.
0: ¿Vos sabés qué es? Era el número que nosotros decíamos aquel 6 de junio,
2: que iba a
0: cuando
2: ocurrir.
0: Estábamos aquí, que iba, el Partido Colorado iba a tener.
2: Iba a crecer. Pero, en sus internas.
1: Camilo, con esa lógica, entonces, la victoria de Soledad Núñez, ¿es más mérito de ella y de su equipo o de mérito del Partido Colorado?
2: Yo estaba escuchando.
1: Con esa lógica,
2: Yo estaba escuchando que gente como Vargas Peña decía, en realidad Soledad Núñez no movilizó, lo único que pasó es que el Partido Colorado no creyó lo suficiente en su candidato.
1: Es mi pregunta.
0: A ver, yo creo que
1: vamos al corte.
0: Lo que pasa es que para responder de una u otra forma, o sea, responder sí o no en cada una de las preguntas es tramposa. No, es tramposa nomás. Porque yo creo que hay un poco de cada uno. Es la mala elección del candidato colorado para el Partido Colorado y la estrategia inteligente del equipo de Soledad Núñez. Pero si vos me pones en un peso a la vista, con los números, tiene más peso el que haya perdido el Partido Colorado a que haya al titular que diga ganó Soledad Núñez. Porque no es sacarle mérito a Soledad Núñez de ninguna manera, pero el que perdió, el que tenía la victoria en la mano y perdió, es el Partido Colorado. De 149.000 votos de su Junta Municipal a ¿cuánto tuvo Soledad Núñez?
2: Ella como candidata tuvo... ella tuvo más de 130.000 votos.
0: Sí.
2: Tuvo 133.325 votos.
0: 133.000 votos. O sea, la Junta Municipal del Partido Colorado le sacó 16.000 votos a la intendente electa. Entonces, vos pones la balanza y decís quién gana, quién pierde. ¿Entendés? Vos, por ejemplo, vamos a poner la guerra Rusia-Ucrania. ¿Quién gana y quién pierde cuando el resultado termine de darse porque terminó la guerra? Ok, finalmente se impuso Rusia. ¿Quién ganó y quién perdió allí? O sea, ¿cuál es el

0: titular principal es que Ucrania era la parte más débil y lo más previsible era que pierda.
1: Claro.
0: Ahora, ¿gana Ucrania la guerra? ¿Gana Ucrania la guerra?
1: Y el titular es Rusia perdió la guerra.
0: Claro, porque era el favorito. No sé si entienden mi razonamiento.
1: Sí, sí, sí.
0: Mira,
1: no, lo mismo
0: ahora, dicho eso, nomás para redondear la cuestión y no dejar suelta la cuestión. El problema aquí para el Partido Colorado hacia el 2028 es lo mismo que pasa también analogando con una guerra. El Partido Colorado ganó como nunca antes. 1.500.000 votos, la mayor cantidad de intendencias. Tiene preeminencia en el terreno. Ahora bien, ¿cómo está la moral de la tropa?
1: Golpeada.
0: Porque vos le preguntás, el Colorado se siente hoy derrotado.
1: Perdedor.
0: ¿Verdad que sí? Te pueden decir lo que quieran. No, ya le escuché allí. La victoria de Juan Carlos Baruja en Paraguarí y Cesarito. Cesarito se siente un derrotado porque perdió en Villarrica, por más que haya ganado más ciudades en Guairá. Remesoski en Encarnación. Pues ellos se sienten derrotados porque en la capital de la República perdieron, en Ciudad del Este se profundizó la paliza. Entonces, muchas veces en una guerra, incluso un ejército que ocupa más territorio, gana más batallas, puede perder la guerra. O si no, pregúntenle a los Estados Unidos de Norteamérica que perdieron contra Vietnam.
1: Exactamente, era el ejemplo que...
0: Pero vos ves las películas de Vietnam y no hay una sola batalla que los gringos pierdan. Pero vos después lees la historia y decís, ¿quién ganó esa guerra? Y Estados Unidos se retiró. Pero mira la guerra, mira la ocupación de Afganistán. También. Los norteamericanos ocuparon dos décadas. Dos décadas. Uno de los países más pobres del planeta Tierra, con la mayor tecnología militar que conoció la historia de la humanidad. Y yo no sé si ustedes eran muy chicos o qué, pero hace un par de años nada más, la retirada de los norteamericanos de Afganistán, sí, que se colgaban de los aviones, gente que moría.
1: Sí, Vietnam se colgaban de los helicópteros.
0: O sea, salieron pitando de un día para ocho, al otro, ¡brim!, salieron volando. Dicho eso, permítanme hacer una analogía con lo que siente hoy la dirigencia del Partido Colorado. La dirigencia del Partido Colorado se siente en este momento, con la derrota de Asunción, la gran victoria y la profundización de la debacle del Partido Colorado en Ciudad del Este y la emergencia de una figura pública como Miguel Prieto, se siente como un oficial del Estado Mayor norteamericano en Afganistán. Están todos cagados, a pesar que ellos ocupan todo el país.
2: Mira, también con estas elecciones vimos algo. El candidato de Horacio Cartes gana por lejos en las internas del Partido Colorado.
1: Cierto.
2: Pero puede perder en las generales. Y ahora en el partido, en Cierto. Honor Colorado, hay una disputa más abierta entre el sector de Santiago Peña, lo que todos los satélites que le orbitan a Santiago Peña, y el sector de Horacio Cartes, que ahora están en definición de su chapa presidencial.
0: Podría hacer, Alex, allí incluso un matiz de complejización. Si fuera simplemente así como nosotros veíamos hasta antes de las elecciones, dos polos, Horacio Cartes y Santiago Peña, en una relación de tensa calma, porque están queriendo imponer cada uno y otro su proyecto, hasta allí continuaría el escenario que teníamos nosotros. ¿Quién gana y quién pierde en la pulseada? El problema es que en el propio cartismo duro, excluí la Peña. En el cartismo duro, hoy vos tenés una facción que empieza a despuntar y que es todavía más radical en la crítica. Porque no es...
2: ¿En la crítica a quién? ¿A Santiago Peña, a Horacio Cartes?
1: Leite, por ejemplo.
0: En la crítica a qué va a ser el Partido Colorado hacia el 2028.
1: O sea, Gustavo Leite.
0: No necesariamente.
1: Ok.
0: Voy a explicar por qué. Porque la pelea no es, como se está presentando, Santiago Peña quería que sea Marcos Riquelme y se apoya en César Sosa y La Torre. Y La Torre y César Sosa no quieren que sea Baruja, porque Baruja es hombre de Cartes y ellos van a quedar afuera. Entonces le apoyan a Santiago Peña. Además de que estos gobernadores delincuentes se están enriqueciendo con Hambrecero. No es solamente eso. No es la disputa por la vicepresidencia. Ahora empieza a despuntar dentro del cartismo un sector ultra crítico con la propia decisión de Cartes de decirle a Cartes, che, papá, deja de perder tu tiempo en la discusión si es que es Baruja, si es Cesarito Sosa, La Torre. Eso vamos a ver después. Está súper bien Baruja, genial, perfecto. Nuestro Capelú, no sé quién decía ayer, Capelú. Ah, Víctor López. Nuestro Capelú es Baruja. Pero esa no es la discusión.

0: La discusión es quién le va a enfrentar a Miguel Prieto. Y Aliana es un candidato perdedor. Pregúntale a Nicanor. Él no lo dijo con estas palabras. Pero vos analizás todo lo que el tipo dijo y es exactamente eso. Cuando ya en el aniversario del Partido Colorado, Nicanor decía, Aliana no puede ser el escribano de los fracasos de los ministros de Peña. Cierto. Ya empezaba a adelantarle a Aliana una crítica diciendo, che, papá, mueve el culo. Y ahora está diciendo él, sin decir el nombre, con Aliana no ganamos. Escuchar lo que decía ayer Beto Velar. El candidato es fundamental. Entonces, acá el tema es que creo yo que se va a abrir de manera primero soterrada. No sé, porque allí ya es un imponderable, porque depende de la dinámica que llevan las fuerzas confrontadas. Yo no sé si van a conseguir que esta discusión se dé dentro del cuadrilátero o excede el cuadrilátero y se rompe. No sé. No sé si el propio Aliana va a terminar diciendo, che, muchachos, déjense macanear, yo soy el candidato, o va a terminar diciendo, está bien, yo me bajo. Lo que sea, inventa cualquier cosa. Ojo, si llegara, es que en el cartismo están en este... Por eso yo decía, están como un oficial de Estado Mayor de los norteamericanos en Afganistán. Tienen la mejor tecnología, tienen todas las tropas en el terreno, controlan nominalmente todo el territorio nacional de Afganistán, pero están todos cagados. ¿Por qué? Porque ya no saben cómo continuar su dominación. El problema es que la encrucijada en la que está el cartismo es que si se mantiene con Aliana, corren el riesgo de perder. Claro. Si renuncia Aliana, ¿saben quién gana? El único dirigente opositor que salió a decir hasta ahora, Aliana va a renunciar. Ellos están buscando otro candidato.
1: Miguel Prieto. Que hoy volvió a decir que tiene 8% de intención de votos, tiene Aliana, lo que dijo Prieto, y que básicamente se va a presentar al pedo, y que lo mejor para él es que junte todo lo que robó en estos 3 años de gobierno y se vaya a su casa. Son las 9 de la mañana, 51 minutos, cumplimos. Le avisamos a la gente, estamos con un inconveniente en TV, estamos saliendo por radio. La transmisión en TV se cortó, problemas técnicos acá, que vamos a ver si logramos resolver. ¿Cumplimos?
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0: 9:56 en un rato tenemos que irnos otra vez al corte, así que rápido.
1: ¿Qué tipo anuncia esas cosas, hermano querido?
0: No tengo que anunciar eso.
1: Eso es antirradialista.
2: Ah, perdón, pero no sabes que es, en serio es antirradialista.
0: No, a mí no me enseñaron
1: igualito,
0: eso. En la
1: igualito que decir, vamos a la pausa. Eso, vamos a no suspender. Muchachos, estamos en acá en producción al.
0: Dale, te escucho.
1: ¿Qué? no digan más eso. Vamos a decir, che, David, tal cosa y compañía. Entonces, así.
0: Pero lo más normal. Yo en toda la emisora escucho eso.
2: No, che, David.
1: Ah,
2: no,
1: y andan a escuchar otra emisora. Entonces, esto es unión, hermano.
0: Y bueno, pero.
2: Che, David, no me parece tan mal, radialmente hablando.
0: ¿No te parece normal?
2: No me parece tan mal.
1: ¿Qué cosa?
0: ¿Verdad? No,
2: che,
0: es
2: David,
0: malo.
2: David, tal cosa.
0: No, obvio
2: no
0: que
2: me parece
0: no
2: tan mal. No considero amigable la radio, pero no me parece tan mal.
0: Mira, escucha esto.
1: David, no es tan malo.
0: Escucha esto. El 706 dice, buen día, Unión, ¿qué tal? Hoy le vi a Alex frente al Real y le pedí una foto para su fan, pero ni escuchó de tan grande que eran sus auriculares. ¿Qué épico fue eso?
2: ¿Cómo le negó una foto a la gente?
1: Al oyente le quiero decir una cosa. Alex fue mi alumno en la facultad. Y en clases, también le estaba con auricular.
2: Ah, sí, está el futuro de la educación para
1: sí, vaya. Pero ahora pues todo esto...
2: Qué suerte que no va a ser nunca mi profesor. No, ni docente.
1: Sí, mira, estos tipos vos le decís una cosa y se van y lloran, gritan,
0: generación
1: se
0: patean de, y vienen oí más obvio eso conservadora que dicen, no, generación de cristal.
1: Dios mío. Yo quería aplazarle a estos tipos y me decían, no, lo que pasa es que si le aplazas no va a pagar su última cuota.
2: Cierto.
1: Y le dije, bueno, pero hay que aprender. Sí, pero no hay problema. Usted decide, pero no se le va a poder pagar a usted el último salario. La recontra.
0: Que nos cuente el oyente si fue hoy eso. Porque yo vine caminando hoy.
2: Que desde, venga aquí a Radio
0: de Marica López.
2: Y te pida una foto. Sí, tus auriculares.
0: De Marica López hasta la radio. Así que probablemente fue hoy.
1: Fan ya ahora.
0: El 303 dice: si nos juntamos, los no colorados siempre seremos mayoría. Dice el 303.
1: No estoy seguro, señora. A ver.
2: Breve, tú tienes que hacer tu análisis.
1: Yo creo que sí, la sociedad paraguaya. Ya desde hace un tiempo, a través del 2008, más precisamente, ya se consolidó que una mayoría es no colorada. El Partido Colorado sigue teniendo la minoría más grande. Eso es, ¿cómo diablo haces para juntar toda esa mayoría? Y con lo que sucedió ahora en Asunción, que a pesar de la victoria de Soledad Núñez, en la lista 1 tuvo más votos para concejales, yo no estoy tan seguro de esa premisa.
2: Eso no. Tenemos que ir al...
0: Ya, ahora.
2: Sí, señor.
0: Bueno, cumplimos el corte, ya venimos.

Muy buenos días, queridos amigos. Son las 10 de la mañana en toda la República del Paraguay. La temperatura actual en Ciudad Capital es de 23 grados. Esta es la previa al tempranero de Guinela Teto de martes 6 de octubre del 2026. Y como siempre te recordamos que queda prohibida la participación de menores de edad en la Guinela Teto. El juego compulsivo es perjudicial para la salud. 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Ya tenemos en pantalla los diferentes bolilleros que acaban de ingresar las bolillas en cada uno de ellos. 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Reiteramos, es el tempranero de hoy martes 6 de octubre del 2026. Atención, primer juego de bolillas para la centena, el brocero para la decena, el brocete para la unidad, el brocete 077 para el quinto premio. 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Siguiente juego de bolilla para la centena, el bro 1 para la decena, el brocero y para la unidad, el brocero 100 para el décimo premio. 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Va creciendo la expectativa. Uno ha salido el primer premio a la cabeza. Siguiente juego de bolillas para la centena, el número 3 para la decena, el número 0 y para la unidad, el número 5, 305 para el décimo cuarto premio. 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Está siendo fiscalizado por la escribana Carmen Estigarribia. Siguiente juego de bolillas para la centena, el número 3 para la decena, el número 6 y para la unidad, el número 3, 363 para el octavo premio. Recordamos que queda prohibida la participación de menores de edad en la Quiniela TT. El juego compulsivo es perjudicial para la salud. Desde la mañana con 3 minutos crece la expectativa. Siguiente juego de bolillas para la centena, el número 0 para la decena, el número 5 y para la unidad, el número 0.58 para él, el décimo tercer premio. 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Siguiente juego de bolillas para la centena, el número 4 para la decena, el número 6 y para la unidad, el número 1, 461 para él, cuarto premio. 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Siguiente juego de bolillas para la centena.

0: El número 6 para la vecina, el número 4 y para la unidad, el número 6, 646 para el sexto premio. Crece la expectativa, señoras y señores. Aún no ha salido el primer premio, la que avisa, este es el tempranero. Hoy martes 6 de octubre del 2026, 10 de la mañana con 4 minutos. Siguiente juego de bolilla para la centera, el número 4 para la vecina, el número 8 y para la unidad, el número 4, 484. Para el décimo segundo premio. 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Siguiente juego de bolillas para la centera, el número 4 para la decena, el número 1 y para la unidad, el número 4, 414 para el tercer premio. 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Nos estamos yendo por el siguiente juego de bolilla. Atención, para la centena, el número 6 para la decena, el número 8 y para la unidad, el número 0, 680 para el noveno premio. 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Atención para la centena, el número 4, para la decena, el número 5 y para la unidad, el número 9. 459.
1: ¡A la cabeza!
0: 10 de la mañana con 6 minutos en toda la República del Paraguay, señoras y señores. 459, 459, la que avisa el 59, las plantas. 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No te olvides que a las 12:30 se viene el matutino, a las 4 de la tarde el vespertino y a las 8 de la noche el nocturno, por supuesto, aquí a través de las redes sociales. Siguiente juego de bolillas para la centena, el número 9 para la decena, el número 13 para la unidad, el número 0, 930 para el séptimo premio. 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Quedan dos últimas ubicaciones, el segundo y el décimo primer premio. Siguiente juego de bolillas para la centena, el número 4 para la decena, el número 6 y para la unidad, el número 1, 461 para el segundo premio. Y nos queda el último juego de bolilla que corresponde al décimo primer premio, parte final del tempranero de hoy martes 6 de octubre del 2026. Reiteramos, 459 la que avisa, el 59 y las plantas. Aquí está el último juego de bolilla que corresponde al décimo primer premio, parte final del tempranero, para la centena, el número 6 para la decena, el número 5 y para la unidad, el número 0, 650 para él. Décimo primer premio, parte final del tempranero, 10 de la mañana con 8 minutos, resultado final. Atención, a la que dice el 459, el 59 y las plantas. Otro vez el 461, el 414, el 461, el 077, el 646, el 930, el 363, el 680, el 100, el 650, el 484, el 058 y el 305. Reiteramos a la que avisa, el 459, el 59 en las plantas. Escribana Carmen Estigarribia, ¿está todo correcto?
2: Es correcto.
0: Muchas gracias, escribana. 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Gracias. Chau, chau.
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7: De la mañana, 11 minutos, ya de regreso. La Unión hace la fuerza por radio, por problemas técnicos, por más que a Camilo no le guste que yo hable de esas cuestiones.
8: Y no, yo no digo que no me gusta.
7: No, no si te gusta que si antirradialista. Acá,
8: falso vivo, no cagar.
7: Ah, la pucha.
8: Me agarró nuestra compañera.
7: Nadie más se acuerda de eso.
8: Esperar un poco, ¿cómo llamó nuestra compañera que estuvo?
9: Antonella.
8: Antonella fue la que
7: me dijo. ¿En serio sigue teniendo rencor?
8: No, rencor no, me dijo. Vos vas a estar hasta. Sí, le dije el domingo.
7: Sí, dice. Ah, la pucha, me tiene
8: rencor. Decirle un poco a tu coequiper que no nos caguen más diciendo falso vivo.
7: Sí, ya no voy a decir eso.
9: ¿Tenemos un falso vivo?
7: Tenemos. Dios mío. Mira, le estaba preguntando a Camilo sobre el tema de los datos. El total de votos que tuvo las candidaturas de la intendencia de los distintos partidos y los datos que se estaban publicando y lo que nosotros también con ayuda de la producción construimos coinciden con aquello que se estaba publicando, que es del Partido Colorado más de 1.500.000 votos, casi 1.520.000 votos, desde el PLRA 505.000 votos aproximadamente. Que entiendo que estaba por la línea de lo que tuvo en sus internas. Ese es un punto de interesante comparación, voy a chequear eso. Las alianzas que pueden incluir o no al Partido Liberal también esas alianzas. Pero las alianzas tuvieron 620.000 votos. 620.000 votos y 152 votos. Si estos datos son ciertos, las alianzas tuvieron más votos a nivel nacional que el PLRA como partido solo. Lo cual no implica que el Partido Liberal haya estado excluida. Excluido de esas alianzas.
8: En gran parte de las alianzas
7: el partido lideraba. Sí, así es. Bueno, después están otros partidos y movimientos y bueno, 220.000.
8: En el caso del Partido Liberal, para poder ver bien los votos, hay que ver cuántos votos tuvieron sus listas a juntas municipales. Ese va a ser el dato más preciso y fiable de los votos liberales, propiamente dicho.
7: Sí, claro, por el tema de las alianzas, que distorsiona un poco el análisis. Yo hice mención el lunes, yo no sé si vos viste, Camilo, la forma en la que el diario ABC Color presentó la victoria de Soledad Núñez y a quién le atribuyó la derrota.
8: El día lunes es ayer, ¿verdad?
7: Sí, ayer. Perdón, yo te... Pero sí, ayer.
8: Es que pasaron tantas cosas ya entre ayer y hoy y que parecen 4 días más o menos.
7: Voy a buscar acá el impreso. Acá está, mira. Sole gana al peñismo en Asunción. Sole gana al peñismo en Asunción, es lo que dice el diario ABC Color. No dice el cartismo, no dice el Partido Colorado, dice el peñismo. En un momento donde hay una ruptura, se están dibujando alguna ruptura dentro del Partido Colorado. Y para el grupo Socolillo.

La derrota de Camilo Pérez es atribuible al peñismo. Y hoy también en su edición impresa creo que sale diciendo lo mismo, que reproducido también por Soledad Núñez, que el principal derrotado en estas elecciones municipales fue Santiago Peña.

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1: Buen día, buen día. Bueno, primero que nada, vos como Fernandino, felicitaciones porque volvieron a ganar en Fernando La Mora.
0: Sí, volvimos a ganar en Fernando La Mora, la tercera consecutiva de forma seguida realmente. Ya, va por 16 años va de mandato, va a llegar el PLF a la ciudad de Fernando La Mora.
1: Dos periodos bajo tu administración y ahora Franco, que va a ser el futuro intendente. Él es concejal, ¿verdad?
0: Él es concejal y presidente de la Junta.
1: Ah, presidente de la Junta, sí, sí. El otro que amanecía nada más la jornada del domingo y perturbó todo el orden y la paz nacional fue tu socio José Solís.
0: Estaba un poco nervioso, parece, no durmió bien,
1: parece. Parece que hacía tres días, porque no, casi se suspendieron las elecciones en Fernando La Mora, pero después continuó con normalidad.
0: Se olvidó de su carnet del Club Olimpia, parece, y le puso nervioso. Sí, era del Club Olimpia o de Sport Colombia, entonces tuvo un lapsus mental ahí un ratito.
1: Sí. Fernando La Mora le ganaron al Partido Colorado, que estaba una de las ciudades donde había cierta incógnita con relación al resultado, porque era muy disputada, y el Partido Colorado puso gran parte de sus apuestas en Fernando La Mora. Allí fue incluso presidente durante la jornada, por lo que se veía en boca de urna, parecía todo muy parejo, cabeza a cabeza. La diferencia terminó siendo mayor, pero sí parecía una disputa muy, muy pareja.
0: Realmente nosotros teníamos nuestra propia boca de urna, no preparamos luego algunas veces, porque hay boca de urna algunas veces que se tergiversa mucho. Entonces,
1: sí,
0: a nosotros la primera parte, te tengo que ser sincero, nos daba 12 arriba la primera hora.
1: Ah, para el
0: PLRA. Para el PLRA. Y después fuimos cayendo, me preocupó un poco realmente. Después ya no salí más, estuve preocupado. A eso del mediodía estábamos 4 puntos arriba.
1: ¿Y cómo terminó realmente el guarismo?
0: Y terminó casi 8 puntos arriba, más o menos, sí, casi 3.500.
2: 48% tuvo el candidato liberal y 41%, casi 42% tuvo Ariel Ojeda, el candidato colorado.
0: Sí, casi 7% más o menos fue la diferencia.
2: Así es.
0: Pero no es la boca, una de eso es la... Llegamos al punto de 3.7 y llegamos a eso de las 2.5 a 3.
1: Ah, mira un poco.
0: ¿Y entonces, pero gracias que hicimos un trabajo también, hay que cambiar este modelo de hacer política de alguna otra manera. Creo que ya está, de alguna manera hay que cambiar la estructura de cómo hacer política, porque es muy difícil de esta manera pelear una elección.
1: ¿A qué aspecto te referís, presidente?
0: Me refiero a que hoy en día la gente, Camilo, solamente se dedica a esperar el día de y buscar una estructura y buscar los recursos nomás. Y nadie hace con propuestas, nadie le convence a la ciudadanía. Imagínate, tenemos que hoy no preocuparnos de cuánta intendencia ni de cuánta concejalía ganamos en el país. Tenemos que preocuparnos por qué 41% del electorado no se fue a votar. Para unas elecciones donde se va a decidir los destinos de su ciudad. Es diferente a las elecciones nacionales, porque se va a definir los destinos de su ciudad. Este modelo de hacer política de esta manera es medio difícil, y además toda una estructura que sabemos que siempre fue así, y así le ganamos en el 2008, pero es totalmente diferente. Y en los departamentos de la República se siente mucho más por el tema del hambre, pero hoy en día los gobernadores son súper poderosos en su departamento. Y nosotros tuvimos justamente también de que tres personas estaban disputando más o menos nuestra candidatura a vicepresidencia. Uno en Asunción, donde no salieron victoriosos. Otro en el departamento de Paraguarí, que quería colorizar para demostrar que tenía la fuerza. Y le dimos realmente también de alguna manera... nos pusimos enfrente de la ciudad de Carapeguá, la ciudad más importante del noveno departamento, que es la ciudad de Carapeguá, donde ganamos. Otro departamento donde ganamos, una ciudad muy importante y la más importante en comparación a lo otro, San Ignacio de las Misiones, también ganamos en ese lugar. Y en otro lugar como San Pedro de Cuamandillú, capital departamental, también que hemos ganado. Y en Villarrica, donde realmente guapo nuestro candidato, guapo la oposición paraguaya, porque nos pusimos enfrente y ganamos otra vez por 6.000 votos.
1: Magín Benítez.
0: Sí.
1: Sí, con todo lo que allí César Sosa se jugaba.

0: su proyección nacional con Villarrica y por lo menos por las informaciones que llegaban, se puso hasta las minas de oro de Paso Yovay al servicio de las elecciones de Villarrica. Parece una exageración, pero en realidad, por lo que
1: Más
0: uno...
1: que la mina de oro, era, querían colorizar y ganamos otra vez tres distritos nosotros, los del PLRA y uno de la oposición en Yataití.
0: Un dato nomás
1: Entonces,
0: antes de pasar al plano nacional, para cerrar, Fernando Lamora, ¿cómo quedó la Junta Municipal en Fernando?
1: 6-6, Camilo.
0: 6-6.
1: Sí.
0: ¿Y ahora en este periodo que está terminando, cómo era?
1: 7-5.
0: ¿Quién tenía 7 y quién 5?
1: Nosotros teníamos 7.
0: A la pinta. O sea que ahora va a ser complicado el tema de la gobernabilidad con la Junta
1: No,
0: Municipal.
1: yo te diría que se gobierna mejor, sí.
0: ¿Sí?
1: Le recomendaría a los intendentes que es mejor el equilibrio en la Junta.
0: Ah, bueno, supongo que
1: Por mi
0: porque
1: experiencia.
0: los correligionarios del intendente, si tienen mayoría, dicen gracias a nosotros
1: Y muchas cosas pasan.
0: gobernás.
1: Algún día voy a escribir un libro sobre estos 11 años.
0: Sí. Vamos a pasar al tema nacional, pero quiero ver un poco
1: Sí,
0: la experiencia en
1: señor.
0: Fernando Lamora. En Fernando Lamora, lo que vos veías, porque estuviste allí, fue tu punto central de operaciones, digámosle. Con este tema de las listas desbloqueadas, vos ves que el poder del dinero, el aparato y compañía pesan más o es más o menos igual nomás.
1: No, con la lista desbloqueada pesa mucho más el aparato y el dinero. Porque se vuelven los candidatos a las juntas municipales, son un intendente de potencia.
0: Cada uno tiene su estructura de campaña propia.
1: Su estructura de campaña y no se puede coordinar muchas veces mucho trabajo. Es lo que pasó en Asunción. Creo que no ha habido mucha coordinación, ¿verdad? Creo. Pero digo nomás, en lo que respecta al otro partido,
0: Sí.
1: porque cada junta municipal quitó más votos que el intendente.
0: Sí, 53% tuvo el Partido Colorado en Asunción versus 45% que tuvo su intendente. 8 puntos de diferencia entre su junta y intendente.
1: Algo raro pasa ahí.
0: Presidente, y con relación ya saliendo un poco de Fernando Lamora y proyectándonos hacia afuera, al resto del país, vos nos decías algunas ciudades donde el PLRA consiguió en algunos casos revalidar y en otros casos ganar, de arrebatarle al Partido Colorado, pero el volumen total del PLRA a nivel nacional, ¿cuál es el balance? Mira, lo que uno ve de tres grandes ciudades del país. Asunción, el PLRA degradó su representación de 5 concejales, pasó a 3. Encarnación perdió la alianza. Ciudad del Este quedó sin representación institucional. Hay un liberal en la lista, yo creo. Y Ciudad del Este, Encarnación, Asunción, que son las tres grandes ciudades políticas del Paraguay. ¿Cuál es el balance que tiene el PLRA a partir de eso?
1: Bueno, nosotros te voy a hacer un balance general, ¿verdad? Nosotros en el año 2021 teníamos 704 bancas de concejalía en todo el país. Hoy en el 2026, con menor cantidad de intendencia, tenemos 766 bancas en todo el país, 72 más. En el año 2021, todos los concejales representados del partido, ya sea en alianza y dentro de la lista 2, quitamos 730.862 votos. Hoy quitamos 816.374 votos, quitamos en estas elecciones. Hemos ganado distritos más importantes y hemos perdido distritos de menor volumen. Y te voy a decir un
0: Ese número,
1: departamento.
0: presidente, para ese número, el que vos nos decís, 800 y pico mil que
1: Y
0: dijiste.
1: te voy a explicar, te voy a,
0: Sí,
1: si me permitís, te voy
0: sí,
1: a
0: sí.
1: explicar.
0: Sí.
1: Cada cupé dice aliado. Cada cupé, por ejemplo, nos figura en nuestra lista de ganadores, como lista liberado. Hicimos nosotros una alianza, pero nadie, todo era lista 2. Pusimos nomás tipo una alianza buscando una estrategia electoral, pero se fue por la lista 2. Y cada cupé figura entre esos 30 y algo, 36 intendencias ganadas por la alianza. Pero cada cupé, todos los liberales integramos. No sé si me explico.
0: Sí.
1: Entonces, en Cordillera, 14 intendencias teníamos. Hoy tenemos 7 intendencias. Cordillera, Partido Colorado, 79 mil votos. Partido Liberal, con la alianza que solamente en cada cupé se le da otro.

0: nuestro grupo de personas tenemos 70.000 votos. En los independientes, los sumados, el que ganó en Valenzuela, que ganó un independiente, y los otros distritos donde hicieron pequeños votos, 4.500. En síntesis, 79.000 a 74.500 es en el departamento de Cordillera, perdiendo 7 intendencias.
1: Esperambo, según tu balance, o sea, según el balance que están haciendo ustedes, el Partido Liberal en Cordillera, en volumen de votos, independientemente a cuánto se ganó y se perdió como intendencias, en volumen de votos, los candidatos liberales tuvieron más votos que los candidatos colorados.
0: Nosotros tuvimos mucho más votos con menor cantidad de intendencias.
1: En Cordillera, eso, ¿sacaron ese número ustedes?
0: Sí, tenemos más cantidad de votos en menor cantidad de intendencias que era antes. Me explico, el Partido Colorado no ganó 79.000 votos aproximadamente en todo el departamento de Cordillera.
1: Sí.
0: Y nosotros 70.000 como PLRA.
1: Sí.
0: Y los independientes, sumados todos los independientes, Cruzada, más el señor que ganó en Valenzuela porque hizo más de 2.400 y en total suma toda la candidatura independiente 4.500, en la oposición 74.500 y nosotros, el Partido Colorado 79.000.
1: Ajá, o sea que fue bastante equilibrado. 79-75 más o menos.
0: Sí. Y en el volumen de todo, en el volumen total, el Partido Colorado llegó a 1.500.000 aproximadamente, sí. Un poquito más, está redondeando. Y la oposición llegó a 1.300.000 aproximadamente, completo la oposición. De ese 1.300.000, nosotros tenemos 816.374 votos que el PLRA contribuyó.
1: Y
0: hablo sobre números, hablo sobre concejales del PLRA, hablo sobre concejales de Cruzada, no hablo de concejales de Frente Guazú ni de Yo Creo, hablo sobre los votos de los concejales liberales.
1: Entiendo, porque estás diciendo los concejales que entraron por la lista 2 directamente y aquellos que formaron parte de alianzas, pero que son del Partido Liberal.
0: Así mismo, solamente eso. Si, por ejemplo, en el Pejú, porque no tiene nada que ver, en la concejalía se hizo 1.000 votos, revisamos todito cuánto quitaron los concejales liberales y apartamos los independientes que hicieron alianza con nosotros.
1: Entiendo. ¿Y recordás cuántos votos tuvo el Partido Liberal, las listas del Partido Liberal en el 2023, por ejemplo?
0: Sí, casi 2021 tengo. 730.000 votos.
1: Ajá.
0: En estas mismas condiciones, haciendo este mismo estudio.
1: Sí, sí. Y en Central, presidente, ¿cuál es tu balance? Teniendo en cuenta que en Central, como cantidad de ciudades, el Partido Colorado ganó más ciudades que... O sea, le arrebató creo que 3 municipios al PLRA.
0: En el 2021 ellos no ganaban luego en Central por una cantidad que más de 60.000 votos. Hoy nos ganan por casi 40.000 votos ellos en el departamento del Central, sumando todos los votos de intendentes, tanto del Partido Colorado por un lado y por otro lado del Partido Liberal. Porque ganamos, ¿a qué se debe eso, Camilo? Hay distritos que son pequeños y nosotros ganamos un distrito grande que es Ñemby, que representa a dos distritos pequeños, por decir. En el volumen, en la cantidad de distritos, no estoy queriendo justificar la cantidad,
1: te estoy siguiendo plenamente, pero Ñemby puede ser más o menos equivalente a Nueva Italia y Ipané.
0: A Ipané y Villeta.
1: Ipané y Villeta.
0: Que perdimos, ¿verdad?
1: Sí.
0: Pero Ñemby significa eso, más o menos, te digo nomás. Entonces, nosotros, Ocarapeguá significa Pirayú y Quindú, que perdimos. Un ejemplo, te doy nomás un ejemplo más o menos de cómo ganamos distritos muy importantes como San Pedro. ¿Por qué no tiene el absoluto dominio la ANR? Porque llega a 1.500.000, que siempre llegó eso, y siempre en las municipales tiene mucho más votos que la oposición. Y este mismo fenómeno, si nos retrotraemos al 2008, en menor cuantía ocurrió esto.
1: 2006.
0: 2006.
1: 2006 y después vino la general 2008.

0: Digo porque el balance que se estaba haciendo es, se le ve al Partido Liberal en los principales centros muy degradado. Te decía yo, Asunción, que tiene menos representación en la Junta, Encarnación, que pierde la alianza y que en la Junta también quedan bastante disminuidos, Ciudad del Este, que desapareció la representación institucional del PLRA y entra un concejal de origen liberal, pero por la lista Yo Creo. Y en Central, que es el principal colegio electoral de la República, el Partido Liberal, que tiene su fuerte, tiene la gobernación y pierde estos municipios en términos cuantitativos, digo, en comparación con el Partido Colorado. Uno dice, ¿dónde es el fuerte del Partido Liberal hoy como para proyectarse y decir, bueno, aquí está la prueba de que nosotros somos muy fuertes aquí? Digo, en comparación, pensando ya en el 2028, porque Miguel Prieto consolida su liderazgo en el este del país y eso como que le da un empujón.
1: En Ciudad del Este, vamos a hacer un análisis interpasional en este sentido. Voy a tratar de ser un poco equilibrado y no emocional. En Ciudad del Este vuelve Miguel y su equipo a demostrar que ellos son ahí lo que mandan. Pero hagamos un mapeo del Alto Paraná. Y veamos cómo, qué ocurrió. Volvió la oposición a ganar en 7 lugares. No sumó nada. Y perdió, por ejemplo, presidente Franco por falta de diálogo. Ganó Hernandarias, perdió Franco. Ganó Maracayú, perdió Minga Poná. Ganó Tabapú, perdió Raúl Peña. Ganó Oleari, perdió Domingo Martínez Irala. La oposición volvió a ganar Mallorquín, mantuvo Mallorquín y ganó un distrito muy importante donde se le ganó al gobernador y a su hermano, Santa Rita. La oposición en sí, en general, fuera de Ciudad del Este, no creció en el Alto Paraná. Vamos a hacer un análisis realmente de cómo tienen que ser las cosas.
0: Ok, ¿y eso qué implica en relación a en la oposición entre el Partido Liberal y los otros actores donde predominantemente en el Alto Paraná más todavía es, Yo Creo?
1: No, yo te quiero decir nomás de que hoy en día nadie puede decir que, excepto los distritos importantes, nadie puede decir yo soy dueño de un departamento. En la oposición.
0: No, eso voy. Eso me queda claro a mí, o sea, eso no yo no estoy poniendo en entredicho. Lo que estoy planteando nomás es que ahora pues va a empezar el debate más intenso con relación al 2028 y cuáles van a ser los argumentos que se van a utilizar para decir esta tiene que ser la dupla, por aquí tiene que ir la elección del candidato.
1: Pero ahí yo te quiero decir, nosotros dentro del Partido Liberal no vamos a poder decidir antes de una convención algo. Nosotros vamos a llevar como partido una propuesta a la mesa de diálogo de la oposición, que es lo que nosotros creemos conveniente. Y ahí estudiaremos entre todos y quitaremos una metodología de cómo elegir el candidato de la oposición. Creo que cada uno va a tener. Pero no hay mejor elección de un candidato de la oposición que una elección.
0: ¿Qué es más o menos la propuesta por la que ustedes crees vos que irían, ir a una elección de...?
1: Que a mí personalmente me preguntás, porque yo me tengo que ir al referendo de una convención, si a mí personalmente me preguntás, yo te diría que si no podés ganar una elección, ¿cómo vas a ganar las elecciones? Cuando hicimos aquel 2008, llevamos a una convención.
0: Sí.
1: Y yo te diría que hoy no hay un Fernando Lugo. No hay un fenómeno Lugo hoy así, que sea igual a Lugo. Y cuando eso, todo el Partido Liberal ya decía, Lugo Lañane candidato, Lugo Lañane. Y nos fuimos a una convención, ¿y qué pasó? Se debatió hasta las 12:30, un día del padre, el 17 de junio. ¿Y en qué terminó? En 10 votos de diferencia para que la presidencia se le pueda dar a Fernando Lugo y la vicepresidencia al PLRA.
0: Sí.
1: ¿Y cómo terminó? Tuvimos que irnos a una interna para que nosotros podamos decidir quién era nuestro candidato a vicepresidente.
0: Sí. Bueno, el tema este es que no se, el que no gana una interna no puede ganar nacionales con la victoria de Soledad Núñez,

0: eso queda descartado en el sentido pero que Soledad Núñez no pasó por unas internas Soledad Núñez y lo mismo le ganó al Partido Colorado.
1: Pero pasamos muchas cosas porque en la campaña misma muchas situaciones difíciles en el sentido, ¿verdad? Pero es un distrito, Este es a nivel nacional.
0: No, claro, pero está bien, pero como muestra vale un botón, se suele decir, o sea que digo nomás que el tema este, porque por ejemplo había algunos críticos de Vargas Peña que siempre solía decir y suele decir que un partido entre cuatro paredes, partido matrimonial refiriéndose al PDP u otros partidos más que no tienen luego internas, no son nada, y al final esos partidos tienen mayor representación en la Junta Municipal y se consiguió la Intendencia de Asunción también con eso. Digo porque eso se va a plantear, presidente, no podés desconocer que el argumento de que solamente el que gana unas internas puede ganar nacionales hoy están en
1: entiendo perfectamente, pero yo te digo nomás, el que no puede ganar unas elecciones, ya sea padrón abierto, en preprimaria, privado, como sea, ¿cómo va a ganar después entonces las elecciones en el 2028?
0: Te repito,
1: hay que entender que las municipales, a mí lo es muy diferente una elección municipal que una generales, es una base en las municipales. Pero es muy diferente.
0: Absolutamente,
1: yo creo que a la ingeniera Soledad Núñez le hizo ganar, en mi forma personal, prever el hartazgo de la gente, ¿verdad? De la mala administración en Asunción, de todo lo que hicieron y muchos otros factores más. Eso, y más la cualidad de que la gente cree que ella va a poder hacer bien las cosas, así como estoy seguro también yo.
0: No. Totalmente de acuerdo, solamente a riesgo de ser pesado contigo, presidente.
1: No,
0: argumento se va a utilizar en la mesa de discusión.
1: Y tiene toda la razón.
0: Prieto va a decir, espera un poco. No, es cierto eso que están diciendo ustedes, Soledad Núñez ganó de esta manera. Y mirar las encuestas, van a ir por ese lado. Digo nomás porque si es que no hay algún vaso comunicante, algún canal de comunicación que pueda dialogar con esas dos propuestas... tampoco hay que descartar de que la oposición vaya dividida en dos frentes, pues.
1: No, vamos a buscar nosotros, vamos a articular eso. Estoy seguro de eso.
0: Y con relación, ayer le entrevistábamos nosotros a Beto Velar, y Beto Velar decía aquí, nos decía a nosotros, que él está escuchando muchas voces dentro del PLRA que plantean que el PLRA tiene que ir solo por su cuenta, porque si no corre el riesgo de desaparecer, que tiene que fidelizar nuevamente el ser liberal, el partido... La marca, como dirían los marqueteros. ¿Qué pensás de eso?
1: Y eso es lo que le conviene a Beto Velar y a los colorados. De que nosotros caigamos en ese microclima y nosotros sigamos el juego como siempre lo hemos seguido. Nosotros tenemos que tener madurez política de sentarnos a conversar y de que la oposición pueda estar unida, así como hicimos el modelo de Asunción, de unir a casi toda la oposición, y de trabajar en ese sentido, así como se hizo en Carapeguá, donde unimos toda la oposición y se ganó, así como hicimos en San Ignacio de las Misiones, donde toda la oposición se unió y se ganó, así como se hizo en San Pedro, Villa del San Pedro de Cuamandrillú, donde toda la oposición se unió y se pudo ganar, y en otros lugares como San Bernardino, que si nos uníamos tal vez no es matemática unirse y sumar los votos, pero si nos uníamos y hacíamos un trabajo de toda la oposición, tal vez hoy San Bernardino era otra cosa. Así como en otros lugares, en Presidente Franco, si uníamos la oposición, iba a ser otra cosa y seguíamos sumando ciudades importantes.
2: Presidente, si tenés el dato en mente nomás, del total de las alianzas, que veo que están entre, digo, la victoriosa, entre 36 y 39, veo dos números distintos, ¿cuánto, en qué porcentaje de esas alianzas estuvo liderado por el PLRA? ¿Tenés ese dato?
1: 34 intendencias, dice el informe oficial. 36 intendencias son alianzas, sí, de las cuales el Partido Liberal con intendente del Partido Liberal son 27 afiliados del Partido Liberal. 61 intendencias tenemos hoy en día.
2: Ah, o sea, del total de 36 alianzas que lograron la victoria, 27 están encabezados por el PLRA, aparte de las victorias que tuvo el PLRA como partido en sí mismo.
1: Así mismo.
2: Mantiene entonces la cantidad de municipios. Eso sí, le sumamos la alianza que tuvo en 2021 el Partido Liberal solo, como partido solo, que en el 2021 tuvo 61. Y ahora con las alianzas consigue 61.
1: Conseguimos eso, pero...

0: cedimos, por decirte, 16 distritos, 77 teníamos intendencia antes con la alianza y todo.
1: Sí, así es.
2: Presidente,
0: ese es el número.
2: Bueno, muchísimas gracias por la comunicación. Vamos a estar conversando ya en la próxima semana cuando esto termine el tema municipal y empiece a plantearse ya cómo configurar esa ecuación de la oposición hacia el 2028.
0: Sin problema, Camilo, y estamos a la orden. Yo creo que en el Partido Liberal falta una recomposición total, una reconstrucción. Lastimosamente llegamos nosotros ya después de que esto se haya decidido, todas las alianzas, y encontramos un partido en ruina, destrozado moralmente, económicamente, y a partir de ahora ese es el trabajo que tenemos que hacer con mira al 2028, también a la par de trabajar para que la oposición pueda llegar unida en el 2028.
2: Muchísimas gracias, presidente del Partido Liberal, Alcides Riveros.
0: Gracias, Camilo, a las órdenes.
1: Bueno, ahí está, hablamos con Alcides Rivero, presidente del PLRA, electo recientemente en las internas. El último dato que nos dio, 61 municipios están liderados, después del resultado de las elecciones municipales recientes, por un liberal. El tema es que se divide entre 34 obtenidos por el PLRA en sí mismo, y después de entre los 36 que fueron alianza, un 25 creo que nos dijo, no recuerdo, que estuvo liderado por el PLRA.
2: Sí.
1: O sea, en total, el Partido Liberal, por más que haya sido más allá de la plataforma de su partido, mantiene la cantidad de intendencias que tuvo el Partido Liberal solo en 2021. El Partido Liberal solo en 2021 tuvo 61 municipios, con las alianzas tuvo 77. Hay una disminución en los números absolutos, claro, hace las ponderaciones, sí, pero ganamos este distrito que es más importante que este y demás. Obviamente del PLRA se van a buscar resistirse a cualquier conclusión que lleve a decir el PLRA perdió estas elecciones municipales. Nos hablaba de la cantidad de concejales que aumentaron, ta ta ta, pero se va a plantear eso que decías, la discusión de el que no pasa por interna no puede ganar unas elecciones competitivas a nivel nacional, como en caso de elecciones municipales, con Soledad Núñez. Soledad Núñez no pasó por interna, de hecho, recuerdo cuando periodistas afines al oficialismo decían: el candidato a concejal fulanito de tal de la lista 3 tuvo 50 votos. ¿Te acuerdas de eso?
2: Sí, 4 votos. Sí,
1: claro, y después vimos las elecciones municipales. La lista 3 tuvo más votos que el Partido Liberal. Ese es un hecho incontrovertible que del PLRA te dicen. Ese es un distrito.
2: Sí, sí, sí, no, pero como muestra vale un botón, pues también. O sea que no va a ser tan contundente el argumento este de que el que no gana unas internas no puede ganar unas nacionales.
1: Así es.
2: Mañana 43 minutos, ¿verdad?
1: David. Vamos a cumplir. Ya venimos.
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0: 3 de la mañana, 45 minutos. Interrumpieron la música que le gustaba a Juanfer.
1: Sí, señor, ese es Revolver.
0: Revolver.
1: Astronauta casero.
0: ¿Cómo?
1: Astronauta casero.
0: Astronauta casero. Si 0986 ya la última parte del programa.
2: Tenemos ya no vamos a poder leer todo el
0: No, ni vamos a poder escuchar la gente.
2: Se va a poder escuchar mensaje hoy.
0: Sí, yo. Se puede escuchar, ¿verdad? Se va a poder escuchar los audios. Voy a empezar con los mensajes. Voy a continuar con los mensajes de texto. ¿Dónde
2: está? ¿Dónde está? ¿Dónde está? Si leíste el piropo que te lanzaron a hoy, después nada más.
0: El 606 dice: Camilo Pérez está triste ahora, pero capaz se salvó de cosas peores si confió y le pusieron como muñeco a salir apresurado a cantar Victoria. Lo que daría a Javier por volver el tiempo atrás, hace la comparación el 606.
2: Entiendo, pero no sé, yo creo que son perfiles muy diferentes. Hugo Javier era una persona que nunca estuvo involucrado en cuestiones políticas ni de organización. Y era un tipo muy popular, muy transversal. Y Camilo Pérez sí estuvo metido siempre en administración política, digámoslo. Porque ser presidente del Comité Olímpico implica tener que negociar y compañía. Igual que el presidente de la APF o el presidente de la CONMEBOL.
0: De hecho,
2: político.
0: Camilo Pérez le agradeció a Santiago Peña por la realización de ese evento deportivo que le permitió potenciar su figura. Le agradeció a Santiago Peña, así que más vale que sea político. Dice el 706, el oyente que dijo que me vio. Sí, hoy fue, dice. Mira vos. Mala onda, Alex. ¿Eh? Tipo político que gana las elecciones, ya no le hace caso a su pueblo.
2: Sí,
0: no, primero, a ver, yo venía caminando.
1: Va a hablar Lilian Sabanillo, así como habló mal de Camilo Pérez, va a hablar mal.
2: Así mismo.
1: No, pero Alex. No le saluda a la gente.
2: Alex, a mí en la facultad, luego ya me decía, che, no me vayas a saludarle a esa gente con mano sudada.
0: A ver, para los oyentes, yo vine escuchando la radio con los auriculares, así que no podía escuchar. Segundo, vengo así caminando leyendo los diarios. Mientras camino, leo los diarios.
1: ¿Y por qué
0: bastante peligroso. Y leo en el bondi, pero continúo leyendo hasta llegar a la red. Hasta el último me veo que me dé el tiempo.
1: La así máquina de información.
0: Así el 447 dice: buen día, la unión hacia la victoria de los concejales, pero la derrota del cartismo, dice ya en disidencia con el título de A veces Color, que dice que la derrota en realidad fue del peñismo. Después vamos a andar en eso, ¿no?
2: Yo creo
0: que
2: se está.
0: Y mañana, pasado mañana.
2: Es que, a ver, lo que pasa es que uno es lo que...
0: Pero continúa el mensaje.
2: Que continúe.
0: Claro que acusaron recibo, dice el oyente. No solo el PLRA y los liberales cartoyanistas perdieron terreno. Las alianzas, yo creo, no solo ganaron intendencia superando a los liberales, también ganaron concejalías que robaron espacios al PLRA por la torpeza de no ir unidos, cosa que Payo y Cruzada Nacional no pudo hacer. Cruzada no metió ni un solo concejal en el 2021, y menos ahora. La tiene adentro, dice por Alcides Riveros. Después envía...
2: Pero a ver, hay que analizar fríamente y desapasionadamente los números y todo eso para ver. El que planteó, el que instaló de que esto de las elecciones municipales iban a hacer un plebiscito para el gobierno de Santiago Peña y Pedro Aliana, es Vargas Peña. Y después muchísima gente repite. Por eso es lo que yo le critico tanto a Vargas Peña, porque tiene una alta capacidad de influir en la construcción de la línea política de la gente, y más todavía en la oposición. Porque muchos, a pesar de que putean contra Vargas Peña, replican la línea política de Vargas Peña, sin saber qué es Vargas Peña. Por allí va. A ver, las elecciones municipales no fueron un plebiscito a Santiago Peña. No fueron. El domingo a la noche, justo cuando estaba haciendo zapping, después de salir de aquí de la radio, me voy y le encuentro a... Veo que Soledad Núñez estaba recorriendo algunos medios y se va a
1: la tarde Peña. También aquí en Venus.
2: Se fue a la ABC y estuvo con... Y allí, antes de que entre Soledad Núñez, Vargas Peña estaba haciendo un monólogo y decía que esto fue un plebiscito demostró una victoria apabullante para Santiago Peña y Pedro Aliana. Y que el gran derrotado fue Horacio

0: descartes. Esa es la línea de Vargas Peña. Porque Vargas Peña ahora está alineado con el sector Peña Aliana.
1: Y enfrentado al cartismo.
0: Enfrentado al cartismo. Entonces, Vargas Peña otra vez le resulta cómodo a mucha gente en la oposición porque empieza a hablar con el cuentito este de cartista. Rompe bola. Entonces, yo no estoy de acuerdo con esa lectura de que esto era un plebiscito de la gestión de Santiago Peña. Porque si fuera un plebiscito de la gestión de Santiago Peña, efectivamente un plebiscito se gana con un voto y el Partido Colorado tuvo 1.500.000 votos. Entonces, ¿qué tenemos que decir? ¿La gente votó a favor de Santiago Peña? No, pero Soledad Núñez le gana. Es que, a ver, plebiscito se cuentan todos los votos en todas las urnas. Y en todas las urnas, todos los votos le dieron mayoría al Partido Colorado. Con lo cual, si la propia gente de la oposición plantea de que este era un plebiscito de Santiago Peña, se está dando un disparo en el pie. Enójense conmigo. Pero no es conmigo quien tiene que pelear, tiene que pelear con los números y con esa tesis. Este no fue un plebiscito porque, ¿saben por qué no fue un plebiscito? Porque el que sea un plebiscito o no sea un plebiscito no es una decisión arbitraria de un periodista. Es el tema de una campaña electoral. La oposición no planteó plebiscitar al gobierno de Santiago Peña ni tampoco el Partido Colorado. Nadie dijo estas elecciones municipales son un plebiscito a la gestión del gobierno. La crítica era son corruptos, son bandidos, es la misma cosa de siempre. Pero no se construía un relato nacional. Todo era muy local. Camilo es Nenecho, Nenecho es Luis Bello, Camilo Nenecho. Iba por la gestión municipal, el cartista fulano de tal. Pero no se decía, vamos a plebiscitar el gobierno de Santiago Peña. Es más, los temas nacionales no entraron en discusión en la campaña. Nosotros criticamos acá que nadie hablaba del tema de los médicos, por ejemplo. O el tema de política internacional, que Santiago Peña se arrastraba de manera obsecuente y cipaya a los gringos y nadie decía una palabra. Entonces, ¿de qué plebiscito es lo que estamos hablando? No vamos a querer sacar conclusiones de cosas que no se dieron. Ni ganó Santiago Peña, ni perdió Santiago Peña. Es un disparate lo que dijo Vargas Peña. No, es un plebiscito. Y lo siento mucho por la gente de la oposición que compró la tesis de Vargas Peña de que esto es un plebiscito. Por lo menos yo no estoy de acuerdo. Acá se dio las elecciones municipales con un gran condimento de la política nacional, pero no en términos plebiscitarios, pero más que nada en términos locales, de lealtades locales. La política está totalmente despolitizada. Clave local, allí estábamos escuchándole al presidente del PLRA, Alcides Rivero, en su elección en Fernando La Mora. Listas abiertas, desbloqueadas. La gente se sienta a esperar al día de. No, es que se estuvo movilizando antes, plebiscitando a un gobierno.
1: Vamos a escuchar los audios en el WhatsApp. Creo que podemos, ¿verdad? Se puede. Escuchamos.
2: Bueno, ya los muchachos, lo mejor que le pudo pasar al Partido Colorado fue perder a Asunción. Eso es lo mejor que le puedo pasar, porque si no iban a salir como ganadores, ganando Encarnación y ganando acá en Asunción, iban a salir como los dioses. Entonces, ¿qué pasa? Ahora van a trabajar el doble y van a instalar el tema de que si el Partido Liberal se une con la oposición, si declina la chapa del Ejecutivo, el Partido Liberal va a desaparecer. Eso van a instalar. Y va a ser más complicado para la oposición unirse.
3: Es una lectura interesante esa,
0: ¿eh? A ver, que el Partido Colorado va a intentar de que el Partido Liberal vaya por cuenta propia, categórico.
1: Ayer lo escuchamos a Beto, exponer eso.
0: Y nadie tiene que sorprenderse ni ver ya otra teoría de la conspiración. Eso es normal en política. Ey, eso es normal en política. Imagínate un poco. Los ucranianos y los europeos quieren romper la alianza de Rusia con China y los rusos quieren romper la alianza de Ucrania con Europa. Los gringos quieren romper la alianza de Irán con Rusia y con China. Y los iraníes quieren romper la alianza de los países del Golfo con Estados Unidos y con Israel. Pero eso, vamos a superar ya esa cuestión de que van a hacer tal. Obviamente que el Partido Colorado va a trabajar para que no vaya unida la oposición. Y tenemos que partir con esa premisa. Ahora, ¿depende de la oposición irse unida o no? No, depende del Partido Colorado.
1: Escuchamos más.
4: Hola la unión, hola muchachos. Qué puta, ya tengo que escuchar dos pajas mentales en un día. Rasmussen diciendo que no importa que hayan estado peleados, la gente le eligió a Soles. Y ahora este intendente que dijo que el hartazgo fue lo que le hizo votarle a Soledad Núñez. Ahí hay una guerra entre fratricida entre los concejales, que era la mayoría, eran socios en el hecho.

0: Los mercaban juntos en el culo de una pendeja, seguramente, y ahora vos
1: ¿Por
0: le
1: qué lo que
0: conocen
1: te...
0: ya Pirona. Chao, muchachos.
1: ¿Por qué lo que tenés que ser tan... ¿Por qué lo que... Así, manatí, no podés evitar en una grosería un día?
2: Vos decís que le decimos, menos mal le decimos Manatí, no por su nombre real, porque si no ya.
1: Vamos a decirle por su nombre real, a lo
2: Lo
1: mejor
2: que
1: él
2: no
1: quiere.
2: sabemos, ¿verdad? Pero ya le llegaron a querer ya hace rato.
3: Persona no
1: Alex tiene
3: grata,
1: anotado los datos. A
3: yo no
1: ver,
3: me acuerdo.
1: esto también, mira, más allá de que es... Cuando los resultados son así, ajustados 45-48, es muy grandilocuente. Suena bien. Y es agradable a los oídos de la victoria decir el hartazgo, tal cosa. Como, hartazgo es cuando vos le ganás por 10, 15 puntos. Mira, hay ciudades donde la diferencia fue, pero fue muy grande. En el caso de Ciudad del Este, que, ¿cuánto tuvo Dani Mujica?
3: Más de
1: 79%.
3: 70%.
2: 71,
1: 79.
2: creo.
1: No, 70, sí, 71%.
2: 71, 71.
1: O un poco más
3: Voy a
1: incluso.
3: abrir acá.
1: O un poco más.
2: Un poquitito más.
1: 76,
3: Creo que tengo una
1: 77.
3: 73. Vamos a ver acá. Vamos a ver los datos
1: Sí.
3: directamente
1: A
3: del
1: ver qué te
3: 3.
1: dice el
3: Porque el
1: 3.
3: Partido Colorado tuvo
1: Alto
3: 23%. Paraná. A ver. Dani Mujica tuvo 72.8%.
1: 73%.
3: ¿Y 73%.
1: el Partido Colorado?
3: 24%.
1: Eso, señor, señora, es hartazgo. Ese es un voto de hartazgo. Clara y categóricamente. Sociológicamente es un voto de hartazgo. Le triplica. Yo creo al Partido Colorado. Y el hartazgo no es con el clan ZI. El hartazgo es con el modelo político del Partido Colorado. Porque ya cambiaron de candidato, están y no están los ZI. Es al partido, es el hartazgo, es con el Partido Colorado y su modelo de gestión. ¿Verdad? Allí es claro. Cuando el resultado es muy ajustado, salir con esa. Y el hartazgo, tal cosa. Suena bien. Y si vos sos crítico, ah, vos le defendés. No, yo no le defiendo. Solamente que tener un diagnóstico errado nos va a llevar a una prescripción equivocada para el 2028.
3: ¿Escuchamos más?
4: Buen día, señores. Yo insisto con el tema de los liberales. Ellos tienen que darse cuenta que la gente no colorada ni liberal no les ve a ellos como una alternativa de cambio. Así que ellos no pueden alegar de que Partido Centenario ni todo ese verso que siempre meten como para querer imponer sus candidaturas. No, eso no funciona para la gente que no es de su partido. Y ellos no van a ganar por su cuenta solo. Así que tienen que ir pensando en ceder la candidatura, de apoyar. Ellos tienen que hacer como en esos que están por Infocom y demás cosas para salir de la lista negra. Tienen que hacer un crédito de recuperación y después pagar bien ese y después sacar un crédito ordinario. Así tiene que ser también en la parte electoral. Ellos tienen que ganarse de vuelta la credibilidad de la gente y ceder la candidatura, apoyar que se termine el mandato, que no hagan golpes de Estado. Y después se piensa en ello candidatar a sus propios miembros del partido, ¿verdad?
1: Yo coincido con, a ver, la adjetivación y calificación política de este oyente, pero no coincido con su apelativo.
3: Claro, porque el Partido Liberal también está intentando sobrevivir. Vos no
2: Sí.
3: podés pedirle buena voluntad ni moralidad a un partido político centenario que intenta sobrevivir.
2: Y que a este paso va a llegar a manotazo dado.
3: Y no le va a
2: Dado, perdón.
3: preocupar, que la gente viva mejor, que el Paraguay. No, quieren sobrevivir.
1: Absolutamente. O sea que está, yo coincido, el Partido Liberal. Creo yo que hoy el Partido Liberal no está ofreciendo candidaturas que puedan
2: Y no está en
1: aglutinar
2: condiciones tampoco de ofrecer.
1: y no sé, o sea, yo no sé, no estoy encontrando. Si, en el caso de Asunción, para mí el Partido Colorado perdió por el candidato. Dicho eso, la oposición podría llegar a pretender eventualmente, y mira todo lo que digo, podría llegar a pretender eventualmente ser mayoritaria. Hoy no lo es. Y no es porque yo diga, pero el propio Alcide Rivero decía, el Partido Colorado tuvo 1.500.000 y la oposición junta tuvo cuánto, 1.200.000. Por allí más o menos dijo, ¿verdad? Ok. A la oposición necesita alguien que sea convocante y que convoque a una mayoría de la sociedad paraguaya. Y yo no estoy viendo en el Partido Liberal un candidato que tenga ese perfil. Dicho eso, yo no creo en que ojalá los dirigentes del Partido Liberal vean ese apelativo, no va a funcionar. Es lo mismo que dicen dos candidatos que tienen, o sea, a ver, dos liberales que quieren ser candidatos, Carlos Mateo Almeli y Víctor Ríos. Dice, ojalá la dirigencia del partido vea que nosotros podemos llevarle a la victoria. No hay nada. Interna o no hay nada.
3: 11 de la mañana nos envió audio WhatsApp.

0: luego ahí de WhatsApp, no sé, porque no da el tiempo de escuchar, son las 11 de la mañana ya. El 156 nos dice hola. Hola, nos dice el 156.
1: Hola.
0: Nosotros nos reencontramos mañana a ver si conseguimos regresar a las pantallas de Unión TV y también a YouTube con eso. Así que eso. Nos reencontramos mañana. Chau, chau.
1: Hasta mañana.
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con 3 minutos. ¿Qué tal, amigos? ¿Cómo están? Bienvenidos a otra entrega más de Fútbol Club aquí por La Unión, por la 800 AM. Estamos en las distintas plataformas, en los distintos canales de televisión, señal 23 de Tigo, 17 de Personal y 28 de IPTV Copaco. Dejó o está dejando otra herida más en el conjunto de Cerro Porteño. Y uno dice, mirando los números de Gustavo Costas, solamente 2 derrotas. Y después 2 victorias. Pero ¿en qué momento y en cómo se le dan las derrotas al equipo de Cerro Porteño en los últimos partidos? Cerro Porteño que tenía la magnífica chance de seguir estirando o por lo menos intentar no despedirse del campeonato, que aunque para muchos ya se despidió. Y lo otro, tema acumulativo. Ayer con la victoria más temprano de Trinidense, que tuvo que sudar muchísimo frente al Sportivo Luqueño, ya lo igualó a Cerro Porteño en el acumulativo. Y así como están las cosas, Cerro no está levantando cabeza. Uno dice, con los jugadores que tiene Cerro, por individualidades, Cerro debió ganar los partidos de ayer ante Trinidense y lo que queda sacando el superclásico del fútbol paraguayo. Pero lo ocurrido también ayer post partido, las declaraciones para mí, no sé si tan buenas o afortunadas del vicepresidente Lucho Ortega

0: No sé hasta qué punto pueden ser ciertas o cómo pueda trabajar Gustavo Costas de aquí al futuro, por lo menos lo que queda del torneo clausura y mirando la Copa Paraguay. Atención que Cerro tiene todo para llegar a la final, mirando los posibles rivales. Tiene todo, ya está confirmado Cerro San Lorenzo, el equipo ya descendido, el peor equipo del campeonato. Pero hoy el momento de Cerro anímico tal vez no es de lo mejor. Se está hablando de que algunas declaraciones de ayer no llegaron bien al vestuario de Cerro Porteño sobre lo de Lucho Ortega. El directivo que, según la información, es hoy el que está poniendo la boina, la gorra, y ayer mismo lo dijo, el mejor momento de Cerro en los últimos tiempos es en lo económico. Nunca estos jugadores estuvieron tan bien en cuanto a los pagos, al pago de salarios. Y después habla y dice, cerrando, vamos a escuchar cuando se refiere de que hoy de la mañana se va a reunir con Gustavo Costas y ya no pondrán jugadores sin sangre y van a pensar en chicos de aquí hasta el final del año. ¿Hasta qué punto eso puede ser bueno? ¿Hasta qué punto eso puede ocurrir? Bueno, de eso y mucho más hablaremos hasta las 13 horas. Hoy juega Olimpia Nacional. ¡Qué partidazo! ¡Qué partidazo! Olimpia Nacional en el Defensores. Precios relativamente accesibles de cara a otra final más para el equipo franjeado, que va a buscar repuntar, volver a estar en la punta del campeonato con la victoria de Libertad. Ever Hugo Almeida, ¿cómo estás? Bienvenido, buen día.
1: Bien, bien, bien. Todo tranquilo, todo tranquilo. Estaba escuchando y esta es la tuya, Jotita.
0: No, pero está grave el tema.
1: Está grave. La tuya. Yo estaba escuchando así, mirando, ¿será que es una novela, alguna cosa así? Pero no son informaciones.
0: No, ninguna novela, Ever. ¿Por qué novela decís?
1: Y sí, por la entonación que vos le dabas y eso, digo, ¿qué pasó? Pero bueno, esos son el tema de que suceden cuando un equipo grande así no tiene resultados, ¿no es cierto? Es acá, ha sido en otros equipos, es afuera, ¿no? Claro, hay que buscar una solución. No sé cuál será la mejor solución, pero hay que buscar una solución.
0: Carlitos Gómez, buen día.
2: ¿Qué tal? ¿Qué tal, Jotita? Profe, a los televidentes. La verdad que con las declaraciones, Lucho, ayer le ponen problema a todo el mundo. ¿Verdad? Porque...
1: Y perdón, Carlitos, que te corte, hasta él.
2: Hasta él, claro.
1: Él en este momento está en una situación muy difícil, porque si ahora, por ejemplo, él es vicepresidente, ¿no? Si el presidente habla con el presidente, con el técnico dice, no podemos hacer eso, vamos a darle otra chance, y juegan los muchachos, él queda muy mal. Ahora, si se hace lo que él dice, bueno, está... Es otra situación, pero sí, es difícil una cosa así, ¿no es cierto?
2: Sí, porque él se embreta solo a él, pone la soga al cuello a él y también le pone la soga al cuello al cuerpo técnico.
1: Y al presidente.
2: Y al presidente, a todos, porque él, del momento, yo sé que ayer era un momento complicado y que vos tenías que salvar la situación.
1: Sí, porque estaba feo ahí, ¿no?
2: Porque estaba feo en la zona de la concentración, ¿verdad? Ahora, porque él dice, estos jugadores están fundiendo el club. No les puedo echar todo porque tienen contrato. Vamos a hablar con el cuerpo técnico para que jueguen los juveniles.
1: Ah, entonces está bien. Si él dijo vamos a hablar, está bien. Si él no aseveró, está bien.
0: No, vamos a escuchar después de eso, bueno, para analizar bien, Carlitos.
2: Ya sé, pero él dice vamos a hablar para que jueguen los juveniles. Ahora, ahí le embeta. ¿Qué va a hacer Costa? Porque él públicamente ya está diciendo que va a hablar, claro, con el entrenador para que juegue.
1: No, está bien. Entonces la expresión todavía tiene una salida. ¿Me entendés? Porque si él, por ejemplo, dice vamos a hablar con el entrenador, si el entrenador habla con él y llegan a que no, que el entrenador quiere poner el equipo, decir bueno, hablamos con Costa, pero él piensa que todavía no es el momento, que todavía podemos tener alguna idea, que vamos a pelear el campeonato de la Paraguay. Copa Paraguay. Es una manera de solucionar, ¿no es cierto?
2: Pero ¿qué haces? Ponele que Costa, vamos a ver, sí. Hipotético caso. Costa no le hace caso. O sea,
1: si llegan a un acuerdo, no vamos a decir que no le hace caso, llegan a un acuerdo,
2: ponele que hable, pero como él ya dijo que le va a plantear que jueguen los jueces.
1: Claro, claro.
2: Él ya está diciendo públicamente, esto le voy a pedir.
1: Claro, no, pero no vamos a pensar que no le hace caso, vamos a pensar de que Costa le da una explicación, ¿no es cierto? Le dice, mira, preferimos...

0: Vamos a hacer esto, ¿qué te parece? A ver si podemos solucionar una chance más. Hay jugadores que sí rinden, que meten, que transpiran la camiseta, vamos a mechar, qué sé yo. Es una manera de salir. Ahora, si Costa de repente dice, no, vamos a poner diferente, o sea, la expresión es diferente. No, no, no, yo no acepto. Voy a poner los jugadores que están. Entonces ya ahí ya hay un choque. ¿No es cierto? Ahí ya hay un choque. ¿Y ahí qué puede pasar? El dirigente tiene el poder.
1: Sí, porque
0: ¿No es
1: yo me
0: cierto?
1: pongo ponerle
0: Es una situación muy difícil para Costa, porque le están tirando. Primero, que se perdió. Hasta ahora la gente, creo, yo no he visto, el partido lo he
1: No,
0: visto
1: no.
0: de a pedazones. Y el final escuché un poquitito nada más lo que pasó ahí en el vestuario, esas cosas. Pero es un momento muy feo para Costa. ¿Me entendés? Muy feo para Costa, en el sentido de que él todavía la gente no se ha manifestado en contra de él, creo.
1: No, en
0: ¿No es
1: contra de los
0: cierto?
1: jugadores.
0: En contra de los jugadores.
1: Igual yo te digo que tácticamente en varios partidos hay equivocaciones de Costa. No pasaba nada porque Cerro
0: Triunfo.
1: venía consiguiendo el triunfo. Pero hay errores que yo digo que no se puede cometer. O sea, hoy con todo lo que hay, ¿verdad?
0: Ustedes estuvieron en la cancha,
1: Sí.
0: yo he visto de a pedazos nomás el partido.
1: ¿Verdad? Antes de meternos en Costa, digo, ahora Costa le pone a los. Ponele, dice, no
0: ¿Qué
1: Costa.
0: sistema jugó Carlito? ¿Qué
1: El
0: sistema?
1: 4-2-4 hizo.
0: 4-2-4.
1: O sea, empieza el partido y a los 2 minutos, no recuerdo que. Yo 2 veces digo, Cerro está mal parado. Porque le van a hacer, porque Cerro está. Los cuatro, los otros hicieron, los otros digo lo de 2 de mayo, hicieron 5-4-1 en su parado inicial.
0: Muy amplio de la mitad de la cancha.
1: Sí, en su parado inicial, ¿verdad? Entonces Cerro hace los cuatro del fondo en la misma línea, los dos volantes centrales que eran Morel y Chena, y juega Alicera puntero, wing derecho, wing izquierdo Iturbe, y los dos por el medio. Torre con Vegetti. Entonces, vos mirabas, estaban cuatro, había dos y cuatro.
0: 4-2-4.
1: Y los cinco le cubrían bien a los cuatro. Eran los cinco del fútbol. Y después había cuatro
0: Mitad
1: contra
0: de
1: dos.
0: cancha. Mitad de cancha.
1: Claro. Ahora, después intentó, después corrigió, después que le hagan el gol, corrigió porque le soltó mal los laterales para llenar, para que le ayuden a los winners. Le bajó a Morel de volante. A Morel, que está, le bajó para que quede con los dos centrales para tratar de por lo menos corregir eso, ¿verdad? Pero era calcado que alguna contra le iban a hacer el gol antes al comenzar el partido.
0: Y es un equipo contragolpeador el 2. Y contragolpea bien, Carlito. Ellos juegan bien. O sea, ese equipo tiene tenencia de pelota y tiene velocidad. Y es un equipo, ¿cómo te voy a explicar? Viste que Trinidense, voy a decir, no, Trinidense, ¿qué es lo que pasa? No juega lindo.
1: Sí.
0: No, no es que no juega lindo, pero juega bien. Trinidense en este caso juega bien. Y Trinidense te llega 4 o 5 veces y te hace 2 o 3 goles. ¿No es cierto? Y este equipo, por ejemplo, del 2 de mayo también tiene eso. De repente no te llega, no te llega, no te llega, pero tiene la oportunidad. Y si no te hace el gol, por ahí cerquita está. ¿Entendés?
1: Y te vas a fijar, no sé si ya pasó, bueno, en algún momento van a pasar. La jugada del primer gol, comienza 7 minutos, 7 minutos de juego. Mano a mano los dos que están atacando contra el segundo central y el lateral izquierdo dentro del área. ¿Por qué estas manos no pueden estar mano a mano
0: Y
1: así?
0: el otro central fue un contragolpe, una salida de pelota
1: Sí, pero
0: quieta.
1: es porque están mal parados. ¿Y dónde estaba Velázquez? Velázquez allá salió. Porque estaban todos mal parados. Entonces queda Quintana con el lateral izquierdo de Cerro. Quedan en el. Acá está la jugada, mira, mira, esta es la jugada. Si pueden pasar otra vez. Están mano a mano el central y el lateral izquierdo contra los dos que están atacando. Si por ahí pueden pasar otra vez. La jugada, estamos viendo, a lo de la radio le decimos, estamos viendo por la televisión.
0: Sí.
1: No pueden quedar como quedaron mal
0: La
1: parados.
0: verdad que sí. Fíjate que estaban los dos atrás y adelante de ellos hay una línea de 4 jugadores de cero que
1: Sí,
0: ninguno se
1: y
0: metió.
1: ninguno se mete. Ahí está, mirá, mirá.
0: Mirá.
1: Mirá, mirá, ahí viene el centro.
0: Sí.
1: Y mirá cómo están mano a mano los dos. ¿Viste?
0: Sí.

0: quedan cuatro parados en la raya del área grande.
1: ¿Mm? ¿No te puede ocurrir eso a los 7 minutos?
2: Está bien que te ocurra si estás jugado, si estás jugado. A los 7 minutos de juego no te puede ocurrir eso.

0: Hicieron un poquito, ahí está, un poquito de sombra.
1: Una jugada demasiado
2: ya, didáctica. Pero no pueden estar mano a mano. No sé si me explico. Mano a mano no pueden estar.
1: Sí, estoy de acuerdo. Se nos cortó la señal aquí en piso. Ahí volvió otra vez. Pero qué bien definió, de verdad. ¿Nada que hacer el arquero o crees que sí?
0: No, nada. Muy cerca.
1: Vos sabés que yo, antes de que la pelota vaya al arco, ya le dije, ya grité gol antes de tiempo. Y capaz pude ser mufa, pero también le pegó, profe.
0: No, pero giró y le quedó todo el arco.
1: Sí.
0: Ahora, Carlito, yo no he visto el partido, pues estoy mirando acá la repetición. Cerro erró un par de goles increíbles.
2: El primer tiempo erró 4.
0: Sí.
1: De los cuales 3 bajo el arco.
0: Sí.
2: 2. 3 bajo el arco.
1: 3 para mí.
2: 3 bajo el arco y el cabezazo de Quintana, que el arquero pega el paso para atrás y tira al córner, ¿verdad? Este es el que yo te. Este es el.
0: Bueno, ese no es tan difícil, pero pues fue donde estaba el arquero. Pero recién he visto un rebote.
2: Ahí el arquero te muestra la imagen, el arquero estaba adelantado.
0: Sí.
2: Él pega 2 pasos
0: hacia atrás, hacia el costado.
1: Aquí casi regala Cerro, dio 2 de mayo, en su intento de jugar atrás.
0: Estaba mirando recién una pelota que patean los de Cerro y le rebota al arquero y le queda en el área chica. Y en el rebote no sé quién fue que pateó, que la sacó por arriba el travesaño solo.
1: Y bueno, tuvo una Iturbe, Guillermo Benítez. Ahí está. Esta la hago con Torres.
2: La de Bocón.
0: Esta.
1: Esta fue la tercera, Carlito. Una de Guillermo, una de Iturbe y otra de Bocón, primer tiempo.
0: Uh-huh.
1: O sea, Cerro, vos decías en tu comentario, por individualidad de Cerro.
2: No era por juego.
1: Por
0: individualidad. Esta es otra, no es la que yo decía. Esa fue otra, la que yo decía era otra.
1: Y ahí el cabezazo de Quintana.
0: Hubo otra, se nos apagó la. Ahí
1: volvió.
0: Ahora sí.
1: Sí. En el pisotón, ahí en el roce del pie con los
0: pero
1: cables.
0: Hubo una que el arquero rebota y que le pegan de ahí del área chica.
1: Benítez casi. Ese fue Benítez.
2: Guillermo Benítez, sigue arriba. Le pega a Licea al primer palo, el arquero cubre su primer. Y este es de chiripa, se le
1: queda en
2: el
1: medio. Un poco de fortuna también, profe, ¿verdad? A veces le dije yo a Carlito que no rebote y le queda.
0: Fíjate, 2 rebotes y le va donde está él.
1: Impresionante. A ver un poquito. Canciller, tranquilo, canciller, que habrá una sorpresa enseguida. Vas a ver algo, canciller, tranquilo. Después Cerro intentaba. Esta, por ejemplo, vos me dijiste, no tenía de otra Quintana. Vos decís que no tenía de otra.
2: Pero le presionan 2, le presionan, viene a presionarle 2.
1: Claro, pero lo que yo digo es.
2: ¿Y qué iba a hacer?
1: Quitar el costado.
2: Y le queda picando la pelota, él viene y qué va a hacer.
1: Este fue, profe.
0: Esa es la que yo digo.
1: La respuesta de Rossi y Guillermo Benítez.
0: Le quiso pegar muy fuerte.
1: O sea, poca fortuna realmente en lo que tuvo. Porque por eso digo, Cerro tuvo en el primer tiempo.
0: O sea, tuvo errores técnicos. Ese es un error técnico. No es mala suerte, es error técnico.
1: Pero mira, lo de Bocón Torres, el anterior, ese que tiró allá arriba a la gradería.
0: Es error técnico.
1: Y él, bueno, y sí, está bien.
0: Le pega mal, o sea, le pegas mal, ¿no?
1: Qué bárbaro. Y después seguía este primer tiempo, seguía intentando Cerro. Creo que tuvo 9 tiros libres de esquina Cerro primer tiempo, o 10.
2: 8.
1: 8.
2: 11, al comenzar el segundo tiempo, creo que llegamos a 11.
1: Esta sí creo que tapa bien el arquero, profe. ¿O vos crees que tenía tiempo lo de reaccionar?
0: Ahí no he visto yo, que me pareció que había ido afuera. ¿Iba afuera? No.
1: No.
0: Sí, parece que iba afuera, bueno.
1: Y este fue el segundo tiempo. Una pifiada, le queda Moya. Buen jugador Moya, ¿eh? Una comba esa mismo en vivo, Carlito. ¿Cómo se dice? Vos sacas hasta eso, ¿no? te engaña el arquero, ¿verdad? Que no te da confianza. Parece mentira. Pero todo en contra, todo en contra de Rofo. La locura de oro.
2: Pero
1: no, ahora, contra
0: ahí me gusta. Ahora voy a hacer una pregunta tonta. Pregunta tonta. Uno lo mira a Rofo, ¿no? Rofo.
1: ¿Y este?
0: ¿Y no te parece que es parecido a Timpey?
1: ¿A Timpey?
0: Así, mirando de lejos, me digo, su físico, su...
1: No, Timpey es grande, profe.
0: No, que va a ser grande.
1: Timpey es más alto.
0: Que va a ser más alto. Este muchacho mide cerca de 1.80.
2: Ahí tengo un golazo.
1: ¿No? Rofo, mira, un toque, dos toques, ¡boom!
0: Timpey es un tipo de 1.75, 1.76.
1: Mi estatura, vos tienes Timpey. No es más grande, más alto que yo. A mí que sí. Profe, este nada que hacer arquero, ¿verdad?
0: Este jotita, increíble.
1: No, pero te pregunto, ¿qué sé yo? No,
0: si,
1: no.
0: ¿Vos tuviste al lado de él alguna vez?
1: No.
0: Y bueno, entonces.
1: Y bueno, pero.
0: ¿Pero qué? Pero menos, pero tenés que decir algo.
1: Pero desde lejos, pues se le nota.
0: Ah, sí. Y yo de 30 centímetros no me doy cuenta.
1: Decime una vez jugada.

0: El gol, profe, nada que hacer, arquero, ¿verdad?
1: Está el segundo. Ese que erra otra vez, este muchacho, increíble.
0: Y esta fue la única de Cerro.
2: Ahora hay cosas.
1: No, en el segundo gol nada que ver, o sea.
0: Nada
1: que
0: ser.
2: Hay cosas inentendibles que primero lo que quiso hacer. Yo digo en el comentario.
1: Antes que vos des tu explicación, ¿por qué Cerro erra? Segundo gol nada que ver, o sea.
0: Nada que ser.
2: Hay cosas inentendibles que primero lo que quiso hacer. Yo digo en el comentario.
1: Antes que vos des tu explicación, ¿por qué Cerro erra? Porque están tan desesperados que le pegan fuerte y se preocupan por darle potencia y no dirección. Si él es segundo gol, nada que ver, o sea.
0: Nada que ser.
2: Hay cosas inentendibles que primero lo que quiso hacer.
0: Yo digo en el comentario.
1: Antes que vos des tu explicación, ¿por qué Cerro erra? Porque están tan desesperados que le pegan fuerte y se preocupan por darle potencia y no dirección. Si él

0: Por ahí tuvimos. Sí. Entre Día de la Amistad, entre el cumpleaños del jefe.
1: Partido Paraguay, me parece.
0: Partido nosotros, Olimpia.
2: Pero nosotros todos no tuvimos invitados.
0: Ah, sí, ya a mí me invitaron en el día, nomás como yo tenía libre, me quedé. Sí. El partido de Olimpia hicimos en de Copa.
1: Olimpia Vasco acá.
0: Olimpia Vasco con un parrillero de por medio. Uh-huh. Esa sí. Vez. Pero te perdiste unos cuantos asados. Pero la diferencia es.
2: Pero está bien que venga y traiga el asado.
0: Está ahora. Bien también, claro, porque su casa está lleno de su parrilla de cerveza estará fundida.
1: Voy a investigar, profe, esta tarde con quién puedo acercar.
0: ¿Y qué tal, profe? Después de lo que fue tu paso por Guaraní, yo sé que creo que no llegaste a hablar todavía con ningún medio después de todo lo que ocurrió, todo lo que se dijo. Fue un momento muy, muy, muy complicado en general, no solamente para vos, sino a nivel general de para Guaraní. Y bueno, te mandaste a silencio por obvias razones, se dijo demasiadas cosas. Aquí en esta mesa siempre manejamos y escuchamos las dos campanas referente a lo que se dijo de parte de una persona y evidentemente de parte del club en este caso. Creo yo que nunca por esa amistad que tenemos, igual nunca me entrometí, habré lanzado una que otra información, pero vos sabés que lo hice en modo de mi trabajo y no para meterme en otra.
2: Él puede hablar mal de vos, pero con cariño.
1: Ya no busco enemigo. Gracias, amigo. No, bien, la verdad que dejé pasar un poquito el tiempo para reactivar de nuevo. Hoy tengo al cuerpo técnico ya totalmente alistado para lo que se pueda.
2: Una pregunta, ¿ustedes están trabajando en River también?
1: No, nosotros.
2: Dándole una mano.
1: Antes de estar en Guaraní estábamos. O sea, yo tengo una amistad muy grande con el presidente de River. Y le había sugerido a él que mi cuerpo técnico podía trabajar ahí mientras yo no tenía club en primera división o afuera, y la verdad que hicieron un gran trabajo.
2: ¿Está puntero River?
1: Estuvo puntero, lo que pasa es que cuando fuimos a Guaraní.
2: ¿En la semana pasada? Ahora, no, ¿dónde está?
1: Está en primera B y está peleando el campeonato con 12 de octubre.
2: Ah, por eso sí.
1: Antes de agarrar nosotros Guaraní, ellos estuvieron trabajando ahí hasta el último día, ¿verdad? Que nos tocó ir a Guaraní y el equipo estuvo puntero invicto.
2: ¿Cuántos suben?
1: Suben 2.
2: Ah, pues está segundo. Entonces yo
1: sí,
2: me escuché algo.
1: Ahora está peleando con Atlántida y con Sport Colombia ese segundo lugar. Uh-huh. Y si no me equivoco quedan 4 fechas. Y 2 de octubre ya subió.
2: 2 de octubre.
1: Salió campeón. Sí. No sé si salió campeón ya, pero aseguró. Me parece que asegura ya.
2: Sí, lleva como 9 puntos.
0: Y son 6 puntos. 6 puntos de River.
3: Uh-huh. Entonces, 6 puntos. No se está ascendido. Eso es seguro.
2: No, pero no puede ser entonces. No,
0: sí, 61, no. 53 tiene River y tercero Atlántica.
1: Bueno, claro, son 8 puntos.
0: Sí, 8 puntos. 8, ¿qué te dije yo? 6, perdón. 8. Claro. Atlántida y Colombia, 351.
1: Creo que hay solamente un equipo que puede pasarle. Entonces, claro, son 10 puntos ya con Atlántida y... ¿Y quién dijiste?
0: Y es por Colombia.
1: Por Colombia.
2: Claro, o sea, ya solo el campeonato prácticamente ya es casi imposible. Sí. ¿No es cierto? Casi imposible. Están peleando en la segunda ubicación.
1: Sí. Y ahí, bueno, lastimosamente tuvieron que salir ellos cuando salió lo de Guaraní y ahora está el profe Humberto García ahí.
2: Sí.
1: Como entrenador. Y la verdad que levantó porque en ese lapso que nosotros fuimos a Guaraní, tuvieron un interinato, pues otro llegó otro entrenador y el equipo tuvo mal una seguida de malos resultados y ahora con el profe Humberto otra vez levantaron, ¿verdad? Están ahí peleando el
2: pues eso debe estar muy parejo porque yo he visto que River no le fue bien 2 o 3 partidos. Pero fíjate que en 2 o 3 partidos otra vez ya casi está arriba.
1: Sí. Y eso es lo que tiene el ganar, ¿verdad? A veces uh-huh. vos empatás por ahí, perdés, pero cuando ganás 3, 4 partidos seguidos te acomodás de vuelta, ¿verdad? Y eso es lo que le pasó a River. No, había perdido prácticamente en 6 meses y después perdió creo que 3 partidos seguidos y eso le costó un poco el primer lugar, ¿verdad? Pero va bien, ojalá que pueda subir. Ahí está peleando con José Solís por Colombia, ¿verdad?
0: Sí. Ahora, profe, ¿querés contar un poquito qué pasó en Guaraní o no? Desde tu posición.
1: No fue bien. Ganamos los primeros partidos y después tuvimos una mala racha donde también un poco con relación a una seguida de lesiones que nos impidió un poco poder contar con todos los futbolistas. Yo recuerdo el partido que perdimos con Rubio Ñu, por ejemplo, fue un partido muy cuestionado. Sí. Fue un partido donde jugamos con tres sub-19 y con...

0: con un arquero debutante, ¿verdad? O sea, circunstancias que hacen que de repente uno no cuente con toda su fuerza, y después cuando el equipo se reforzó y tuvimos un poco ya todo para accionar, no se pudo dar la continuidad. Pero son cosas que pasan. Yo creo que no hay que buscar a quién culpar. Para mí lo mejor es que Guaraní haya podido salir de esa mala racha, porque Guaraní es grande y Guaraní siempre se merece estar en las mejores posiciones, ¿verdad?
1: Tengo que hacerte la pregunta porque la gente sí se pregunta.
2: ¿La gente o vos?
1: No, la gente.
0: Él siempre
1: la
0: habla
1: gente.
0: Por sí, la gente.
1: Yo ya sé la verdad, ¿no? Siempre dice la gente. Yo ya sé la verdad, creo. Le quiero preguntar porque le pegaron mucho al profe Ariel. Y acá me saco la amistad que tenemos, hago mi trabajo de periodista, como si fuese que estamos hablando de afuera.
0: Mira que el problema no es Sergio y Ariel Galeano, eso es un mito. La verdad es que no te puedo decir sinceramente al 100% qué fue lo que pasó.
1: Claro, porque es código vestuario, yo entiendo eso, hay un respeto desde tu parte, pero
0: es una fábula el hecho de que yo me haya peleado con él o que yo le haya dicho yo soy campeón y vos no. Eso es totalmente falso, eso no eso es alguien malicioso que quiso instalar una mentira que realmente hizo mucho daño, ¿verdad? Hizo mucho daño, sinceramente no fue así, ¿verdad?
1: Pero no se pudo solucionar el inconveniente de Sergio con otra parte del plantel o con algún directivo, con algún gerente, o sea, Ariel Galeano no pudo volver a colocarlo ahí a Sergio. Era innegociable.
0: No, pero uno no es dueño del club. O sea, hay situaciones, hay circunstancias donde el club debe tomar una decisión, donde pasa a otras instancias. Uno siempre tiene que poner al club por sobre todas las cosas. Y bueno, se respeta, ¿verdad? Pero no hay una disputa en la cual uno se enfrente al otro, ¿verdad?
1: Claro, pues yo siempre digo, yo no creo que Ariel sea tan boludo en no querer tenerlo a un arquero como Sergio.
0: No soy lo boludo que opina, bro.
1: Claro.
2: Yo creo que la palabra no va.
1: pero esto ya en modo de
0: calle. No creo que Sergio sea tan boludo tampoco,
1: No, claro, profe, pero tenerlo ya Sergio y no hacerlo jugar o separarlo por separarlo de tu parte no creo que venga. A eso voy, a eso apunto. Después mirando lo
2: pero
1: poco
2: él te acaba de decir una cosa que tenés que leer entre líneas. No fue decisión de él, fue decisión de la directiva. Porque él dijo, hay gente que tiene que tomar decisiones y la directiva, pues ya te lo dijo recién.
0: No, se dijeron muchas cosas que realmente no tenés que creer. O sea, se dicen muchas cosas que son más para dañar, para poner por ahí a la gente en contra. Realmente nosotros veníamos haciendo un trabajo excepcional, la relación era óptima con todos, un ambiente espectacular y estas mentiras hicieron un poco que tambaleemos, pero siempre se buscó ganar, ¿verdad? El equipo jugó muy bien los últimos partidos, yo creo que tuvimos tropiezos importantes, pero con 2 de mayo de puntero invicto en su momento, jugando en Pedro Juan Caballero, nosotros tuvimos muchas chances de ganar el partido, no perdimos, es muy difícil ir a Pedro Juan y no perder, en muy pocos equipos lo logran, obviamente uno no se conforma con eso. Contra Meliano, que es un equipo que juega muy bien al fútbol, fuimos también protagonistas. O sea, el equipo realmente en esos últimos 2 partidos iba en crecimiento y nosotros sabíamos que en los siguientes partidos iba a tener eso, su fruto, ¿verdad? No fue con nosotros, pero sí consideramos que el cuerpo técnico que está hoy al frente hizo su aporte también y hoy está logrando buenos resultados, ¿verdad?
1: Imagínate, profe Ariel, que yo, o sea, por esa amistad que tenemos, porque viniste acá en la mesa, hasta gente, un aparato, un pan dulce, un paquete, hasta me metió a mí en el inconveniente supuesto de Guaraní, Ariel Galeano y Sergio. Que supuestamente hay un periodista que soy amigo tuyo, que yo te defendí, al contrario, yo te maté sin querer queriendo una vez en redes sociales hace poco, ¿verdad? Y yo siendo tu amigo, o sea, en ningún momento yo te llamé o vos me llamaste a decir, che, protegeme, na. O yo te digo, che, profe Ariel, ¿qué es lo que pasó en realidad? Yo
0: no, te, vos matás siempre, lo verás, profe.
1: Yo mandé una información al aire y en Twitter, indirectamente te maté. Y supuestamente hay gente que dice que o una persona, un aparato que no existe, que no figura, pobrecito.
2: ¿Y por qué te va a hacer, por una persona te va a hacer
1: problema? Y porque me hizo pues un clipeo, ¿entendés?
0: No, lo que pasa es que, Juanjo, vos

0: También tenés que saber una cosa, mira, que 10 personas o 20 personas estén escribiendo en una red social diciendo que vos sos un inútil o que Carlos es un burro y demás, no refleja la cantidad de personas que no están teniendo ese tiempo para poder escribir lo que esa persona está escribiendo, ¿verdad? O sea, hay gente que está trabajando también y que puede estar de acuerdo o no estar de acuerdo contigo y lo que vos pregonás y lo que vos haces, ¿verdad? No hay que dejarse guiar, ¿verdad? Por 5 o 10 personas que digan algo no significa que tenga que ser así, ¿verdad? Y que tenga que tener relevancia e importancia en la cabeza de uno, ¿verdad?
1: No, pero no cada uno es lo que cree, ¿no es cierto? Pero entonces nadie puede jugar al fútbol. Pues si vos te vas a jugar al fútbol y porque hay 50 tipos que te están insultando, gritando en un partido, vos no vas a ir más a la cancha.
2: Claro.
1: No, bueno, ya es eso. Ahora, si vos te metes en las redes sociales, tenés que aceptar lo que viene, ¿no es cierto? Porque vos tenés la posibilidad, la facilidad de decir lo que vos quieras. Y los otros también.
3: Cecilio no puede ver los partidos ahora. Entra la preferencia para verle el de todo, planillero, qué tal, claro. Cosa. Igual no. Se va.
0: Y le afecta también a los jugadores, Carlos, porque el jugador muchas veces también por ahí siente esa presión y se siente atado de poder hacer ciertas cosas que le gustaría poder hacer dentro de la cancha. O lo que decía el profe recién, por ejemplo, acerca de Cerro. Cerro ha fallado una cantidad importantísima de situaciones de gol ayer en el primer tiempo, sobre todo por patear fuerte. Todos patearon fuerte. El gol que hace 2 de mayo, el segundo gol de 2 de mayo, es prácticamente la misma jugada que el gol que yerra Jonathan Torres, solamente que el de Jonathan Torres fue por el lado derecho y el gol de 2 de mayo fue por el lado izquierdo. Sí. Pero el jugador de 2 de mayo abre el pie y coloca la pelota con tranquilidad, algo que no decidió Jonathan Torres por esa necesidad de querer asegurar, de romper la red, como se dice, y hacer el gol que te dé la tranquilidad, que te dé la posibilidad de empatar o ganar un partido, o pasar a ganar un partido, ¿verdad? Entonces son cosas que influyen también dentro de la cabeza del jugador y que hace que de repente un jugador que tiene cierta calidad y que puede definirte situaciones de alguna u otra manera termine optando por asegurar nomás, ¿verdad? Por dar nomás por ahí de repente el pase atrás nomás para no perder la pelota, porque después si pierdo la pelota soy yo el culpable de ese gol que entró y a lo mejor se le echó al entrenador, ¿verdad? O sea, es difícil. Realmente son situaciones que hacen que todos estén un poco presionado, pero bueno, ahí es donde también el jugador de fútbol tiene que saber sobreponerse y
1: ahí tienen que aparecer los líderes en la cancha.
3: Hay una disturbia, ya que toca el tema, que yo le digo a Jotita, tanto así me dice él en la transmisión, le digo, y Turbe, una pelota le queda botando a la entrada del área, sí. Segundo tiempo, y en vez de chutar él quiere que hace un pase y se equivoca porque le da larga a su compañero no picó antes, y yo digo, es raro que Iturbe no patee, porque Iturbe es chutar y sobre todo le queda picando. Y yo digo, él, como le queda botando, él no quería errar. O sea, no quería tirar arriba a las nubes para que no se le sirve.
0: Y hubo una que se le silbó luego también, no me acuerdo si fue antes.
3: El primer tiempo con una pifia.
0: Sí, sí, sí.
3: Porque él patea fuerte, agarra una le pifia. Y yo digo, él, ¿por qué no patea Jotita? Porque él no quería que le sirve, no quería errar el arco, tirar
1: para. Famoso miedo a equivocarse.
3: Miedo a equivocarse. Igual después le sale lo mismo, pues le termina silbando porque él da un pase y mal. Mal, ¿verdad? Pero él tenía miedo. Porque Iturbe sabe que no está bien. Entonces, ¿qué le puede salvar? Vos como jugador pues tenés que saber, ser inteligente, a ver, y comparé con algo de James.
1: Él, si pateaba y hacía gol, ya no era Iturbe, era el Iturbo.
3: Y sí.
1: ¿No es cierto? La gente enseguida, claro.
3: Lo que digo es que el jugador tiene que ser inteligente. Él no le está aportando muchas cosas al equipo. Pero, ¿qué le puede salvar él para jugar? Tiene que chutar el arco. Que es lo mismo de James en el Mundial, comparé con James. James, vos tenías toda la selección colombiana. El que jugaba caminando era James.
1: Hasta ahora.
3: ¿Pero qué le salvaba a James? El único que paseaba de fuera del área, la selección de Colombia, el Mundial, James. Pelota que podía patear de lejos, pateaba. Entonces eso te da la chance. ¿Por qué juego? Voy a jugar por esto. Y eso tiene que entender Iturbe, que tiene que chutar el arco.
0: Bueno, eso es lo importante de intentar también, ¿verdad? Michael Jordan, por ejemplo, tiene, profe, un récord de ser uno de los jugadores que más triple hizo en el último segundo en la NBA, ¿verdad? Y creo que hay

0: la cifra de 120 o 100, no recuerdo muy bien ahora, pero dice él, tengo este récord, pero nadie sabe que yo realmente, si 100 veces acerté, otras 200 veces fallé. Lo importante es que siempre intenté, ¿verdad? Sí. Entonces, esa, tener la última y decir intento, ¿verdad? Pateo, tiro al aro, ¿verdad? Como se dice.
1: Ya le hicimos una pregunta, yo creo, a Alexis, el psicólogo Olimpia, que vino en su momento una vez aquí a la mesa. Pero
2: también de Cerro.
1: Y de Cerro también, sí. Yo no digo que no crea, pero no debería de ser así como para un jugador como Iturde.
3: Pero es así.
1: Espera, el miedo, o sea...
3: No, el miedo al error, a equivocarte frente a la circunstancia.
1: Claro, la pregunta que quiero hacer es el miedo al superarse, al no equivocarse. Es
2: miedo,
1: el miedo.
2: Se llama miedo escénico.
1: Bueno, ¿cómo trabajas eso con un jugador? ¿Cómo trabajas eso con un jugador?
2: Con un psicólogo.
1: Pero Iturbe se supone que ya es un tipo de recorrido. Iturbe ya no debería de tener miedo a eso.
2: ¿Por qué? Vos no te asustabas, vos cuánto vas a tener, 40. Vos no tenés miedo a andar a veces en la oscuridad o en algún lugar ayer, cuando y tenés 40 años.
1: Voy a contar mi anécdota ayer saliendo de la cancha de Cerro.
2: Ayer tenía miedo que te robaran
1: el
2: celular.
1: Estoy de acuerdo.
2: Y lógico, todo el mundo tiene miedo, una presión extra.
0: ¿Hace cuántos años jugaste tu ex, ¿no?
1: Y hace 10 años.
0: Hasta ahora no sale de colgar el centro, bro. Y ya es un jugador recorrido en su ex,
2: claro,
0: hasta ahora no sale de colgar el centro.
2: Tiene miedo de equivocarse.
0: Sí.
1: Me siento más seguro bajo el
2: claro,
1: palo.
2: Claro, mira, viste vos. Bajo, como dicen algunos periodistas.
1: Bajo los tres palos.
2: Bajo los tres palos.
3: Pero cierto, no, siempre tenés miedo a algo, siempre...
2: O quizás no es miedo, sino un poco, te entra un poco la desconfianza, ¿me entendés? El miedo a equivocarte. Puede ser miedo, puede ser, no sé.
0: Y el fútbol es momento también,
2: claro. Profe.
0: El fútbol es momento. A veces puede ser tu momento dentro de la cancha, a veces puede que no sea tu momento fuera de la cancha y que eso te repercuta, ¿verdad? Uno no sabe. Hoy no sabe si el Iturbe de este año pasa, tiene la misma vivencia dentro de su casa que el año anterior, el año que pasó. Cecilio Domínguez hace 2 o 3 años era uno de los mejores futbolistas en cuanto a rendimiento del fútbol paraguayo.
2: Que a mí me encanta.
0: Sí, es un tremendo jugador, pero hay muchas cosas que pasan dentro y fuera de la cancha, ¿verdad? No solamente por lo que uno hace cuando recibe la pelota, ¿verdad?
1: Ahora, lo que pasó ayer, Carlitos, era... Vos dijiste, raro que la gradería norte, o sea, la hinchada organizada no grite, no cante, que se vayan todos, que cantó solamente la preferencia, no, la platea y novena.
3: No, cantó...
1: Y después lo último cantó.
3: Cantó, sí.
1: Sí, que vos destacaste. Ahora, termina el partido, yo me quedo contigo, ponerles 10 minutos durante tu comentario final y después me bajo.
3: Y gratis nomás, te dije... está bien, el hincha opina que ese es tu ramo, como dice.
1: Sí.
3: Como dice. El hincha opina. Yo te dije, como le conozco a mi público,
1: sí.
3: Te dije, la mayoría no va a querer hablar porque era una situación complicada y a veces querés guardarte nomás o ya de los nervios no querés hablar. La mitad por ahí, de todos los hinchas opina, no quería hablar.
1: Porque ayer fue más crítico que nunca.
3: La mitad no quería hablar, la mitad hablaba, pero la mitad no quería hablar.
1: ¿Fue más crítico que esa derrota de Olimpia?
3: Lo que pasa es que ayer era una situación...
2: ¿Qué tiene que ver Olimpia con Cerro?
1: No, y ese partido con el que Cerro pierde con Olimpia.
3: Lo que pasa es que ayer nos quedamos con la imagen, listo. Primer tiempo, para mí, equivocación es que no puede cometer en el cuerpo técnico. La cometió Costa y no estoy hablando por él, estoy hablando de su ayudante, que a lo mejor no están en algunos pequeños detalles que no puede pasarte con todo lo que... toda la tecnología, todo lo que tenemos. Yo no sé si tiene alguien arriba que le...
0: Su hijo era un ayudante y su otro hijo es preparador físico.
3: Sí, ¿verdad? Pero lo que no sé si tiene alguien arriba que se comunica con su... Yo no sé, ¿vos tenías alguien arriba?
0: Debe tener, sí, todo tiene hoy, yo creo.
3: Que se comunica con el ayudante, contigo no, ¿verdad? Pero sí. Con el ayudante, es verdad, porque a vos no puede estar acá que alguien te esté rompiendo la pelota de arriba, ¿verdad? Pero, digo, hay cosas que tenía que percatarse, el mal parado del equipo cuando comenzó... el partido, ¿verdad? Que tenía el 4 en la misma línea, 2 volantes y 4-2-4, ¿verdad? Claramente, vos te mirabas de arriba, era 4-2-4 y vos decías, agarra 2 de mayo la pelota, recupera y le va a hacer daño porque esto del costado van a ir todito con pelota dominada, ¿verdad? Entonces, yo digo, no te debería pasar, ¿verdad? Eso uno. Y después lo otro, yo creo que la gente se calienta. Porque los jugadores

0: el 2 a 0 se borraron. Sí. Yo entiendo la presión, pero como dije ayer en el comentario, ¿dónde le ves?
1: Una pregunta, Carlito, que vos estuviste adentro y afuera. En el 2 a 0, ¿qué tenías ganas vos de hacer? Comentando.
0: Y de irme de la cancha.
1: Claro. Lógico. Una de esas son más porque vos tenés un sentimiento fuerte hacia ellos y fíjate ellos ahí adentro con la impotencia que tenían. En ese momento, ¿qué querés? Que te trague la tierra.
0: Y eso que había tiempo, ¿verdad? Y había, eso es lo que vos decís. No, es que ya terminaba. Había tiempo. Vos hacías un gol, Luni te metía.
2: No, y Cerro, ¿cuántas veces dio vuelta a resultado así, ¿verdad?
3: Y contra 2 de mayo dio vuelta, ¿te acordás? En el apertura. Cerro hace creo que 2 goles en 5 minutos. En la apertura, la olla. Un partido se jugó a las 4 de la tarde, yo recuerdo.
0: Sí. Entonces la gente.
3: Gol de Araujo.
0: Entonces la gente queda
3: con. Araujo, de Bocón, creo que fue.
0: La gente queda con esa imagen, que había tiempo y que los jugadores en el 2 a 0, pero anímicamente así.
2: ¿Y Araujo cuándo va a estar?
3: Y ayer jugó.
0: Ayer jugó, no entró bien, se nota que le falta.
2: No, y acaba al 100, digamos. Ayer no sabía que entró.
3: ¿Cuánto entró?
0: Entró por botón. Justamente yo digo 2 minutos antes.
3: Sí.
0: Digo, si va a jugar con Bocón de 10, digo de 10, ¿verdad? Pues detrás de los dos. Metelo a Araujo que está en el banco, que él te va a hacer más útil.
1: Como dijera Chiqui, 9 y medio.
0: No, 9 y medio. ¿Verdad? Entonces, y ahí entra. Porque él tiene una técnica. A mí Araujo es un jugador. Con una técnica.
3: Justamente entró en el momento del gol o luego que le hacen el gol a Sara.
0: No, después del 2 a 0 cambia.
3: Sí, porque los 60 fue la entrada de Araujo. Y a los 60 metió 2 de mayo el segundo.
0: Y después ahí se borraron todo. Del 2 a 0 se borraron todo.
2: Es un jugador que puede ayudarle a marcar diferencia en esto de la Copa Paraguay, que es un solo partido. Y que se le ponen bien rápido, puede ser un jugador que marque por su jerarquía, que marque una diferencia para tener con qué contrarrestar justamente este tipo de casos, ¿verdad? Que en un partido te puede eliminar y si estás perdiendo no dan ni la reacción, ¿verdad? Un gran refuerzo para Cerro.
3: Vamos con lo que ocurrió en el análisis, porque tenemos el audio, por favor, de producción. Creo yo que fue un, no sé si manotazo de ahogado o la poca experiencia de Lucho Ortega.
0: Le voy a preguntar a ellos que dirigieron el equipo importante de primera división.
3: A eso quiero llegar, Carlitos, porque primero vamos a escuchar. Nico, por favor, vamos a escucharlo a Lucho Ortega en la salida frente a la concentración, porque la hinchada de Cerro Porteño, un grosso importante de la barra organizada y también algunos hinchas en protesta para que salga uno o dos jugadores a dar la cara. Era lo que pedía la hinchada de Cerro Porteño ayer, o por lo menos la barra organizada de Cerro post derrota frente al conjunto de 2 de mayo. ¿Tenemos el material, por favor?
4: Acá, ¿verdad? Ni ustedes ni nosotros, la policía va a reprimir por obligación. Nosotros somos los más dolidos en este momento. Ustedes se imaginan.
5: Habla Lucho Ortega.
4: Ustedes se imaginan el esfuerzo que estamos haciendo económico para tratar de estar. Jamás.
5: Escúchame, nena. Espérame, nada más, Víctor, querido. Estoy explicando. Espérame, nada. Si no, no va a poder hablar.
4: Nunca este equipo estuvo tan al día como está hoy. Para mí es una falta de respeto para ustedes y para todos nosotros. Este partido que hicieron hoy no se merecen. No se merecen ustedes, no nos merecemos nosotros como directiva. Nos rompemos el culo y hoy el peor partido que hicieron.
6: ¿Pero qué es el problema? ¿Qué es el problema?
4: ¿Vos escuchaste lo que acabo de decir?
6: Nunca.
4: Cobraron como cobraron ahora. Cobraron premio Libertadores, cobraron.
5: Único medio en vivo.
4: Ahora venía a decirle, ¿sabes que vos, tus jugadores, te va todo esto? ¿Por qué no podemos? Porque todos tienen contrato.
6: Yo no puedo agarrar.
4: Escúchame, nada. Yo no puedo agarrar. Porque no es la solución. Yo lo único que te voy a prometer es que nosotros nos vamos a reunir mañana con cuerpo técnico y jugadores, le vamos a decir, señor, estos tipos no nos sirven, nos están fundiendo como club. Y lo único.
3: Bueno, en estos momentos, dentro de 10 minutos, urgente,

0: reunión. Obviamente, ahora nos enteramos nosotros, ya seguramente anoche se habrá hecho la invitación, ¿verdad? Sí. Reunión de la Comisión Directiva de Cerro Porteño, a las 12.
1: Sí,
0: y hay una respuesta que le respondió en producción el presidente de Cerro Porteño, muy, muy gentilmente, a Nico Riveros, que hoy va a ser un día de reuniones y de definiciones.
1: Ya, pero Ortega dijo que no puede sacarle a todos los jugadores. Dice,
0: tienen contrato.
1: Y bueno, pero aparte te dice que estos jugadores están fundiendo el club. Dice.
0: Sí. Es una falta de respeto para usted y para nosotros.
1: Sí,
0: y nunca estuvieron tan al día como ahora con nosotros.
1: Sí, pero aparte de eso, él le está tirando, él habla y dice, le está diciendo que va a reunirse con el cuerpo técnico y que le va a pedir que jueguen los juveniles. Ahora, ¿qué vos haces? Porque él públicamente ya está diciendo que se va a reunir contigo y te va a pedir que juegues con los juveniles. Yo creo que Costa no va a poner los juveniles. Yo creo que va a hacer lo que va a seguir con el...
2: ¿En el plantel cuántos juveniles por ahí tiene, Carlos?
1: Y en el plantel primero va a tener 6 por ahí, máximo.
0: No llegan a 10.
1: No llega. Lo que dice, vamos a pedir que juegue la reserva, lo dijo.
0: Sí.
1: ¿Verdad? ¿Qué hace vos, Costa? Porque vos pones los juveniles. Perfecto. Le limpiaste a los grandes. Pones los juveniles, los jugadores te van a decir, híjole, este está saliendo a favor de los directivos, no a favor de nosotros, dijo el fulano, ya no limpia. Y la Copa Paraguay no va a ganar con los juveniles.
3: Claro, o sea, no va a ser que saques a los titulares para jugar el campeonato y en la Copa Paraguay quiera ponerlos
1: y que
3: titulares.
1: En la Copa Paraguay el partido definitorio le va a querer meter a los experimentados y los experimentados que van a decir, híjole, ahora me pedí que te salve.
3: O sea, cómo van a romper los banderines del córner para que pateen.
1: Ahora me pedí
2: que podido ser técnico.
1: Ahora me pedí que te salve.
3: Es más fácil acá, ¿no?
2: acá está. Sí. Tranquilo.
1: Ahora me pedí que te salve. Si vos me piaste a mí por los juveniles. ¿Y ahora de quién necesitas?
0: De mí.
1: Va a salir campeón.
0: Esto pudo haber molestado al plantel Gómez. ¿Vos tenés la información?
1: De Lucho seguro. Lucho, se refiere a que estos jugadores están fundiendo el club, dice.
0: No tienen sangre, dijo.
1: No sé si dijo no tiene sangre. Dijo,
0: claro, está, pero palabra más. Voy a traer jugadores con sangre, dijo.
1: Están fundiendo el club, dice. No podemos echarlo a todos porque tienen contrato.
0: Fuerte. Ahora, ¿fue un manotazo de ahogado? ¿Fue oportuno lo que hizo Ortega? Porque yo sé que la nueva olla tiene miles de parámetros de evacuación. O sea, tiene muchas salidas. Esa no es la única salida. Tengo entendido que hay otro subsuelo para los jugadores o para la directiva. Justamente pensado en estos casos.
2: No, pero lo que pasa es que cuando piden hablar contigo es difícil que vos puedas evadir lo que yo pienso.
0: Ellos pidieron, profe, creo yo, según escuchando una no, entrevista, ellos pidieron un jugador que salga como mínimo o dos jugadores a reventar y quieren hablar y quieren una explicación.
2: Yo creo que habrán pedido también por algún directivo, por eso él salió a hablar, pero lo que capaz pudo haber hecho es tratar de hablar en otro lado, ¿verdad? O sea, o hablar con referente nomás de esa
0: sin
2: gente.
0: Que se filtre.
2: Y sí, porque lo que hizo fue hablar y se le grabó, ¿verdad?
1: Ya tiró la prensa, ya sí, sabe, pues. Ya
2: más
1: sabe.
2: Allá de lo que diga o no diga, o si cae bien, cae mal, si se equivoca o no se equivoca, se dejó grabar, ¿verdad? Y eso es lo que puede tener repercusión, ¿verdad?
0: Acá me dice una persona que estuvo en la comisión directiva anterior que es mentira.
1: ¿Qué?
0: Lo que está diciendo Ortega. Así lo me dice. Es una macanada lo que dice Ortega. Que con Juan José Zapac pocas veces bajaron de los 2 meses. O sea, con Zapac, lo máximo que se llegó posiblemente a 3 meses de atraso. O sea, que es una vendida de humo, supuestamente. Lo de Ortega diciendo de que es la primera vez que están tan al día.
1: Desde que yo conozco el club, desde que nací en el club, Cerro siempre es 2 meses abajo. ¿Y quién es el único? Yo no sé cómo está Guaraní.
0: ¿Verdad?
1: El tema ahí, cómo paga si paga el día. Ahora, Libertad creo que es el único que está al día. Después yo no sé otro equipo que esté al día.
0: Sí, Olimpia cada 2 meses.
1: O sea, de los grandes, que ganan lo que tienen presupuesto más alto. Pero siempre 2 meses abajo. No dijo lo que está al día Ortega. Ortega dice, nunca estuvieron tan al día.
3: Claro, 2 meses, dice. Que no tendría por qué ser así, ¿no?
1: Lo que pasa es que se pagó el día del aniversario, creo que ahí pagaron una plata.
3: Uh-huh.
1: una

0: plata importante.
1: ¿Verdad? Dos meses y algunos premios, dice.
2: ¿Verdad? Entonces... ayer saltó algo Carlitos Gómez. Cada jugador pues tiene su vida privada. Siempre supimos eso, ¿verdad? Yo tengo mi vida privada, no del nivel de un futbolista, evidentemente. Pero cada uno es libre de hacer lo que quiera.
0: Lo mismo.
2: ¿Cómo?
0: Gastás casi lo mismo.
2: No, no, tranquilo, ojalá. Escúchame. Voy a hablar así, súper un término coloquial de la calle. ¿Epio factible? ¿Puede Epio pasar, Carlitos Gómez, profe Almeida y el profe Ariel Galeano, de que después de lo ocurrido ayer con la derrota de Cerro, el mal nivel, 30 minutos sin atacar cuando perdía 2-0 contra un equipo chico, porque un equipo chico, con todo respeto lo digo, Cerro tiene más y nos está demostrando... Terminar el partido, después de todo lo ocurrido, sale tu vicepresidente, el que pone la guita, a hablar con la barra brava de Cerro Porteño y supuestamente jugadores se fueron a bailar después del partido. ¿Puede Pío pasar eso? O sea, tan acané tenés que ser para regalarte de esa manera. Pregunto nomás yo. El momento de Cerro, octavo en la tabla, perdiste 2-0. No ganaste un solo clásico todavía en el año.
0: Yo no lo haría. Y si haría algo, haría de mi casa. Le digo, listo, está.
1: O sea, no debería ser así. Pero vos tenés la certeza de que pasó.
2: No, yo estoy preguntando porque hay informaciones que supuestamente
1: dice
2: lo vieron a Jorge Morel en un boliche anoche.
1: Dice la gente.
2: Sí, claro.
0: Yo no lo haría. A lo mejor
2: por eso planteo.
1: Una de esas no es cierto. Uno no puede. Uno para tirar una noticia así tiene que estar muy certero.
2: Es que vos no estás escuchando mi análisis.
1: No,
2: yo estoy preguntando,
1: puede
2: pasar.
1: Por eso te digo que puede pasar, puede pasar.
2: No debería.
1: No debería, pero puede pasar.
2: Y si vos tenés un jugador así, te hacen a vos, ¿qué vas a hacer?
1: Y me voy a bailar con él.
2: No, le vas a mandar al córner.
1: Es lógico.
2: Me imagino que
1: lo reto porque no me invitó.
0: No, yo digo, a lo mejor nos criamos en tiempos distintos, ¿verdad? Antes, por ejemplo, los jugadores perdían el clásico y...
1: Tres días no salían a la calle.
0: No salían, no querían ni ir al súper. ¿Verdad? Hoy no sé cómo es cómo los nuevos y cómo son, ¿verdad? No.
1: Pues Carlito, te voy a contar algo así. Vos sabés que yo un día en una charla estábamos hablando así y le dije, nosotros perdíamos partido y llorábamos. Se terminaba en el vestuario, había jugadores que lloraban. Y uno de los muchachos me dijo, ¿en serio, profe? Lloraban porque perdían un partido. Así me dijo, como diciendo, ¿qué le pasa? Que están en esto. Pero era así. Y si vos perdías un clásico, no salían 2, 3 días, 4, no salías. Querías que rápidamente pasara el día de descanso para ir a entrenar y estar con el grupo y hablar del tema, pero no salía. Y la gente, vos sabés que antes no era tan agresiva como ahora. Si vos perdías, bueno, alguno te puede decir, perdieron, que esto, que lo otro, pero eso dolía igual. Pero ahora es diferente.
3: Ahora... pasa, profe, que ahora pues están los jotitas que al terminar el partido, sí, cuando vos salís enojado, te ponen el micrófono acá en la boca. Sí. Y entonces, ¿qué vas a decir? ¿Cosas buenas no vas a decir?
1: Claro, y si yo hablas, yo no entiendo esas cosas. Hoy venía escuchando un programa también, no era de fútbol, ¿no? No era de fútbol, pero le dan el micrófono a la gente o escribe la gente y con tanta liviandad, pero dicen tantas cosas de una persona, ¿no? Ladrón, sinvergüenza, bandido, que su mujer, que su mamá, que esto, que lo... Y todo así, pero nadie dice yo soy fulano de tal y digo esto. No, nadie. Todo escondido detrás.
0: Ayer dijo uno, un socio creo que habló, yo soy fulano de tal, socio tanto.
1: Sí,
0: dijo,
1: excelente.
2: Quiero poner también eso, por favor.
0: Y dijo que los jugadores de Cerro juegan piqui, sí, no sé qué.
2: Y llevan mujeres, sí.
0: Y llevan mujeres.
2: Y le ponen un dron y se esconden.
0: Yo soy fulano de tal, socio tanto.
1: Excelente. Ahí está, ¿ves? Eso sí. Yo acepto eso. Que alguien diga, yo me llamo fulano de tal y yo te he visto de tal lado así, bailando en tal, así, sí. Fenómeno.
2: Creo que a la Rock and Pop y a ABC, a los dos medios le habló el mismo con micrófono separado, pero creo que el de la Rock and Pop es el más completo, donde dice, pusieron un drum y ellos se esconden. Busquemos también eso.
1: Una vez se llama, dice, me llamo Juan Carlos y se llama Pedrito.
2: Pero por lo menos también dijo algo, ¿verdad? Se zafó. Bueno.
0: El Chismoso llamó para contestarte. Los jóvenes de Cerro, 1, 2, 3, 4, 5, 6, 7, 8 juveniles tienen. A mí, Cristaldo, Aguayo, que ya no es tan...
3: Claro, pero ahí hay que separar otra.

0: ¿A qué se considera juvenil y quién no, verdad?
1: Amin Cristaldo, Aguayo, Emilio Acosta, Matías Vera, que es el arquero, el hijo de Rambert.
0: Sí.
1: Josué Servín, Chaparro, Chena Franco.
2: Ese Chena, qué buen jugador.
0: Qué buen jugador. Porque si va a traer, si va, o sea, si digamos que toman esa decisión y van a jugar con juveniles, qué sé yo, no le alcanza con 8. Va a tener que traer más chicos y va a tener que entrenar con 40 jugadores.
3: Yo creo que ahí tocaste un buen tema que quería plantear.
0: Porque no va a poder tampoco.
3: Sí, va a tener que sacar algunos, los pocos que se salvan. Pero del plantel del primero.
2: Ahí es lo que tiene.
3: Y viste que supuestamente si le separan. Sí, profe.
2: No puede hacer eso, Gatito.
0: Por eso te preguntaba, ¿qué es sacar?
2: No puede hacer eso. Porque vos vas y te dice el dirigente, no, vamos a jugar con los que ponen dentro del partido y que corren. Y vos, técnico, vas y decís, bueno, listo, voy a poner a fulano, fulano, fulano y fulano. Y vos dejas 5 o 6 afuera y jugás con eso. ¿Y cómo quedan esos jugadores?
3: Bueno, pero ahí está tu directivo. Pero tu directivo te mandó al frente, profe. Lucho Ortega.
2: No, bueno, pero yo creo que era un momento de calentura de él y para zafar una situación, porque él tiene que retroceder, tiene que recapacitar, y yo estoy seguro que él va a decir, no, bueno, el momento así, hablamos con el técnico y vamos a llegar a esto. No sé a qué. Pero van a sentarse y hablar y va a bajar un poco los decibeles, van a sacar la suma, la resta, van a decir, no, todavía estamos cerca, vamos a pelear el campeonato, copa esto, que el otro. Claro, se tienen que arriesgar a un... ¿Con quién juega Cerro el próximo partido?
1: Con Lucas Nitagua.
2: Bueno, se tienen que arriesgar al próximo partido.
3: Profe,
0: y de tener esa postura, sumándome a lo que dice el profe, de tener esa postura, la única que tienen realmente es poder pagarle todo a algunos y es que quieren sacarle. O sea, si claro, es que tienen la intención de sacarle a algún jugador, tienen que pagarle todo el contrato.
1: Pues ya dijo también que no podemos sacarle a todo el que tiene contrato.
0: Y por eso, claro.
3: Pero y se puede no separar, se puede separarle
2: no
3: de separarle, los partidos
2: no
3: y de que sigan
2: no
3: entrenando.
2: No separarle.
3: Bueno, no ponerle más los partidos.
0: No pueden no elegirle.
2: No lo puede elegir. O sea, el técnico hace una lista y no están. Bueno, está fenómeno. Entrenan en la semana, todo tranquilo.
3: No juegan.
1: Ahora, claro. lo que hizo Cerro con esos 3 jugadores, ¿cómo es?
2: Claro, ellos prácticamente a eso los castigaron.
1: ¿Quién era? Paredes.
3: Luciati.
1: Luciati,
3: no.
2: Y uno más.
3: No le castigaron, profe, porque ellos no hacían nada, no jugaban, pues.
2: Pero no entrenaban con el grupo.
1: No, le
2: entrenaban aparte.
3: Le hacía turno puesto.
1: O sea, claro. El plantel le entrenaba
3: pero,
1: a la mañana.
3: Pero yo digo, no fue un castigo.
0: Claro, eso ya es.
3: Por mal rendimiento. No, a ninguno de los 3 le castigaron. No hubo ningún comunicado, no hubo ningún reclamo ni un directivo.
2: Bueno, pero que no haya nada, no tiene
3: nada
2: que ver.
3: No, con eso nada.
2: Si no, ¿por qué no entrenan con el plantel?
3: Pero porque era sobrado.
2: No rendían. ¿Cómo que van a...? Y entonces, si lo sacan, ¿qué es? Un aplauso. Sí, te hacen entrenar aparte solo y es un aplauso,
3: a lo que yo
2: una
3: voy,
2: felicitación.
3: No, a lo que yo voy, profe, es que vos me sacás del programa.
1: Un ratito. La situación fue la siguiente. Dice Baba, yo con esto no voy a contar más.
2: Claro.
1: Al decir, no voy a contar más, y dicen los directivos, listo, vamos a tratar de rescindir, vamos a ver lo que hacemos con estos jugadores. No pudieron rescindir porque no tenían la plata o por X motivo. Entonces dijimos, claro, listo, no. Vamos a entrenar a turno.
2: Claro, entonces, ¿es un castigo o no es un castigo?
3: Claro, pero no una conducta negativa.
2: No, pero no tiene nada que ver. Vos no tenés por qué portar. El tipo lo saca porque no le sirve, no le
3: rinde.
2: Claro,
3: pero para mí es mucho más grave lo que está haciendo el plantel de Cerro hoy comparado con Luciano y con Gastón. Eso no me digo.
1: Costa viene y dice, yo a esto, listo, le están pagando.
2: Claro, lógico, fenomenal. Me parece estupendo.
0: Para hacer eso también de separarle y demás, no solamente basta con separarlo así, llevarlo a otro turno y demás. O sea, tiene que haber un motivo realmente, claro. ¿Verdad? O sea, tienen contrato y ante la FIFA estarán amparados todos, ¿verdad?
3: Claro. ¿Bajo rendimiento?
2: No,
3: qué sé yo.
2: No podés, Jotita, no entendés que no podés. Ellos fueron castigados.
3: ¿Pero por qué?
2: Porque a vos te sacan del grupo.
3: Sí.
2: ¿No es cierto? Vos estás acá.
3: Sí.
2: Entonces yo te digo, no, vos sí. Estás allá y te quedás allá. Cuando nosotros estamos, vamos a trabajar. Y vos te quedás allá, pero seguís viniendo.
3: Sí.
2: ¿Me entendés? Estás fuera del grupo. No estás en el grupo.
3: Sí, está bien. Yo entiendo.
2: O sea, es un castigo por X motivo. O sea, ellos no rendían, me decís vos.
3: No jugaban luego.
2: Bueno, están castigados. O sea, lo sacaron del grupo.
3: Claro, pero
2: están fuera del plantel. ¿Entendés? Claro. Ahora, que no se haya hecho público lo que sea, claro que se hizo público.

0: públicos, son jugadores profesionales que no le permiten trabajar con el plantel profesional, que trabajan aparte. ¿Por qué? Por X motivo. No, no juegan, están lastimados, lo que sea. Sí, es un castigo.
1: Sí.
0: ¿Me entendés?
2: Bueno, ahí tenés el caso del arquero.
1: De Sergio.
2: Sergio, cuando, ¿cómo era? El auditoría, no sé cómo le llamaron, que iba a ser en ese proceso. Que, y Sergio trabajaba turno opuesto.
3: Claro, lo que pasa es que el club tiene que estar dispuesto a saber que puede tener consecuencias eso. O sea, el jugador, o sea, yo lo que creo es que en el caso de los jugadores de Cerro habrán arreglado de alguna manera.
0: Claro.
3: Porque vos no podés separarle por separarle, nomás porque es una decisión deportiva, porque el jugador tiene derecho a ganar.
0: Lo dijo Carlito, o sea, le querían rescindir y ellos dijeron no, bueno, pero con el plantel no van. Ustedes no están dentro del grupo, pero le seguían pagando.
3: Claro, y el club tiene ahí cierta obligación, el club tiene que proveer de las mismas condiciones que tienen los demás compañeros para el trabajo.
1: Profe, y esa reunión que ya arrancó en estos momentos y que el presidente de Cerro lo dijo a nuestro productor, de que va a ser un día de reuniones y toma decisiones. Me y la información bien. De otros cronistas también habla de que podrían haber separado del plantel hasta fin de año.
0: Bueno, fue estupendo, pero que lo hagan. Es una posibilidad que lo haga.
1: Y ahí en ese caso va a pasar lo que yo le dije al profe.
0: Claro, Galeano, pero acá pasa
1: ocho
0: cosas.
1: Chicos, Cotita, se va a salvar Velázquez, no, se va a salvar Gatito.
0: No, Cotita, acá hay un tema.
1: Sí.
0: Depende de la persona. Acá pueden pasar muchas cosas. A mí, por ejemplo, yo no me equiparo con nadie. Yo soy técnico de Chacarita, por decir así. Yo dirijo Chacarita. No está saliendo, no nos está saliendo. Ganamos uno, no ganamos, qué sé yo. Y viene un presidente, secretario, gerente, y me dice, profe, vamos a sacarlo a fulano. No le digo. No, son mis jugadores. Ellos van a salir si yo lo saco. Pero ustedes no lo van a sacar. Ah, bueno, no, pero el presidente dice, bueno, muy bien, pero yo no lo saco.
1: ¿Y si te dicen, bueno, te vas?
0: Me voy.
1: Ok.
0: Me voy.
1: Lo que ayer planteaste, o sea, el tema de Gustavo,
0: claro,
1: Costas.
0: ¿Me entendés?
1: ¿Qué puede pasar?
0: Ahora, está en una posición con la declaración de ese señor,
1: sí.
0: Lo pone a Costas.
1: En aprieto.
0: Así lo pone.
2: Así mismo.
3: Lo está maleando. Sí,
0: está maleando.
3: Viste que no es fácil.
0: O sea, por eso te digo que tenés que leer entre líneas lo que decía Carlito. A Costas lo pusieron en una posición ahí, acá, al borde de la mesa. O él recupera. ¿Por qué? ¿Qué pasa? Si él dice, bueno, vamos a sacar. ¿Y el resto de los jugadores? Ese que se entrena todos los días, que está al lado tuyo, que transpira, que se rompe el alma, tu compañero, y viene y le dice, no, vos no vas a ir, vos quedás fuera. Ese compañero que está acá, ¿cómo va a quedar?
2: Para mí le complicó a todo el mundo.
0: Claro.
2: Le puso la soga.
0: Lo que pasa es que esa declaración fue un tema lindo para el periodismo, para hablar esto. Para hace una hora
1: no,
0: estamos hablando.
1: Profe,
0: nadie te culpa.
1: Ah, bueno.
0: Nadie te culpa.
1: Para mí se regaló.
0: No te importa. Yo no tomes así. No, yo no te estoy culpando. Te digo que es un tema del periodismo. Ahora que todo el mundo habla de este tema. ¿Por qué? Porque para mí no fue correcto.
1: Sí, sí.
0: ¿Entendés? Entonces el periodismo ahora agarra ese, porque le gusta, al periodismo le gusta estas cosas. Yo no le culpo, el periodismo no tiene la culpa de que erren los goles, que no jueguen, eso nada.
1: Ahora, te voy a contar algo,
2: para mí,
1: un secreto.
2: Mi
1: culpa, ¿sabes qué? En realidad sí fue mi culpa. ¿Sabes por qué? Porque todos los cronistas de Cerro estaban en la conferencia de prensa y yo me bajo para irme a mi auto y me encuentro yo solo contra toda esa gente y me asusto y le aviso a Gómez, tu auto está enfrente del mío, y estaba toda la policía. Y yo le aviso a Dani Maciel.
2: Mi auto estaba frente a la concentración.
0: ¿Qué le avisaste?
1: Yo le avisé de que puede haber problemas afuera.
0: Ah.
1: Y él sale y ahí pasa lo que pasó.
0: No, yo escuché. Yo estaba saliendo sí. De una reunión y justo prendo la radio y estaba hablando el técnico de...
2: ¿El Cerro?
0: Del 2 de mayo.
1: Ahí cortan.
0: Y ahí no habló un rato y ahí cortaron y empezaron a hablar.
1: Sí.
0: ¿Entendés? Ahora, un tema hablando del 2 de mayo, ¿no? Qué rara fue la salida del
1: Gavilán.
2: Yo creo que es porque salió el presidente.
0: Sí.
2: Yo creo.
0: Y fíjate que salió ese presidente, creo que perdieron un partido y
2: no,
0: ahora
2: no seguido,
0: después de Gavilán ganaron los dos. En los dos partidos de la salida de Gavilán.
1: Pero así también Gavilán no ha podido jugar muchos partidos.
0: No, claro que sí.
3: Yo lo que digo, segundo también.
0: Sin ninguna duda.
2: ¿Hace un punto de libertad?
3: Se dijo, claro.
0: Sí, yo no digo que sea culpable Gavilán de nada. Lo que pasa es que sale el presidente, se pierde un par de partidos.

0: Y sale el presidente, y ahí salió también Gavilán.
1: Un punto más, Carlos, discúlpame, del tema que estábamos hablando antes, que hay que entender nomás una cosa, ¿verdad? Hay que, para que la gente también sepa que no es que el club tiene la potestad de separarle nomás a alguien porque las cosas no van bien. O sea, el futbolista tiene derecho a ganar, empatar o perder un partido. Sí. O sea, hay tres resultados posibles. Uno por bajo rendimiento no puede separarle a nadie. Tiene que haber un motivo que contractualmente te permita a vos tomar un tiempo en el cual se le separa a alguien por algún tipo de incidencia, algo que haya ocurrido y demás. Pero ante la FIFA, que es el rector donde se litigan estos conflictos, no es justificativo el hecho de que un futbolista esté con bajo rendimiento nomás y por eso se le separe.
2: Claro. Pero hay cosas, nosotros tenemos que analizar, hay cosas, este conflicto de directiva con jugadores, no, es de ayer. Este conflicto con la nueva directiva, sí. Este conflicto viene, ¿te van a acordar? Hace un mes atrás, dice Blas Reguera, un medio, dice, nosotros vamos a hacer respetar algunas cláusulas de contrato que no la estamos haciendo respetar, dice. Sí.
3: ¿Fue después de la derrota contra Olimpia, fue? Tengo entendido.
0: Según él, dice que no sé si el presidente o vicepresidente, que tuvieron muchas reuniones con los jugadores, dijo él. Algunas buenas y otras no tanto.
2: Sí. Así. Y después sale en un medio, que también, que dice, como dice Cotita, la gente, sale en un medio y dicen que se va a hacer, ¿cómo es?
0: Carlito, vos sos jugador de fútbol. Las cosas no salen. Estás nervioso por muchas cosas. De repente Cerro no tiene el plantel que todos creemos a nivel de futbolístico, ¿no es cierto? Como me pasó a mí el año pasado en la Olimpia, todo el mundo decía que era mejor plantel de fútbol y las cosas no salieron. Y vienen los dirigentes y de repente te quieren imponer algo o te hablan mal o te retan y tu reacción no es buena por la cantidad de presión que tenés y aparte de eso te deben 5 meses, ¿no es cierto? Entonces, si el dirigente va a hablar, ¿qué es lo que tiene que hacer antes?
2: Pagarte. Claro.
0: Entonces va, te paga, y ahí va al vestuario. Y ahí puede exigir un poco más, levantar un poquito la voz, hasta ahí nomás, ¿no es cierto? Pero ellos hicieron, ¿cómo? A la inversa. Ahora van a hacer
3: El viernes Cerro pagó, pero ahora va a ser la reunión. Claro, porque explotó el vaso.
0: Claro,
3: porque Cerro pagó, Cerro pagó viernes y jugó sábado contra Fluminense y perdió.
0: Ya hablamos eso.
2: Cerro pagó el día después del aniversario, jueves, Cerro paga viernes, sábado el partido con Fluminense.
3: Sí, pierde.
0: Así fue. O sea que evidentemente también no es ese el problema.
3: No, pero ahora con esto que está, para que yo no quería tocar, simplemente yo pregunté qué pasa si tu jugador después de lo que pasó ayer se va y farrea, festeja, nada que festejar, ¿verdad? Y hay un tweet de una cuenta, a ver Nico, por favor, antes de irnos a la pausa, para hablar nomás con el lujo de detalles, hay un tweet, sentimiento azulgrana, por favor Nico, ¿y después? Hace 10 minutos pedí. No, este no es, hermano. Este no es. El tweet, por favor, Nico, te pasé hace 10 minutos. Saben que no nos metemos en cuestiones personales de futbolistas. Solo opinamos sobre sus rendimientos en el campo. Pero no paran de llegarnos videos de ayer mismo saliendo de boliches. ¿En serio vas a salir un lunes de madrugada después de perder horriblemente un partido? ¡Qué vergüenza! Y ahí un tuit más temprano, hola, estoy en Colombo, un boliche nuevo, está todo el plantel. Primerito lo vi a Morel bailando, un mensaje de un Ever Michael.
0: Todo plantel.
3: No creo
0: plantel.
3: Que esté todo el plantel, ¿verdad? Pero digo nomás, que es una cuenta
0: tendría que enviar foto con la fecha.
3: Y yo creo que si esa foto hay, y video hay un condimento para lo que va a
0: Claro, lógico, así
3: ahí
0: sí.
3: Ahí vos podés, boom,
0: pero con la fecha, no hace cosas que sean de un cumpleaños de hace un mes, cosa así.
3: Evidentemente. Pero bueno, vamos a ver.
2: Cumpleaños de la señora, dice.
3: ¿De quién?
2: De la señora Morel. ¿Y mirá al grupo?
3: No, estoy, no vi nada.
0: Es otro grupo.
2: A ver. No, pero...
3: Ah, acá está el video.
1: ¿Y se fueron ahí?
3: Ayer, después de perder una vez más, Morel en Colombo anoche cumple su esposa. Estaban familiares, jugadores y muchos guardias.

0: Negrita, de espalda.
1: Pero está negro, no se ve.
0: Negrita, sí,
1: está. Está oscuro.
2: Bueno, vamos a ver qué pasa. Lo cierto es que hace minutos arrancó una reunión de la Comisión Directiva de Cerro Porteño. Supuestamente habrán definiciones y jugadores apartados en principio, supuestamente. No sé hasta qué punto. Yo coincido con Carlitos Gómez. Yo no sé si con los chicos vas a ganar la libertad en la final de la Copa Paraguay. Hacemos la pausa.
3: No tiene que presentarse San Lorenzo, ni no tiene que presentarse quién es el rival de Libertad, Independiente.
2: Y bueno, Carlitos, nos vamos. Ya pausa, ya venimos.
1: Ya lo mataste, Jorgito.
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0: 23, seguimos avanzando en Fútbol Club. Nico Riveros, ¿estás ahí, Nico?
1: ¿Cómo estás? Sí, Juanjo, aquí estoy.
0: Buen día, Nico.
1: Buen día.
0: ¿Todo bien?
1: Buen día, Juanjo. Saludos a los compañeros.
0: ¿Dónde estás? ¿Yendo a la cancha ya?
1: Tranquilo, en breve, todo vestido.
0: Ah, bueno, está bien. Qué linda remera me mandaste, la otra de la foto que, con el grupo de No Comunicaciones. ¿Le viste al profe Galeano con nosotros?
1: Le vi, grande, profe, le vi.
0: Ya sabe que es ardilla.
2: ¿Eh?
0: Ya sabe el profe que es ardilla.
2: No, ya le decía, ya sí.
0: Sí, ¿cuándo vos estabas? No.
2: Sí, claro.
0: No,
2: sí.
0: Cuando vos estabas, no. Te juro que no. Viste nomás por el grupo. Por el grupo fue.
1: En uno de esas noches largas se acordaron de una boy.
0: Tranquilo, Jorge Morel. Cuestionado ahora en Cerro. Bueno,
2: ¿Por qué cuestionado? Sí, está haciendo goles, hizo goles ayer, hermano.
0: ¿Vos sabés que a mí me está gustando Morel, Gómez? Yo por eso no lo saqué a Morel hoy. A mí me está gustando Morel. Perdón, Nico, perdón, no te enojes, Nico Rivero. Hoy juega Olimpia, ante Nacional. El equipo para hoy, Nico.
1: Lendinelli, Raúl Cáceres, Juan Vera, Mateo Amarra, Esteban Matus, Fernando Cardoso, Alfaro, Delmas, Lescano, Ábalos y Franco Alfonso. El probable 11 que prepara Vitamina.
0: ¿Cuál es la baja, Nico?
1: Para esta noche.
0: ¿El ingreso de Lescano?
1: El ingreso de Lescano no está, como decíamos
0: ayer. ¿El reemplazo de Romeo?
1: No está Romeo Benítez ni okay. En la lista de concentrados. Ahí justamente tenemos en pantalla. No están. Olveira, que vuelve mañana al mediodía a la selección. Richard Ortiz, acumulación de tarjeta. Alan Rodríguez, lesionado. Romeo Benítez con lesión, pero ya va a estar a disposición para el fin de semana. Brian Bentaverri también ya estaría a disposición. Y Brian Romero, 15 días fuera.
0: Romero.
1: Brian Romero.
0: Otra vez fuera.
1: Tiene una lesión muscular también.
0: Y otra vez fuera, digo, Brian Romero, porque se había lesionado, sí. ¿Te acuerdas? Tuvo la rotura. Fibrilar fue, ¿no? ¿Qué fue?
1: Rotura fibrilar, sí.
0: Y ahora vuelve un partido, se vuelve a lesionar.
1: Se vuelve a lesionar.
2: Ojalá que tenga chance Thiago Caballero, ¿verdad? Que
1: Thiago Caballero, jugando, volador de reserva.
2: Viene cuando viene, sí. En reserva, eso te iba a decir. Estaba mirando que está haciendo goles, que juega todos los partidos, sobre todo eso. Importante, ¿verdad? Para llegar con ritmo.
0: Bueno, ¿qué más Olimpia, Nico? ¿Precio de entradas populares para hoy?
1: 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Precios realmente populares. También los socios siguen canjeando sus entradas. Aquí tengo justamente los precios. Pasamos las 10.000 entradas vendidas para hoy.
0: Bien.
1: Vendidas canjeadas. Para un martes a las 19.15 creo que está bien.
0: Vamos a tener un marco importante entonces, Nico. Yo creo,
1: sí, no, yo creo que el hincha de Olimpia va a responder ganando nuevamente esta... Está en la punta.
2: Lindo partido va a ser.
1: Recupera la punta, no, claro, lindo partido va a ser. A ver, Prefectura Sur, tenemos 30.000. Platea, tenemos 40.000. Y las preferencias. A ver, preferencias.

0: tenemos 70.000. La preferencia C está a 90.000. Y esos son, ya está agotado la preferencia A, la preferencia B, la preferencia C. La preferencia D está totalmente agotado.
1: ¿No habilitan VIP?
0: No, VIP no habilita.
2: Bueno, vamos a ir con la quiniela TT y a la vuelta analizamos un poquito lo que podría darse el partido hoy. Tenemos que escucharle también a Gustavo Costa para el cierre del programa. El principio estaba prendido el micrófono del profe Ariel, ¿verdad, producción? Porque ahora vinieron a reparar del micrófono de Ariel. Me quedo tranquilo.
3: Nacional, si le llegan a Olimpia, se pone a 25 puntos como Olimpia y 2 de mayo a un punto, sí, de Libertad.
2: Y vuelve a levantar en el acumulativo. Decía Goma ayer, a Cerro le conviene que Olimpia gane hoy.
3: Y sí, porque así Cerro tiene más chance de clasificar.
2: Acumulativo, como, por lo menos como Paraguay 3.
1: Y vos tenés que pelear como Paraguay 3 ahora, porque no... Qué complicado.
3: Y todo el mundo dice la Copa Paraguay, pero mira que la Copa Paraguay hay que ganar también.
1: ¿Qué te dije yo ayer? La Copa Paraguay, ¿te puedes quedar fuera? No,
3: eso es lo que te digo.
2: En penales.
3: No me entendiste lo que te quise decir. Lo que te quise decir es que la Copa Paraguay hay que ganar también. Sí. No es que es así nomás la Copa Paraguay. Sí, sí, tenemos la Copa Paraguay. Hay que ganar la Copa Paraguay. Sí.
2: Bueno, nos vamos con la quiniela TT y ya volvemos.
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Muy buenos días, señoras y señores. Bienvenidos a todos al matutino de Quiniela TT, correspondiente al día de hoy, martes 6 de octubre del 2026. 30 minutos pasaron del mediodía en todo el territorio nacional. 27 grados la temperatura del momento. 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Ya me encuentro en compañía de

0: La escribana Carmen Estigarribia, que va a tener a su cargo la fiscalización del matutino de Quiniela TET. Ingresan las bolillas en los respectivos bolilleros. Atención país, arranca el matutino de Quiniela TET correspondiente al día de hoy, martes 6 de octubre del 2026. 32 minutos pasaron del mediodía en todo el territorio nacional. 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Para la decena, el número 7. 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Para la centena, el número 5. Para la decena, el número 4. Y para la unidad, el número 0. 540 para el séptimo premio. 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Para la decena, el número 8. 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Para la centena, el número 3. 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
1: A la cabeza.
0: 35 minutos pasaron del mediodía en todo el territorio nacional. 324. El 24, el caballo. 324. Nuestro primer premio a la cabeza del matutino de Quiniela TET correspondiente al día de hoy, martes 6 de octubre del 2026. 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Para Para la centena, el número 8. Para la decena, el número 7. Y para la unidad, el número 5. 875 para el 10.

0: 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Para la centena, el número 1. Para la decena, el número 1. Y para la unidad, el número 4. 114 para el 14º premio. Con esto estamos arribando a la parte final del matutino de Guinila TET correspondiente al día de hoy, martes 6 de octubre del 2026. 38 minutos pasaron del mediodía en todo el territorio nacional. Ya tenemos la placa, el resultado en pantalla y son los siguientes. Atención. Primer premio a la cabeza, el 324, el 24, el caballo. Posteriormente, el 086, 170, 261, 323, 434, 540, 948, 170, 875, 777, 141, 668 y el 114. Reiteramos, 324, nuestro primer premio a la cabeza. ¿Está todo correcto? Escribana Carmen Estigarribia.
1: Está correcto.
0: Muchas gracias a todos por acompañarnos. Nos reencontramos a las 16 horas puntualmente para el vespertino de Guinila TET. Hasta entonces, buena suerte.

0: 12:40, seguimos avanzando. Bueno, urgente Cerro Porteño, otro movimiento vía nuestro compañero Edito Galarza también, ya repercutió vía Jorge Izquierdo. Lo que acá decía hace rato el profe Almeida y también en parte el profe Galeano, que es un tema difícil, no es fácil. Y la información hablan de que de parte del técnico de Cerro, si le sacan un jugador, él se va. Se le aparta a un jugador y Gustavo Costas da el paso al costado.
1: ¿Y se va yendo?
0: Yo no creo que se vaya. Para mí va a quedar en lo paraí. O sea, esta reunión, como vos decías, al santo cohete. Lo que declaró ayer Lucho Ortega va a quedar en lo paraí.
1: Y ya sé,
0: se va a quedar Cerro sin...

0: técnico va a quedar lo mismo, cuatro técnicos en un año va a cambiar. No tiene sentido.
1: Yo sé que no tiene, pero si... Vos le dijiste a tu gente, a tu público, como vicepresidente...
0: Y se equivocó.
1: Vos le dijiste que estos jugadores no te sirven y que están fundiendo el club.
2: Es que no es lo justificativo, puede rescindirle a alguien porque está perdiendo. O sea, es lo mismo que cuando saca un entrenador. Si vos sacas un entrenador por malos resultados, tampoco es justificativo de un contrato, o sea, impedir un contrato por resultado. Vas a tener que indemnizar o vas a tener que arreglar con ese entrenador para sacarle que venga otro, ¿verdad? O sea, y lo mismo pasa con el jugador. O sea, no porque rinda mal, vos le tenés que echar. Ahora, no sabemos qué otras cosas hay adentro, ¿verdad? Si hay algo que amerite seguramente o que tenga justificativo, a lo mejor consensuarán y tomarán la decisión juntos de si tienen que sacar a alguien, pero no es motivo. O sea, perder un partido con 2 de mayo o venir mal, estar noveno en el campeonato, noveno está cerrado, ¿no? Noveno,
0: octavo.
2: Estar octavo en el campeonato no es un justificativo para romper un contrato de nadie.
0: Dieguito Galarza, buen día.
3: Buen día, compañeros. Abrazo para vos, Juanjo, para Carlito, también para el profe Ariel.
0: Bueno, Diego, lo último en Cerro Porteño.
3: Si me tocan un jugador, yo me voy. Es la palabra de Costas. Y de hecho, yo noté eso ayer en la conferencia de prensa, Juanjo, defendiendo mucho a los jugadores. Pero también lo noté bastante nervioso y ansioso al entrenador de Cerro Porteño. Nunca lo noté así, su llegada al club.
0: Ni contra Trinidense.
3: Contra Trinidense no estuvo así en Itagua, Juanjo. Se mueve mucho, eso sí, él se mueve mucho cuando habla, respira muy fuerte, pero lo de ayer fue, por eso yo dije en el grupo, hay que cuidarlo a costa, Juanjo, hay que cuidarlo.
1: Bueno. Temblaba toda la silla, ¿viste, bro?
3: Sí, temblaba todo, increíble.
0: Lo que pasa es que Gustavo Costa quiere pelear la Copa Paraguay.
3: Directamente, apuntar a la Copa Paraguay, prioridad. No va a tirar la toalla en el campeonato local porque Cerro es un club grande, fueron palabras de él. Pero la prioridad ya a partir de la derrota de ayer pasa a ser definitivamente ya la Copa Paraguay. Y si gana la Copa Paraguay, la Supercopa, que probablemente sea con Olimpia.
0: Y bueno, reunión ahora.
3: Reunión, sí señor. Una reunión entre jugadores. Esta mañana, entre ellos, ahora al mediodía la reunión, entre dirigentes, y no es en la olla, en un lugar privado.
1: La vez pasada ya hicieron en un lugar privado.
3: Sí, señor.
1: La última, no hicieron en el club, ¿verdad? Ahora, ¿las reuniones de comisión directiva o solamente del comité ejecutivo?
3: No, entre todos, 15 personas aproximadamente.
0: Van a haber más informaciones, Carlito. No tenga duda que van a salir más informaciones.
1: ¿Y 15 y 21 son...?
3: Aproximado nada más, pero están entre muchos, no es solamente algo entre Ortega y Reguera.
0: Bueno, Diego, estaremos atentos entonces a lo último en Cerro Porteño. Un abrazo.
3: Un abrazo grande.
0: Bueno, gracias, profe, por tu visita.
2: No, por favor.
0: Ojalá sea más a menudo, ¿verdad, Carlito?
1: Vení, pues, por
0: todos los días. Hay que aprender.
1: ¿Qué me iba a hacer la de 11 a 1?
2: No le voy a aguantar todos los días. No le voy a aguantar todos los días, Juanjo, pero...
0: Vamos a un trato. Hasta las 12 y media. 12 y media te libero.
2: Me comprometo a venir un poco. Si me da el 50% de su salario.
1: ¿De su salario? Sí.
0: Vamos a pelear
2: su
0: eso.
2: Su jugoso salario, perdón.
0: Vamos a pelear eso. Nos escuchamos a Gustavo Costas, técnico de Cerro Porteño. Hoy estamos con el fútbol Olimpia, Nacional contra Olimpia. Estaremos en vídeo con el profe Almeida desde el Defensores. Permiso, lo escuchamos a Gustavo Costas, técnico de Cerro Porteño.
4: We begin the Q&A session. 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Hello, Gustavo. Good evening from the center. Greetings to everyone. Frustrated, I imagine. What do you think this team is missing most today?
5: Good evening, everyone. First, yes. You're frustrated? We lose the matches ourselves. We players do it. To be honest, I didn't want to talk much because

0: mientras solucionamos el inconveniente que tuvimos. Lindo partido lo vi.
1: Lindo partido, Nacional siempre le hace partido a Olimpia Nacional.

0: tiene muchas variantes. Tiene, creo que uno de los equipos que puede utilizar varios esquemas, ¿no? Tiene para jugar 4, 5, tiene todas las variantes. Vamos a ver cómo le plantea el partido de Olimpia, ¿no?
1: Sí, yo creo que yo ayer decía una defensa rústica, muy dura, fuerte la de Nacional.
0: Lo que pasa es que Nacional le perdió el miedo a Olimpia, le ataca. El último partido, como ganó Nacional en cancha Nacional.
2: Sí. Y lo que te decía también, Carlos, era que Nacional tiene una brillante oportunidad de ponerse ahí nomás, de ponerse a un solo punto de Libertad en este caso, ¿verdad? Si Nacional gana, pues se pone a 25 puntos. Importantísimo, sí. Eso juega prácticamente toda su posibilidad.
1: Y increíblemente Nacional sigue con chances. Porque acuérdense de aquel partido que no puede contra Cerro en la olla.
3: Tiene buen recambio.
1: Un plantel muy grande.
3: Eso para Olimpia, digamos. Y que va a jugar contra un rival que hasta que nos pite el árbitro al final, todos los partidos lo son así, ¿verdad? Pero hasta que el árbitro nos pite, vos no podés cuidarte de nada porque de repente sale un Iván Valdés y te puede entrar Prieto, o sale José Colmán y te puede entrar Salah Zamudio.
0: Que tiene poco equipo.
3: Claro, de repente hoy no está Roque, me parece todavía, ¿verdad? Pero si no está Roque, está Bailone, ¿verdad? Bailone, si no está Bailone, hoy no está Hugo Adrián Benítez, algo. Bueno, pues no puede jugar contra los
1: sí. No puede. No puede. No puede porque irónicamente me dijo Nico.
3: Me acuerdo que
1: le estamos esperando a Hugo Adrián en la villa. Claro. Fue lo que le dijeron fuera de aire a nuestro compañero Nico Riveros. Bueno, cierto, el caso de Romeo Benítez en su momento cuando estábamos aquí debatiendo. No, está bien. Está bien, pero...
0: ¿Qué pasó con Romeo?
3: Voy a decir lo que me dijo hace un año.
1: No podés depender de Romeo Benítez.
3: Un año.
1: No, mentira.
3: Sí, un año.
1: No, papá, ¿cómo un año si arrancamos en febrero?
3: Y bueno, y casi un año.
1: Cuando Romeo era el suplente del suplente, decí la verdad.
3: No se iba al banco.
1: Y claro.
3: Yo decía, ¿por qué no juegan? ¿Por qué? Había un partido donde, qué sé yo, había una seguidilla, fulano tal, Nico nos decía, fulano tal no está disponible. Y bueno, yo decía, ¿por qué Romeo no? Y Juanjo me decía, Romeo imposible que juegue.
1: Sí, pero ¿qué pasa? Que en ese momento era el suplente. ¿Verdad? Y yo le decía al en plano general para mí, por favor. Yo le decía al profe Ariel, plano general, muchachos, una solución técnica, tengo que hacerlo público porque no se dan cuenta. Al profe Ariel, ahí está ahí para solucionar algo. Yo le decía al profe Galea, ¿no? No puedes depender hoy de un jugador que es suplente del suplente, que no está arrancando, no juega luego. Y si juega tampoco muestra. Porque era lo que la versión de Romeo del año pasado con el profe Almeida, con Ramón Díaz, era un jugador que no se animaba, no podía encarar. Sabíamos de la calidad de Romeo en Guaraní. Eso no hay duda. ¿Y cuando fue transferido?
3: Está mintiendo porque él dijo, no puede jugar Romeo Benítez, digo. Y yo le decía, no, ¿cómo no va a poder jugar si un jugadorazo? Yo le recordaba de haberle enfrentado cuando estaba en Guaraní, Libertad contra Guaraní, era el jugador, ¿viste ese jugador que decía, bueno, va, cuando le rebase a fulano va a llegar Mengano como para doblegar marca, ¿verdad? Era un jugador desequilibrante, prácticamente imparable. Bueno, de hecho, después de Guaraní se había ido a Brasil, ¿verdad? Y yo decía, ¿por qué este jugador no tiene? ¿Por qué este jugador no tiene chance? Y se lesionaban algunos, igual así ni siquiera iba al banco. Y después tuvo su oportunidad contra Rubio Ñu, me parece que fue, en el Defensor del Chaco, que la rompe. Y entrando en el segundo tiempo, y bueno, yo le festejé a
1: cada me festejé
3: le dije, mira,
1: pero bueno, yo nunca te dije que es un mal jugador, yo lo que te dije es que hoy no puede jugar.
3: No, dijo que es mal jugador, pero dijo no puede jugar. No, ¿cómo me vas a decir?
1: Igual yo te iba a decir, profe,
3: no puede jugar, me dijo.
1: Profe,
3: así me dijo.
1: Profe, está, reconocí. Ahora, profe, no fui el único, todo el mundo en su momento no le ponía a Romeo.
0: Ayer yo dije también en una de la gran 7, dije, bueno, enojado por el partido también de ayer del Cerro, digo, no puede ser tu 10 Torres, dije. No puede ser tu 10 Torres.
3: Claro, pues ahí ya estaba hablando de una característica, claro, es algo más racional, pues en el sentido de que no es

0: una función característica, o sea, para su característica, no sí. Es un no es su puesto realmente, no es su puesto. Pero según él, Romeo Benítez no podía jugar. Es como que le hubiesen puesto el lateral derecho y el día no puede jugar el lateral derecho. Claro, no puede jugar el lateral derecho seguramente. O a lo mejor sí. Pero eso hizo, ¿verdad?
1: Me llevo rápido, por favor. No
2: hablando de, ya que te tenemos la oportunidad de que te, por día te van a pagar tu salario, dice. ¿Eh? Sí, Diego Fernández, pero es 90 minutos.
0: Sí, para mí sí. Para mí es un jugador que justo cuando estaba dando su 100 se nos lesiona, o sea, no es que se nos lesiona, tuvo una molestia que le impidió estar en el partido de Copa Paraguay que nos eliminamos nosotros, lo sufrimos mucho porque hubiese marcado diferencia para nosotros, pero para mí es un jugador muy completo, que sobre todo cuando está en óptimas condiciones yo creo que es superlativo, ¿verdad? Porque tiene uno contra uno, porque tiene remate, es un jugador potente, es rápido, colabora defensivamente también.
2: Y si le pedí que te haga un trabajo defensivo, ¿se olvida a veces?
0: Él colabora mucho. Yo creo que en todos los partidos que le tuve, nunca tuve que decirle que vuelva o llamarle la atención por algo. Sinceramente, un jugador que no me sorprendió porque yo tenía altas expectativas sobre él, ¿verdad? Y la verdad que me gustó mucho coincidir con él, trabajar con él. Es un chico que entrena al 200% y que sobre todo muy sano y muy buena persona.
2: ¿Por qué no está en otro lugar con las condiciones que tiene? En otro lugar, digo, en otra liga.
0: Yo creo que capaz él en su momento le apuraron. Yo no sé si era capaz el tiempo prudente para él, no sé, salir de Luque o irse a Tacuarí o irse a Olimpia o salir a préstamo. Viste que me parece que Olimpia estaba con impedimento también de fichar cuando le compran. Tuvo, digamos, en ese sentido un poquito de poca suerte, ¿verdad? Pero yo creo que es un jugador que si hubiese tenido la posibilidad de estar ahí dentro del plantel de Olimpia con un poquito más de tiempo y con la posibilidad de jugar, yo creo que hubiese sido otra la historia.
1: Bueno, tenemos que irnos, chicos. Tenemos que irnos. 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Gracias una vez más a toda la audiencia, gracias profe Galeano una vez más por acompañarnos hoy, por esta visita grata, realmente grata, sorpresiva y que fue buenísimo. Ojalá que siga. Depende de vos, Ramón, necesito que me ayudes. Si vos me ayudas, yo ayudo. Nos vamos, chao Gómez.
2: Chao.
1: Escuchá que no la transmisión hoy, papá.
2: Tengo clase hasta las 9.
1: Y poné bien, mientras tenés clase, escuchá. Tu hijo siempre me escucha. Nos vamos, un abrazo, permiso.

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1: No, o sea, es que increíblemente hay mucho tráfico en la siesta.
2: Sí, hay tráfico.
1: Hay tráfico, sí. ¿Verdad? Hay una cuestión que la
2: municipal... Y más esta zona, República sí. Argentina. Uno a la izquierda sí, y va al peo.
1: Uno de los desafíos que va a tener... Acá me dijo Ramón Hermosa, que es nuestro gerente de prensa del grupo... gana 45 millones por ese trabajo.
2: Ese 5 no puede repartir acá, ¿verdad? Pero no.
1: 5 no comprar empanada, Ramón.
2: Por 5
1: no
2: puede comprar.
1: Que, no era ser pretencioso, hermano. Hay que repartir, ¿verdad? Bueno, Ramón me dijo que mañana puede que esté con nosotros Soledad Núñez. Para, es la electa intendente de Asunción. Vamos a ver si logramos tenerla mañana en el programa. Y una de las cosas que... Uno de los grandes desafíos que va a tener la nueva intendenta, y me gustó mucho lo que dijo ayer Mauri Maluf, ¿verdad? Que es un joven sí. Concejal electo, que él decía, a partir de hoy, los baches ya son culpa de Soledad.
2: Es consciente.
1: ¿Verdad? Son conscientes de ello, ¿verdad? Y uno de los grandes problemas que nosotros, a lo mejor es una prioridad para nosotros, para los que trabajamos acá. Poné, por favor, la imagen de la calle, esa imagen aérea tan linda que... Estábamos mostrando hace rato la... Bueno, vamos a quedarnos ahí primero. Vamos a quedarnos primero con esta imagen. Esta es la avenida República Argentina a la altura de Sousa. Es frente a nuestra radio. Ahora está corriendo un poquito el tráfico.
2: Sí, porque bueno, yo recién el... Mirá nomás en el fondo allá.
1: Bueno, ¿cuál es el problema, señora, señor? El problema que tenemos es que hay muchas obras en la zona. Sí. Están estas famosas grúas que te tapan la mitad de la calzada y generan una botella, un cuello de botella. Aparte de eso, mira esta imagen, esta es una imagen aérea muy linda. Eso que usted ve, señora, ahí, ese es nuestro edificio del Grupo Venus Comunicaciones. Nosotros estamos allá al lado de la antena, más o menos, ¿verdad? Ese es el techo en el que nosotros estamos. La segunda planta, el estudio Unión TV. Ahí ustedes ven, está Aspen, está... también la Radio Venus, Venus Media, y nosotros con Radio La Unión allá abajo y acá arriba con Unión TV. Ese es nuestro edificio de trabajo, nuestra casa de trabajo, nuestro lugar de trabajo. Está la avenida República Argentina, una imagen muy linda, una imagen aérea. Uno de los grandes desafíos que va a tener la nueva intendenta va a ser agilizar el tránsito en esta parte de la ciudad. Si uno básicamente...
2: Desde aviadores hasta salir a Auxilio Ayala aproximadamente.
1: Es el terrible. Problema. ¿Y cuánto puede ser?
2: Te iba a decir más. Hasta la terminal, ahí, esa zona.
1: Hasta la terminal.
2: Sí, hasta la terminal, la zona terminal. Todo a República.
1: Pues ellas son muy pretenciosos, Chiche. Vamos a hacer nomás de... vamos a hacer San Martín desde la intervención con aviadores del Chaco.
2: Sí.
1: Hasta Ciudad Ayala, que ya es República Argentina a partir de Mariscal López, ¿verdad? ¿Que son cuánto? ¿3 kilómetros? ¿4 kilómetros?
2: Y más o menos ese tramo. ¿Sabes por qué se genera mucho también en la terminal? Ahí obviamente el flujo y también el viaducto acá de República Argentina y Ciudad Ayala. Bastante angosta, ¿no? O sea, es chiquitita, pero obviamente ese es un problema de diseño que no sé cuántas inversiones necesita para cambiar, ¿verdad? Pero igual, obviamente en vez de no tener ningún viaducto, algo puede ser algo. Pero en esta zona, como decía Gustavo, hay demasiadas horas y muchísimos semáforos que atajan y que tapan bastante, ¿verdad? Y obviamente el problema desde Aviadores del Chaco es el giro a la izquierda. El giro a la izquierda, nosotros los paraguayos no nos acostumbramos a entrar una cuadra antes, pegar la vuelta y esperar en el semáforo para irnos al lugar donde queremos. No queremos hacer, y yo me incluyo también, que queremos girar nomás a la izquierda y ya está, porque es más fácil, porque todo el mundo hace, y si todo el mundo hace, pues nosotros hacemos también.
1: Pero hay una cuestión conceptual, luego. Vos le preguntás a un jefe de la PMT de Asunción y el tipo te va a decir que donde no está prohibido, está permitido. Y esa es una falacia.
2: Sí, no hay cartel, te dicen.
1: Sí, esa es una falacia. El propio jefe de la PMT un día le preguntamos y nos dijo, ¿te acuerdas que le preguntamos?
2: Sí,
1: por la gente va a ubicar muy bien en la zona de Eusebio Ayala, zona de la justicia electoral, supermercado Gran Vía,
2: sí.

0: poquito más hacia el mercado de Mercado 4, está el Sanatorio San Lucas. Digo los nombres para que la gente se ubique, ¿verdad? Y uno viene y ahí la gente entra a la izquierda. Sí. Y el embotellamiento...
1: Terrible. ¿Y sabes qué es lo
0: impresionante?
1: Peor? En el lugar donde dice... está, en el lugar donde está el huequito como para ponerse, para girar a la izquierda, frente al sanatorio, la gente que viene hacia allá gira, la gente que viene hacia San Lorenzo gira a la derecha y ahí no hay lugar para entrar.
0: Totalmente.
1: O sea, no hay ni un ordenamiento.
0: Bueno, cualquier lado tenés, y ahí con el siguiente agravante, ¿verdad? Que otra vez vos decís, ¿y por qué basta con cerrar nomás el paseo central? ¿Cuál es el problema? Que justamente amerita dejar abierta esa especie de boca calle porque hay un sanatorio.
1: Por eso.
0: Una ambulancia puede tranquilamente entrar allí y salvar la vida a alguien.
1: Pero no puede respetar nomás, o sea, 5 metros nomás va a arribar el vehículo para entrar en el huequito que tiene ahí.
0: Y nosotros tenemos...
1: O sea, no sé cómo se llama el huequito, no.
0: Nosotros tenemos un problema cultural, Chiche. Nosotros tenemos un problema cultural. Y creo que el problema cultural no es con relación a una ignorancia de lo que se puede hacer, lo que no se puede hacer. Porque tranquilamente el paraguayo, cuando se va a otro estamento en donde sabe que le van a multar, que el paraguayo acá al solo se le ríe en la cara. Pero a la policía rodoviaria o a la policía o a la federal o a la policía en Argentina, a la de tránsito en Argentina, tranquilamente el uno respeta porque uno sabe que al estar en territorio ajeno uno no tiene la misma facilidad acá que decirle vos me coimaste, te puede decir, y ya no te pagan más la multa, ¿verdad?
1: Claro, y también, Gustavo, el estacionar doble fila y esperar es terrible, el famoso pica-pica, luz de stop o pica-pica como lo conocemos nosotros, ¿verdad? Cualquier lado se queda la gente, para el pica pica estamos toditos, pero para prender el señalero no. Sí. O sea, el paraguayo pues abusa el pica pica y no prende el señalero.
0: Esperan un poco. Dice Horacio, ponemos, este es mi primer plano. ¿Quién está ahí en control?
1: No, Horacio, me dijo que no tiene apodo y que inventaste.
0: No sé, antes cuando yo venía a la mañana acá entre dos nomás hacían ahí arriba, están 17. O sea, estamos mejorando, yo creo, ¿verdad? Así que agradezco mucho el esfuerzo de los directivos de la radio, porque entre 17 están ahí, ¿verdad? Bueno, ¿quién es nuestro director de cámara? Santi. Mira, este es el primer plano, ¿verdad? Esto se llama primer plano. ¿Vos qué estudiaste?
1: ¿Qué?
0: ¿Primer plano esto es?
1: Sí,
0: bueno, ahí está. Medio. Ponen por primer plano.
1: Primer plano falta.
0: Dice Horacio Enciso que me escribió para decirme que mi carpeta está que se y que le desconcentra.
1: Ah. No, y dice, ¿cómo televidente está exigente, ¿verdad?
0: ¿Sabes que yo le voy a decir mañana? Me voy a levantar solamente por eso, me voy a levantar a las 6 de la mañana y le voy a decir que su teja me desconcentra. A veces pues su teja se mueve.
1: No, me él me dijo que inventaste, él no tiene apodo.
0: No tiene apodo.
1: Inventaste,
0: no,
1: que pensaste 2 días para ponerle un apodo.
0: Horacio es un gran amigo.
1: Y él estaba pensando ahora para ponerte uno, me dijo.
0: No, Horacio en sí, aparte de ser un gran amigo, es un hombre muy bueno. O sea que él no se enoja, bro.
1: No.
0: Él no se enoja.
1: Yo tengo miedo que acumule enojo y un tiempo pedo.
0: Yo tengo miedo que eso es verdad. Él no se enoja, es muy buen amigo y aparte es un tremendo profesional de la economía, de la comunicación económica.
1: Sí.
0: Así que igual nomás voy a poner bien mi carpeta. ¿Cómo sería poner bien? ¿Así?
1: Ahí.
0: ¿Así?
1: Ahí.
0: ¿Así?
1: Ahí.
0: No sé cómo era. Bueno, y ya que me habla de la carpeta, vamos a agradecer a la cooperativa Colonia Unida. 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
0: 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Vamos a hablar de fútbol primero.
1: Sí.
0: Este es medio la hora de fútbol todavía para que la gente no pierda la costumbre. Después de los compañeros de Fútbol Club. Ayer tuvimos fecha del campeonato clausura al fútbol paraguayo. Y de vuelta la premisa de que Luqueño no puede ganar 2 triunfos, ¿será?
1: Y sí, de eso estamos hablando también en la mañana, ¿verdad? Lo de Luqueño, que perdió ante Trinidense por 3-2, el partido que se disputó en Villaliza. Luqueño no pudo ante el Triqui y no pudo conseguir un resultado positivo después de lo que hizo en Copa Paraguay, después de dejarle fuera a Olimpia, justamente en ese encuentro en donde empataron 1-1 y después en la tanda de penales se pudo imponer el conjunto auriazul. No demostró lo mismo ante Trinidense y el Triqui y se impuso. Lo que el equipo que está para mí peor en el torneo es Cerro Porteño, que perdió en condición de local ante el 2 de mayo por 2-0, y hay una crisis terrible en Cerro Porteño. De hecho, los hinchas, después de la vergonzosa derrota de Cerro Porteño, se acercaron hasta la sede de la concentración de Cerro, o del estacionamiento por donde salen los jugadores, los directivos, e intentaron hablar con los futbolistas y reclamar un poco el mal rendimiento.

0: que está teniendo Cerro Porteño. Él recibió Lucho Ortega y él
1: habló, sí, vicepresidente.
0: Sí, él puso la cara y dijo que ellos también están dolidos, que él dijo que es la primera vez prácticamente que una directiva de Cerro Porteño está casi al día,
1: está recontra al día, dice.

0: Ya el contrato.
1: Bueno, ¿qué, cómo es? Que se vayan todos, que no quede ni uno solo. ¿Cuál es el problema? Típico. Que no le puede echar.
0: No le puede echar por el contrato.
1: Es el gran problema. Yo creo que lo que sí es momento de hacer una lista de lo que no, a los que no habría que renovarle, que no echarle. No le renova nomás.
0: Y no lo de renovar. Pues, o sea, con el futbolista paraguayo es más fácil, ¿verdad? Después de la ley Ocampo. Ocampo Tuma. A Oscar Tuma hay que preguntarle cómo. O sea, después de esa ley, al futbolista paraguayo le puede rescindir y pagarle solamente lo que resta de daño.
1: Yo creo que Rolly me habló, pero no le. Pongan el micrófono ahí que sale al aire. No sé qué. Escuché algo de jugar.
0: No la haces jugar. Le tiras al.
1: Pues, ¿sabes qué pasa?
0: Freezer, como si
1: o no la haces jugar y el que más te exige el salario al día.
0: Claro, pues igual
1: el jugador pues nunca va a decir, jefe, no me vayan a pagar porque no estoy rindiendo.
0: Y no, pero su contrato es o sea, como todo trabajador. Obviamente ellos van a exigir eso al futbolista extranjero. Si es complicado rescindirlo porque acuden directo a FIFA y te va a exigir todo el contrato. Y Cerro tiene muchos jugadores extranjeros y obviamente los jugadores de afuera son los que más cobran. Pero obviamente esta directiva no le puede sacar la nalga a la jeringa, como se dice, porque ellos contrataron súper mal a mitad de temporada.
1: Contrataron mal.
0: O sea, le trajeron a Almendra, que es más de lo mismo, o inclusive peor de lo que tenía Cerro Porteño. Le trajeron a Gamarra, que ahora también está borrado. Le trajeron a Merola, que no es titular. Le está pasando lo mismo que Luciati. Le trajeron al arquero Rofo. Pagaron mucho por él y para mí no le da la talla. Almendra, invirtieron por él. Gastaron por él mucha plata. Más de 2 millones de dólares aproximadamente cuesta el pase de Almendra y más salario, o sea.
1: Pero claro, Chiche, yo te voy a explicar, honestamente hablando, te voy a hacer una pregunta nomás directa al cuerpo, ¿verdad?
0: Sí.
1: Vos como cerrista, cuando anunciaron la contratación de Almendra, ¿vos podías tomar en serio que podía ser un gran jugador?
0: Y no, porque no rindió luego. O sea, no, vos me das por el nombre, ¿verdad? No por el apellido. Pero igual, o sea, un jugador que inició en Boca, tuvo un buen paso en Racing también, pero se fue a México y no jugó. Y obviamente eso es lo que tiene el fútbol paraguayo, le traen a jugadores de afuera que no juegan en sus equipos. Y no, para mí no tiene sentido, o sea, hay que tener un mejor scouting. Lo de Cerro es terrible, ¿verdad? Obviamente esto viene arrastrando de hace rato, pero esta directiva también forma parte de, o sea, hizo este mercado de pases a mitad de año y es terrible, ¿verdad? También el tuit de los hinchas de Cerro Porteño, Sentimiento Azulgrana, por ejemplo, que es muy activo en X o en Twitter, saben que no nos metemos en cuestiones personales de futbolistas, solo opinamos sobre sus rendimientos en el campo, pero no paran de llegar videos de ellos ayer mismo saliendo a boliche. En serio, va a salir un lunes de madrugada, se pregunta, ¿verdad? Después de perder horriblemente un partido, qué vergüenza, ¿verdad? O sea, son las posturas y el sentimiento que tiene el hincha de Cerro Porteño.
1: Sí.
0: Y también hay que ver qué pasa con la directiva, o sea, ellos dicen que van a poner mano dura, que quieren separar, de hecho había jugadores separados. Gustavo Costas, al llegar a Cerro Porteño, optó por volver a unir al plantel, le trajo nuevamente a Gastón Jiménez.
1: O sea, que yo sentí mucho ayer por Costas porque se le veía.
0: Nunca le vi tan frustrado.
1: Sí.
0: Un pase de 2 metros no podían hacer sus jugadores.
1: Y o sea, tengo que decirte algo, yo le aprecio mucho a Gustavo Costas. Me gusta Gustavo Costas porque es un técnico que vive, siente, él salta, o sea, que festeja, se indigna cuando falla, se lamenta. O sea, es un tipo que tiene mucha. A mí me gusta mucho la gente que tiene sangre, para bien o para mal, ¿verdad? O sea, claro. Que tiene sangre, pues, o se enoja mucho o se alegra mucho, o las dos cosas, ¿verdad? En un corto espacio de tiempo. Algunos le dicen bipolar, como uno quiera, pero la gente que tiene sangre, pues, tiene emotividad, tiene expresión. El que no tiene sangre, pues,
0: claro, él
1: ha tenido que. Su jugador acaba de meter un penal en una final de Libertadores, ¿verdad? Y el tipo se da la vuelta y ya no mira más la
0: cara. Arregla su corbata, bueno, y se pone
1: a la inversa. A la inversa, su equipo está teniendo una derrota humillante y el tipo.
0: Anteo de mayo, humillante fue.
1: Bueno, pero en el caso Costa, un tipo que siente.
0: Sí, siente y se lamentaba, ¿verdad? De lo mal que estaba jugando su equipo, lo mal que estaba jugando su plantel. Hay reuniones en Cerro Porteño, van a hablar también con el entrenador, con los jugadores. La postura de la dirigencia es ver qué jugador es separar nuevamente. Pero hay informaciones de que Gustavo Costas se opone a eso hasta fin de año, por lo menos, porque quiere pelear la Copa Paraguay. ¿Vos qué querés ser directivo, Gustavo? Vamos a hacer un ejercicio ahora. Quiero probar tú de cómo reaccionarías ante esta situación. Parte de la dirigencia quiere separar a jugadores del plantel.
1: Sí.
0: Gustavo Costas tiene la postura de no separar.

0: porque quiere pelear la Copa Paraguay. Cerro está en cuartos de final de Copa Paraguay.
1: No, iba,
0: tiene el partido ante San Lorenzo y le queda la Copa Paraguay. Quiere pelear. Él dice que no quiere que se le toque ni un jugador hasta por lo menos fin de año. O sea, él está con estos jugadores, le quiere respaldar a estos jugadores
1: que
0: para
1: pasa...
0: mí no le respaldan a él.
1: Sí.
0: ¿Qué vas a hacer si yo, entrenador, me voy y te digo, vos le querés separar a todos?
1: El sábado a la mañana pues me fui a mirar la práctica del Sportivo Luqueño en la cancha de la Liga Luqueña y ahí tuve la oportunidad de saludar. El profe Oscar del Solar es ayudante técnico de Lucas Barrio,
0: sí.
1: Y mientras estaba haciendo ahí el futbolito, estaba contando él su experiencia en él dirigió en El Salvador, dirigió en Uruguay, dirigió en Argentina, y en un momento dado le ocurrió a él que el presidente del club que él dirigía en conferencia de prensa dice, y los jugadores no están rindiendo, tenemos que apartarle, por ejemplo, a fulano,
0: sí.
1: Y el jugador se entera por la prensa que el presidente, o sea, en vez de hablarlo con él...
0: ¿Qué le quiere apartar?
1: Bueno, y dice él agarra al jugador y le dice, mira, vos escuchaste esto, ¿verdad? Le dice,
0: sí.
1: Yo te banco, Leo. Y vas a jugar de titular hasta el último partido de campeonato. El tipo hizo 17 goles.
0: O sea, le bancó.
1: O sea, a lo que yo voy nomás, lo de Costa puede pasar también por una cuestión de que él diga,
0: pero
1: están pasando un mal momento,
0: sí, ya le respaldó,
1: pero pueden recuperarse estos jugadores. Pero si vos decís que él necesita plantel completo para pelear la Copa Paraguay, yo entiendo que él va a pelear la Copa Paraguay y no quiere seguir perdiendo en el campeonato de clausura.
0: Y esa es la postura, o sea, y para
1: necesita
0: mí es
1: dos planteles.
0: Para mí es tajante porque la información es que o no le separan a nadie o yo también me voy. Prácticamente así te pone el entrenador.
1: Y no sé si tanto así, que él haga una expresión de deseo que no le toque en el plantel, no sé si él dijo me voy.
0: No, y esa es la información que se tiene, que él, la postura de él es que no le toquen el plantel, porque él quiere pelear la Copa Paraguay y siente que...
1: Ahora, con los malos resultados, no sé más que tanto él le puede pulsear a la directiva.
0: No mucho.
1: Porque la directiva puede decir, puede agarrarse de eso para decir, bueno, y si renuncia no cobra nada, se puede ir a Gustavo Costa.
0: Claro.
1: Yo a lo que creo nomás es que la directiva también debería ser sensata y hacer lo que el técnico le plantea. Cuando vos contratás a un técnico, vos lo que le haces es le confías el equipo.
0: Claro.
1: Yo no estoy de acuerdo con ese tema de que el presidente le tenga que decir quién tiene que jugar, quién no tiene que jugar.
0: Sí, yo soy de la postura de que el que separa jugadores tiene que ser el entrenador.
1: Sí, no la directiva.
0: No la directiva. Y si él juega, y si el entrenador no le separa a los jugadores y no le rinden, se hunde también con ellos. La directiva, obviamente, que al final la directiva puede tomar esa determinación a final de temporada, ¿verdad? O sea, saber a quién separar, a quién sacar, con quién no renovar, con quién rescindir. Y después, obviamente, cuando arranca el campeonato, es decisión del entrenador usar o no usar a un futbolista.
1: Claro.
0: O sea, la atribución del entrenador es separarle a un jugador
1: en inicio de campeonato. Pero hablando así en puridad, ¿cómo suele ser? ¿Quién suele separar? Pues yo escuché que es una directiva y dice, vamos a sacarle.
0: Sí, y muchas veces la directiva suele separar.
1: Y no está bien.
0: O sea, y para mí no.
1: No está mal,
0: no está mal.
1: Si es en acuerdo con
0: un entrenador. Pero si un entrenador siente que le puede servir el jugador y vos ya le sacás una herramienta, por más que esté teniendo más. O sea, el entrenador es el encargado de tratar de pulir y encontrar la mejor versión del futbolista. Si uno tiene la confianza de que puede.
1: Pero hay una reunión en el club, en Cerro Porteño, la profesora.
0: Sí.
1: Acá me dice Ramón que.
0: Sí, es la reunión y en Cerro Porteño. Y la lo que tiene la directiva es, o sea, la decisión que tiene la directiva es separar a algunos futbolistas. Y por otra parte, corre otra información de que Gustavo Costa quiere continuar con el plantel hasta por lo menos a final de temporada o hasta quedar fuera de la Copa Paraguay, ¿verdad? Él siente que puede pelear la Copa Paraguay, pero necesita de todos. Por más que no le estén rindiendo a algunos futbolistas, ¿verdad? Yo creo que es una decisión bastante importante.
1: Vos sabés que yo tengo un vaticinio, Chiche, acordate lo que te digo. Yo tengo un vaticinio de que Cerro va a llegar a final de Copa Paraguay con Luqueño. ¿Qué querés que te diga? Acordate, Ramón, Cerro va a llegar a la final de Copa Paraguay con Luqueño.
0: Y Luqueño tiene.
1: Cerro, su
0: tiene
1: manera,
0: Recoleta.
1: Copa que no tiene, Cerro tiene. ¿Vos decís que no llega?
0: Lo de Cerro está complicado ahora el ambiente. O sea, por más de que tiene. La ventaja que tiene Cerro es que tiene una llave, entre comillas, accesible. Pero ya le ocurrió a este mismo plantel en Copa Paraguay, prácticamente el mismo plantel, quedar fuera ante equipos de intermedia, fuera de la Copa Paraguay. Y también la temporada pasada ante General Caballero, que descendió también, como ya descendió ahora San Lorenzo, con la particularidad de que General General Caballero es el último campeón de la Copa Paraguay y sí. Llegó a la final ante dos

0: Mayo y le pudo ganar inclusive de visitante, ¿verdad? Pero en Cerro está difícil la situación, hay que ver qué tanto puede levantar Gustavo Costas en Copa Paraguay, o sea, o qué tanto puede cambiar la imagen de este equipo del torneo Clausura a Copa Paraguay. Para tener en cuenta, Cerro sufrió demasiado ante Rubio Ñu para avanzar de fase en la Copa. Sufrió en los últimos minutos, si bien en el primer tiempo y hasta convertir el segundo gol, pudo sostener bien, después vino el descuento rápido, ¿verdad? De Rubio Ñu y estuvo a tiro de empate ya prácticamente 15 minutos, en donde le metió prácticamente dentro del área Cerro Porteño. Cerro nos muestra un nivel diferente del Clausura a Copa Paraguay, por eso para mí es una decisión difícil. Esta directiva tiene que tomar decisiones importantes, pero yo creo que ya tienen puntos en contra, porque ya no le puede tirar todo a la directiva anterior. Por más de que la directiva anterior dejó muchos huecos en el club, hay que decir eso. Y si la directiva actual no sale a decir, creo que también es cuestión comunicacional de ellos, ¿verdad? Pero ellos ya tocaron este plantel a mitad de temporada. Ya trajeron jugadores que no rinden. Ya firmaron contratos largos con jugadores con salarios que no son acorde al rendimiento y compraron pases de futbolistas que no dan la talla. Y para rescindir, tienen que poner mucha plata. Y esa plata Cerro no tiene
1: No
0: ahora.
1: tiene.
0: Y ellos no calcularon eso para hacer. O sea, si rescinden jugadores, algunos jugadores van a ser jugadores que ya ellos trajeron.
1: Ah, ese es un detalle importante.
0: Claro.
1: No, es que ellos pueden decir, yo con
0: No,
1: estos paquetes me
0: no,
1: encontré.
0: y ellos trajeron
1: Por ejemplo.
0: peores paquetes. Y Almendra trajo esta directiva. Merola trajo esta
1: Pero
0: directiva.
1: ahí, Chiche, ahí la creencia
0: No,
1: es
0: fue el arquero trajo esta directiva.
1: que. ¿Cuál es la creencia de? Mira que para mí hasta me parece una falta de respeto que estemos analizando con tanto detalle después de folclore, que son los que entienden, pero estamos hablando de esto, ¿verdad?
0: Ya que estamos, ¿verdad?
1: Cómodo, bueno, vos sí entendés más de folclore, yo menos, ¿verdad? A lo que voy nomás es, así pues te enchufa el representante, jugador, pues te enchufa, te dice, este es buenísimo, te dice, llévala a este.
0: Sí, pero tenés que tener un criterio también y tenés que mirar el historial del jugador, ¿verdad? Si un jugador puede ser buenísimo el jugador, pero si ves que hace un año no juega, no podía poner 2 millones de dólares para un jugador que no juega.
1: No, ya sé, pero es complicado para nosotros, ¿sabes por qué? Si vos ves, bueno, vos decís, me voy a ir a la Argentina a mirar a un jugador, voy a mirar al ascenso de un jugador, ¿verdad?
0: Sí.
1: Y si vos te vas y le traes al mejor el ascenso y te va a costar demasiada plata. ¿A quién le trae? Le trae más o menos a que nadie lo agarró, que no consiguió el otro club.
0: Pero te voy a decir algo. Un jugador que
1: o sea,
0: nadie.
1: Salvo y retazo lo que puede traer.
0: Un jugador que nadie agarró no te puede valer 2,5 millones de dólares. Por esa plata puede traer a alguien mejor y arreglar el salario. No sé cómo puede hacer. Pero jugador caro, no puede. Jugador caro que no juega, no puede traer. O sea, eso no entra en la cabeza de nadie. Y también tenés que mirar qué tenés en tu plantel. Cerro Porteño en el mediocampo siempre le faltó dinámica, ritmo, un jugador que pise el área, que tenga otra dinámica. Le tiene a Piris da Mota, le tiene a Morel, le tenía a Gastón Jiménez y le faltaba otro estilo de jugador y le trae a Almendra, que tiene
1: y
0: el mismo
1: ahí
0: ritmo que yo bailando a las 5 de la mañana.
1: Déjame decirte que ahí pues está el tema del golpe también que hacen los
0: empresarios. Claro,
1: bueno.
0: Y sí, y no
1: Sí.
0: tiene pues sentido eso,
1: Bueno,
0: Gustavo.
1: dame un segundo. Vamos a hablar con Seba Radice, electo concejal municipal de Asunción, uno de los más votados. Dame
0: Sí,
1: después el dato, Chiche.
0: te doy el dato,
1: uno de los más
0: el
1: votados en
0: segundo más
1: capital.
0: votado de capital. En la Junta Municipal.
1: Campañón hizo.
0: Sí, 13.005
1: Bueno, y
0: votos obtuvo.
1: hoy mi amigo Juan Clari Arias estaba haciendo un desglose seccional por seccional y en su seccional ganó Camilo Pérez también. O sea,
0: Sí.
1: le fue bien en su seccional y creo que fue de hecho, hizo el pico de votos que hizo en su propia seccional como presidente que es.
0: Queda acá
1: Seba,
0: cerca.
1: acá cerca. Seba, ¿cómo te va? Buenas tardes.
2: Hola Gustavo, hola Kiki, ¿cómo están?
0: ¿Qué tal?
2: Gracias por la comunicación, un gusto poder saludarle y bueno. Estamos acá analizando los números fríamente, viendo un poco el desempeño de cada una de nuestras bases partidarias. Y muy feliz realmente porque como equipo cumplimos con las expectativas que teníamos en los números y también en las seccionales donde nosotros como candidato a concejal ganamos. le dimos una victoria importante a Camilo, ¿verdad?
1: Sí. A ver, vos hiciste en total, ¿cuánto vos dijiste?
0: 13.005 votos.
1: 13.005. En tu seccional luego quitaste gran parte.

0: esos votos?
1: En mi seccional quité 786 votos.
0: Yeah. Bueno, cuando uno dice en tu seccional, me refiero a los colegios electorales que están en la jurisdicción de la seccional.
2: Claro.
1: Así es. En este caso son Nuestra Señora del Carmen, ¿sí?, y General Máximo Santos, dos escuelas electorales.
0: Bueno, en verdad la victoria completa hubiera sido en el caso que también Camilo Pérez hubiera llegado a la intendencia, pero uno tampoco puede, o sea, tampoco está prohibido festejar la concejalía, ¿verdad? O sea, uno no puede dejar de festejar el logro personal, el logro individual, el de su propio equipo. Porque ese también fue esa fue una carrera también en paralelo, ¿verdad? Yo siempre digo que con este sistema de semi desbloqueo, ustedes son como candidatos a la intendencia también, ¿verdad?
1: Totalmente, mira, y nosotros analizando, como te dije hace rato, los números, ese domingo terminando la jornada electoral, era un sentimiento encontrado, ¿verdad? No podíamos estar del todo felices, obviamente, porque nuestra apuesta fundamental era, obviamente, que Camilo pueda llegar a la intendencia municipal de Asunción, y bueno, conseguimos tener mayoría una vez más de concejales, y bueno, no se dio lastimosamente. Hoy estamos analizando cada uno de los sectores en los que estuvimos, y como te dije, para nosotros fue una gran victoria donde tuvimos equipos importantes.
0: Seba, te quiero también preguntar, ¿cómo van a encarar el tema de la conformación de mesa directiva? Ustedes tienen una amplia mayoría, si van todos unidos los colorados, digo, que creo que ahí, por lo menos en Asunción, hay armonía entre los que fueron electos, ¿verdad?
1: Totalmente, mira, nosotros, yo personalmente tengo una excelente relación con todos los concejales electos, varios son colegas míos, presidentes de seccional ya, y de 15 concejales electos hoy, 10 concejales son concejales nuevos, ¿verdad? Uh-huh. Que ingresan por primera vez a la Junta Municipal de Asunción, y solamente 5 están haciendo el famoso recutú.
0: Mira, ese es el número que ustedes tienen, ¿verdad? Seba, te quiero también preguntar con relación a cómo se va a organizar el trabajo ustedes de la Junta. ¿Cambia un poco el rol que tal vez podrían proyectar? Porque una cosa es ser concejal oficialista, otra muy distinta es ser opositor. Tal vez gire todo en torno a controlar, a fiscalizar y a supervisar la gestión de Soledad Núñez, ¿verdad?
1: Mira, ese rol para nosotros iba a ser de igual manera si estaba Camilo, así como está hoy Soledad. Nuestro compromiso fundamental con la ciudadanía es la de ser contralores de la gestión del intendente, ¿verdad? Sea colorado, uh-huh, o sea de la oposición. Nosotros realmente íbamos a ir a cumplir nuestras funciones y cuidar lo más importante que tiene el ciudadano asunciano, que es el pago de sus tributos, y que esos sean bien utilizados para brindarle una mejor calidad de vida a todos los ciudadanos asuncenos, sea el intendente que sea, sea del partido que sea. Para nosotros, rescatar Asunción es la consigna principal.
2: Sí, concejal, con respecto a los proyectos que tenías o que tenés para Asunción, ahora cambió un poco el panorama, ¿verdad?, ya que vas a hacer oposición y siempre cuesta un poco más llevar adelante los proyectos. ¿Cómo vas a encarar para proponer eso? ¿Vas a seguir firme con los proyectos que tenías, con la gente que visitaste en la campaña, por cómo te moviste? O sea, ¿cómo vas a hacer para articular y hacer y plasmar los proyectos que tenés?
1: Yo tengo un muy buen relacionamiento con varios concejales electos hoy de la oposición también, ¿verdad? Y con otros actores de ese sector, ya por algún transitar político que tuve en toda mi vida, ¿verdad? Más obviamente con mis colegas del partido, pero para nosotros, como te dije, ir a cambiar un poco la gestión municipal. Vamos a seguir con nuestros proyectos fundamentales para poder nosotros instalar la línea de pensamiento que tenemos sobre las gestiones municipales. Y bueno, al final la Junta es por votación y la mayoría la tiene el Partido Colorado, y vamos nosotros a ver hacer.

0: sentir y pensar en la mayoría.
1: Claro. Seba, ¿le sorprendió la derrota a Camilo?
0: Y realmente nos sorprendió mucho. Lo que sí nos dimos cuenta en una ronda de amigos concejales hoy electos, de el trabajo que teníamos que hacer nosotros, uh-huh, los concejales, de conseguir los votos duros del partido para Camilo, lo hicimos.
1: Sí.
0: Y en la

0: amigos concejales hoy electos, de el trabajo que teníamos que hacer nosotros, uh-huh. los concejales, de conseguir los votos duros del partido para Camilo Luchino.
1: Sí.
0: Y en las generales también hicimos el trabajo de conseguir el voto ciudadano. Imagínate que yo

0: es o a concejales electos que pudieron haber cruzado el voto, porque hay una diferencia entre los votos que tuvo la Junta Municipal y el candidato intendente, que son, creo que son 18.000 votos, ¿verdad? Que es mucho, y la diferencia entre Sole y es el cuarto de eso. Entonces, vos te animás a descartar, vos podés decir, ninguno de mis 23 compañeros de lista trabajó para cruzar votos, o vos no te animás a descartar eso.
1: No, yo descarto totalmente que nadie haya pedido un voto cruzado primeramente, y tampoco nosotros tenemos la capacidad ni la posibilidad de influir en ese tipo de decisiones en el electorado, ¿verdad? Fue, como te digo, un voto que muchas veces se dio de esa manera, pero yo descarto totalmente una traición. Es más, la persona con la que yo estoy trabajando ya hace mucho tiempo, él se bajó y peleó voto por voto para que eso pueda ir hacia Camilo. Lo mismo vi en el ministro Capello, coordinador general de campaña, lo mismo vi en el jefe de campaña de la lista 1, Raúl. Creo de que no existe ningún tipo de traición dentro de la campaña. Lastimosamente, como dije, el fin fundamental de la imagen de Camilo, que era captar el voto ciudadano, lastimosamente no se dio. Tuvo mayor permeabilidad la imagen de Sole, pero el voto colorado, el voto duro, el voto de la dirigencia de base, que fue 100% para Camilo.
0: Totalmente. Seba, gracias por el tiempo, felicitaciones por la elección que te mandaste, y bueno, ya en pocas semanas vas a estar allí en la Junta y uno espera que tengan un buen desempeño. Gracias por el tiempo.
1: Gracias a vos, Gustavo, gracias a toda la audiencia de La Unión, un saludo a nuestro amigo Tiki, y bueno, espero que podamos honrar el voto de cada uno de los ciudadanos asuncionos que apostó a este proyecto, que apostó a ver un nuevo amanecer en Asunción, y nosotros vamos a ir a dar lo mejor de nosotros. Vamos a honrar el voto del ciudadano asunceno, de esas 13.005 personas que nos dieron la confianza de poder representarle en la Junta Municipal, y bueno, estos 5 años van a ser de mucho trabajo, mucha gestión y de hacer lo mejor para el municipio de Asunción.
0: Gracias, Seba. Seba Raíce, electo concejal de Asunción.
2: Para mí tiró datos interesantes, Gustavo, porque dijo que el candidato a intendente no pudo capitalizar los votos por fuera del voto duro del Partido Colorado.
0: Y que es lo que hablamos ayer nosotros.
2: Los concejales, él tuvo, dijo, 8.000, casi 7.000 en la interna, pero 13.000 la general. Y él dijo que él por lo menos pudo capitalizar, claro. Algunos candidatos pudieron captar votos por fuera del partido y que su candidato no logró eso.
0: Pero eso es lo que hablamos nosotros ayer cuando contábamos que vamos a ir al caso de Ñanati, que trabaja con nosotros acá en la radio, ¿no? Y ella estaba contando que ella contó dos situaciones. Primero, dijo, contó lo de su hija. Decía, es entre las compañeras de facultad, se estaban hablando en los grupos de WhatsApp, ya te fuiste a votar, enviaban la foto del dedo entintado, vos no vas a pasar por tal calle porque ahí yo estoy cerca y yo, ¿y vos dónde votaste? Queda en el camino, se están organizando.
2: Y lo mismo vio y con era para gente.
0: Y era para votar por Soledad Núñez. Lo mismo vivió cuando llega a su local de votación y escucha en la fila que los jóvenes avisaban que
2: de
0: estaban...
2: De otra facultad inclusive era, dijo, o sea, no tenía relación
0: y
2: con
0: ahí
2: mi hija.
0: Y te das cuenta que el que... Que Soledad Núñez fue la que logró capitalizar ese voto joven, que encima es un voto que está subestimado.
2: Sí.
0: Es un voto que está subestimado. No solamente por los colorados. La propia Soledad Núñez, cuando sale a mitad de jornada a decir en una conferencia que a nosotros nos pareció un manotazo de ahogado, decíamos, todo. Y no nos pasó solo a nosotros. Yo escuché en otros medios también que decían los otros medios. Bueno, nosotros estábamos fuera de la remisión, pero más que otros medios también dijeron que esa conferencia al mediodía era una señal de derrota. Y Soledad Núñez dice, a los jóvenes que se están despertando, yo mido la hora y las 13. Esta pio que cree que los jóvenes se rascan todo el día, pero dijera, que no, es como antes que nos íbamos a Facebook y nos levantábamos a la 10 de la mañana, ¿no?
2: Claro.
0: O sea, y bueno, pero aparte que ella subestimó, ella por lo menos...
2: Y también por la boca
0: lo capitalizaba, ¿verdad?
2: Eso, Gustavo.
0: Bueno, doctor Oscar Tuma, ¿cómo te va? Buenas tardes, qué gusto saludarte.
1: ¿Cómo está, Gustavo? Buenas tardes para vos, para todo el equipo de trabajo, para los oyentes, a las horas.
0: Doctor, yo no puedo desaprovechar tu

0: análisis. ¿Por qué perdió Camilo el domingo?
1: Mira, ni los jóvenes, ni la venta de votos, ni nada. Acá una cuestión sencilla. La gente votó al cambio de gestión por la mala gestión que se viene realizando en la municipalidad.
2: Sí.
1: Lastimosamente, yo creo que si vamos a buscar un culpable, yo apuntaría directamente al actual intendente, que no dio la respuesta necesaria. Y la ciudadanía no es tonta, la ciudadanía sabía de que él fue puesto por el mismo equipo que estaba sosteniendo la candidatura de Camilo.
2: Sí.
1: Yo te puedo asegurar que si Bello hubiera hecho una buena gestión en todo este tiempo que está ocupando la municipalidad, que no hizo absolutamente nada y no va a hacer nada porque no tiene luego la capacidad de hacer nada, no tiene la capacidad de ocupar el cargo que está ocupando, entonces eso hizo que lógicamente la ciudadanía vaya y vote molesta.
0: Pero ahí Camilo
1: la situación, ¿verdad? Entonces ya venía el partido colorado desgastado por una gestión que no daba respuesta de varios intendentes, y eso le hartó al ciudadano, que terminó votando a favor de Soledad. Yo te cuento, tengo amigos colorados a muerte que discutía con ella y le decía, pero ¿por qué va a votar Soledad y por qué este intendente inútil? O sea, la gente en el municipio traslada a su situación actual. O sea, era el intendente actual, no me está dando respuesta, si podría voy a votar a una persona diferente. Entonces, eso es lo que ocurrió, y eso es lo que ocurre generalmente cuando el partido está en posesión del cargo por dos periodos. Cuando Mario gana la intendencia, gana porque ya venía un cansancio ciudadano de la gestión colorada al frente de la municipalidad. Ya vino desgastado Arnaldo Samaniego y termina ganándole Mario porque la gente ya estaba cansada de no encontrar respuesta, y eso es lo que ocurrió ahora. Si de ello hubiera agarrado la administración y le hubiera dado respuesta, la gente hubiera dicho a la pucha, no, este es el cambio. ¿O por qué crees que ganó Nenecho? Cuando Nenecho agarra ese lapso que le correspondía a Mario Ferreira, todo el mundo vio cambio a la pucha, pero había sido Asunción, puede cambiar,
2: claro.
1: Y arrasó. Si ella hubiera tenido la inteligencia de hacer alguna jugada para demostrar
0: que
1: se podía cambiar, y te puedo asegurar que el resultado era diferente.
0: Mira,
1: no
0: que
1: hizo nada, y encima se va a firmar un contrato colectivo.
2: Exacto.
1: Que termina explotándole a Camilo. Y Camilo no pudiendo salir a decir estoy en contra de esto, porque él estaba formando prácticamente equipo con esa misma administración.
0: Pero mira que, viste que uno plantea, yo siempre digo nomás que a Bello había que juzgarle como lo que es un intendente de transición, pero tuvo el mismo tiempo que Nenecho,
2: sí.
0: Tuvo un año, algo tuvo, o sea, tuvo buen tiempo para hacer lo que hizo Nenecho en ese tramo que completó Oscar.
1: Si él hubiera hecho alguna gestión, yo te puedo asegurar que el resultado hubiera sido diferente.
2: Sí,
1: o sea, la gente le relacionaba, ni siquiera Nenecho con Camilo, le relacionaba la Torre Bello Camilo. La Torre Bello no hay resultado, Camilo igual. Entonces la gente salió molesta a votar. ¿Entendés? O sea, la gente salió a castigar esta administración y termina ligando el chicotazo Camilo, que a lo mejor no tenía vela en el entierro, pero termina él siendo afectado por esta situación. Eso es lo que ocurrió. Ni los jóvenes, más jóvenes, menos jóvenes, él fue a votar la misma cantidad de gente, pero colorado, molesto con la gestión del actual intendente, decidió castigarle a Camilo.
0: Doctor, estuviste hoy con Basilio Bachi Núñez, presidente del Senado. Entiendo que son muy amigos ustedes, son muy cercanos. Conferencia de prensa, había familia afuera manifestándose por un problema que realmente te rompe el corazón. Gente que estaba pagando por su propiedad, esas propiedades, los gigantes, todavía estaban a nombre de sociedades que pertenecían a la familia González Dari. Hoy, con una ley absolutamente cuestionable de Senavico, esas propiedades van a remate. Contanos, por favor, la situación de eso y qué queda después de esta reunión en el Congreso.
1: Yo vengo advirtiendo, y es más, vengo advirtiendo de esta situación y de la mala aplicación y la mala redacción de la ley de comiso desde hace años. Y la gente relacionaba y decía, no, se quiere cambiar la ley de Senavico en favor de Lalo Gómez. No es así. La ley está mal redactada, porque ¿qué es el comiso? El comiso es la potestad que tiene el Estado de apoderarse de un bien que es producto de un hecho punible.

0: Eso no más. Yo pude adquirir bienes desde que tengo la edad para adquirir, de los 18 años hasta los 40, en legítima forma, y a los 41 años decido cometer un hecho punible, se me tiene que arrebatar lo que yo adquirí en ese lapso irregular y de forma ilícita. No se me tiene por qué arrebatar lo que yo adquirí en legítima forma o lo que adquirí por herencia. Hoy se comienza todo, y eso es lo que ocurrió acá. Entonces, González Daer tenía un lotamiento, ese lotamiento funciona desde el año 98, ¿te imaginas hace cuántos años antes de su problema, que fue en el 2019? O sea, en el año 98 él empezó con este lotamiento a través de un inmobiliario y comenzó a venderle a las personas a largo plazo. Después entró el problema de González Daer, se le termina comisando esta propiedad y se termina pasando, o sea, se le comisa y pasa a nombre de la Cernavico para que se haga el remate correspondiente. Pero ¿qué es lo que tendría que haberse hecho? Se tendría que haber, el juez hubiera dicho, mire, este es un notamiento, preséntese todas las personas que tienen mejor derecho para que puedan reclamar lo suyo y excluirse del comiso y excluirse del remate. Eso no se hizo porque en la ley actual nadie puede presentarse con mejor derecho a reclamar algo. Acá lo que se comisa, tenga o no tenga.
1: Ahí te quiero preguntar, doctor.
0: Le ocurre a muchas casas de venta de vehículos, donde, por ejemplo, yo le vendo a 60 cuotas un vehículo a Oscar Tuma, él pagó 5 cuotas, comete un hecho ilícito, le comisan el vehículo, yo quiero presentarme y le quiero decir, che, señor juez, vos sabes que este tipo me pagó 5 cuotas, yo soy el dueño del vehículo, no me pagó más. Y el juez te dice, no, vos no tenés derecho acá, andate a tu casa. Esto se comisa y se entrega. O sea, se está causando muchísimo perjuicio a gente que no tiene nada que ver con el hecho punible.
1: Te quiero preguntar, doctor, operativamente hablando, te pregunto porque no entiendo, no conozco el procedimiento. Ese juez del caso, ¿tenía la posibilidad de enterarse que ese bien que está a punto de enviar al remate en realidad está loteado y pagándose por familias ya un montón de cuotas?
0: Ellos desde el 2019 están intentando en diferentes etapas del proceso de presentarse como personas que tienen, como terceros, argumentando y diciéndole, nosotros tenemos mejor derecho, nosotros hemos adquirido de buena fe, que no incluyan nuestros inmuebles en el problema de González Daer, y no se le da intervención, porque en la práctica actual no se le da intervención a nadie en los procesos donde existe un comiso con una persona que está procesada. Vos te querés presentar y le decís, señor juez, yo mira, este tipo le compré hace 10 años su vehículo que vos comisaste. No hice la transferencia porque no quise hacer. Y porque la ley no me obliga a hacer la transferencia. Entonces, dame la derecho a que yo te demuestre la documentación para que prueba que esto es mío y que no es de esta persona que está procesada. El juez te dice, no, vos no sos parte. Entonces no te da posibilidad a que vos puedas defender lo que legítimamente adquiriste y lo que adquiriste de buena fe, que es lo que le pasa a estas personas. ¿Qué ocurre?
1: Sí.
0: Como ya se comisó, ya pasó todas las etapas la Cernavico, y dice, no, yo no tengo nada que ver, esto ya se comisó, yo tengo que rematar. Y las personas, y eso tendrían que haberlo hecho etapas anteriores. Con etapas anteriores los jueces no te daban intervención. Entonces se generó algo que veníamos advirtiendo iba a ocurrir, y bueno, ocurrió ahora, y tenemos que encontrar una solución para esta persona.
1: ¿Qué puede
0: hacer? La solución es sencillo. Se tiene que parar los remates y entregarle su título.
1: Doctor, ¿qué puede hacer el Congreso? Lo que todos conocemos es el procedimiento de la resolución que insta, ¿verdad? Pero ese pueden usar como papel higiénico también si quieren, ¿verdad? Pero fuera del proyecto que insta a frenar el remate, ¿qué otra herramienta legal tiene el Congreso para parar esto?
0: Acá la única alternativa que le queda al Congreso es un proyecto de declaración que, tengo entendido, el presidente del Congreso mañana va a presentar. Instando a la Corte Suprema de Justicia a abrir un proceso administrativo para poder identificar los inmuebles a sus legítimos propietarios y excluir eso de los remates y detener el proceso de remate hasta que podamos ordenar todo esto, porque estamos hablando de más de 400 familias.
1: 400 familias.
0: Diferentes lotamientos, Limpio, Catiatá, y el otro no recuerdo dónde era, entonces el Luque.

0: Entonces, tenés que detener el proceso, porque esta gente no puede dormir. Entonces, están comprando lo que ellos ya compraron. Una barbaridad es lo que está ocurriendo.
1: Sí, realmente. ¿Cambiar la ley puede beneficiar de acá en adelante? No tiene efecto retroactivo. Este tema en particular no soluciona, pero puede servir para de acá en adelante que no vuelva a ocurrir algo parecido.
0: Totalmente, o sea, todos estamos de acuerdo con el comiso, pero el comiso pues tiene que determinarse en un periodo de tiempo. O sea, Oscar Tuma era un buen ciudadano hasta tal año. En tal año cometió un hecho punible, entonces a partir de ese año se comisa lo que él adquirió, porque se presupone que lo que él adquirió es producto de este hecho punible. Pero no se me puede comisar lo que yo recibí de herencia, no se me puede comisar lo que yo adquirí en buena fe. O sea, que a mí me condenen no significa que todos mis bienes tengan que comisar. Y eso es lo que está ocurriendo ahora. Se le condenó a González Dar y se comisó los bienes hasta que recibió la herencia, los bienes que él adquirió en el año 98, cuando no estaba procesado. Entonces, lógicamente, él se evitaba esto, que era un montón de gente pagando una situación ajena a lo que a ellos le corresponde.
1: Pero esto ya pasó en un tiempo pasado. Yo recuerdo el caso Cucho Cabaña, que tenía una novia, ¿verdad? Tenía una amante en realidad, porque tenía una novia oficial, tenía una amante.
2: Con la camioneta, ¿no?
1: Que era esta chica que era la hija del intendente del presidente Franco, esta Azucena Medina, creo que decía, creo que era el apellido. Y la chica tenía un vehículo que databa de un periodo anterior a conocer la Cucho. Sin embargo, igual le quitó el vehículo Cenavico. Perdió el vehículo, doctor.
0: Porque están actuando, no es que le saca la Cenavico, le saca el juzgado.
1: Sí, claro.
0: Porque no te da, porque es un negocio perverso. Te saca el juzgado, le entrega la Cenavico, la Cenavico le entrega a algún político o a alguien que pide. Entonces se pasean con la cosa ajena. ¿Cómo querés presentarte y no puedes presentarte? Lo mismo, y te voy a poner un ejemplo que me pasa a mí. Julieta Nardi y su marido.
1: Sí.
0: Ellos se dedicaban legítimamente a la venta de armas. Importaban con la documentación correspondiente, venían con la documentación correspondiente. A ellos les comisaron todas las armas. Ellos no están ni imputados ni acusados. Y las armas está usando la policía. O sea, se dispuso de la cosa ajena sin que exista fundamento.
1: Totalmente. Doctor, siempre son muy amables con nosotros. Gracias por el tiempo.
0: No, a las órdenes.
1: Muchas gracias, doctor Oscar Tuma. Hay 400 familias afectadas. Sí, se fue al Congreso.
2: Una docente, una profesora de Limpio hace poco.
1: Ella compró luego. Espera, ella
2: compró ya, a través del remate de Cenavico. Se fue,
1: bueno, ella ya había pagado por su propiedad. Creo que no sé si pagó todo, pero ya pagó gran parte.
2: ¿Pagó todo o pagó gran
1: parte?
2: El
1: mismo caso. Se va a remate su propiedad y ella se presenta y compra la propiedad por la que ya había pagado. Sí. Espectacular.
2: Espectacular. Es lo mismo que, no sé. Y te pasa, vaya a tener tu casa y después te va a comprar otra tu casa.
1: Está mal la ley. O sea, es una cuestión que no es muy difícil de entender. Si, está bien la persecución al caso González Dar, ¿verdad? Y que se haga justicia y que el Estado recupere bienes de un hombre o de una familia que evidentemente se mantuvo al margen de la ley. Pero si una de las propiedades, que encima es una o son cuatro de 100 propiedades, a vos te dice el expediente que esa propiedad en realidad están siendo pagadas hace muchos años, 400 familias, y no, es muy difícil entender que no puede rematar,
2: claro,
1: ¿verdad?
2: No, y claro, y también hay gente que paga legítimamente, como pasó con la maestra, ¿verdad? De Limpio, ella dijo que ella había adquirido previamente la casa de una inmobiliaria, ¿verdad? Sí. Que estaba vinculada a Ramón González Dar. Sí. Y después, cuando fue a remate por Cenavico, tuvo que volver a pagar.
1: Sí, ¿verdad? Terrible.
2: De lo que haya hecho la persona, o sea,
1: qué doloroso.
2: Legítimamente.
1: Hay familia de Luque, de Capiatá y de Limpio.
2: Sí, porque de inmobiliaria.
1: Sí, señor. Hans Kemper, electo concejal de Luque. ¿Cómo te va, Hans? Buenas tardes, gracias por el tiempo.
3: Hola, Gustavo, ¿cómo estás? Un saludo para vos, para toda la audiencia.
1: Felicidades por la elección. En tu caso, triunfo completo, ganó tu candidato a intendente. Uy, Faría ya es intendente de Luque. En tu caso particular, la elección a la Junta, también fuiste uno de los más votados. ¿Cómo te sentís después de esto el domingo, Hans?
3: Y contento, Gustavo, contento por los resultados, contento porque el clima no nos acompañó al inicio de las elecciones, pero después se empezó a comportar después del mediodía y la gente salió a votar, salió a elegir. Tuvimos una gran participación en Luque y entonces yo creo que nuestro hoy intendente tiene el pleno respaldo de la ciudadanía luqueña y también los candidatos a concejales, que los números fueron al cielo, ¿verdad? Y eso denota un poco que la gente también sale ya a elegir sus autoridades.
1: Sí, así es.

0: ¿Qué queda a partir de acá? ¿Cómo van a conformar la mesa directiva?
1: Y todavía no entramos en conversación sobre mesa directiva, se están tomando los muchachos un pequeño respiro, estamos tratando también de recomponer todo lo que fue una campaña durísima de casi para nosotros el equipo de casi 3 años y medio, recorriendo todos los barrios, y bueno, ahora empezamos a recomponer un poco todo, y yo creo que en unos días más nos estaríamos reuniendo con el intendente, ya con Udi, y ver un poco la directiva para el equipo también.
0: ¿Cómo queda esta fricción del último tramo, Hans, ustedes eran 12 candidatos a la concejalía por la lista 1, 9 le acusaban a ustedes 3, a Raúl Urunce, Raúl Salinas y vos, de que ustedes iban a meter dirigentes de ustedes como miembros de Cruzada Nacional para tener hegemonía en la mesa? Creo que finalmente eso como que se aplacó, pero ¿cómo quedó la herida? ¿Cicatrizó la herida? ¿Todavía hay enojo? Por lo menos de parte de usted, ¿cómo quedó después de eso?
1: Y mira, de parte nuestra, Gustavo, no hay nada, ¿verdad? Nosotros ya entendemos perfectamente con
0: caso cerrado, diría la doctora Polo.
1: Que esto tiene que, después del día de las elecciones, tenemos que juntarnos todos a trabajar por Luque, no podemos estar nosotros con reseñas internas o tener todavía presente lo que fue ese momento electoral donde vos sabés que la particularidad del Partido Colorado es también la gran cantidad de seguidores que tenemos, y entonces creo nomás también hay una pequeña interna entre Colorado, ya que era obvio que queríamos pelear cada uno de los mejores espacios, las mejores posiciones, pero yo creo que eso ya quedó atrás. El día después de las elecciones, con ya todos están abocados a lo que va a ser en la construcción del Luque que queremos.
0: Sí, caso cerrado, diría la doctora Polo.
1: Yo creo de nuestra parte, por lo menos, caso cerrado. Y también yo estuve en conversación con algunos candidatos que, o sea, hoy ya concejales electos, les felicité a todos, nos felicitamos mutuamente. Entonces, yo creo que ya vamos a ver cómo vaya la recta final para juntarnos con el intendente y empezar a juntar algunos detalles.
2: ¿Y Chiche? Sí, concejal, nos visitaste en varias ocasiones acá cuando...
0: A la puta, le va a decir que nosotros le ayudamos a hacer concejal.
2: No, le quiero...
0: Espera, le va a chancar a que nosotros le dimos 5 o 6 votos.
2: No, le dimos ni un voto, ¿verdad? Pero conversamos pues con él y sabemos de la postura que tenía, de los proyectos que tiene y del rol que tenía anteriormente, ¿verdad? Estaba más o menos siendo oposición, o sea, básicamente estaba enfrente. Ahora tiene la herramienta como para poder cumplir y hacer los proyectos, y el desafío, me imagino, y el compromiso es mayor, ¿verdad? O sea, estás ahora del lado del oficialismo y tenés prácticamente todo como para poder articular y hacer lo que venías reclamando constantemente.
1: Yo creo que tenemos que nosotros apoyar toda la línea del Ejecutivo. Nosotros como legislativo tenemos que acompañar los proyectos, tenemos que ser un aliado al intendente, tenemos que darle trámite rápido a todas las gestiones que hay que hacer por Luque y no buscar individualidades, sino jugar como equipo, como bloque, como partido de gobierno hoy ya oficialista en la ciudad de Luque, pero también, como te digo, jugar todos juntos, jugar un partido todos juntos.
0: Claro. Hans, gracias por el tiempo, felicitaciones por este triunfo el domingo, tanto de Uy Faría como candidato, como intendente, ¿verdad? Que ya es electo, y en tu caso como...
2: 6.129 votos hizo,
0: mucho hizo ya, mucho realmente,
2: sí.
0: Muchos votos. Felicitaciones, Hans, gracias por el tiempo.
1: Gracias, Gustavo, a vos, a toda la audiencia, un saludo para todos.
0: Muchas gracias. Hans Kemper, electo concejal de la ciudad.
2: El tercero más votado de la lista.
0: ¿Cómo votó la lista? ¿Cómo quedó la lista de Junta Municipal, los votos que hicieron?
2: Arnaldo Baeza fue el que hizo mayor cantidad de votos con 8.069.
0: Ayer hablamos con él.
2: Sí. Raulito Grunce, 6.810 votos hizo, quedó en la segunda ubicación. El tercero más votado, Hans Kemper, con 6.129. Después le sigue Chito Ortiz con 5.593. Luego Enrique Quique Quintana con 5.086. En la sexta ubicación, Juan Ángel Marecos con 4.869. En la séptima ubicación, Ellen Núñez con 4.863. Josu Luragi en la octava ubicación con 4.606. Hasta ahí ingresaron.
0: Sí.
2: Gustavo. 12. Después, en la...
0: Y hablando de Josu Luragi, uno de los más buscados en la ciudad, él está buscando sus punteros para cobrar su...
2: Ah, todavía...
0: Dos casos.
2: No era Mario Pineda nomás.
0: Pineda vimos un caso, creo.
2: Sí.
0: O no sé cuántos casos. Y ahora también Luragi.
2: Falta...
0: Sí. Entonces, eso nosotros veníamos nomás hablando con Michelo. estábamos pensando, ¿verdad? ¿Qué pudo haber pasado ahí? Porque puede darse el caso que te digan, no, ellos

0: cobraban la mitad, no trabajaban en el día, entonces no le voy a pagar, ¿verdad? Y después está el otro caso que directamente se quedaban sin recursos, ¿verdad? O ya no quieren gastar.
1: Claro.
0: En cualquiera de los casos, no es mejor pagarle nomás.
1: Y para mí en su caso, mejor es pagarle. Pues. ¿Sabes por qué, Lugo? Y entró, ganó, está ni es concejal, ¿para qué te vas a meter? Pagarle, hermano.
0: Es un tipo que nunca se va a olvidar, pero encima son varios, ¿verdad? Claro. Te va a gritar donde te vea, vos te vas a una inauguración a la plaza, te va a gritar en la plaza.
1: Si perdiste, pues te puedes esconder ya y no sé, obviamente tampoco es bueno, o sea, si te comprometiste, nada, lo tenés que cumplirle ahí, ¿verdad? Pero en su caso es diferente al de Mario Pineda, que perdió y capaz se escondió ya. En el caso de Josu, si es así, si es que le está debiendo y le están reclamando, yo creo que tiene que cumplir por todas esas cuestiones que decís, ¿verdad? Él es concejal electo ahora y va a estar constantemente saliendo a trabajar, ¿verdad? Me imagino que va a ser así.
2: Sí.
1: Y no sé, creo que se va a poner al día, pues no sé, va a sacar un préstamo o algo, ¿verdad? Si es que no tiene recursos, ¿verdad? Si es que se le fue todo en el día de hoy. Me imagino que se va a organizar, pero él es concejal electo y va a tener que lidiar con toda esa gente todavía. Sí, no se puede esconder.
0: O sea que en muchos casos, acá me pasan otro, vamos un poco, este es un grupo de Lambari. Tenemos nosotros para mostrar, bro, muchos casos ahí así. ¿Cómo es el apellido de este, Ramón? Horacio Cubilla, en Lambaré. Pongan, vamos a mirar esta publicación que está en un grupo. Dice ahí, ¿alguien le puede decir a Horacio que cumpla con lo que prometió en su campaña política? Estamos cansados de los bandidos. Por todos lados le vamos a crachar. En las presidenciales van a necesitar otra vez cara dura lo que son. Él y su... Bueno, vamos a mostrar esto porque esto pasó muchísimo. Que son punteros que reclaman que se les pague el trabajo del domingo. En algunos casos puede darse el caso de que no... Porque diga al candidato, no, ese no trabajó, no le voy a pagar, ¿verdad? El tema normal es el scratch. Si vos le dieron 500 mil versus la posibilidad que el tipo te scratche 5 años, no sé si vale la pena no pagar.
1: Estoy buscando, Manuelita.
0: Bueno, ayer yo quería hablar con alguien de los seguros. Yo dije, tenemos que hablar con alguien. El tema de conversación el domingo, aparte de las elecciones, era yo mañana amanezco en mi seguro para que me arreglen el parabrisas que se rompió, ¿verdad? Pero mucha gente, creo que la gran mayoría, no tenía seguro.
1: No.
0: Entonces ya está averiguando cuánto cuesta. Alguno va a andar así 15 días hasta que pueda cambiar, porque en muchos casos cuesta 2 millones, 3 millones.
1: Y ahí alerta, la misma tormenta para
0: puede costar 5 millones también. Y puede volver a pasar este jueves.
1: Sí,
0: para hablar de esto, contactamos con Antonio Vaccaro, es gerente de operaciones de aseguradora Tallin. ¿Cómo te va, Antonio? Gracias por atendernos.
3: Hola, un gusto estar con ustedes y con tu amable audiencia. Un placer, así que estamos a las órdenes para conversar de este
0: tema. No, el gusto es mío, te mando un gran abrazo y saludo a tus compañeros de Tallin, que es una empresa consolidada con muchos años de trayectoria, donde tenemos grandes amigos, comenzándolo por el ingeniero Gustavo Samaniego. Antonio, ¿están con mucho trabajo?
3: Sí, bastante. Estuvimos muy verdaderamente colapsados ayer con el tema, pero con mucha reacción, con mucho compromiso de la gente, pudimos subsanar todo el inconveniente. Tuvimos en un día lo que solemos tener denuncia en un mes, ¿verdad?
0: Entonces
3: fue necesario que utilicemos todos los recursos disponibles a nuestras manos para dar un buen servicio a nuestros asegurados. Bueno. Y gracias a Dios y a la Virgen lo hicimos con verdaderamente con mucha sapiencia.
0: Ahí te quiero preguntar, Antonio, porque lo primero que yo dije el sábado es... Así te iba a preguntar bien en Paraguay, yo lo te iba a preguntar, ¿cubre pico el seguro cuando un granizo del tamaño de una pelota de tenis te rompe el parabrisas?
3: Sí, cubre, querido. Cubre es un producto, ¿verdad? Tenés que tener la cobertura, pero normalmente ya los productos que se están comercializando en el mercado cubre este tipo de eventos naturales, como también el tema de los raudales y ese tipo de cosas. Cubre siempre y cuando haya solicitado o dentro del producto que haya elegido está la cobertura de eventos naturales.
1: O sea, es un paquete especial. Hay que especificar que uno quiere ese que cubra también cuestiones de climatológica, ¿verdad?
3: Sí, así mismo es. O hay productos que va diferenciado, por supuesto, los precios, que ya tienen incorporado dentro de su cobertura el tema de los eventos naturales.
0: Bueno, pero vamos a irnos al lado preventivo de la historia. Acá decía Chiche, hay anuncio de vuelta de viento de casi 100 kilómetros para este jueves. Puede volver a caer granizo, no sé si este tamaño, más grande, más chico. Ayer aprendí acá que el granizo en realidad sale en barra, sale de la nube y después se dispersa y...

0: un día puede caer más grande también, ¿verdad?
1: Claro, si no se...
0: Entonces, acá pues la gran pregunta es, ¿aprendimos de esta historia? Digo, los que no tienen seguro, ¿aprendieron de esta historia? ¿No es momento acaso de decir, bueno, a partir de acá voy a tomar la previsión de contratar un seguro y quedarme tranquilo en este tipo de situaciones, Antonio?
2: Espero que así sea, ¿verdad? Porque el riesgo siempre existe, ¿verdad? Como este tema del granizo, que no es algo común, pero sin embargo ese riesgo siempre existe. Y como sabrás, la manera de afrontar, hay varias maneras de afrontar el riesgo, ¿verdad? Y uno de ellos es transfiriendo el riesgo a las compañías de seguro, que es una industria especializada en la administración de estos riesgos. Entonces espero que, porque muchas veces cuando uno cae en hechos de esta naturaleza, cae un poco en la cuenta de que ese riesgo está latente.
0: Sí.
2: Y bueno, la forma inteligente de hacerlo es transfiriendo a la compañía de seguro, ¿verdad? Entonces espero, en verdad que hay las grandes decisiones en materia de prevención se dan con acontecimientos de este tipo. Es decir, los seguros de incendio tuvieron así una multiplicación después del gran incendio de Londres.
0: Sí.
2: O sea, siempre este tipo de eventos genera conciencia en la gente.
0: Ah, mira.
2: Y espero que
0: reacciona la gente.
2: Sí, de alguna manera despierta un poco, sí, esta atención a las prevenciones ante a un riesgo que siempre existe, y más todavía en otros tipos de bienes, ¿verdad? Porque el del automóvil es como que la mayoría sabemos un poco del riesgo que corre nuestro vehículo hasta transitando en las calles tan aglomeradas de vehículos, ¿verdad? Pero viste que este tema de los hogares, por ejemplo, estaba expuesto también a un riesgo importante, como fue lo que ocurrió con la granizada. Entonces hace un poco que la gente caiga en cuenta de otros riesgos para otros,
0: claro,
2: para otros patrimonios que uno tiene, y de alguna manera hace un poco, motiva un poco a que tome la decisión correcta de transferir esos riesgos a la compañía de seguro, ¿verdad?
0: Mira, el tema de los autos uno ve más porque la gente está recorriendo la ciudad con el auto también, con el vidrio roto, pero en las casas, yo he visto casas cuyos techos quedaron completamente destruido. Lo que te quiero preguntar, operativamente hablando, Antonio, así gráficamente hablando, porque al paraguayo hay que mostrarle con ejemplos, ¿cómo se contrata un seguro en el sentido, cómo me decido por una empresa, la que me queda más cerca del trabajo, la que me ofrece esto, la que me da aquello? ¿Cuáles son los criterios que tiene que tener el usuario o el asegurado a la hora de elegir un plan y una empresa?
2: Excelente la pregunta. Lo importante, en principio, es que uno caiga en cuenta del riesgo. Eso es lo más importante. Y que decida transferirlo. Es decir, todas las compañías de plaza tenemos, en cierta manera, el control adecuado de la Superintendencia de Seguro. Es decir, todas las compañías, operativamente hablando, pueden brindar las coberturas.
0: Sí.
2: Luego existen algunas diferencias que sí se pueden analizar y que son experiencias personales y particulares. Es decir, tengo yo mi agente de seguro que me induce a una determinada compañía,
0: sí,
2: tengo cierta afinidad, como saben, usted es aseguradora, allí proviene de las cooperativas,
0: sí,
2: propietaria de cooperativa, entonces el mundo cooperativo tiene un poco una inclinación por su compañía, entonces ese es un motivo también para tomar la decisión de hacerlo con nosotros, ¿verdad? También ustedes saben que allí es poseedora de casi todos los premios que están un poco relacionados a la posición de la marca. Eso también hace que uno tome decisiones basándonos, ¿no?, en esa experiencia que la gente está manifestando a través de estos premios. También somos top 5, es decir, estamos entre las cinco compañías de plaza. También es un elemento que a veces de alguna manera induce un poco a tomar la decisión. Y bueno, y después el famoso

0: seguros, ¿verdad? Como para poder prevenir cualquier siniestro. ¿Y a los cuánto tiempo de contratar esa compañía, qué porcentaje de cobertura te da, no sé, una semana, un mes, 6 meses, un año? O sea, ¿cómo se trabaja en eso? Eso varía, depende de cada compañía. En Taller, por ejemplo, ¿cómo trabajan en ese ámbito?
1: Las pólizas normal, las pólizas, no es normal, las pólizas tienen de aplicación inmediata cuando la compañía asume el riesgo. Eso se gestiona a través de una propuesta, es decir, a través de un agente, a través directamente con la compañía. Uno propone un riesgo, la compañía lo analiza, lo evalúa y asume el riesgo. Desde ese momento ya corre la cobertura del riesgo. Es decir, en el momento que la compañía asumió el compromiso, ya corre la cobertura.
2: Antonio, queríamos saludarte, gracias por el tiempo. Acá el mensaje que queda es como dice el Zócalo, la prevención comienza antes del imprevisto. Y un dato muy
0: Claro.
2: importante es el que vos das, que este tipo de situaciones, como que con este tipo de
0: Se
2: situaciones la gente
0: subestiman.
2: reacciona, o sea, la gente entiende que hay que comenzar a mirar un seguro y contratar, ¿verdad? Y no solamente para auto, sino también para el hogar, porque en el hogar ocurren muchas cosas. En el hogar hay accidentes, alguien que está de visita en la casa, alguien que trabaja en la casa se puede accidentar. Hoy los seguros cubren a las mascotas, cubren daño a la piscina. O sea, hoy hay una gran variedad de cobertura que es muy importante que la gente pueda averiguar y yo les invito a que puedan visitar las páginas de aseguradora Taller. Gracias por el tiempo, Antonio.
1: No, por favor, gracias a ustedes por atender este tema tan importante que es la prevención. Así que un fuerte abrazo a todos y saludos.
2: Muchas gracias. Antonio Macaro es gerente de operaciones de aseguradora Taller.
0: Hay que asegurarnos ya ahora
2: No, pues, si
0: por la
2: no, yo
0: madrugada.
2: no tengo seguro en la camioneta, Manolo.
0: Y si, pero vos puedes guardar, a la madrugada se va a poder guardar ahí en tu casa.
2: El
0: ¿Vas a
2: jueves
0: salir
2: va
0: a
2: a ser
0: pasear?
2: a la madrugada.
0: Sí, madrugada del viernes, según Dirección Meteorología.
2: Mira, vos ya.
0: Yo que no tengo dónde guardar, no sé, voy a meter bajo la cama.
2: Y
0: Hay que
2: no.
0: ponerle colchón. A mí Horacio me tiró algunos tips, ¿verdad? Y la gente, hay mucha gente, Gustavo, que no tiene dónde guardar el auto. O sea, que no tiene garaje. En Asunción y en otras ciudades también, ¿verdad? Que tiene que buscar la forma de guardar el auto, ¿verdad? Porque va a ser a la madrugada. O sea, obviamente que no dicen que va a ser de la misma magnitud y del mismo tamaño, ¿verdad? Pero la tendencia es que puede ser algo similar. O sea, de eso están hablando y ya una semana antes, ¿verdad? O sea, 5, 3, 4 días antes. Entonces hay que prevenir y como dijo Eduardo Domingo, puede que llegue y puede que no, pero hay alerta meteorológica de que una tormenta de las mismas características puede caer sobre
2: Pero
0: Asunción y la ciudad central
2: entonces,
0: en el jueves.
2: nuestro amigo Eduardo Domingo está medio en la misma que la tiznada. Porque no avisaban ellos el tema de la granizada en esa proporción. O sea,
0: Y eso
2: se sabía que podía llover,
0: y eso
2: se
0: yo le
2: tiró
0: digo.
2: la lluvia, la posibilidad de lluvia a la jornada del domingo
0: Y por eso,
2: y llovió
0: Gustavo,
2: el sábado.
0: y por eso le consulté yo si tenemos la capacidad de poder predecir, no predecir, de poder tener esa información de la magnitud de una
2: De lo que
0: tormenta,
2: pasó.
0: ¿verdad? Y de lo que pasó. Y dijo que no, porque no tenemos la tecnología. O sea, hasta ahí, ese es el famoso hasta ahí te puedo decir, hasta ahí lo que ellos no pueden avisar. Y la inversión es de unos 15 millones de dólares aproximadamente por parte de la INAC para tener esa tecnología de poder tener más precisión en estos tipos de eventos. Y
2: Sí.
0: no tenemos presupuesto luego para empezar.
2: Es el tema.
0: Sí, y no hay forma. O sea, ellos te pueden avisar de que hay alerta de tormenta, ¿verdad? Pero la magnitud y el tamaño de una granizada o de si va a impactar de esa forma, no podemos saber porque no tenemos la tecnología. O sea, eso avisó. O sea, él comentó y dijo que también que el canal de comunicación solamente es los medios y el boletín, ¿verdad? Que están trabajando en tener una mejor difusión de este tipo de eventos, pero que
2: Claro.
0: hasta ahora no le están, no sé si puenteando. Dijo, ojalá que no haya represalia o que no quede pegado con esto, pero él fue sincero y contó,
2: Dijo,
0: ¿verdad?
2: falta esto.
0: Sí, él dijo que falta eso, ¿verdad?
2: Bueno, después de la pausa quiero buscarle un poco al diputado Mauricio Espíndola. Dijo dos cosas hoy, que su
0: Sí.
2: señora le votó a Soledad Núñez.
0: Sí.
2: Y lo otro que no es que dijo, hizo, es presentó un proyecto de ley para regular el tema de las encuestas. Que es muy interesante que se aproveche esta coyuntura para hablar
0: Para hablar de eso.
2: del tema de las
0: Encuesta y boca de
2: encuestas y
0: urna.
2: las bocas de urna. 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

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Pausa, señores. Son las 14:22. Estamos haciendo la historia completa hasta las 16, hasta que llegue el señor Vladimir Jara aquí en la R800 AM y Unión TV. En sí estamos de vuelta.

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0: vuelta, estamos de vuelta, 14:28.
1: Lindo, 28 lindo día. Sí, 28 grados de temperatura, sensación térmica de 29.8.
0: Sí, vos sabés que es un gran deseo que tengo de cómo estoy pensando así, mis amigos, ¿verdad? Yo comencé haciendo radio comunitaria.
1: Sí.
0: La mayoría de los perros ponían su origen, ¿verdad?
1: Sí.
0: Todo pues dicen, no, yo empecé en Monte Carlo.
1: Allá arriba,
0: ¿no? Todo, hola, Ramón, ¿verdad? Yo empecé una tarde de elecciones, yo estaba en Telefuturo y faltaba alguien que...
1: Allá arriba,
0: yo, todo bola, no, yo empecé en una radio comunitaria, Radio Cacique, 102.5.
1: Se ingeniaron ahí para que salga.
0: En Lambaré, barrio San Isidro, Lambaré, sí. Bueno,
1: San
0: ahora,
1: Isidro.
0: Para mí que hasta hace poquito funcionaba la radio, no me mataste si ese rato no voy por allí, ¿eh? Pero... La 102.5, Radio Cacique FM, ¿verdad?
1: Sí.
0: Yo hacía un programa que se llamaba Radio Noticias. Ponía música y después ella salté a Radio Lambaré y después hasta...
1: ¿Y ahí, lo que te, ahí te reclutó mi librita? No pregunto yo, no, de nada. No, pesados son arriba también. ¿Sí?
0: Decime nomás ya qué hacemos con este, Ronald.
1: No, bro, o sea, no me ha sido bien, preguntó, bro. Él es un gran profesional.
0: Va a aparecer, ¿sabes qué? En el Popu va a aparecer el periodista muere suicidado de 22 puñaladas, ¿verdad?
1: ¿Pues por qué, bro?
0: Boludo.
1: No, pregunto bien, yo.
0: No, a mi librito, te voy a contar la historia de mi librito. A mi librito le conocí en este mismo predio.
1: Ah, acá.
0: Claro, allá abajo era. En, nunca le conté. Yo, supongo que yo nunca le pregunté este tema a Don Ángel, ¿verdad? A Don Ángel Aguilera.
1: ¿Era su radio también?
0: En algún momento tuvieron aliados, creo. O sea, creo que en un momento fue Radio City, vino acá al grupo, ahí mismo donde la radio, era Radio City. Nunca le pregunté la historia.
1: Ah, yo pensé que fue en Radio La Urbe.
0: No, no, no, no, no, yo le conocí a mi librito en este mismo predio. De los que me acuerdo de la época ya estaban Coronel y Hino, ya estaban acá. Bueno, ellos estaban antes de la radio, lo estaban. Bueno, Radio City funcionaba acá abajo, era la 99.1 FM.
1: ¿Dónde
0: y hacían programa Jennifer Almada y mi librites? Ahí por ejemplo trabajó Gustavo Verás, que también trabajó ahí. Bueno, y ahí yo fui productor de, ahí yo le conocí a mi librite, Chiche. Yo sé que tu pregunta es malintencionada,
1: no,
0: pero
1: no,
0: ahí
1: no.
0: Le conocí y nos hicimos, vos sabes, Mili es un gran amigo. Y para tu tranquilidad, porque vos lo que querés saber es si, no, para tu tranquilidad, cuando le conocí
1: vos
0: a mi librite, el primer día
1: yo
0: me
1: no
0: dijo,
1: soy como vos,
0: ¿sabes
1: vos,
0: cómo me
1: no.
0: saludó? Mm. Vos que la nunca vaya a ser trolo, me dijo, porque qué fea que vas a ser, me dijo. Así me dijo. Y de ese día yo me quedé tranquilo y somos grandes amigos con mi librito. No sé si vos podés tener la misma tranquilidad.
1: No, no, yo no tengo
0: problema. Ah, bueno. ¿Eh? Vos podés tener la misma tranquilidad. Sí. Bueno, esa es mi relación con mi librito. Somos
1: pero no,
0: amigos.
1: Por eso pregunto de quién fue.
0: Y si, Mili
1: si
0: es...
1: fue después de mucho tiempo de haber
0: no,
1: arrancado.
0: Claro, pero muchos años pues. Mili, aparte de ser un gran profesional, es muy buena persona. Y es un gran profesional. Mili es uno de los que entiende realmente la televisión y la radio. Nunca le pregunté la historia a Don Ángel, pero en un momento dado Radio City fue del grupo.
1: Mm.
0: Estuvo acá abajo y fue del grupo. No, no sé cómo se dio esa alianza, pero fue del grupo.
1: Librite hacía.

0: Y bueno, y ahí lo que yo conté la historia. Radio. Acá yo le conocí y ahí él me dice, yo pues hago, acá tenía, estaba de 9 a 12, ponele, ¿verdad?
1: Sí.
0: Y yo pues hago radio en Chaco Boreal, me decía.
1: Ahí hacía M.
0: De 15 a 17, no sé qué hacía, me dice. Y queda acá cerca. Si vos querés, yo te iba a pagar un extra y vos vas a hacer mi productor a la tarde, ¿verdad? Y yo estaba empezando, quería trabajar, ¿verdad? ¿Está mal que trabajar?
1: No, está bien.
0: Ah, bueno. Y entonces yo le acepté el trato y como yo era seco de toda solemnidad.
1: Hacía hora por acá.
0: ¿Sabes qué hacía Ramón? Yo tenía solamente, yo venía, prácticamente todo el día estaba por esta zona. Venía temprano, era muy, me mandé una cuanta cagada como productor, pero creo que era muy buen productor porque yo era muy, yo me enfoco mucho en el trabajo, por eso es que soy muy argelado, ¿verdad? Hoy me dijo Ñanisa, me dijo en casa, señor, vos demasiado exigente ya sos, me dijo. Y le dije, Ñanisa... Bueno, pues yo soy exigente con todo, con mi hija, con todo soy exigente, ¿verdad? Y... ¿Qué estaba contando? Ah, no, y bueno, y él me...
1: Ahora.
0: Y yo venía, estaba todo el día por esta zona, ¿verdad? Estaba acá en la mañana y en la tarde en Chaco Boreal. ¿Y cuánto es? ¿Dónde era Chaco Boreal? ¿Dónde hoy es la cooperativa universitaria? Cerca de Tupí, sobre Boyani. ¿Cuánto es de acá caminando, Ronald?
1: ¿Y 14 cuadras por ahí?
0: No, mucho. No, ah, acá sí, tenés que irte hasta Boyani.
1: Sí, acá sí bajar.
0: O sea, hay forma de cortar, pero yo me iba de acá, mira, hasta Boyani, y Boyani llegaba hasta la, casi en la punta y ya está.
1: Podía salir acá.
0: No, por... madre. Sacamos la distancia, sacar primero la distancia.
2: Identificaciones.
0: Bueno, podía cortar, pero yo
1: sí,
0: hacía.
1: Podía cortar acá por.
0: Sacar, Ronald, la distancia
1: de
0: acá de República Argentina y Sousa hasta Boyani. Acá. 2.5 kilómetros, bueno, 20, ese yo hacía todos los días.
1: 25 cuadras. Muchísimo.
0: Y era tan seco y ganaba tan poco, ¿verdad? Que en ambos casos yo era un tercerizado, o sea, él me pagaba por la producción. Él hizo un casting para su productor.
1: Boludo, te quemaba. ¿Cómo te mira, Ramón?
0: Pero eso, ¿qué tiene que ver el casting?
1: No,
0: no, pues no, fue un casting sábana, fue un casting.
1: Pero ¿cómo se hace casting para productor?
0: Y no, y no probó.
1: Te piden conseguir.
0: Emma, te voy a contar más.
1: Notas,
0: te voy a contar más. Dos nos quedamos como. O sea, él un día
1: pero
0: dijo en la radio.
1: Que consiga
0: no,
1: notas.
0: Espera, y bueno, y un día dijo acá en Radio City, él dijo al aire. Estamos buscando productos. Yo te conté una de las peladas que pasé, ¿verdad? Estamos buscando productores que quiera trabajar, que vean. Yo vengo a la radio, ¿verdad? Y muchos vinieron. Y no sé cómo seleccionó. Al entrevistar y voy a pillar si el tipo más o menos ya tiene madera o no tiene madera, ¿verdad? Y nos quedamos dos personas. El otro se llama, hace poco creo que le entrevistamos, pero yo le recordé la anécdota acá, tiene una empresa, no sé ni de qué, ¿verdad? Alberto Bericuá se llama el muchacho.
1: Es que también vino.
0: Medio mi contemporáneo, medio mi dante, ¿verdad? O mayor inclusive. Y nos quedamos dos y hacían el programa, ¿sabes quién también estaba? Celia Escobar estaba también acá.
2: Y ese era el equipo, Celia Escobar.
0: Celia Escobar, mi librite, Héctor González, Cérica. Jennifer Almada, bueno. Y ¿sabes qué? Nos quedamos dos, pasamos a la final dos. Alberto Bericuá y Gustavo Recalde. Y yo pues cuando terminaba el programa, yo me encargaba de juntar todas las cosas, que es lo que yo siempre le reclamo a los muchachos, que no tenés que dejar la mesa sucia para el que viene. Es una falta de respeto. Terminaba el programa y yo juntaba todas las cosas. Y encuentro yo un papel como este. ¿Qué hacemos? Le pone Emilia. Así hablaban, por papel hablaban, porque estaban al aire. ¿Qué hacemos?
1: El chismógrafo.
0: Y el otro le pone, no sé, le pone Jennifer Almada. Nunca le conté, nunca. Yo trabajé con Jennifer el año pasado. A mí me gusta más Alberto, le pone Emilia. Es muy churro, le pone. O sea, yo era más feo, ¿verdad? Y sabe que le pone Jennifer. Nunca le agradecí por este gesto.
1: Claro, no entraba.
0: Gustavo es más inteligente, le puso. ¿Quién se quedó?
1: ¿Y vos te quedaste?
0: Gustavo se quedó. Él era más chulo, pues yo era más inteligente, ¿verdad? Era modelo luego Alberto Bericuá en esa época, me acuerdo, ¿verdad? Y yo no era el más churro, Alegua no era el más churro, pero era el más inteligente.
1: El que más se movía.
0: Y yo me quedé como productor. Y a la tarde me iba allá a la radio. Hasta que, ¿cómo termina mi vínculo allí? Que un día pasó algo en el Congreso y Chaco Boreal no tenía cronista. Y me enviaron de cronista. Y me pasé con la cobertura allá. ¿Vos sabés que?
1: ¿Te gustaba lo de la política?
0: No, me encantaba lo de la política. O sea que entro yo al aire, no le espero a Mili para el programa, me envían al Congreso con el móvil, Don López, me acuerdo que era el chofer de Chaco Boreal. Me llevan al Congreso, entro yo sin acreditación y yo empiezo a cubrir.
1: A contar lo que
0: era una sesión muy candente, creo que era tema presupuesto, lo era. Y después yo entro al aire y Mili no me encuentra en la radio y yo salgo como cronista en su programa.

0: yo explico ahí que acá con esto la cámara alta se va a la baja y del dictamen y en 15 días y se va a comisión y le... Y Mili termina la nota diciendo, hoy la radio ganó un cronista, pero perdió un productor. Mecho.
1: Mecho.
0: Sí, Mecho. Sí, Mecho. Claro, porque él quería que yo esté ahí trabajando de productor, no de cronista. No,
1: y si te fuiste,
0: y me dijo, hoy la radio ganó un cronista, pero perdió un productor. Y me echó.
1: Chao.
0: Bueno. Vos sabés que era seco, Ramón. ¿Sabés que yo comía en todo el día? Si el programa comenzaba acá a las 9, yo ya estaba acá a las 7 por ahí. Estaba. Y me acuerdo que una vez yo estaba, ¿viste que está el vidrio que la gente ve de espalda al invitado ahí?
1: Sí.
0: Y ahí siempre hubo la misma mesa, siempre estuvo allí, ¿verdad? Y un día yo vengo, no, ese ya conté 20 veces, que vengo un día así, le encuentro, y viene una chica y me pide su mesa. ¿Vos pide quién sos? Le dije. Era nada más y nada menos de la novia que el famoso Papo Morales.
1: Sí.
0: Esta modelo que era todo pesoca. Nunca me acuerdo su nombre. Y recuerdo que esta cafetería de enfrente ya estaba. Y yo en todo el día, yo solamente comía 2 medialunas dulce de leche y tomaba una Coca-Cola. En todo el día.
1: ¿La Coca-Cola para...?
0: Yo venía temprano, terminaba el trabajo en la manga, acá compraba 2 medialunas con dulce de leche, una Coca-Cola y esa era toda mi comida del día. Y caminaba 25 cuadras. Eso hacía todos los días, todos los días.
1: ¿Flaquito?
0: Flaquito porque caminaba mucho, pero el azúcar por el cielo. Cuento esto, ¿sabes por qué cuento esto, Ramón? Porque hoy viene, ahí arriba están Santi, alias Libro y Rolly. Los dos no tienen más de, creo que tienen 20 años los dos, grandes pajeros. Y ellos, yo siempre, ayer estoy hablando con ellos, creen pues que es fácil este tema. No, yo quiero ganar 7 millones, quiero ganar. Yo les puedo asegurar que ni Rolly ni Santi pasó por esto que estoy contando, que se alimentaban a base de media luna con Coca-Cola y que caminaban 25 cuadras. Gracias a Dios.
1: Y tenía que, porque no te lleva a tu casa.
0: Ninguno de los dos no tienen que pasar por esto. Ya entran luego con un salario. Entralo, Jambrín, acá está tu plata, ¿verdad? Y parece todo lo que vos quieras, pero así pues es el camino en el periodismo. No es porque de arriba, salvo que vos sea, no sé, que haga una, no sé, un braguetazo o un bombachazo, ¿verdad? Y bueno, pues esa es la minoría. Ninguno de todos está en condiciones de hacer eso, ¿verdad? Así como yo tampoco hice. Entonces lo que digo nomás es que no es fácil el periodismo. Todos tienen que pasar por este tipo de cosas. Los perros cuando cuentan su historia dicen, no, yo comencé en Monte Carlo, en Radio Central, todo bola. Todos comenzaron en la radio comunitaria. No se llama una radio comunitaria. ¿Por qué me acordé de la radio comunitaria? Porque le iba a tirar un piropo a mi amigo Luis Ávila. En la radio comunitaria nosotros decíamos, qué linda tarde de sábado, ¿verdad? Y vos sabés que la señora ya te llevaba la sopa paraguaya, ¿será?
1: Sí.
0: La jarra de cocido, la empanada.
1: Todo vecino, ¿verdad?
0: Todo vecino, pues. Se iba la señora.
1: Te escuchaban los vecinos.
0: Había una señora que ya nos llevaba una bandeja de sopa, una empanadita, una tortilla, ¿verdad? Así era, así siempre fue la radio comunitaria. ¿Cómo me encantaría vivir ese tiempo y que mi amigo Luis Ávila, por ejemplo, aparezca? Hoy que no almorcé porque me ganó la hora, aparezca con una bolsa de chipa, por ejemplo, ¿verdad? ¿Puede ser? ¿Por qué no, verdad?
1: Sí.
0: Bueno, pero soñar es gratis.
1: Se puede.
0: ¿Hoy hay fútbol, Chiche?
1: Sí, hoy tenemos fútbol. Tenemos el partido de Ameliano ante Rubio Ñu. A las 17 horas va a ser este partido, Ameliano ante Rubio Ñu. Y este partido tiene que mirar de reojo otra vez, Luqueño, porque no pudo sumar. No pudo sumar ante Trinidense. Si bien está un poco más tranquilo, igual tiene que mirar de reojo para ver qué hace Rubio Ñu, ¿verdad? Que todavía no está descendido, como San Lorenzo, que sí ya se convirtió en el primer equipo descendido para la temporada 2027 en intermedia. Y luego para mí el partido de la fecha, Gustavo, el partido de la fecha entre Olimpia y Nacional a las 19:15 ahora va a ser este partido en el Defensor del Chaco, el partido más importante de esta fecha 13, en donde Olimpia tiene la responsabilidad de mantener la punta, de seguir en la punta del campeonato, y Nacional tiene también la posibilidad y la oportunidad de seguir sumando y acercarse a lo que puede ser, a lo que es la punta del torneo, Gustavo. O sea, Nacional ante Olimpia Internacional. Nacional también tiene, si en una eventualidad de igualdad de puntos, tiene la ventaja deportiva ante Olimpia porque le había ganado en la primera rueda. En este caso Olimpia tiene su revancha y vamos a ver qué tal le va. Ante Libertad, Olimpia había perdido en la primera rueda, se repuso eso, le ganó ahora en el inicio de la segunda rueda. Y ahora tiene la chance ante Nacional, que también la había ganado. Se dio la particularidad en este campeonato en donde Cerro y Olimpia habían arrancando perdiendo sus dos partidos. ¿Y sabes qué pasó con Cerro Porteño, Gustavo?

0: sí. Que arrancó la segunda rueda de la misma forma. Perdió nuevamente ante Trinidense y perdió ante 2 de mayo.
1: O sea, puede ser uno de los peores años de Cerro Porteño.
0: Sí, y Cerro está octavo en la tabla de posiciones. Está en la octava ubicación Cerro Porteño, imagínate. Y Cerro en este campeonato, si miramos los números, en ningún momento pasó media tabla para arriba. Prácticamente estuvo abajo.
1: Siempre abajo.
0: Estuvo siempre abajo Cerro Porteño, nunca pudo reponerse. Y ahora Olimpia ahora está en la tercera ubicación, obviamente con un partido menos y por la ventaja deportiva y diferencia de goles con respecto a 2 de mayo. Pero de ganar, recupera nuevamente la punta del campeonato. Y Nacional, si gana, le alcanza a Olimpia. Si gana hoy, le alcanza a Olimpia y se pone a un punto nada más de líder, que sería Libertad, si es que se da la victoria de Nacional. Sí. Para mí, por eso es el partido más importante de la fecha y va a ser un partido muy entretenido. Entonces, para ver qué pasa en esta fecha 13 del campeonato y cómo se va recomponiendo también y cómo se va peleando este torneo. Me preguntaste ayer y Horacio también me preguntó si 2 de mayo con la victoria ante Cerro es candidato al título, y le dije que para mí hizo un campañón, no está haciendo un campañón, sí, pero para mí no le doy chapa, sí, porque en este momento ganarle a Cerro, pero en este momento no te convierte en candidato. O sea, no le está ganando al punto, le ganaste al octavo.
1: Y vos sabés que 2 de mayo en la última década ya tuvo también varias coyunturas en las que ganó 4, 5, 6 partidos y después se desinfló.
0: Y inclusive llegó a la final de la Copa Paraguay y perdió en su estadio, ¿verdad? Ante un equipo ya descendido en ese entonces. O sea, tuvo esa particularidad, ¿verdad? Pero 2 de mayo, hay que reconocer que está haciendo una muy buena campaña con Eduardo Ledesma al frente del equipo. Está haciendo un campañón también en este año. Hizo una muy buena pre-Libertadores, ¿verdad? Dejando fuera inclusive a un equipo importante como la Alianza Lima. O sea, dio golpes interesantes el equipo de 2 de mayo. Ahora está a un punto de la punta del campeonato, esperando que pueda hacer Olimpia. Igual es una tremenda campaña, sí, pero hay que ver si le da el combustible para mí, ¿no? Para ser campeón de este
1: campeonato. Otro que hizo tremenda campaña es, y ayer hablábamos de eso, ayer hablábamos con Arnaldo Baezo y hablamos con Hans Kemper, es Uy Faría en Luque.
0: Sí.
1: Yo recordé ayer, conté un montón de veces, recuerdo el día que me visitó a mi casa y me dijo: Gustavo, yo quiero ser candidato de Luque, quiero que me apoye, como estamos hablando como ciudadano luqueño, no como periodista. Y yo le dije: uy, pero tenela más difícil, hermano, porque era otra coyuntura, ¿verdad? A puro pulmón. Tal vez uno tenga que decir que tiene la virtud de tener muchos recursos, que eso en la política también pesa, pero aparte de los recursos...
0: Tienes que trabajar, tienes que saber usar...
1: Plata pues tiene cualquiera.
0: Claro, llegar
1: plata tiene cualquiera. O sea, hay que también saber qué hacer con la plata. Y se hizo un trabajo de mucho tiempo, un proceso muy sólido, que termina hoy convirtiéndole en intendente de la ciudad de Luque. ¿Cómo te va, Uy Faría? Buenas tardes, gracias por el tiempo.
2: Uy, buenas tardes para vos, para toda la audiencia, Gustavo, para los que te acompañan.
1: ¿Cómo te sentís ya hoy intendente de la ciudad de Luque?
2: Realmente muy contento con el acompañamiento de la gente que fue a prestar su voto de confianza y, por supuesto, el día de mañana honrar esa confianza que nos dan todos los compañeros luqueños de nuestra querida y hermosa ciudad de Luque.
1: Ganar por mucho es una ventaja, uy, o sea, a ver, ganar por mucho con una diferencia indiscutible, con amplia mayoría en la Junta, con mayoría propia en la Junta. A veces eso también invita al relajo, ¿verdad? Ojalá no sea este el caso, pero es muy importante, entiendo yo, en política ganar de esta manera.
2: Realmente sí, Gustavo, se nota el acompañamiento, reafirmarlo a la democracia acá en Luque, y bueno, tenemos que respetar lo que dice la mayoría, lo que dice el soberano, que es el pueblo, y en este caso eligió el proyecto de Uy Faría y, por supuesto, de los concejales que acompañan, ¿verdad? No solamente del Partido Colorado, sino del Partido Liberal, y hay que respetar, son los representantes también que fueron electos.
1: Sí, vos sabés que ayer nosotros hablábamos acá con Arnaldo Baeza, hoy con Hans Kemper. Después de esa, ¿cómo viviste esa última polémica? Uy, pues lo que puedas contar el tema, creo que ya pasó, ya es otro momento, pero ¿cómo viviste vos como líder del proyecto político esa coyuntura que se dio en la última semana, en la que como que hubo una disputa entre concejales?
2: Y si realmente por el sistema eleccionario es normal la disputa, sí, entre toda la lista de concejales, incluyendo la de un mismo partido, ¿verdad? Es por eso que es algo normal, ya va a ser algo...

0: algo hasta tradicional en la disputa interna, porque cada uno pelea por un escaño.
1: Sí, así mismo. Pero eso está aclarado, está superado. Yo le dije recién a Hans y él me decía, parafraseando a la doctora Polo, caso cerrado.
0: No, realmente pasar las internas, como buen Colorado, siempre estamos unidos, siempre puede haber una u otra diferencia, pero al fin y al cabo los Colorados estamos unidos más fuertes que nunca y siempre buscando el beneficio y el progreso que apuntemos hoy en día la ciudad de Luque.
1: Le pregunté ayer a Baeza por la experiencia de procesos anteriores y este es el momento ya de hablar de quién va a ser presidente de la Junta. ¿O eso se va viendo por el camino? ¿Cuál es tu opinión al respecto? Y vos querés tomarte, no sé, entiendo que el desgaste familiar es tremendo. La tuya fue una campaña muy larga porque básicamente, y hay que felicitarte, construiste esto de cero. No es lo de cero, de menos 20 porque tuviste que pelear contra un oficialismo, o sea, en un mismo movimiento contra el oficialismo. ¿Vas a descansar con la familia? ¿Vas a viajar? ¿Querés hablar después del tema? ¿O ya estás trabajando en definir un poco quién va a ser el presidente de la Junta? ¿Quiénes van a ser tus directores principales?
0: No, en relación a la Junta, son los concejales los que tienen dicha potestad, lo que voy a estar revelando. Y también buscando es la unidad siempre entre todos los concejales colorados para que podamos trabajar en conjunto, para que podamos estar unidos siempre que prevalezca la unidad en bien de la ciudad.
1: O sea, vas a dejar que ellos decidan.
0: Así mismo, pero voy a estar fiscalizando, voy a estar velando que si puedo articular y ser un factor determinante para articular esa unión entre los 8 concejales, no tengan la menor duda que lo voy a estar haciendo.
1: Yo creo que eso va a ser necesario, Ugi, porque fíjate que tenés 4 concejales que yo les llamo fariístas, ¿verdad? Que son de tu movimiento original, 4 que son del intendente Carlos Echeverría. Eso después se va a redistribuir, lógicamente, la gente le sigue al poder, no a la persona. La gente le sigue al poder, no a la persona. Y tenés 4 concejales liberales. ¿Por qué digo esto? 4-4-4. ¿Por qué digo esto? Porque si no hay unidad en la ANR, los 4 concejales de Carlos Echeverría tranquilamente, y ya tienen experiencia al respecto, podrían congeniar con los 4 liberales. Por eso que es importante tu articulación para que los 8 concejales colorados vayan unidos en esa elección.
0: De mi parte, la mejor predisposición es estar presente para eso si hace falta.
1: Sí, y ayer, como yo acostumbro a... Hay una sola premisa tengo en el periodismo. Como no tuve la posibilidad de estudiar, hice mi propio manual. Y en la primera página de mi manual tengo no decir cuando no está la persona lo que no voy a decir cuando está la persona. Y quiero repetirte un comentario, una reflexión que hice ayer. Después de desearte éxito, después de valorar el trabajo que hiciste, porque lo tuyo es terriblemente... admirable el trabajo que se hizo en Luque, y vos sabés que como amigo también eso me da cierta libertad de poder decirte las cosas. La gran preocupación que tengo es que puedas rodearte de gente técnica que te ayude a planificar y a sacar adelante la ciudad, porque realmente eso se va a necesitar. Hay una premisa electoral que es: se gana con unos y se gobierna con otros. Hoy necesitas un director financiero de primer nivel, un director jurídico de primer nivel, un planificador urbanista de primer nivel, y yo espero que puedas conformar un buen equipo técnico para que te ayuden. Vos te vas a encargar de lo político, tenés mucha experiencia, tenés gente que te va a ayudar en ello, tu jefe de campaña, tus asesores políticos, pero en lo técnico yo creo, Uy, que es fundamental que te puedas rodear de buenas personas y personas calificadas para poder marcar la diferencia en la ciudad.
0: Así debe ser, Gustavo. Así debe ser.
1: Gracias por el tiempo, Uy. Éxito, felicitaciones por la elección del domingo. Realmente hiciste un campañón y creo que amerita un descanso para después arrancar con todo,
0: Claro que sí, Gustavo. Es fruto de un largo trabajo que vinimos desarrollando a lo largo y ancho de nuestra querida ciudad. Vos te consta eso, Gustavo, en las numerosas veces que nos reunimos, comentábamos, hablábamos de lo que queríamos para nuestra ciudad. Y bueno, hoy llegó el momento de trabajar por la ciudad. El trabajo no termina, yo creo que se va a duplicar, triplicar o cuatruplicar el trabajo que tenemos que hacer. Y bueno, hoy en día tenemos el municipio de Luque, que depende de todos los ciudadanos, depende del impuesto, es de todos los luqueños.

0: que gobernar para todos los luqueños sin distinción alguna, y es esa tranquilidad la que le pido a la ciudadanía de Luque, que tenga esa tranquilidad, que vamos a trabajar con todos, para todos, y por supuesto siempre lo que sea beneficioso para la ciudad de Luque va a estar primero sobre cualquier otra cosa.
1: Uh-huh. Uno que siempre estuvo muy presente en la ciudad en apoyo al intendente que es saliente y también estuvo muy presente en tu campaña es el presidente de la República, Santiago Peña. ¿Ya hablaste con él después del triunfo?
0: Sí, estuve en conversación ese día con él y por supuesto también pues la buena predisposición de él para poder proyectar los numerosos trabajos que se están desarrollando en Luque y que se van a seguir desarrollando, y darme esa seguridad y esa tranquilidad que se siga apostando para la ciudad.
1: Gracias, Uy, por el tiempo. Felicitaciones, hermano, por el gran trabajo que hicieron para ganar en Luque.
0: Gracias, Gustavo. Bendiciones para vos, para toda la audiencia. Y siempre quiero dejar algo dicho, mi querido Gustavo, si me...
1: Claro que sí, sí.
0: Que siempre, para Uy Farías, Luque va a estar primero.
1: Gracias, Uy. Gracias, Uy. Intendente Luque, flamante intendente Luque, ganó por una mayoría aplastante. Hicieron un trabajo realmente impresionante, ¿verdad? Esto es lo que arrancaron de cero y no más ganan. Sí. Pero de cero. Cuando Uy Farías
2: se plantea, gente después.
1: Claro, cuando Uy Farías se plantea la posibilidad de ser candidato en Luque, él tenía todo en contra. Tenía un oficialismo, un intendente muy sólido, un oficialismo muy fuerte. No le iban a dar la chapa ni cagando. Una disidencia totalmente diluida. O sea, tenía todo difícil, se convenció, se hizo la cabeza, comenzó a trabajar, comenzaron en pandemia, comenzaron con las grandes ollas populares que ayudaron mucho en pandemia, comenzaron a caminar, a recorrer. A Uy no le conocían más que en el centro de Luque, porque él es de una familia tradicional de Luque, los padres son muy conocidos, pero ahí te conocen en el centro, ¿verdad?
2: Claro.
1: Vos tenés que recorrer la...
2: Luque es muy grande.
1: Todos los barrios de la ciudad, lo que antes eran las compañías, tenés que caminar, es un territorio enorme, te tienen que conocer los jóvenes, te tienen que conocer los viejos pobladores de la ciudad, y se hizo un trabajo impresionante que termina convirtiéndole en el nuevo intendente de Luque. Claro, así que vamos a ver cómo le va a partir de acá a Uy Farías. Mira, pues Ramírez, mi tereresa. Esto pide plata. Así
2: sí,
1: se dice.
2: Plata, se dice.
1: Bueno, 14:55. Vamos a hacer una pausa.
2: Sí.
1: Vamos a hacer una pausa. Es 28 grados la temperatura en este momento en Asunción y el área metropolitana. 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
1: Pausa, decía, estamos de vuelta. Yo

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0: Estamos de vuelta a 15:02. Pásame más lento la hora a la siesta.
1: Y pasa un poco más lento, ¿verdad? Pero
0: igual, se queda
1: igual,
0: feliz esto,
1: igual le da gusto en este horario también. Y estamos escuchando un tema de Cachiporro con Tierra Adentro.
0: Sí,
1: como la cigarra.
0: Como la cigarra.
1: Sí.
0: Otra onda a la siesta ya. Qué feliz que estoy, ya.
1: Sí,
0: feliz estoy, ya. O sea que no. Yo ya, esta es la segunda vez que superé un escollo profesional. La primera era que no quería más trabajar fin de semana. Y cuando dejé, dije, yo nunca más voy a trabajar un fin de semana.
1: ¿Cumpliste?
0: Me perdí acontecimientos familiares, o si no me perdí, era el primero en llegar y el primero en salir de vuelta. Me perdí de todo, ¿verdad?
1: Y viaje, ahora todo. A la mañana ya
0: y
1: no después, quería trabajar.
0: Y el segundo escollo era decir, yo no quiero más trabajar a la mañana. Y a lo de la mañana ya está superado también.
1: Sí.
0: Y vos sabes que... calidad de vida, pues.
1: Después me va a decir que ya no quiero más trabajar.
0: Sí, después ya. Y el tercero. Bueno, pero lo que pasa es que las crisis pues son graduales. Las crisis claro. No son seguidas. Vos sabés que después de una crisis, después. Esto pasa mucho. Después de una pelea, ya sea laboral o en la pareja,
1: claro.
0: Después pasa mucho tiempo para que haya otra pelea, ¿verdad?
1: Sí.
0: Cíclico, pues, ¿verdad?
1: Mm.
0: No puede ser de seguido, si no, pues se va a romper la relación, ¿verdad?
1: Claro.
0: Entonces, las crisis son cada tantos años, cada 7, 8 años.
1: Claro, y 5 años por
0: ahí. Y ahora dentro de 7, 8 años me va a entrar una crisis y voy a decir, y yo no quiero más trabajar, ¿no? Entonces yo no voy a trabajar más.
1: Ahí ya está.
0: Pero mientras tanto voy a trabajar en este horario. Ramón, apagana por el aire, demasiado frío hace. Pues está fuerte el aire.
1: Sí, fuerte el aire.
0: Ya sé que me quieren purear, que anda muy bien el aire acá, pero ya sé, hermano. Ya sé que, apaga tu título. Ya sé que todo está funcionando mejor acá, pero tampoco para que me hagan notar cada rato, ¿verdad? Bueno, mira un poco. Te extrañamos la mañana, me dice. Igual te sigo a la tarde. Te extrañamos la mañana, me dice Miriam Rodríguez. No me importa.
1: Ah.
0: No me importa, no les conozco. No me importa, ¿verdad?
1: Mañana te van a llamar.
0: Pregunta Horacio por mí. ¿Qué dice? ¿Que me extraña?
1: Sí, te extraño.
0: No me importa. No, a mí no me
1: va a... le ha gustado.
0: ¿Sabes qué? Viste, antes, por ejemplo, cuando vos... Ahora, pues, no, ahora nomás que los padres son muy puntillosos el tema de que, ay, que no llore la criatura. Antes vos llorabas y tu papá te decía, no me comodé.
1: Sí.
0: Y a pegar para que llore en serio, te decía. ¿Verdad?
1: Ese era el clásico.
0: Bueno, ahora voy a usar esta expresión.
1: ¿Tienes razón o motivo para
0: no,
1: llorar?
0: Viste que me extraña, pues. No me conmueve. No me conmueve. No me van a convencer.
1: Por lo menos una de la semana.
0: Sí. No, aparte...
1: llamada.
0: Aparte, el programa de la mañana funciona mejor sin que yo esté. Tenemos el video, diciembre del 2025, acá estaba la mesa, estaba el programa de La Noche, que se llamaba, ¿cómo se llama el programa? La Noche.
1: No, es más Gustavo Recalde.
0: No, ¿cómo se llama? No me acuerdo más.
1: Y yo me olvidé también.
0: A la puta.
1: No, ¿cómo? Vamos a buscar.
0: Frente a frente. Ya, el alemán me está por visitar, ¿verdad?
1: Sí.
0: Vino el ex senador nacional, el ex presidente del Congreso, el escribano Jorge Oviedo Mato, y decía esto.
2: Vi que hicieron una alianza los partidos de oposición para apoyar la alianza y yo creo que siempre hay que mirar el bosque y no el árbol. No hay que pelearse ni perderse en la lista de concejales. Acá hay que buscar un buen intendente o una buena intendenta que administre bien.
0: ¿Eso segundo puede significar que Soledad Núñez sea la intendente de Asunción?
2: Yo no, nunca conversé con ella, pero así como están las cosas, yo creo que ella va a dar una sorpresa.
0: Mira
2: que yo no converso con ella, no puedo
0: ¿Le
2: mentir.
0: Puede ganar o a Camilo Pérez o le puede ganar a Aníbal Centurión o a Arnaldo Samaniego?
2: A cualquiera.
0: A cualquiera de los tres.
2: A cualquiera.
0: Bueno, esto decía el 11 de diciembre del 2025.
1: Sí.
0: Que la oposición tenía que mirar el bosque y no perderse en el tema de la candidatura. Y buscar un buen candidato. Y ahí le pregunto yo por Soledad Núñez. Y le dijo, ¿le puede ganar a cualquiera? Dijo, ¿no?
1: Y le ganó.
0: Y le ganó. Bueno, ahora todo el mundo lo va a sacar pecho porque pasa que es finalmente. Entonces, yo, a ver, y acá también me preguntan por qué es que se menciona, me dicen acá, ¿por qué toman que el Partido Colorado fue el gran perdedor de estas elecciones? En dos nomás perdió como referencia, en todo el país ganó más de lo anterior, no saben explicar, dice, y mirá el mapa cómo le fue y a lo otro. Sí, ayer contábamos, el Partido Colorado ganó 200 concejalías más.
1: Sí.
0: El Partido Colorado en Central ganó más distritos, en Cordillera ganó más distritos.

0: Mira, recuperó Encarnación.
1: Sí, pero ella tenía 6, ahora tiene 2.
0: Claro, a ver, el Partido Colorado hizo una tremenda elección a nivel nacional. En paralelo hay que decir que perdió Asunción.
1: Y Asunción. Otra ciudad importante.
0: Si analizamos en detalle Asunción, Chiche, en Asunción la lógica decía que tenía que perder nomás el Partido Colorado. Después sí, lo que pasó con Don Hecho y lo que pasó con Luis Bello.
1: Y la lógica decía también que en Ciudad del Este iba a perder, ¿no?
0: No, claro. Pero en Asunción era hasta era cantado. ¿Por qué en Hecho termina renunciando y dice, yo le voy a ahorrar al partido esta coyuntura? Claro, porque si se iban a una elección, todos los colorados decían que Katia González les ganaba esa elección. Sí. O sea, la conciencia previa era que el Partido Colorado iba a perder nomás lo de Asunción. Aparece Camilo Pérez, que arranca con un conocimiento de imagen del 4.5%. Gana, hace un trayecto de que la gente le conozca, marketing, invirtieron en marketing, salió a hablar, a caminar, a recorrer, a abrazar, a pasar la mano, termina haciéndose 20 veces más conocido en Asunción y termina generando una conciencia de que iba a arrasar en Asunción, apoyado en las encuestas y ni qué decir, validado en el día de por las bocas de urna. Y le gana Soledad Núñez por un punto. Por un punto. Si le sacamos al actor Camilo Pérez del escenario, si hubieran sido candidaturas tradicionales en la ANR, nunca luego se hubiera esperanzado al Partido Colorado. O sea, sí. se hubiera mantenido la creencia de que el Partido Colorado perdía nomás luego en Asunción. Camilo Pérez sí que lo que logra es entusiasmar y generar un clima que la ANR tiene que ganar. Y revierte o invierte el panorama y se crea un clima ciudadano de que iba a ganar Camilo Pérez. Sí. Y ahí se da la sorpresa con Soledad. Pero no hay que olvidarse el mapeo original. Sí, el mapeo original perdía nomás el Partido Colorado.
1: Sí. Y en el mapeo original dijo esto el ex senador.
0: En el mapeo original.
1: Sí, cuando...
0: O sea, esto todavía... dice él antes de Camilo Pérez.
1: Sí, o sea, cuando estaba empezando, cuando todavía se tenía 3 candidatos, inclusive, estaba todavía Dani Centurión, que después se bajó a favor de Arnoldo Samaniego. O sea, antes de las internas él dijo eso.
0: Sí.
1: O sea, por eso, o sea, esto se dio antes de las internas, inclusive. Y también, a mí lo que se me quedó... Las palabras del actual concejal, Seba Raíce, el concejal electo por el Partido Colorado, que él por lo menos sintió o se vio que no pudo captar todos los votos por fuera del partido, que era el plan inicial que tenía el Partido Colorado con la figura de Camilo Pérez, que pueda captar el voto fuera de la estructura del Partido Colorado. Y él dijo que eso no pudo hacer, o sea que él capitalizó todos los votos colorados, el voto duro del Partido Colorado capitalizó y que según él no pudo captar el voto no colorado como sí hicieron algunos concejales, por eso la diferencia en cuanto a la lista de concejales y en la lista de intendentes. ¿Qué pensás con ese análisis que hizo Gustavo?
0: Ya te estaba confundiendo con el conductor, ¿eh?
1: Sí,
0: tenés dos conductores.
1: Y hace rato le dije Gustavo.
0: A ver, ¿me repite la pregunta, por favor?
1: No, desde el análisis que hizo Seba Raíce, él dijo que Camilo Pérez no pudo capitalizar el voto no colorado, o sea, no pudo capitalizar de la misma forma que la lista de concejales, que el voto duro colorado se trasladó netamente a Camilo Pérez y que él no captó el voto no colorado, que era el plan inicial con Camilo Pérez. El plan inicial era, con su figura, era captar votos por fuera de la estructura del Partido Colorado. Bueno. Y él dijo que los concejales pudieron capitalizar mejor el voto fuera de la estructura del Partido Colorado. Pero no se pudo trasladar al candidato intendente.
0: Ahí pues lo que se esperaba era que Camilo Pérez haga lo que hizo Horacio Cartes. Cuando Horacio Cartes es candidata, sí, era Cartes, Alegre, Mario Ferreiro.
1: Y Lino Viedo, que después...
0: Bueno, claro.
1: Se fue, ¿verdad?
0: Bueno, ya. Chiste negro el tuyo, chiste.
1: No, porque...
0: Bueno, entonces, lo que ocurre es que en ese mapeo, la creencia original era que Mario Ferreiro, por ser un tipo de la tele, un tipo recontra conocido, un tipo que sabía contar chistes, que él iba a lograr la adhesión de los jóvenes. Sin embargo, sí, notoriamente Horacio Cartes termina capitalizando el voto en esa elección,
1: sí,
0: año
1: 2013.
0: En esa elección entran en vigor el millón de nuevos electores, ahí entra en vigencia la inscripción.

0: Será automática.
1: Un millón de jóvenes que votaban por primera vez. Sí. Creo que van a votar 200.000 de eso, ¿verdad? Pero claro. ¿A quién le votan? A Horacio Cartes. Se esperaba que se repita el ejemplo, un tipo del deporte, un tipo exitoso.
0: Cuando
1: un tipo,
0: es sur, que.
1: Claro, que mueve jóvenes. Toda la historia claro. Esa. Se esperaba que. Y ahí por eso contamos eso, la anécdota de Ñanati cuando ella cuenta.
0: Y fue al revés.
1: Que ella, su hija, chateaba por WhatsApp con su compañera. ¿Dónde vota? Vos vas a pasar por tal calle, vamos a ir a votar a Soledad. Acá está el dedo. Los jóvenes le votaban a Soledad.
0: Sí.
1: Y
0: un voto que se subestima.
1: Seba Raíz es lo que dice, plana por mano. Claro. Nos quieren culpar a nosotros los concejales. Sí. Nosotros cumplimos con el voto de estructura.
0: Claro, él dijo
1: el que falló fue Camilo que no logró
0: por fuera la estructura. Él dijo que nosotros los concejales supimos capitalizar mejor y captar y convencer el voto no colorado, dijo. O sea, eso fue prácticamente, o sea, textualmente lo que dijo, ¿verdad?
1: Sí.
0: Que ellos capitalizaron y Camilo Pérez no. Y ahí me voy a... Entonces, él no cumplió prácticamente el objetivo que se tenía con su candidatura, que era captar el voto no colorado. Porque en el análisis de Sebas Raíces, él no cumplió eso.
1: Claro.
0: Eso es lo que él dice, ¿verdad?
1: Bueno, siendo en puridad, volviendo al ejemplo que yo contaba, que hoy Clary Aria en su programa hizo un desglose por seccional.
0: Sí.
1: Soledad le ganó en esta parte de la ciudad a Camilo Pérez. El voto chuchi.
0: Le ganó. Y era el voto también que muchos decían que iba a captar Camilo Pérez.
1: Sí. Claro, porque tengo la del centenario, ¿verdad?
0: Sí.
1: Entonces la gente pensó que. Y le ganó en todos estos colegios, en el Colegio Panamá. En todos estos colegios le ganó.
0: Le ganó todito. Inclusive le ganó en el ASO también.
1: Miramos ya.
0: Sí.
1: O sea, ese voto que vos no podés prever, ese voto que vos no podés controlar, ese voto que vos no le llevás a votar, ese voto le votó a Soledad Núñez. Bueno, es mucha la diferencia. Lo que pasa es que acá hay una cuestión también de que los perros toman partido en esta historia, ¿verdad? Entonces, tal que está contento porque ganó Soledad y que está triste porque ganó Camilo y hubiera sido la inversa y ganaba Camilo. Pero si uno analiza desapasionadamente, olvídate de Soledad. Olvídate de Camilo. Hicieron un campañón ambos.
0: Sí.
1: Soledad Núñez hizo un número histórico para la oposición.
0: Y también Camilo para el partido colorado.
1: Hizo mal número. Camilo hizo más votos que en hecho.
0: Sí, por eso. Los dos hicieron...
1: Y ahí lo que te das cuenta, claro, pero y volvemos al mapeo original en el que el Partido Colorado iba a perder por goleada después de todo lo que pasó en Asunción.
0: Claro.
1: Y viene un tipo que genera la sensación de que iba a ganar y pierde por un punto.
0: O sea, ¿vos crees que sin Camilo era abismal la diferencia? No sé si abismal, pero iba a ser más grande.
1: Y yo creo que... Llamarle por a Carlito Vivero, Michelo. Yo creo que sin Camilo... vamos a poner por otro candidato.
0: ¿Y si era Arnaldo Samaniego? ¿O Dani Centurión?
1: Mira, Arnaldo tengo mi duda porque iba a perder.
0: Sí.
1: No sé si va a perder por mucho porque Arnaldo ya fue intendente, la gente le conoce. Pero con Dani Centurión y Soledad Núñez le ganaba por lo menos por el doble. Bro. No, le ganaba por el doble. Fácilmente le ganaba por el doble. No, es poca cosa. Claro que no da gusto perder. Wow. Si vos perdés, pues historia el detalle, ¿verdad?
0: Sí.
1: ¿Quién se acuerda del vicecampeón?
0: Claro, nadie
1: se acuerda
0: del vicecampeón. Pero hizo un 300,
1: campañón, hizo, ¿verdad?
0: Sí.
1: Lastimosamente, acá lo que enturbió el ambiente fue el tema de las encuestas previas y el tema de la boca de una en el día de.
0: ¿Y qué pensó Rodrigo Franco que hizo 8.040? Él podía ser concejal, por ejemplo.
1: Podía ser concejal. Y se queda fuera del gobierno municipal. Hubiera cogobernado con. No. Él ya no podía ser concejal porque hablamos, ponerle que hubiera bajado su candidatura.
0: Sí, porque, no, claro, porque en un momento cuando nos visitó acá dijo que le ofrecieron ser concejal en la lista para unificar la lista.
1: Y él tenía ahí un tema de que el padrastro, el ex juez Tadeo Zarratea, el ex juez y lingüista, ¿qué se dice? Tadeo Zarratea, él era uno de su lista. Entonces, si él bajaba la candidatura de intendente, le desamparaba la lista de concejales. Tampoco le sirvió mucho.
0: Hermano que en la interna era también candidato a concejal por el Partido Colorado.
1: ¿Era también quién es?
0: Y. Franco, espera que tú.
1: ¿Quién era Franco?
0: Espera que es un nombre de.
1: Lo que se perdió es que de gobernar con Soledad, ¿verdad? Que le hubiera. Algo, un pedacito del poder hubiera correspondido si sobre la última hora bajaba la candidatura, ¿verdad?
0: Claro.
1: Pero no hizo.
0: Pero en su momento también pudo ser candidato a concejal. Sí. Él contó cuando. Él también nos visitó en la mañana de la Unión.
1: Sí.
0: En su momento.
1: Yo. No quiero nomás ser irresponsable, pero la presunción que uno tiene en estos casos es que los colorados le habrán hablado para quedarse.
0: Y de eso se habla siempre.
1: Para partir algo.
0: Claro. ¿Verdad? No sabemos hacia dónde disparó, ¿verdad?
1: Porque 8.000 votos hizo.
0: Sí, 8.000 votos.
1: 8.000 votos que probablemente Camilo no iba a tener.
0: No.
1: Y que probablemente hubiera sido

0: ganando la diferencia a favor de Soledad.
1: Sí.
0: No, es poca cosa.
1: O sea, para vos, él le partió más a Soledad que a
0: Camilo. Claro que le, todo, y por el tipo de voto, pues, o sea, un colorado no le ha votado que leí.
1: No.
0: Y Camilo Pérez hace 80...
1: Es el voto hartajo.
0: Claro, también. Camilo Pérez hace 80 mil votos en la interna y hace 120 y tantos mil en la...

0: Para mí eso es subestimar la inteligencia del Colorado de Asunción.
1: Sí.
0: O sea que ellos votan porque se pelearon o más votaron por otra persona o y no votaron porque vieron una gestión mala.
1: Sí,
0: o sea,
1: sí.
0: Hay muchísimos Colorados de Asunción, me imagino que no les gustó la gestión de su partido y optaron por otra gestión.
1: Sí.
0: Y si ven que en esta otra opción que eligieron no hay nuevamente respuesta, te puedo asegurar que van a votar ahora por su partido. Y
1: sí,
0: así nomás, o sea, para mí es subestimar un poco también la inteligencia del electorado o del elector, decir que no le votaron a tal candidato porque se pelearon entre ellos nomás.
1: Sí.
0: O sea, y como dijo también Sebas Raíz, o sea, hay votos que uno no puede también controlar, es imposible controlar todo. O sea,
1: sí,
0: muchos votaron, no votaron por la pelea, votaron porque no vieron gestión en su partido.
1: Totalmente.
0: Y así, si es que un Colorado no le da, si de por ahí un Colorado le votó a Soledad.
1: Sí.
0: Y es por eso, porque no vio respuesta.
1: O sea, sencillo,
0: Claro, no, muchos pues subestiman, ¿no? Porque se pelearon nomás, no pueden pensar.
1: Sí. Claro. Hay un voto que vos no podés controlar.
0: No,
1: o sea,
0: no
1: la gente también ya vota, no son votos vacas que vuelve a la alzada en otro ganadero y
0: claro,
1: a votar.
0: Y por eso el análisis simple, no porque se pelearon nomás, para mí no es válido. Por eso. O sea, puede ser, pero no sé.
1: Lo que los perros tienen.
0: Subestimar por la inteligencia.
1: Claro, lo que los perros tienen que entender es que está la estructura, está el que depende del Estado, está la coordinadora colorada de los ministerios.
0: Y está el colorado que vota al que quiere también.
1: Están los sindicatos de la municipalidad, está Urbana Municipalidad, pero fuera de eso hay gente que se va a levantar los mismos y se va a ir a votar y a ese vos no le puedo controlar.
0: No,
1: y no te pide lo que le lleve a votar,
0: sí.
1: No te pide el Bacaí, no te pide el Ayudomí y no te pide, o sea, ese voto que vos no podés,
0: sí,
1: controlar.
0: Puede ser tu partido y no,
1: bueno,
0: lo puedo controlar.
1: Carlito Vivero, ¿cómo te va, Carlito? Buenas tardes, gracias por el tiempo.
2: ¿Cómo está, Gustavo, querido? Saludo a todos los amigos ahí en la mesa más política de esta tarde.
1: Carlito, ¿por qué perdió Camilo Pérez en Asunción?
2: Bueno, esto yo le había dicho ya en varios programas, te venía diciendo a vos también, te anticipé, y mucho de ello es porque era un candidato que no se estaba ganando de la mejor manera a la aceptación de todos los colorados. No era una persona que aglutinaba. De hecho, yo siempre dije durante la campaña que él se recortaba mucho por la estructura oficialista,
1: sí,
2: y no era al revés. El candidato, evidentemente, cuando tiene la estructura oficialista, tiene bastante camino ya hecho, pero vos le tenés que aportar. Y era un candidato que, como vos bien ves ahora, los mismos líderes, la dirigencia, ahora estoy viendo que hasta los concejales admiten de que era una persona que tenía bastante soberbia y muy poco tacto con la dirigencia. De hecho, a mí, que yo era disidente cuando pasamos de lista 1, en las dos veces que me tocó cruzarme con él en alto, me reclamaba las cosas que nosotros llamamos en campaña.
1: Mm.
2: Y hasta yo, en un hecho que me hicieron una filmación para yo pedir voto por él, frente a él, yo dejé constancia de que el folclore del partido es decirnos las cuestiones, y más aún si hay persecución. La persecución también a los movimientos distintos del oficialismo causó esto. Y esto no solamente lo dije yo, Mauri Espínola también lo admite, y hay muchos otros disidentes callados, pero la realidad fue que a la hora de ir a reflejar el voto el día de estas generales, la mayoría de los movimientos disidentes, y no solamente los movimientos disidentes, los descontentos dentro del oficialismo, no trabajaron para Camilo.
1: Uh-huh. Y a ver, pero vos, hoy estaba corriendo un corte de una visita tuya a mi amigo Gemavi, donde vos decías, yo no voy a trabajar, y Gemavi te dice, y si, era en la interna, antes de la interna, y te dice él, y si sos candidato concejal, ni como candidato concejal. O sea, vos estabas decidido a no apoyar a Camilo Pérez, Carlito.
2: A mí, como a otros disidentes, que lo único que hicimos fue reclamar beneficios para todos los paraguayos, no solamente para los colorados, nos persiguieron demasiado del oficialismo.
1: Mm.
2: Y tiene que ser demasiado tonto el que cree que hoy en día, en un país que luchó mucho para tener democracia, aún pueden hacer lo que quieren y como quieren los dictadores. A mí, y vos me conocés, Gustavo, hace años, imagínate, me va a perseguir, me va a amenazar, me va a jugar desde todas las vías que vos tengas.
1: Pero ahí, Carlito,
2: otra vez yo me voy a ir a trabajar por el oficialismo.
1: Pero válido, absolutamente válido lo que decís. Pero ahí pues te puede decir, yo que estoy descentrado en la cámara y pues estoy bien. Avíseme, no, muchacho, le parezco a Carlito Vera, estoy medio que lleno de... Carlito, válido lo que vos decís, pero ahí no te puede decir Camilo Pérez, pues hermano, yo que estoy llegando, hermano, a la política, todo eso que vos reclamás, pues yo no te hice a vos, pues llamen a mí. No te podía decir Camilo Pérez eso.
2: Por supuesto, Yo, de hecho, asistí

0: a la reunión que pidieron de los ex candidatos a concejales de la capital, justamente pensando eso, ¿verdad? Qué bueno, o sea, te invitan. Yo siempre estoy abierto a la apertura, y como comerciante yo ya me he sentado a tener que negociar hasta con contrario o enemigo, por así decirse, ¿verdad? Porque muy poco enemigo tengo yo. Y fui con esa intención. Camilo llegaba de una llovina, recuerdo yo, tipo Napoleón, apoyado las dos manos en su pecho con una persona que le agarraba la sombrilla. Esa fue la primera imagen que yo tuve de conocerle realmente a Camilo, y me chocó. Le veo luego como secretario a un tipo que tuvo mucho conflicto conmigo, que fue este que hizo la denuncia como que yo le debía cuando él me debía. Y otra cosa que me chocó, porque él era el secretario que me atendía, con interés obviamente entrar en la estructura municipal, y posteriormente a eso me sientan enfrente de todos los ex candidatos, y Camilo, el hola qué tal, empezó reclamándome porque yo decía que él tenía techo de vidrio. Yo hasta lo tomé, tengo juego de cintura, y hasta lo tomé como broma. Posteriormente a eso hablaron los candidatos, y cuando yo termino, o sea, cuando creo que se iba a terminar la reunión, pide que yo hable. Yo no tengo problema de hablar, pero al final eso es lo que pasaba. No es que te que lograban convencerte o una reunión amena, que disculpa por las cosas que hicimos, no dijimos, sino que al contrario buscaban imponerte.
1: Sí.
0: Y esas cosas ya no funcionan hoy en día, Gustavo. Ya no funciona, y se demostró, y yo lo dije al principio en el programa de Germán Martínez Bierzi, el oficialismo va a perder, y yo hablé de la soberbia, hablé de que al paraguayo no le gusta, al paraguayo va a aceptar que vos le cueste, burle él cuando depende de un salario municipal o muchas veces es semanal, pero te va a castigar el día de la votación. Y yo ya sabía que Soledad, a diferencia de cómo hacía Smith, hacía figurar en todas las bocas una y en la encuesta, ella tenía un fuerte electorado, porque ella viene de una trayectoria donde se está posicionando, y además causa un voto esperanza, un voto bronca. Ella era esa opción.
1: Sí.
0: Entonces, definitivamente, con total confianza, es más, hasta que mandé un mensaje privado y me reía, Oscar Tuma, un amigo mío, me decía, va a ganar por muchísima diferencia Camilo Pérez y hasta su candidato que él apoyaba. La realidad fue que perdió Camilo Pérez y su candidato fue de lo menos votado. Entonces, gente con mucha experiencia política tradicional de años erró en lo que ellos creían como resultado.
1: Totalmente.
0: Y yo soy una persona que anda por la calle, que habla con los dirigentes, que habla con los opositores, y yo sabía que eso le da yo a...
2: Claro, ahora,
0: iba
2: Carlito.
0: De hecho, la diferencia que figura, yo sigo diciendo que es mínima a la hora en la que debería ser la realidad, porque yo creo que esta máquina sí tenía una preferencia en el primer orden. Pasó en toda la interna nuestra misma, ¿verdad? La diferencia siempre se da muy mínima, y eso, viendo el histórico electoral, nunca existió. La diferencia o son muy amplias o en algunos lugares más mínima. No se replica que en todo el país es mínima.
2: ¿Vos crees que fuera del número de lista, ¿verdad? Como si pudiéramos ordenar como una sopa de números, ¿vos crees que habría que sortear el orden en la máquina?
0: Yo creo, yo hablé mucho de esto con un gran experto electoral que es Mauricio Gaito, un argentino, fue presidente de la Washington Academy. Estuvimos haciendo un Zoom con muchos expertos a nivel mundial, y ellos decían que el mejor método sigue siendo la papeleta, por eso se sigue rechazando a nivel mundial la máquina de votación, y que ya no se usan los números, se usan los nombres del partido, o los nombres de los respectivos alianzas o movimientos, y en el orden se hace un orden aleatorio. Si es en impresión, vos sorteas activamente la distribución en cantidades.
1: Sí.
0: Porque si no, beneficia. Hoy nuevamente podemos ver en la general que se aplica lo que dicen interna. Le voy a poner un ejemplo, ¿verdad? Enrique Wagner, que estaba en mi lista, que por primera vez se lanzó por una cuestión de alianza, le dieron la opción 2.
1: Sí.
0: Y él levantó 1.200 votos, 300 votos más que yo, en su primera vez, que nunca en su vida se lanzó oficialmente. ¿Cuántos votos tuvo en la general? Que la gente vota más, se supone que vos tenés más recursos, ya pasaste en la lista 1.
2: Y a mí me sorprendió.
0: Estuvo 900 votos y fue el menos votado. Y esas son cuestiones que demuestran en realidad lo mismo Hugo Ramírez, ¿verdad? Hugo Ramírez fue el uno de su lista en la lista 6. Levantó mucho voto. Ahora en las generales levantó menos voto. Una persona que tiene, no sé, mínimamente 20 años en la política.
1: Sí.
0: Entonces, la máquina, evidentemente, el orden te favorece. Y eso, en términos de democracia, no puede ser. Porque mañana Gustavo Recalde se quiere lanzar en el orden que sea. Tiene que tener las mismas posibilidades del uno.
2: Eso es real. Carlito, ahora, fuera de todo esto.

0: Acá cuando termina el mundo para el Partido Colorado, ¿sabes qué sentimiento me invade? Es decir, así, esto se dice nomás, vos baja, no puedes decir en la tele, pero le va a ser bien ganar el Partido Colorado, un bañito de humildad, ¿verdad? Lastimosamente nomás acá le afecta a personas, ¿verdad? No debería ser así, pero en sentido colectivo, creo yo, es un baño de humildad también para el Partido Colorado, porque ¿sabes qué pasa también, Carlito? Vos ganás en Capital. Con los cuestionamientos que hay, vos ganás. Y ahí pues, el Partido Colorado puede decir, nosotros le vamos a ganar a quien se ponga enfrente. Y no importa lo que sea nuestro candidato, le vamos a ganar todito. Con el patona le vamos a ganar. Con esto, ¿qué pasó? Decime si no se ponen a pensar los muchachos, de nosotros ganamos con nuestro candidato. ¿Qué pasa si fulano está? O sea, por lo menos ya hay una conciencia de que hay que mirar el camino, cosa que no había sino hasta el domingo.
1: Gustavo, yo le conozco a la gente del oficialismo como la palma de mi mano, hay un lazo familiar y creo que habré estado más tiempo en hoy el oficialismo, no el Colorado, que en otro movimiento que ya estuve en todo dentro de la interna, ¿verdad? Eso justamente para pelear mi espacio, conocer a los líderes y decir, bueno, esto es lo que hay dentro de la ANR.
0: Sí.
1: Ellos no tienen humildad. Esto, fíjate que terminaron las elecciones, ellos salieron a decir, ganamos 180 distritos. Y sin embargo, no le digo la realidad al Partido Colorado y a su correligionario, que ellos solamente ganaron las ciudades más pequeñas con presupuesto más pequeño a nivel nacional y perdieron manejar en solamente 5 ciudades que tiene la oposición 520 millones de dólares. Y había gente que me dice, a la pucha, y vos estás diciendo que esa plata se va a elecciones. La realidad es que sí. La realidad es que manejaban eso para sostener a dirigentes, para gastar recursos en día de votación y demás. Ojalá y quiero creer que hoy no tienen esos recursos. Sí. No es que se van a malgastar ahora a favor de la oposición, pero la realidad es esa, que hoy la oposición tiene 520 millones de dólares en presupuesto municipal en solo 5 ciudades y el Partido Colorado solamente tiene un cuarto, maneja alrededor de 130 millones de dólares. Entonces, esa es la realidad que debería salir a decir con humildad el Partido Colorado y hoy su administrador de turno, que hay un descontento y que no fue una buena elección. Y vuelvo a decir, si hubiese papeleta, hubiese sido un papelón para el Partido Colorado, porque a nosotros nos beneficia, y digo nosotros cuando parece que yo ya estoy más de fuera que de dentro,
0: sí.
1: Pero bueno, estoy, no sé ya ni en qué sitio estoy, nos conviene el primer orden, la lista 1 es el primer orden, le beneficia eso, por eso le ven a Bachi y a otro diciendo, atacan la máquina de votación. ¿Vos crees que ellos, que tienen liderazgo verdadero, van a decir con tanta propiedad, el que tiene liderazgo no tiene problema que pasemos la papeleta?
0: Sí.
1: El que quiere ser favorecido, como está siendo favorecido de la implementación del 2021 con máquinas, escucharlo el curso, aférrimo no quiere que se cambie, quiere que se mantenga la máquina, porque ellos se dieron, vamos al desbloqueo, pero ellos ya sabían que la máquina le iba a favorecer, y yo me beneficio o no, en corto o en largo plazo, no puedo estar a favor en un sistema que perjudica la democracia, no es justo.
0: Eso es cierto. ¿Y qué va a pasar a partir de acá, Carlito?
1: Bueno, a partir de acá, muchísima gente va a empezar a entender que la oposición sí tiene posibilidades.
0: Ajá.
1: Que, como dijo una vez un político, sangran como todos nosotros. Entonces, eso le da mucha seguridad a la oposición en que hoy esa boca urna a 100.000 y eso no tiene credibilidad. De hecho, creo que hoy van a trabajar todos, porque también le perjudicó eso al Partido Colorado. Yo tengo dos lecturas de la boca urna. O le relajó a los colorados en decir, bueno, estamos demasiado altos, ¿para qué vamos a seguir continuando? O le afectó, porque de la oposición agarrado dijeron, estamos lejos, vamos a meter más.
0: Uh-huh.
1: Y vuelvo a decir, ese 5.000 votos que aparece ahí no es la realidad de estas elecciones. Por mucho más ganó Soledad, yo debo ser sincero, he visto esos números 6 meses antes, yo ya hablaba de esta realidad cuando los más expertos políticos decían que no iba a suceder. Y bueno, te das cuenta de la soberbia. En todo el discurso Camilo decía, vamos a meter 20, se metió un 15, voy a ganar por demasiado mucho, perdió. Y perdió contra una candidata que tuvo el 5% del presupuesto que tuvo el Partido Colorado. Tuvieron el Estado, tuvieron los funcionarios obligados o que querían votarle, tuvieron

0: todo un grupo de medios económicos del cartismo haciendo campaña a favor. Tuvieron todo y perder así, te tenés que dejar la política, hermano.
1: Carlito, gracias por el tiempo, muy amable.
0: Un abrazo grande, saludos a todos y bueno, a pelear siempre por la democracia y un sistema justo para todos.
1: Sí, Carlito Vivero.
0: Señor,
1: ¿no tenés miedo que te expulsen del Partido Colorado por esto?
0: Para mí sería un orgullo que me expulsen del Partido Colorado, de este Partido Colorado. Yo cuando me fundé, cuando me uní en base a lo que decía el acta fundacional, a lo que Bernardino Caballero decía, un partido de hombres y mujeres libres. Y hoy no es un partido de hombres y mujeres libres. Mi pariente pues será él mismo sale a decir que estamos prácticamente obligados a votar por malos candidatos. Eso nunca existió. Yo hago política hace 20 años antes que él esté afiliado. Y nunca he visto que un partido salga así, que estamos obligados a votar por porque es el candidato del Partido Colorado. Nosotros estamos en un partido que libremente decidimos nosotros acompañar a los que creemos que son los mejores candidatos. Y eso no existe hoy. Entonces, si me echan de este partido, pero orgulloso me voy a ir a trabajar con la oposición.
1: Ah, va a hacer política con la oposición. O sea, si te echan ahora, va a hacer política con Prieto.
0: Yo voy a hacer política siempre, sea candidato o no sea candidato, libre o me quieran preso, siempre voy a hacer política porque es el único camino para que podamos ser libres. Yo ya he visto lo que minoría de bárbaros le hacen a mayoría de gente trabajadora. Entonces es el único camino y le insto a muchas otras personas más a seguir haciendo política, desde el espacio que sea.
1: Sí, señor. Gracias, Carlito, por el tiempo. Siempre son muy amable con nosotros.
0: Abrazo, Gustavo, querido.
1: Muchas gracias, Carlos Vivero. No tiene miedo que le... ¿Viste que, ¿por qué no le pregunto por preguntarle nomás, tipo para tocar el culo? No, pregunto porque él...
2: ¿Ya pasó?
1: No, porque ¿qué pasó en otras ocasiones cuando alguien... No sé si él hizo campaña, no sé si vale como que hizo campaña en contra. Pero en otros momentos, en el Partido Colorado, rigió aquello de que el que no acompaña al candidato Colorado tiene que ser expulsado. Y se le expulsó a varios.
2: Sí.
1: Claro, Soria, por ejemplo.
2: Sí.
1: Entonces, hay videos, hay evidencias audiovisuales, gráficas de Carlito Vivero diciendo Camilo Pérez va a perder, Soledad Núñez le va a ganar. Yo no le voy a apoyar a Camilo Pérez.
2: Y dijo varias veces.
1: Entonces, de eso se pueden agarrar para expulsar del Partido Colorado.
2: Sí.
1: ¿Y qué dice él?
2: Y que con gusto va a salir de esa forma. Pero también en la otra vez, Eva esa.
1: Sí.
2: Con el tema de que si alguien se prestaba para alguien del Partido Colorado se prestaba para formar, ser mesario de la Nacional y todo eso, que claro. Iba a investigar.
1: Acá dice Horacio, dice que se vayan todos, pero así tipo cantando, que se vayan todos, que no quede ni uno solo, le canta Camilo a los concejales, dice. Te quiero nomás decir que me cagaste la siesta ahí, Horacio. Él pues tiene que dormir la siesta, pues ya es viejo, güey. Tiene que, como se levanta muy temprano, tiene que dormir la siesta. Esa es una técnica.
2: Claro.
1: Yo, por ejemplo, si vos me invitás a un cumpleaños, Ramón, yo tengo que dormir la siesta.
2: Para poder ir.
1: Si me voy a ir a un concierto. Ahora, por ejemplo, gentileza de Gustavo Rivero, nuestro compañero acá de la administración de la radio, me envió entrada. ¿Sabes por qué me gusta tan biónica? Yo me fui a la.
2: ¿Dónde te vas
1: a ir? ¿Vos te fuiste conmigo?
2: Sí, me fui.
1: Nos fuimos. Yo me fui con mi señora y él con la suya. ¿Y qué tal si nos vamos juntos?
2: No, vamos de gira. No, con los amigos hay que irse a los conciertos para pasar bien.
1: Sí. Bueno, y nos habíamos ido a La Plata, Argentina. Como Gustavo sabía eso, me acaba de enviar dos entradas para el concierto de Tan Biónica
2: para verle a Chano.
1: Ah, un grupazo. Una locura, una cosa impresionante. Y obviamente hay que explicar, esto no es por una cuestión de, sino para explicar nomás. Esa misma gira a la Argentina cuando traen acá, por una cuestión numérica,
2: es más chico.
1: La puesta en escena es menor, ¿verdad? O sea, eso no es tampoco difícil de entender. Claro. Pasa que es una cuestión numérica.
2: Por la magnitud, ¿verdad? Por la gente que puede meter
1: estadio,
2: en Argentina y por
1: el estadio único de La Plata nos fuimos.
2: El estadio único de La Plata.
1: O sea, tenés 80.000 personas.
2: Sí, que sí.
1: Acá después de dos meses vino a San Bernardino para 15.000 personas.
2: Claro.
1: Entonces,
2: donde Paraguay le dejó fuera a Brasil en tanda de penales en la Copa América 2011. Fallaron todos los brasileños. Y miraban ahí el pasto que estaba levantado.
1: Sí. Copa América de la 2011. Que Copa América a la que Paraguay llegó a la final sin ganar.
2: Sí, sin ganar, todo en penal.
1: Listo, pate. ¿Verdad? Sí. Bueno.
2: Fue en el estadio único de La Plata ese partido ante Brasil.
1: Pausa, señores, la última de esta tarde, si ya estamos de vuelta.

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0: Estamos de vuelta. Quédate con esa imagen de la avenida República Argentina, por favor, Santi. Recién estaba repleto acá de vehículos. ¿Cómo se tranca en esta parte que en dirección al viaducto de República Argentina y Ciudad Ayala, verdad?
1: Sí,
0: muchos autos realmente. Y tenés la otra imagen, la de arriba. ¿Cómo hacen eso? Esa es una. Pues no es en tiempo real, ¿verdad? ¿O tienen ahí un dron?
1: No, ese se hace.
0: Grabado. ¿Por qué yo hice? No, por ese mío, o sea, por ese, o sea, que me falta el respeto acá a mí, después yo me enojo y ellos se enojan. Esa es la imagen, ahí está, esa es la imagen. Ya no está, ese ya, no, es una imagen actualizada, me dicen acá, yo pensé que era de hoy, mira vos, ya. Sería poder tener un dron volando todo el tiempo y que tenga transmisión en vivo, ¿verdad?
1: Sí.
0: Para mirar cómo está.
1: Pero.
0: No se puede hacer eso, ¿verdad?
1: Se puede, bro. Todo el día tiene que estar con el dron.
0: De caneota, ¿verdad?
1: Sí.
0: Bueno, ahí está. 15 con 15.
1: Lo que
0: 15.
1: Hay que generar es, o sea, en el mismo horario, más o menos.
0: Sí.
1: Para tener el flujo de tránsito y todo, ¿verdad? Más o menos a la misma hora.
0: Sí. Así es, pero Chiche, contanos, creo que están programadas ya las dos siguientes fechas del campeonato, ¿verdad?
1: No, las dos siguientes fechas del campeonato no están programadas, pero yo te voy a contar.
0: No, están programadas. Están programadas ya.
1: Y entonces vos tenés más.
0: Yo escuché en otra radio.
1: Ah, están programadas. Y voy a buscar, pero yo te quiero contar intermedia.
0: Ya está.
1: Yo te quiero contar intermedia porque la intermedia está apasionante. El torneo de intermedia hoy tenemos dos partidos. Un partido muy importante que es el de Santaní, que de ganar hoy recupera la punta del campeonato Santaní ante Guaireña a las 19:30 horas. Este partido va a ser en la ciudad de Santaní, ¿verdad? A orillas del río Tapinacuay, como le conocen ellos, a orillas del Tapinacuay en el JJ Vázquez. Y también el partido de Benjamín Acevedo ante Independiente Camboranda a las 17 horas. La intermedia está apasionante porque el 12 de junio empató ayer. Empató ayer y se queda nuevamente.
0: Los Bachis
1: se está quedando nuevamente porque tiene 50 puntos nada más. General Caballero con su victoria tiene 53 y con 51 puntos y un partido menos está Santaní. General Caballero tiene la ventaja, Gustavo. Después de esta fecha va a faltar 3 partidos nada más para la culminación del torneo intermedia. Solamente 3 partidos. Y si Santaní gana hoy, le va a sacar 4 puntos a 12 de junio con 9 puntos en disputa.
0: Ajá.
1: O sea, básicamente, si gana 2 partidos más, después esto ya está en primera división. Y a tener en cuenta lo de General Caballero tiene una ventaja de que tiene 2 partidos. De esos 3 partidos que faltan, 2 de sus partidos son ante su rival directo. Tiene ante Santaní y ante 12 de junio partidos todavía en Mallorquín. O sea, tiene todo como para poder ascender nuevamente a primera división. Eso es lo que tiene el General Caballero en cuanto a la intermedia, Gustavo. Por eso se pone apasionante el torneo de intermedia a falta de 3 fechas. Hoy se completa la fecha 27 del campeonato con 2 encuentros entre Benjamín Acebal ante su rival Independiente Camboranda y lo de Santaní que va a jugar en su estadio, Gustavo.
0: Espectacular. Bueno, quiero mostrar, Santi, el video que les pedí para descargar. A ver, le voy a contar candidata de dónde era y ganó. Fue espectacular el video, ¿verdad? Entonces son las misceláneas de una jornada de elecciones. A ver, Camila Ramírez se convirtió en la primera mujer intendenta de la ciudad. Mira, pues Fuerte Olimpo, ¿será? Departamento Alto Paraguay, tras ganar por amplia diferencia en las elecciones municipales del domingo. Este es el video del festejo. Fantástico. No quiere vivir en Suiza y perderte esto.
2: No.

0: gracias. Gracias, gracias de corazón.
1: Fantástico, ¿verdad? Impresionante. Estas son las cosas que nos hacen un país realmente diferente, porque imagínate el festejo, ¿cómo dice Chicho?
2: Nadie hace amigo tomando leche. Dice.
1: Como ya yero, ¿qué estás añamo? Cota. Qué espectáculo. Bueno, pues la alegría también vale, ¿verdad? Más vale que claro. Uno se quiera alegrar de esta manera. Ahora, otro tema. Esta no, mañana es el día de
2: después
1: la...
2: Después una cosa que yo te quiero preguntar.
1: Decime ya antes, porque quiero cerrar con la serata.
2: ¿Viste lo de San José, el obrero?
1: No.
2: Que ganó por un voto.
1: Sí,
2: ganó por un voto. Sí. ¿Y qué iba a pasar si era empatado? Si tenía un voto más el otro y tenía la misma cantidad de votos. ¿Qué pasa así? No sé si vos sabes, pero...
1: No tengo idea, ya.
2: Se tiene que hacer la elección, ¿verdad?
1: Bueno, acordate, mañana le vamos a llamar a Carlos María Ludetti. Se tira la moneda.
2: Pero imagínate, no sé. A un voto de que pase algo...
1: yo creo que se repite la elección. Se repite.
2: Terrible,
1: se repite el siguiente domingo la elección. No hay otro.
2: Un voto de diferencia. Es el que no le trajo a uno, seguro.
1: ¿Qué tal?
2: Está persiguiendo todavía. Sí, ¿qué
1: No, ¿sabe qué pasa?
2: Que no le dejaron entrar, ¿verdad? Llegó en el portón y...
1: No, no ¿sabe qué pasa? Mucha gente del equipo no vota, porque estuvo llevando gente.
2: Sí,
1: porque...
2: y se lo olvidó.
1: No, y se relajan de nada. O sea, tipo...
2: Ese fue la el importancia tema. Del miembro de mesa que vota también.
1: Todos los votos son importantes. La gente pues subestima
2: voto
1: eso.
2: Voto a voto, pues.
1: Baila un voto, dice, pero no. Ya, un voto.
2: Un voto, ¿verdad? La diferencia.
1: Bueno, mañana es el Día de la Virgen del Rosario. Mañana es 7 de octubre. También es cumpleaños de mi hermano, el mayor de todos, Ricardo Alberto, ¿verdad? Es Nuestra Señora Rosario, es la parroquia, nuestra parroquia en la ciudad de Luque. Esta noche es la serenata. Yo voy a estar en nuestro santuario, ¿verdad? Voy a llevar mi silla cable y voy a ir a escuchar la serenata a la Virgen. A Nuestra Señora del Rosario, que es esta noche y termina siempre con un show de fuegos artificiales a la medianoche. Como mañana, como ya no trabajo temprano a la mañana, me voy a quedar hasta el final.
2: Claro.
1: Me voy todos los años, pero siempre me retiro 10 y media, 11, porque me levanto a las 4 de la mañana. Este es el primer año que me voy a quedar hasta los fuegos artificiales, ¿verdad? Las Voces del Alma, Fusión Guaraní, Charrúa, Lucho Maldonado, Francisco Russo y Los Orreos. Luque está de fiesta. A las 0, que es el inicio del día 7, que es en realidad el Día de la Virgen.
2: Buena cartelera musical o line-up, sí, como le dicen.
1: Fuegos artificiales. De hecho, va muchísima gente al santuario, que tiene un jardín fantástico, que tiene también una zona de escenario que está ahí todo el tiempo y que con la colaboración de muchísima gente en Luque se arma una linda fiesta y vamos a estar esta noche para compartir nosotros justamente allí, ¿verdad?
2: Sí.
1: Bueno, mañana vamos a preguntar a Carlos María Ludetti, ¿qué pasa si hubiera terminado empatado? Pero no fue demasiado difícil, ¿qué pasa, Chiche?
2: Difícil.
1: Casi pasó.
2: Casi pasó, o sea, por eso estuvimos a un voto de que ocurra y en algún momento puede pasar, ¿verdad? Pero me imagino cómo se siente el que pierde y cómo festeja el que ganó por un voto, ¿verdad? Sí. Eso ocurrió en el departamento de Cordillera, en San José Obrero, específicamente en la ciudad de San José Obrero, en donde por un solo voto se definió la intendencia. Sí. El candidato colorado obtuvo 1.124 votos y el candidato liberal obtuvo 1.125 votos.
1: Sí. Bueno, acá me dice, bajo la premisa de la intendenta que pasaron en el video, nuestra amistad está en duda, nunca tomamos nada, dice la... ¿Cómo es que dijo?
2: O sea, la amistad no se construye en tomando leche, y ustedes ni leche no tomaron.
1: ¿Verdad? Exactamente. No, de hecho, no sé, ¿vos sabés que felizmente la ciencia ha avanzado tanto y que nos contó que no había sido nada que tomar leche? Que la leche se toma en el proceso de crecimiento del niño.
2: Que no hay que abusar.
1: A la edad nuestra. Vos sabés que yo me acuerdo que antes decía, yo cené sano. ¿Qué cenaste?
2: Leche, para tener
1: fuerza. Cené un sachet. No sé si se vende todavía un sachet.
2: Se vende.
1: Cené un sachet de leche.
2: Sí, te dice,
1: y señor, eso no es sano. La leche, a la edad en que tu cuerpo ya no necesita, la leche ya no es sana.
2: Claro.
1: En mi casa no se compra leche hace años.
2: No tomamos café con leche.
1: No, no, no.
2: No cortaba un chiquito.
1: Y cuando me voy a la cafetería pido café sin leche, café negro.
2: Café negro.
1: Sí. Nunca, lo que nunca me acuerdo es cuando te dice la chica, te dice.

0: ¿Un expreso o un cortado?
1: Sí.
0: ¿Qué es lo que uno, un americano te dice? No entiendo cuál es la diferencia.
1: No, ahí, café por la leche, sí. Por eso.
0: ¿El cortado con leche?
1: Sí, un poquitito.
0: No, el
1: mínimo.
0: No, el americano no es con leche. El americano es café negro.
1: Sí.
0: ¿La diferencia entre el americano y el expreso cuál es?
2: El expreso que es negro.
1: Y también, pues,
0: el tamaño.
1: El tamaño uno tiene más potencia.
0: Y en todo caso, eso tendríamos que preguntarle a la gente de Capa Inlac, si bajó el consumo, el nivel de consumo de leche.
1: Para mí que no.
0: ¿Eh? Yo creo que mucha gente no toma más leche.
3: Gustavo.
1: No, yo no.
3: Gustavo.
0: ¿Qué pasó?
3: Para un ratito, para salir del tema nomás otra vez. Le preguntamos a alguien de la Junta Cívica si el que dijo Chiche de un solo voto, se espera hasta el jugamiento y...
1: Ahí puede pasar cosas.
3: Claro, puede quedar el tiempo que se puede anular. Si percibe
0: Si persiste el empate.
3: El uno o el empate, se vuelve a la votación.
0: Se vota el siguiente domingo.
3: Sí, no incluye nada, tipo diferencia de goles.
0: No hay diferencia de goles, no hay quien es...
3: Concejales.
0: ¿Quién juega local?
1: Si,
0: ahí.
1: Si se no, queda así, el ganador es Pablo Coronel, el Partido Liberal, si no pasa nada.
0: Claro, pues es improbable, es que haya un empate. Pero estamos hablando de...
3: Queda la materia pendiente. Vamos a llamarle mañana al doctor Carlos María.
0: Sí,
1: lo que dice Michelle también es interesante, porque si hay un voto de diferencia, pues vos podés anular algo, puede pasar algo y se puede revertir inclusive. Sí. Un voto nomás. Ahí el voto a voto tenés que controlar el
0: año. No, pero ¿sabes qué pasa? Pero no sé, vos no podés decir, pero me faltó un voto, voy a anular el voto de la señora que tenía rulo. No,
1: claro, no sé.
0: Vos tenés que impugnar una mesa.
1: Sí.
0: Al impugnar una mesa, se revisan. Claro. Los 200 votos en la mesa.
1: Sí.
0: Y ahí, ya no va a haber empate. No. O sea, a ver, si vos entras a mirar una mesa, de anular va a anular 5 votos y el otro te va a anular 10. O sea, y tampoco te garantiza que vas a conseguir el voto que.
1: Claro.
0: Porque también tiene derecho a impugnar el otro.
1: Sí.
0: Entonces,
1: y así
0: no.
1: Sí, vaya haciendo.
0: No, es tan fácil. Bueno, no vamos nosotros. Tenemos siempre el compromiso de terminar puntual porque tenemos la quiniela, la 16. Es muy bueno que tengamos presión. Los hombres funcionamos bajo presión, nomás lo verá. Entonces, esto nos obliga a terminar puntuales, que es lo que corresponde en televisión. Y después ya está nuestro compañero Vladimir Jara.
1: Sí.
0: Y equipo para continuar la programación de la R800 AM y Unión TV. No me voy a cansar de decir qué gusto que da hasta ahora será. Chau,
1: Chicho. Tranquilo. Chau.
0: Que pasen bien.

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Muy buenas tardes, queridos amigos. Son las 16 en toda la República del Paraguay. La temperatura actual en Ciudad Capital es de 28 grados. Esta es la previa al vespertino de Quiniela. Te doy martes 6 de octubre del 2026. Como siempre, te recordamos que queda prohibida la participación de menores de edad en la Quiniela TT. El juego compulsivo es perjudicial para la salud. Estamos en vivo y en directo a través de las redes sociales, te recordamos. En Facebook estamos como Quiniela TT, a través de Instagram como arroba Quiniela TT y por supuesto en nuestra página web en www.quiniela.com.py. La escribana Carmen Estigarribia tiene a su cargo la fiscalización del vespertino. Ya tenemos en pantalla los diferentes bolilleros. Acaban de ingresar las bolillas en cada uno de ellos y arranca el vespertino de Quiniela TT. Reiteramos, es el vespertino de hoy martes 6 de octubre del 2026. Atención, primer juego y bolillas. Para la centena, el número 1, para la decena, el número 2 y para la unidad, el número 9, 129 para el noveno premio. Después del nocturno, ya podés realizar tus jugadas para el día siguiente ingresando en la web www.quiniela.com.py. Siguiente juego de bolillas para la centena, el número 4, para la decena, el número 5 y para la unidad, el número 3, 453 por ahí el octavo premio. Apostar con Quiniela TT es seguridad y que vas a cobrar tu premio. Quiniela TT, jugar legal y ganar seguro. 16-2 minutos, va creciendo la expectativa. Aún no ha salido el primer premio, la cabeza. Siguiente juego de bolillas para la centena, el número 7 para la decena, el número 1 y para la unidad, el número 8, 718 para él. El décimo tercer premio. Aumenta tus posibilidades de ganar combinando jugadas. Combina tu jugada en la cabeza con una redoblona a los premios o invertida. Nos estamos yendo por el siguiente juego de bolillas para la centena, el número 1 para la decena, el número 6 y para la unidad, el número 7, 167 para él. El décimo cuarto premio. Te recordamos que queda prohibida la participación de menores de edad en la Quiniela TT. El juego compulsivo es perjudicial para la salud. Crece la expectativa. Siguiente juego de bolillas para la centena, el número 3 para la decena, el número 8 y para la unidad, el número 4, 384 para él. Segundo premio. 4 de la tarde con 3 minutos en toda la República del Paraguay. Estamos en vivo y en directo a través de las redes sociales. En Facebook estamos como Quiniela.

0: TT a través de Instagram como @quinielaTT y en nuestra página web. Siguiente juego de bolillas para la centena, el número 3 para la decena, el número 9 para la unidad, el número 8, 398 para el séptimo premio. En nuestra página web estamos en vivo y en directo en www.quiniela.com.py. Aún no ha salido el primer premio, la que avisa, crece la expectativa. Siguiente juego de bolillas para la centena, el número 9 para la decena, el número 5 y para la unidad, el número 0, 950 para él. 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Siguiente juego de bolillas para la centena, el número 8 para la decena, el número 3 y para la unidad, el número 7, 837 para el cuarto premio. El cordial saludo para Aguilera Quinielero, para Osvaldo Portillo, para Hilda Medina, para Asunción Báez, para Idalina Santander y Mariana Isabel. También para Lucía González, que están prendidísimos a través de las redes sociales. Siguiente juego de bolillas para la centena, el número 5 para la decena, el número 2 y para la unidad, el número 3, 523 para él. Décimo primer premio, 16:04 en toda la República del Paraguay. Este es el vespertino de hoy, martes 6 de octubre del 2026. Aún no ha salido el primer premio, la que avisa, crece la expectativa. Siguiente juego de bolillas para la centena, el número 6 para la decena, el número 3 y para la unidad, el número 6, 636 para el décimo premio. 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El vespertino está siendo fiscalizado por la escribana Carmen Estigarribia. Siguiente juego de bolillas para la centena, el número 6 para la decena, el número 3 y para la unidad, el número 0, 630 para el tercer premio. 16:05 en todo el país, quedan tres últimas ubicaciones. El premio mayor es la cabeza, el sexto y el décimo segundo premio. Avanza el vespertino. Siguiente juego de bolillas para la centena, el número 1 para la decena, el número 3 y para la unidad, el número 636 para el décimo segundo premio. Era prohibida la participación de menores de edad en la quiniela TT. El juego compulsivo es perjudicial para la salud. Nos estamos yendo por el siguiente juego de bolillas. Atención, avanza el vespertino. Atención, para la centena, el número 4. Para la decena, el número 3. Y para la unidad, el número 4. 434.
1: A la cabeza.
0: 16:06 en toda la República del Paraguay. 434, 434 la cabeza, 34 la cabeza. 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No te olvides que a las 8 de la noche se viene el nocturno, por supuesto, aquí a través de las redes sociales. Y del último juego de bolilla, que corresponde al sexto premio, parte final del vespertino de hoy, martes 6 de octubre del 2026. Para la centena, el número 5 para la decena, el número 5 y para la unidad, el número 8, 558 para el sexto premio, parte final del vespertino. 16:07, resultado final. Atención, a la cabeza, el 434, 434, el 34, la cabeza. Otomente, el 384, el 630, el 837, el 950, el 558, el 398, el 453, el 129, el 636, el 523, el 136, el 718 y el 167. Reiteramos, 434, la cabeza, el 34, la cabeza. Escriban a Carmen Estigarribia. Arribia, está todo correcto.
2: Está correcto.
0: Muchas gracias, escribana. No te olvides que a las 8 de la noche.

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De a poco comienzan a aparecer ciertos indicios de lo que podría ser una explicación de la fuga de votos colorados a favor de Soledad Núñez. 20.000 votos y colita. La diferencia de gente que sufragó a favor de sus o de su candidato de su preferencia en concejalía Colorado, candidato Colorado, y a la vez le votó en el famoso voto cruzado a la oposición. ¿Qué indicios? Y de ciertos líderes. Eufórico estaba hoy el diputado Mauri Espínola, carnal de Mario Abdo Benítez, señalando que él había sido, que trabajó por el candidato de la lista 1, Camilo Pérez, pero que como no convencía a nadie, hasta su señora votó por Soledad Núñez. O los dos votaron a favor de Soledad Núñez. O todo el abdismo votó a favor de Soledad Núñez. Y no estaba él muy preocupado, ni acongojado, ni reflexivo. Estaba eufórico, contaba como si fuese una anécdota muy, pero muy gloriosa. Y señora votó. Y si su señora es colorada, ya tendría que ir ya a tribunal.

de conducta, según lo que dice el estatuto del Partido Colorado, ¿verdad? Y Mauri Espínola dice que él trabajó, él no trabajó nada, él no hizo campaña, él apareció en una foto días después de las internas cuando Camilo Pérez y su equipo fue a visitar a Mario Abdo en la residencia de Mario Abdo. Y estaban todos los sabristas y todo el equipo de Camilo Pérez, todo el cartismo y todo el mundo haciendo lista uno. Pero eso y nada más. Eso no es hacer campaña. De hecho, que nunca más después aparecieron. Otro indicio. Lilian Samaniego. Que desde ayer y hoy, mucho más aún, leña del árbol caído. Pero no lo hace dolida, ni tampoco nuestro Partido Colorado perdió tipo Ñamarilú, ¿verdad? Fuerza Ñamarilú, fuerza Dora. No, Aceicua y no. Fuerza Ña Lilian. No, ella está feliz. Yo les había dicho, se cumplió lo que dije, este Camilo es un maltratador y Horacio Cartes es el gran perdedor, él tiene la culpa. Pero no lo hace a modo de reflexión. Lo hace, se denota euforia. Están contentos ellos con la derrota en Asunción de su partido. Bueno. 20.000 votos colorados le dieron la victoria a Soledad Núñez. En Ciudad del Este ocurrió lo mismo. Prieto ganó con votos colorados en Ciudad del Este. Hoy apareció otro dato interesante. Yo creo de Prieto presentó 52 candidatos para intendente a nivel país. Solo ganó dos. Ciudad del Este, que es un buen logro. Y otro municipio, no sé, ya no recuerdo cuál, pero 52 candidatos y solo dos victorias. Ese vio el futuro presidente que ya está nombrando, incluso vicepresidente y senador. Porque hoy está señalando que su vicepresidente puede ser Rubén Rubín, el diputado disparatero. Y ya le nombró senador al periodista Santula, Santiago González. Y los dos aceptaron ya la puta, muchas gracias. Dejen, den a primero a Prieto que arregle sus problemas judiciales, chicos. O van a acompañarle desde ya un muy posible corrupto. No, solamente da asco la corrupción en un sector, pero la corrupción del otro lado no. O sea, una cloaca huele mal, pero la otra cloaca sí vamos a comer. Qué notable. Bueno, entonces, esos que dicen que esta es una señal de lo que se va a replicar en 2028, estupideces, macanada es eso. Esto es algo coyuntural y que siempre ocurre, siempre ocurrió, y aquí les doy las pruebas. Desde la caída de Stroessner hasta ahora, cuando ganó la oposición, e incluso cuando ganó el Partido Colorado. Carlos Filisola ganó con votos colorados la intendencia de Asunción en 1991. En las generales, ganó Juan Carlos Guasmosi del Partido Colorado la presidencia. Luego, Martín Burt ganó con votos colorados la intendencia de Asunción en las elecciones generales. Igual ganó Raúl Cubas con Lino Oviedo. ¿Se acuerdan el tema de tu voto vale doble? Presidencia para Cubas, libertad para Lino Oviedo. Y arrasaron los colorados. Siguiente fenómeno. Evani ganó en 2006 la intendencia de Asunción por el Partido Colorado. Y ganó Fernando Lugo en el siguiente. También se da eso, ¿eh?

y ahora gana Soledad Núñez con claridad, con votos colorados. Y lo más probable es que los colorados se arreglen y vuelvan a arrasar en las generales. Porque por lo general este tipo de cachetadas

0: se tratan de lo peor y después aparece para las elecciones generales la vocación de poder, lista uno, y arrasan otra vez. Y Prieto, que es la esperanza y ya se cree el emperador Napoleón andando por allí, tuvo 52 candidatos a nivel país para intendencia y dos nomás ganó. Pedapio, el futuro presidente, no demostró nada todavía. Lo único que va a hacer es levantar otra vez una situación de división al interior de la oposición, que en Asunción se consiguió ayornar muy bien. Aullerito me aprieto Mondoroina, porque ella está nombrando vicepresidente, ya está nombrando senador. Bueno, entonces, más allá de los que hablan todo al pedo, están eufóricos y dicen que esto ya está definido incluso para 2028, la experiencia nos señala otra cosa. Cuando ganó la oposición en la intendencia, en las elecciones generales, el Partido Colorado arrasó, ya sea el cartismo o ya sea el abdismo. Cuando ganó Mario Ferreiro, no era Cartes, era Mario Abdo el que ganó. Porque dijeron, pues ahora sí Efraín con Mario Ferreiro ganó. Efraín, lo mismo en Teopo, ella y Efraín. Nos dice la experiencia que cada vez que ganó la oposición en la intendencia, en las presidenciales siguientes, el Partido Colorado arrasó. O sea, no está nada dicho. Esto que ocurrió acá es, hasta si se quiere, algo que se podía esperar. Porque Soledad Núñez mide muy bien en Asunción. Siempre ella fue muy querida en la urbe asuncena. Y de seguro que también en otras urbes, pero ella no es un fenómeno nacional. Igual Prieto. Prieto mide súper bien en Ciudad del Este. Pero ni siquiera es un fenómeno departamental. Porque el Partido Colorado ganó otra vez la mayoría en el Alto Paraná. Y a nivel país, Prieto presentó 52 candidaturas para intendente y solo ganó dos, perdió 50. ¿Dónde está el fenómeno país? Bueno, 21 minutos de las 4, 28 grados la temperatura. ¿Qué tal, Elenita? ¿Cómo estás?
1: ¿Qué tal, don Vladi? Buenas tardes a todos los oyentes. Súper bien, don Vladi.
0: Martes medio caigüe. Ayer fue un lunes calidad, hoy es martes caigüe.
1: No, ¿por qué?
0: Vacío calor parece que hace. O humedad.
1: Hay mucha humedad, sí.
0: Y sí, ya comienza medio a emborear otra vez el tema de los bronquios.
1: Ah.
0: Sí, la humedad y los bronquios empiezan. Parece que, ¿sabes cómo es? Parece que no entra todo el oxígeno.
1: Esta temperatura, como que parece que el ambiente está medio pesado.
0: Está pesado.
1: Sí, pesadito.
0: De seguro ese tema del hectopascal, que no sé qué carajo lo que es, ¿verdad? Pero dicen que es una presión, ¿cómo? Atmosférica. Y dicen que desde 1000 para arriba es peligroso.
1: Oh.
0: Para nosotros los gorditos.
1: Cuidarse. Para los asmáticos.
0: Para los gorditos, sobre todo.
1: No. No sos gordito, don Blas.
0: ¡Mira vos! Me dijeron flaco. Demasiado calidad ya, Elenita. Sensación térmica de 30 grados. Temperatura.
2: ¡Pero qué puta!
0: 28. Ahí ya me cagaron. Tranquilo, Nino, tranquilo. Ahí para los que ya me están retando, si por ahí están escuchando a través de la web o a través de las ondas hercianas, ¿verdad? Sí, en paraguayo.com y a través del aire. No estamos en redes sociales hoy por un problema técnico aquí que ya se va a solucionar. Gracias a la Andes, sí. Ese fue el tema de aquel
1: corte.
0: ¿Cómo fue ese?
1: Un corte.
0: Claro, pero más que corte fue un pestañeo.
1: Uh-huh.
0: Pero yo nunca he visto un pestañeo así tan feroz.
1: Sí.
0: Tipo ráfaga, pues. Y funde cualquier cosa. Bueno, al mal tiempo, buena cara. Así que buena onda aquí en Radio La Unión. ¿Comenzamos, Elenita?
1: Claro que sí, don Vladi.
0: Comenzamos de esta manera a desplegar, a desmenuzar las noticias en Radio La Unión, la R800 AM. Ya estamos haciendo a partir de este instante Punto Rojo. Narcotráfico, crimen organizado, crimen transnacional, política, narcopolítica, geopolítica, corrupción.

0: famosa balada rock de el vocalista de Iron Maiden en un experimento como solista con su propio grupo llamado Bruce Dickinson, con este temón denominado The Tears of Dragon, Lágrimas del Dragón. Mal no recuerdo, este tema es de 1992. Hubo un lapso en donde Bruce Dickinson deja Iron Maiden y se dedica a sus propios experimentos. Y Iron Maiden pasó una época de decadencia en esos casi 10 años, con discos casi mediocres. Pero luego vuelve Dickinson y pone las cosas en su lugar. Obviamente ya nunca alcanzaron ese nivel mágico y ya de música inmortal de los primeros 5 o 6 discos de Iron Maiden, en la época primero de Paul Di'Anno, el inmortal Paul Di'Anno, y luego de Bruce Dickinson.
1: Amigo.
0: 27 minutos de las 4. También ayer nos olvidamos de un detalle, Elenita.
2: Sí, don Vladé.
0: Brillante trabajo de la Policía Nacional durante estas últimas elecciones. Así como los árbitros en cualquier deporte tienen que pasar desapercibidos cuando hacen una gestión impecable, no hay peor cosa que el árbitro sea la estrella de un espectáculo. En este caso también la Policía Nacional pasa desapercibida, la policía, y quiere decir que está todo en orden, que no pasó nada y que imperó en todo el territorio de la República el orden y la seguridad. Hubo ciertos incidentes normales en elecciones, ¿verdad? Porque hay mucho nervio, mucha competencia, mucha expectativa. Entonces, y cola soquí, ¿verdad? Sí. Hoy con la discusión que puede pasar a mayores, el famoso conato de violencia, el tema también de las famosas, el tramperío que decía antes, ya champea imita de ahí, decía Blas Enrique, sí, ¿verdad? Y el tema del pago por voto, compra de cédula, el tema de dirigirle al pobre ciudadano que seguramente no conoce mucho el tema de las máquinas, pero cada caso fue intervenido en forma oportuna y la Policía Nacional ha conseguido mitigar cualquier tipo de problema que pudo haberse agravado

0: Obviamente poniendo las cosas luego a consideración de la fiscalía. Intervenciones oportunas. No hubo un solo incidente de gravedad. Y han hecho el ridículo Katia González y Celeste Amarilla y compañía, que al principio por lo visto no estaban muy seguros de que iban a ganar. Y al comenzar las elecciones, Katia González habló que se instaló el crimen organizado en las salas de votaciones. Y Celeste Amarilla, así que están comprando a mansalva en todos lados. Hubo casos de crimen organizado, nada. Katia luego más bola, ¿verdad? Nadie luego le va a creer. Y los otros casos son los tradicionales hechos que siempre ocurren, pero que luego se mitiga y sigue la actividad normal, tranquila, en orden, e incluso con una velocidad también bastante llamativa, porque la gente no se quejó tampoco de haber esperado más de lo sensato. Entonces, hay que felicitarle este trabajo tipo reloj suizo, certero, de la Policía Nacional, efectivo y puntual, poniendo las cosas en su lugar donde tenía que hacerse, pero en general realizando una prevención admirable. Entonces, felicitaciones a todo el cuerpo de la Policía Nacional. Pasaron desapercibidos, entonces nadie se acordó de ellos. No hubo mayormente nada, entonces quiere decir que la cosa funcionó muy bien, y hay que felicitar al trabajo del comandante, obviamente, en su liderazgo, Luis. No, siempre equivoco, Luis. César Silguero, ¿verdad? César Silguero, el comandante de la policía, su principal colaborador, el subcomandante Feliciano Martínez, quien estuvo en la cancha ahí, liderando también el tema de la proactividad y eventualmente también persuasión, nuestro amigo el comisario general Juan Agüero. ¿Sí? Y entre tanto también los agentes investigadores, que mientras estaban atentos a cualquier refuerzo, seguían investigando el caso de las dos niñas de Eusebia Ayala. Una falleció, la otra sigue luchando por su vida. Y este es el momento que también, mezclando un poco las cosas, el caso en cuestión está totalmente esclarecido, con la captura de todos los implicados y también con la certeza de las circunstancias. De eso también vamos a hablar enseguidita. Elenita, ¿qué tal si nos vamos a la pausa?
1: Sí, vamos a la pausa, don Vladim.
0: 32 minutos de las 4. Vamos a hacer la pausa, rebobinamos y luego continuamos aquí en Radio La Unión. Tenemos mucho todavía de qué hablar, así que no se muevan. Suena la campana, termina el asalto. Al descanso.
2: Yo no estoy entero, mi querido.

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0: Maiden 1985, con esto que creo que a todo ser humano del mundo civilizado y también del salvajismo le ha ocurrido alguna vez algún déjà vu.
1: Pero qué puta.
0: Siento que he estado en este lugar alguna vez. Siento que alguna vez ya me ha pasado todo esto. Siento que ya vi alguna vez todo esto.
2: Qué bueno.
0: ¿De dónde? Ni idea. Pero enseguida se te esfuma la idea. Dicen que tiene que ver con lo de la reencarnación.
1: Pero qué puta.
0: Que tu espíritu es el mismo, entonces tienes ciertas impresiones de otras vidas, pero como que tu cerebro ya no es el mismo, entonces no puede retener en tiempo y espacio. Cuando estás en pedo, ¿verdad? No, no me culpen a mí. Es lo que sostienen algunos metafísicos. Saco, ¿qué tiene que decir, coma?
1: Yo no estoy en pedo, mi querido.
0: O sea, está con permanente déjà vu, ¿verdad? Algo así. Estábamos hablando de este homicidio y también herida grave de estas dos jóvenes en zona de Uceda y Ayala, y en forma de procedimientos sucesivos fueron capturados los principales sospechosos. El último en caer es el señalado como jefe de la banda, porque había sido que este grupo no era simplemente de unos bravucones o de unos ñembo picholos de farras, de fiestas, sino que estamos hablando de una organización criminal de la pesada, de esos que generan asaltos en ruta y también en sitios estratégicos, robando desde dinero, pasando por electrónica, teléfonos celulares y también lo último que se va robando en estos asaltos en ruta, los famosos medicamentos adelgazantes tirsepatida, que es también un Oroku I hoy por hoy. Junior Ramón del Valle sería el jefe de la banda en cuestión, quien es el que habría sido, su honor habría sido mancillado en aquella fiesta en donde estaban las dos jóvenes y también estaba el exnovio de una de ellas, de Rebeca, la que falleció. Anteriormente habían sido detenidos otros dos, quien sería el que apretó el gatillo, Edgar Clodomiro Rodríguez alias Chulé, y también había sido detenido otro pesado del grupo, Alcides Ramón Osorio. Aparte de eso, ya estaban detenidos dos más. ¿Qué fue lo que pasó, según la policía, que hoy oficializó esta hipótesis ya con elementos, con testimonios y obviamente con otro tipo de evidencias como de la hilación de datos, videos, cámaras? En plena fiesta, estas señoritas estaban bailando con este jefe del grupo, estaban en los alrededores del grupo también los otros miembros, Moscoy, Yerok, y estaba también el exnovio de esta chica, Rebeca, quien en un momento dado parece que ahí tatare también, miembro celoso, y desafía y cuay al este que es el jefe del grupo, Junior Ramón del Valle. Y hay una especie de conato de soquía allí, pero al final termina

0: todo allí. Entonces, ellos dicen, no podemos dejar esto así, nosotros no podemos permitir que nos vean débiles. Y hacen un tema de salir de Ushuaiayala, ir hacia Altos, donde tenían ellos su hospedaje, ahí se escondían, tomaron otro vehículo, la famosa camioneta blanca esa, y volvieron de nuevo hacia Eusebio Ayala, y allí las encuentran a las chicas, las atropellan con el vehículo o la moto ligeramente para tumbarlas, y luego las alzan en el vehículo y les dicen a ambas, ¿dónde está el fulano este que era tu novio? Que saliera, lo que sí que al final termina de la manera que ya sabemos. Pero para saber más de todo esto, estamos en línea con el jefe de investigación de homicidios de la policía, comisario principal Abel Cantero. Buenas tardes, comisario principal, ¿cómo le va?
1: Buenas tardes, Vladimir, buenas tardes a la audiencia.
0: Gracias por su tiempo desde ya, comisario. Brillante el trabajo que están desarrollando, comisario principal. Y bueno, ahora entiendo que ya tienen a los sospechosos y también ya tienen el hilo conductor de las circunstancias. ¿Nos puede hacer un breve resumen, comisario?
1: Sí, efectivamente ya los tres principales investigados en esta causa fueron identificados y están privados ya de libertad. Ahí creemos que hay suficiente evidencia que aportar contra ellos ante el Ministerio Público. Creemos que el Ministerio Público tiene herramientas para sostener su acusación. También hay algunos sospechosos que fueron, en especial uno que está privado de su libertad, que colaboró en la fuga de estas personas. Sigue las averiguaciones respecto a si hay más involucrados en el homicidio, en especial en lo que es la obstrucción a la persecución o cómplices. Entonces estamos más tranquilos ahora y analizando ya detalles de lo que fue la tarea investigativa. Tenemos el hecho empezó en la fiesta bailable, sí, donde vemos este forcejeo, este empujón que recibió Alexis. Entonces, a partir de este pequeña riña que ocurrió ahí, estas tres personas abandonaron el local bailable. Abandonaron para ir a cambiar de vehículo y armarse con arma de fuego y volver y buscar al que sería exnovio de Rebeca y probablemente con la intención de acabar con su vida. Según las informaciones, tenían el revólver que se usó para acabar con la vida de Rebeca, más un fusil. Entonces ellos necesitaban ubicar al muchacho y Rebeca era la persona que conocía la casa de su expareja. Entonces lo interceptaron cuando en un momento dado sometieron a ellas para que revelen la ubicación. Tenemos entendido que consiguieron, ya que se ve en las cámaras dos veces frente al domicilio del exnovio. Creemos que en ese interín se dieron cuenta de que ellos estaban expuestos, ya que Rebeca conocía a uno de los ocupantes de la camioneta, a Junior, lo identificaba.
0: Ella identificó a uno de ellos.
1: Sí, de hecho que creemos que había un relacionamiento previo entre Junior y Rebeca. No hablo desde el punto de vista sentimental, sino que eran conocidos por lo visto. Porque en uno de los testigos dice que en una de las llamadas dijo, me llama Junior. Quiere decir que eran conocidos por lo menos.
0: Sí.
1: Entonces, al percatarse de la metida de pata que hicieron, de que se les conoce, que ante una denuncia policial no van a poder escapar fácilmente, no se les ocurrió mejor idea que llevarla a esta persona en el cementerio y directamente proceder a su ejecución.
0: Deshacerse de ambas.
1: La intención era matar a las dos chicas. Una sobrevivió contra todo pronóstico y sigue internada en el hospital.
0: Sí, señor. Este

0: Grupo, entiendo que aparte de ese tipo de brutalidad, bravuconadas y todo eso, entiendo que también está vinculado a hechos de crimen organizado, comisario principal.
1: Uno de los motivos que logró su, que permitió su rápida captura es que había mucha gente de otras unidades que lo estaba vigilando, que lo tenían en investigaciones. Entonces, al ocurrir este homicidio, al saltar el primer nombre de Junior, todas esas dependencias, incluyendo el Departamento contra el Crimen Organizado y otras unidades que tal vez no participaron directamente en la búsqueda, pero aportaron mucha información, todos se enfocaron en la búsqueda y captura de estas personas. Entonces, el esfuerzo mancomunado de todas las unidades policiales, inclusive la de prevención y seguridad, que las comisarías que cooperaron mucho, se logró la rápida detención de esto.
0: Sí, señor. Esta gente, esta banda, entiendo que al realizarse allanamientos estaban en posesión también de otras armas, comisario.
1: Durante la intervención que se hizo en Borja, dentro del vehículo se incautó un revólver y durante la persecución se recuperó un rifle, un fusil 5.56 o 2.23. Entonces quiere decir, de hecho, que las otras unidades que realizan investigación sobre el robo grabado nos alertaban de que estas personas son altamente peligrosas y nos recomendaban a tomar máximo cuidado cuando vamos a tomar intervenciones contra ellos, porque siempre alertaban de que ellos podrían estar armados con fusiles.
0: Es más, cuando fue detenido este Clodomiro, entiendo que hubo un intercambio de disparos, o sea, no se entregaron, sino que se enfrentaron a la policía.
1: De hecho, sí, efectivamente, y creíamos que eso iba a pasar porque también la expectativa de pena que les esperaban a ellos no era para menos, ¿verdad? Y teniendo en cuenta de que estas personas hace tiempo que están en el mundo de criminal, entonces teníamos la certeza de que la entrega de estas personas no iba a ser voluntaria ni mucho menos fácil.
0: Perfecto. Comisario principal, mi primero que nada, felicidades por el trabajo extensivo a todas las unidades investigativas. Brillante realmente, y muchas gracias por su tiempo.
1: Muchas gracias a usted y cuando guste.
0: Gracias, señor. Muy amable. Comisario principal Abel Cantero, jefe del Departamento Investigación de Homicidios. Obviamente no hay que sacar el foco de la gravedad, la muerte de una pobre señorita. Claro. Otra que está peleando por su vida con un balazo también en el rostro, que afecta el cráneo, que afecta órganos vitales. Ella sigue luchando por su vida. Pero el plus de la investigación, también se saca de circulación a una de las bandas más peligrosas, que estaba generando permanentemente zozobra en rutas, en asaltos, en posesión de armas poderosas, y que gente que ya tiene también un prontuario muy amplio de delitos pesados. Todos los miembros del grupo ya están detenidos, incluyendo al jefe de esta organización criminal. Bueno, y ahora esto pasa al Ministerio Público. Obviamente la investigación va a seguir con sus detalles, porque se debe apostar a una dura pena, duro castigo, 40 años para estos infelices. No hay otra expectativa. Elenita, ¿vamos a hacer la pausa?
2: Vamos a la pausa, don Vladi.
0: 53 minutos de las 4, faltan 7 minutos para las 5. Tenemos tiempo aún, mucho que hablar, así que no se muevan de allí. Suena la campana, termina el asalto, violento asalto, al descanso. ¡Ay!

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0: Action Not Words, acción no palabras, Def Leppard, 1983. Gloriosa época de esta banda que luego, bueno, giró un poco más hacia el pop.
1: Pero qué puta.
0: Pero ya habían dejado su legado en el verdadero rock.
2: ¿Elenita?
3: Sí, don Vladi, quería comentarte una información que viene del Departamento Especializado contra el Cibercrimen de la Policía Nacional. Emitió un aviso tras detectar que cibercriminales están utilizando la imagen del jefe de dicha dependencia, el comisario principal Diosnel Alarcón. Según explicaron los delincuentes, los delincuentes suplantan la identidad del uniformado para realizar falsas llamadas, enviar mensajes intimidatorios y estructurar esquemas de extorsión. Desde las fuerzas policiales enfatizan que ningún trámite operativo o de gestión institucional tiene costo alguno. Así que para tener en cuenta.
0: Justo Diosnel, que es.
3: Justo que él es el.
0: Un policía así muy conocido, sí. Mediático y ultra preparado.
3: Así mismo, don Vladi.
0: Avenida Pioneros del Este, ahí cerquita de la laguna de la República, o lago de la República, una lagunita, sí. De Ciudad del Este. Le ven a un Chespi yendo así con una arpillera ahí cargado, tipo Don Ramón, cuando iba como el ropa vejero, ¿te acuerdas?
3: Sí.
0: Y le dice, va de tipo de huereco, pepe, pachollera de la policía. No, mi jefe va, y no entendé, pero no, silencio. Y revisan la bolsa de arpillera y encuentran un yacaré.
3: Ay,
0: vivo.
3: Dios mío.
0: Y dice que no era tan chico. Robó un yacaré del lago de la República.
3: De la República. Dios.
0: Y ató con un trapo en la boca al pobre yacaré. Estaba el yacaré ahí. Y se me movía todo al pedo. Y no sé, iba a vender por lo visto. Pero más allá
3: comer,
0: hay.
3: O comer.
0: Allí hay los chacarecitos. Sí. Que son así. No, bro, era grande ya. No sé cómo tuvo tanto coraje para ir y agarrarle un yacaré. Obviamente, un tema muy atípico. Ahora entiendo que hay una fiscalía que tiene que analizar esto. Fiscalía Medioambiental, dicen. Pero bueno, se le devolvió al yacaré ahí, pobre, ahí en el lado de la República.
3: Parecita.
0: Cosas así. Bueno, rápidamente a los oyentes.
3: Sí, vamos a los oyentes.
0: Valga la rima. Así nomás hoy, Ronald. Rumbo de colisión, artillería pesada, choque de trenes en el Garden. Que comience el juego. Ahí está. Lilian desde Barcelona. Buenas noches. Sigue la tormenta con desbordes e inundaciones, dice. Un minuto de silencio. Dice Elenita aplazada, su balanza monta como kiosquera. No está gordo, don Vladi. Lo que él tiene es mucho amor.
3: Claro.
0: Se le ve melenudo y delgado.
3: Ya es un ataque.
0: Lilian, al final pensaba que mejor no me defiendas tanto. Un besote para Lilian, que está en Barcelona.
3: Sí, un beso para Lilian.
0: Y Perla desde Camboriú.
4: Elenita, Vladimir, ¿cómo están?
0: Hola,
4: ayer
0: Perla.
4: De la rabia que sentí, ni pude disfrutar de lo que pasó aquí el domingo. Arrasaron con los diputados y en senadores, sí. Con los petistas. Subieron todos los bolsonaristas. Santa Catarina metió 4. 2 diputados y 2 senadores metió. La esposa de Bolsonaro también entró como senadora, sí. Por Río de Janeiro. Feliz estamos, gracias a Dios. Y vamos a ver en esta segunda vuelta, Sema y Candeado y Curi. Los 3 se van a unir para ayudarle a Flavio.
0: Sí.
4: Ojalá Dios quiera que se vaya esta gente.
0: Es
4: una vergüenza. Un abrazo grande, lluvia y más lluvia en Balneario. Ah. Un abrazo grande, amigos queridos, escuchándolos como todos los días.
0: Gracias.
5: Gracias,
0: Perla.
5: Muchas gracias.
3: Gracias, Perla.
0: Si es que gana Lula por ahí, si se daba, igual va a tener bravísimo el tema, porque
3: todos se van a unir.
0: El Senado y también sí. La Cámara Baja, totalmente pro Bolsonaro es. ¡Oh! Dice Sarcoma. Va, empieza Sarcoma, eso ya.

0: Gas nos dice: buenas tardes al equipo de Punto Rojo. Concuerdo contigo, Vladi. Hoy es una continuación del lunero. Esta madrugada tenía ganas de estrangular al gallo de mi vecino. Parece mentira, más fuerte cantaba hoy. No sé por qué. Que termine ya el día. Dirás. No. Qué maldad será. Yo no quería hablar de eso. Y ahí Ronald si mete más adentro la puñalada y ahora levanta hasta el cuello. ¿Por qué me tienen que hablar de eso? Ah, la puta. Nandí verá cerro. Ayer casi la hinchada le esperó a los jugadores y hubo disturbios, quilombo sobre la calle Novena, que es la parte de atrás de la olla, ¿verdad? Y bueno, dijeron que hoy iba a haber reunión y parece que le van a enviar a los Niembo estrellas que ganan una fortuna a toditos a la categoría esta de reserva. Y ojalá que el encuentre Gustavo también la brújula lo antes posible el profe
1: Gustavo Costa,
0: ¿verdad? Que vino a agarrar un quilombo, está arrepentidísimo de haber venido. Pero bueno, Elenita, no sé si tenés algo acá.
1: Sí, don Vladi, sí, tengo un informe especial que esta mañana emitió la Dirección de Meteorología e Hidrología. Lluvias con tormentas previstas para esta semana. Elevada probabilidad de lluvias importantes entre hoy 6 de octubre al 9 de octubre, con mayor volumen en la región oriental. Y hablan también de caída, nuevamente de caída de granizo. Uh-huh. Así que hay a prepararse.
0: Ojalá que sean los granicitos que nos tienen acostumbrados.
1: Sí, acostumbrados, ¿no? Como eso...
0: Eso que antes agarrábamos y hacíamos, no sé...
1: Comíamos,
0: claro. Agarrábamos y el que juntaba más después
1: pero
0: comíamos.
1: Pero lo de la vez pasada fue catastrófico, don Vladi, porque rompió parabrisas y todo.
0: Parecían meteoritos.
1: Y la casa de mi mamá rompió tejas. Las tejas de su casa. Algunas.
0: Mucho daño. Muy poca gente. Toda la gente que con quien hablo tuvo problemas con su vehículo. Yo estaba en la calle y encontré un tipo, una vereda.
1: Para estacionar.
0: Y metí una vereda y que tenía así su techo de un tipo, un galpón de chapa. Sí. Y me salvó eso. Dios mío, si no, muerto. Bueno, último detalle, esto sí. Me enviaron desde Brasil, me estaba olvidando, los errores de Lula da Silva. Sus encuestas mintieron. Lula mismo se autoengañó diciendo que estaba ganando. No tomaron en cuenta que Brasil se estaba mirando en el espejo de Venezuela, Cuba y Nicaragua. Y Lula defendió a estas dictaduras señalándolas como modelos perfectos para el Brasil. Error colosal. Lula también defendió al sistema islámico de los ayatolá de Irán. Lula atacó a Israel y también pidió que se derogara la validez del dólar en Brasil. Le señalan como una persona que estaba borracha de poder, 80 años posiblemente, ya está gaga. Y por eso es que no vio la realidad del pueblo brasileño, que por ahora le está diciendo basta. Otro detalle, cuando se dio el gran operativo contra el Comando Vermelho en Río de Janeiro, hace un año más o menos fue eso, en donde la policía entró y retomó la favela esa, donde hubo muertos policías y también muertos criminales, Lula condenó el operativo policial y defendió a los criminales. La gente interpretó que el caudal de votos de Lula en Río de Janeiro justamente son esas pandillas terroristas. Por eso Lula los defendía. Y bueno, todo eso ahora le está pasando la factura. Muy interesante. Bueno, tenemos que irnos.
1: Sí, don Vlad, y nos vemos mañana miércoles.
0: Mañana es miércoles, mitad de semana, y tal vez haya empanadas. ¿Por qué no? Lástima que no hay malas empanaditas que hacía antes mi mamá y mi abuela. Empanaditas de dulce de guayaba o empanaditas de crema.
1: Ah, nunca comí.
0: Y sí,
1: nunca
0: y comí. Le ponían así azúcar encima. Ay,
1: con el disco empanada.
0: Con el disco empanada, frita. Y con un cocidacho así bien caliente. Espectacular. Pero algún tipo de empanada vendrá seguro.
1: Sí.
0: Gracias.

0: A Ronald, como siempre, impecable al frente de la consola mágica de Radio La Unión, el jefe de la radio, Ronald Acuña.
1: ¡Socorro, policía!
0: Por María Auxiliadora, la bendición de la Santísima Trinidad para todos. ¡Knockout a la mala onda! ¡Knockout a los cangüeros! ¡Knockout a los pirebay! ¡Suena la campana! ¡Termina el combate!
2: ¿Y quién es lo que está en pedo? ¡Ya, Poina! ¡Eso para todos!
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4: Prepárense que porque va a haber tormenta.

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6: Ahí vamos.

A la audiencia de Fútbol Club, muy pero muy buenas tardes. De esta manera ya estamos arrancando esta cobertura del fútbol y estamos con la transmisión del encuentro entre las representaciones de Olimpia y Nacional, partido que se va a estar disputando a partir de las 19:15 del Estadio de los Defensores del Chaco, encuentro que va a estar marcando el cierre de esta jornada 13 de este apasionante campeonato clausura 2026. En este momento está ganando Rubeñú Ameliano con gol de Sergio Fretes por el marcador de un tanto contra cero. En la ciudad de Villeta se está desarrollando este encuentro y está ganando el conjunto de Santísima Trinidad por el marcador de 1-0.

las 18.5 minutos en todo el territorio nacional por el campeonato de la división intermedia. También se está disputando un encuentro en este momento. Va ganando Independiente de Campo Grande al equipo de Doctor Benjamín Acebal por el marcador de 2-1 en 5 minutos del segundo tiempo. En 4 minutos de la segunda fracción, Rubén Ñuble gana al equipo de Ameliano por la primera división por el marcador de 1-0. De la 19:15 van a estar jugando los equipos de Olimpia y Nacional. Bueno, hoy también tendremos otro partido y partidazo justamente por el campeonato de la división intermedia. Van a estar jugando desde las 19:30 a Deportivo Santaní y Guaireña. Ganando Santaní va a ser puntero del campeonato de la división intermedia. En este momento tiene 51 puntos, ganando va a ir a 54 y va a liderar la clasificación en el campeonato semiprofesional de nuestro fútbol. Va a recibir al equipo de Guaireña. Lo mismo sucede en la primera división de nuestro fútbol. Olimpia ganando va a 28 puntos, va a recuperar la punta que momentáneamente está en poder del conjunto de Libertad, que ya jugó su compromiso correspondiente a esta jornada 13. Le ganó a Recoleta por 2-1 y Olimpia va a estar jugando la noche hoy ante la representación de Nacional. Si hay paridad, si termina empate el partido entre Nacional o Olimpia Nacional, Olimpia va a alcanzar a Libertad con 26 puntos en la clasificación. Si gana Nacional, vamos a tener 3 equipos con 25 puntos, 3 equipos como escoltas del conjunto de Nacional, en este caso de Libertad, que tiene 26. 2 de mayo está con 25, Olimpia con 25, Nacional con 22. Por eso decíamos, si gana Nacional va a 25 y vamos a tener 3 escoltas en caso de que gane el conjunto tricolor.

0: Muy bien, Ronald Acuña está en la cabina técnica de la R800 AM, ya distante con todos los compañeros desde el estadio de los Defensores del Chaco para este juego entre Olimpia y Nacional, partido que va a estar relatando Juanjo Pérez, va a estar comentando el profe Ever Hugo Almeida, estarán desde los vestuarios Nico Riveros, va a estar desde el vestuario del conjunto Olimpia Diego Galarza, desde el vestuario del conjunto de Nacional, técnico en cancha Rubén Jiménez, ya al instante también va a estar compartiendo con nosotros esta previa Elpidio Peralta, quien tendrá a su cargo la locución comercial en esta transmisión del encuentro Olimpia versus Nacional.
1: Ahí vamos.
0: Actualizamos la tabla de posiciones en el Campeonato Paraguayo de Primera División. Libertad está con 26 puntos, 2 de mayo con 25, Olimpia 25, Esportivo Trinidense con 23 puntos, Nacional con 22, rival de Olimpia. Ya a partir de las 19:15 se va a estar disputando este compromiso. Guaraní está con 20.

21 puntos, Ameliano con 18, con esta derrota parcial, Cerro Porteño con 17. En el octavo lugar está el equipo de Cerro Porteño. Bueno, después se ubican Luqueño con 13 puntos, Rubeñú con 12, Recoleta con 8 puntos. Por supuesto, Rubeñú con esta victoria parcial. El conjunto de Recoleta con 8 y la representación de San Lorenzo está en el último lugar, equipo ya descendido con solamente 3 puntos. Así marcha este torneo clausura. Repasamos también la campaña del conjunto Olimpia, que recibe a Nacional de 12 partidos. Olimpia ganó 8, empató un solo partido el equipo dirigido por Vitamina Sánchez y tiene 3 derrotas el equipo de Olimpia en este campeonato. Tiene 21 goles a favor, 9 en contra, con 25 puntos. Está en este momento en el segundo lugar de la clasificación. Por su parte, el equipo tricolor está en el quinto lugar de la tabla, de 12 ganó 6, empató 4 y perdió 2. Tiene 19 goles a favor y 7 en contra. Tiene 12 goles como saldo positivo el conjunto dirigido por el profesor Víctor Bernay.

Muy bien, repasamos también la tabla de goleadores en este campeonato. El Biovera de Libertad con 6 anotaciones. Pablo Vegetti de Cerro Porteño con 6. Son los principales artilleros en este torneo. Después están Hugo Adrián Benítez, jugador de Nacional, jugador de Olimpia a préstamo en Nacional con 5 goles. Luis Abreu, otro futbolista de Olimpia que está a préstamo en Trinidense, también está con 5 goles. Y después ya está justamente Steven Moreira del equipo de Sportivo Ameliano con 5 anotaciones. Iván Valdés de Nacional también está con 5 goles. Son los principales goleadores de este campeonato Clausura 2026.

Actualizamos el marcador que se está dando en este momento en el estadio Fortaleza de Picuzurú en Villeta. Está ganando Rubeñú por el marcador de 1-0 a la representación de Sportivo Ameliano. Rubeñú, que está buscando justamente, está buscando permanecer en la primera división de nuestro fútbol, está muy comprometido con el descenso el conjunto verde de Santísima Trinidad, Auriverde de Santísima Trinidad. Bueno, ya en instante vamos a estar también comentando cómo está la tabla acumulada del año. Vamos a estar compartiendo también las posiciones de los equipos.

El 18 con 13 minutos, 28 grados la temperatura en nuestra ciudad capital. Sí, señor, rompe todo. Bueno, ya en instante vamos a estar compartiendo también, por supuesto, esta previa, guardando el compromiso entre las representaciones de Olimpia y Nacional. Y, por supuesto, vamos a estar estableciendo también la primera comunicación con todos los compañeros desde el estadio de los Defensores del Chaco para este encuentro entre las representaciones de Olimpia y Nacional, cuando se registra el segundo gol de Rubio Ñu. Sí, señor, Rubio Ñu amplía el marcador, le está ganando a la representación de Sportivo Ameliano por 2-0, otro gol de Sergio Fretes, doblete de Sergio Fretes en este encuentro. Sí, señor, minuto 57, ahí está, es decir,

El equipo auriverde amplía el marcador. Con este tanto de Sergio Fretes, está ganando por el marcador de 2-0 en 12 minutos de la segunda fracción. Bueno, reacciona Rubén Ñu. Vamos a ver si hay tiempo para que pueda permanecer en la división principal de nuestro fútbol, el equipo de Santísima Trinidad.

0: Actualizamos también el marcador que se está dando por el campeonato de la división intermedia. 2-2 está el partido en este momento entre Doctor Benjamín Acebal e Independiente de Campo Grande, partido correspondiente a la fecha 27 del campeonato de la división intermedia. En este momento hay chequeo VAR, se está revisando la posición de Sergio Fretes cuando recibe la pelota. Y por ahora está 2-0 a favor del conjunto de Rubioño. Vamos a ver qué determinación toma el árbitro. Se está revisando si no hubo posición adelantada. Estábamos diciendo que Benjamín Acebal e Independiente de Campo Grande están empatando 2-2. A la 19:30 van a estar jugando Deportivo Santaní y Guaireña. Ahí están los partidos que se disputan hoy por el campeonato de la división intermedia, los encuentros que corresponden justamente al complemento de la fecha 27. Y valió el gol de Rubeñú, subió al marcador, ahora Rubeñú 2, Ameliano 0 en la ciudad de Villeta. Muy bien, actualizamos también la clasificación en el campeonato de la división intermedia con este resultado que se está dando. General Caballero de Juan Leo Mallorquín está con 53 puntos. Santaní, que juega a la 19:30 ante Guaireña, tiene 51 puntos. 12 de junio con 50. Benjamín Acebal con 43 con este empate. Sol América tiene 41 puntos. Carapeguá 39. Independiente 38 con este empate parcial. El equipo de Paraguarí, que se aseguró justamente su permanencia para la temporada 2027, tiene 38 puntos. El cuadro de Tembetarú está con 36. Resistencia está con 35 puntos. Fernando de la Mora con 34. El cuadro de Capilla está con 29 puntos. Y la representación de 3 de noviembre con 26 puntos. Tiene que ganar todo 3 de noviembre, los tres partidos. Y por supuesto, aguardar que algunos resultados le pueda favorecer al equipo del barrio San Pablo para permanecer en la categoría de la división intermedia en la temporada 2027. Ya no depende de sí el cuadro del barrio San Pablo para permanecer en la categoría semiprofesional de nuestro fútbol. Guaireña con 25, Tacuarí con 24 y Encarnación con 22. Qué mala campaña de Encarnación, solamente 22 puntos, sí señor. Tenía que ser un equipo o el equipo más fuerte del interior, considerando que Itapúa es un departamento importantísimo, la ciudad de Encarnación es una de las ciudades más grandes del Paraguay y por supuesto una ciudad hermosa. Y bueno, lamentablemente no le va bien al equipo de Encarnación, que está con 22 puntos. Le va a ir mejor a Encarnación en el corso, sí, en enero. Bueno, ya vamos a saludar también a Elpidio. Elpidio, bienvenido, buenas tardes.
1: ¿Cómo tu juguete va a salir? Buenas tardes, mi querido Genaro. El cordial saludo para vos, a la audiencia. Bienvenidos tengan todos ustedes. Muy buenas tardes. Aquí estamos para el pregón publicitario. Un placer compartir contigo los micrófonos con RRDJ, el amigo de la computadora también, que me tiene cara conocido. En algún lado nos hemos cruzado. Así que un placer compartir con ustedes. Bienvenidos. Que Dios me los bendiga rica y sobreabundantemente. Genaro Cabrera.
0: Sí, agradable está el clima.
1: Agradable, sí, señor. Sí, me crucé con las chicas del...

0: De la FM, qué lindas chicas son, bien perfumadas, bien lindas. Así da gusto venir a trabajar acá. Ya me quiero mudar con la gente de la FM. Ahí me crucé con Yolanda Park, nos saludamos. Le voy a pedir a ver si no tiene un micrófono extra para irme ahí con ellos.
1: Sí,
0: un poquitito así.

0: tardes.
1: No, buenas tardes, Genaro. Un saludo grande a los compañeros, a la audiencia de la Unión R800 Fútbol Club. Sí, señor, nosotros aquí por el Defensores del Chaco, movimiento interesante para este partido entre Olimpia y Nacional, Olimpia de local. Vamos a ver cuánta cantidad de público trae hoy el franjeado. Me decían un poco más de 10.000 personas ya a esta hora de la tarde, pero bueno, vamos a ver al final cuando Olimpia no da los reportes, pero vamos a hacer la consulta pertinente para ver cuánta gente entró.
0: Sí, señor, y bueno, no tenemos entonces reporte de qué cantidad de gente podríamos tener hoy en este partido de Olimpia ante el conjunto de Nacional, pero bueno, creemos que vamos a estar teniendo una buena cantidad de gente hoy en el Defensores del Chaco, considerando que Olimpia está peleando por la punta del campeonato. Y bueno, de hecho, este va a ser un partidazo a partir de las 19:15 entre los equipos de Olimpia y Nacional, Nico.
1: Sí, totalmente. Está llegando.
2: Ahí está.
1: Ah, bueno, allá se retira Alan Coyote Rodríguez para el fin de semana. Ya estaría a disposición de Pablo Vitamina Sánchez. La novedad, ayer por la noche, cuando teníamos la lista de concentrados, es de Brian Romero. Brian Romero, 15 días aproximadamente va a tener de recuperación. Para cuando quieran. Confirmado Nacional, confirmado Olimpia.
0: Muy bien, correcto, Nico. Entonces, Olimpia, con algunas bajas, teniendo en cuenta que no está Ventaverri, no está Richard Ortiz por acumulación de tarjetas amarillas, y también se suma Brian Romero entre los ausentes para este partido ante la escuadra del conjunto tricolor. Varios son los ausentes para este partido, Nico, y bueno, ya en instante vamos a estar repasando las configuraciones. Arrancamos con la venta, mi querido Elpidio, y después ya vamos a ir, por supuesto, con el compañero para la configuración del cuadro que está preparando el profe Pablo Vitamina Sánchez.
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0: Muy bien, perfecto. Ya vamos a saludar también a Diego Galarza, quien está en el vestuario del conjunto tricolor. Ya en instante con Diego, cuando me indique ahí. Ya está también. Bueno, Diego Galarza, bienvenido, buenas tardes. Bueno, ya en instante con Diego, vamos con la música del conjunto de Olimpia para ir repasando la configuración del conjunto dirigido por el profesor Pablo Vitamina Sánchez.
1: En el arco, camiseta 12 para Sebastián Lentinelli.
4: Avanza el coloso.
1: Línea defensiva 27 para Raúl Cáceres.
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1: 22 para Juan Vera.
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1: 15 para Mateo Gamarra, capitán de equipo.
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1: Y 23 para el chileno Esteban Matus.

0: 7, Fernando Cardoso.
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0: a 5, para Juan Fernando Alfaro.
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0: La a 20, para Eduardo del Mar.
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0: cual. 19, para Rubén Lescano. 35, para Franco Alfonso. Y 9, para Gabriel Ábalos, Sebastián Lentinelli, Raúl Cáceres, Juan Vera, Mateo Gamarra, Esteban Matús, Fernando Cardoso, Juan Fernando Alfaro, Eduardo del Mar, Rubén Lescano, Gabriel Ábalos y Franco Alfonso, los 11 de Pablo Vitamina Sánchez esta tarde.
2: Muy bien, correcto. Ahí está el onceno del equipo dirigido por el argentino Pablo Sánchez. Vamos también a repasar la, en este caso la banca de suplentes que está preparando el profe del conjunto de Cano, Nico.
0: Sí, señor. Lucas Versa, Tintén, Gustavo Vargas, Alexis Vargas, Richard Sánchez, Javier Domínguez, Sebastián Quintana, Rodney Vélez, Pedro Salsa, Sebastián Ferreira, Tiago Caballero y Hugo Sandoval son los suplentes de Olimpia.
2: Muy bien, ahí está el equipo completo de Olimpia para este partido ante la representación de Nacional. Vamos hasta el otro campamento con la música de Nacional. Vamos a escuchar la música del Nacional querido y vamos a ir repasando, por supuesto, la configuración que está preparando el profe Víctor Bernay para este juego entre Olimpia y Nacional. Adelante, Nico.
0: El arco, camiseta 1 para Gerardo Ortiz. Línea defensiva 23 para Carlos Espínola. 22 para Rodrigo Melgarejo. 3 para Mauro Coronel. 29 para Sebastián Vargas. 33 para Orlando Gaona Lugo, capitán de equipo. 25 para Roberto Ramírez. 8 para Fabricio Jara. 13 para Leandro Mesa. 10 para Josué Colmán. Y 7 para Ignacio Bailone. 1 Gerardo Ortiz, 23 Carlos Espínola, 22 Rodrigo Melgarejo, 3 Mauro Coronel, 29 Sebastián Vargas, 33 Orlando Gaona Lugo, capitán de equipo, 25 Roberto Ramírez, 8 Fabricio Jara, 13 Leandro Mesa, 10 Josué Colmán y 7 Ignacio Bailone. Los 11 de Víctor Bernay para esta tarde.
2: Sí, señor, ahí está entonces el onceno que está preparando Víctor Bernay para este juego del equipo tricolor de visitante ante la representación de Olimpia. Vamos a ir repasando también la banca de suplentes, Nico.
0: Sí, señor. Elías Villar, Gastón Benítez, Jordan Santa Cruz, Rodolfo Argüello, Silvio Torales, Francisco Pumpido, Tobías Vega, Derli Caballero, Iván Valdés, Lucas González, Roque Santa Cruz y Alejandro Zamudio son los suplentes.
2: Muy bien, ahí está el equipo completo de Nacional. Ya estamos escuchando la configuración del conjunto de Olimpia. También el equipo de Nacional para este partido que va a estar comenzando a las 19:15 en el estadio de los Defensores del Chaco. Y bueno, quedan todavía 45 minutos para el inicio del partido. Y bueno, ¿cómo crece la concurrencia en este momento, Nico?
0: Sí, como decía hace rato, va creciendo la gente. Creo que vamos a tener un buen marco de público esta tarde aquí en el Defensores del Chaco. Aquí un señor está buscando su lugar. Señor, ¿encontraste tu...? Estamos en vivo para Radio La Unión. ¿Encontraste ya tu lugar?
3: Estoy buscando mi aplicación.
0: ¿Cómo le ves a Olimpia para esta tarde?
3: Bien. Viene jugando bien Olimpia. Esperemos que siga así. Por sobre todo que sea un partido limpio, que el referee no incida. Y eso es lo que venimos a ver.
0: Después de lo que fue la eliminación.
3: Sí, dolorosa. Creo que no se le respetó a Deportivo Luqueño. Creo que se le tomó de menos, digamos, de alguna manera.
0: En cuanto a la conformación del equipo, está diciendo. Prácticamente fue un equipo suplente.
3: Yo creo que fue más bien la actitud de los jugadores, que se sintieron superiores y no le tomaron

0: seriedad.
1: Y ahora ya de cara hasta el final Olimpia no puede perder, porque también el segundo y el tercero son pocos los puntos que hay.
0: Sí, ahora Libertad ya está adelante, hoy estamos obligados a ganar. Entonces Nacional siempre fue un contrario difícil para Olimpia y esperemos que salgan las cosas.
1: Esperemos eso. ¿Tu nombre, señor?
0: Carlos.
1: Gracias, Carlos, muy amable. Ahí está el señor Carlos también ya ingresando aquí a la zona de preferencias del Defensores del Chaco.
2: Muy bien, ahí está justamente Nico Riveros del Estadio de los Defensores del Chaco para este compromiso que va a estar comenzando a las 19:15. Ya en instantes vamos a estar retornando nuevamente contigo, Nico, para más detalles en relación a este encuentro que va a comenzar a las 7:15 de la tardecita noche, el vídeo.
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2: Sí, señor, y ahí está ganando Rubeñú a la representación de Ameliano por el marcador de 2-0. Casi anotó el tercero. Está más cerca del tercero el equipo de Rubeñú que del descuento del equipo de Esportivo Ameliano. Bueno, actualizamos también el acumulativo anual del fútbol paraguayo. Sí. Torneo Clausura 2026 y torneo Apertura 2026. Bueno, Olimpia está con 74 puntos. Está primero el campeón del torneo Apertura, ya clasificado a la Copa Libertadores, el cuadro decano. Tiene 74, como decíamos. Nacional está en el segundo lugar con 61 puntos. Libertad, tercero, con 57 puntos. En este momento, Olimpia, Nacional y Libertad a la Copa Libertadores de América y, en este caso, a la Copa Sudamericana. Rubeñú, en este caso, Sportivo Trinidense con 55, Cerro Porteño con 55, está en el quinto Cerro Porteño. Ameliano con 51 puntos y la representación de Guaraní con 50. Entonces, a la Copa Sudamericana en este momento van Trinidense, Cerro Porteño, Ameliano y Guaraní. Ahí están los equipos para competencias internacionales, teniendo en cuenta el acumulativo actual. Bueno, Recoleta tiene 36 puntos, tiene Recoleta, pero primero está el 2 de mayo, que tiene 47 puntos en el octavo lugar. En el noveno está el equipo de Recoleta con 36. Después se ubica el conjunto de Luqueño con 33 puntos y la representación de Rubeñú con este triunfo parcial va a 35. Le supera inclusive al Sportivo Luqueño en el acumulativo. Sí, señor, ya vamos a verificar también la tabla de promedios. El conjunto de San Lorenzo ya ha descendido con solamente 18 puntos. Así está el acumulativo anual en el fútbol paraguayo.
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1: Sí, señor, y hablamos también de la tabla de promedios. Ya decíamos, San Lorenzo ya equipo descendido. Está con 0,514 en la tabla de promedio. Tiene solamente 18 puntos en 35 partidos. El equipo rayadito ya descendido. Después está Rubiñu. Tiene en este momento, con esta victoria, tiene promedio 1 el equipo de Rubiñu. Alcanza nuevamente el promedio 1 el equipo de Rubiñu con esta victoria que está consiguiendo ante Ameliano. Quedan todavía 11 minutos de tiempo reglamentario para la finalización del partido en Villeta. Con esto Rubiñu alcanza promedio 1, 35 partidos en 35 puntos en 35 partidos tiene el equipo de Rubiñu, exactamente promedio 1, y Luqueño tiene 1,140. Ese es el promedio del equipo del Sportivo Luqueño. Pero si gana Rubiñu, le va a dejar a Luqueño en el penúltimo lugar. Porque Rubiñu solamente tiene en cuenta su producción de este año, mientras Luqueño los 3 años. Bueno, ahí está Luqueño, complicadísimo también. El momento que está viviendo el cuadro del Sportivo Luqueño, 1,140 es el promedio del cuadro auriazul. 2 años, en realidad, que tiene el conjunto de
2: Rubiñu.
1: No, ya tres también. 3 años. 123 partidos en este caso tiene en este momento, y 141 puntos. Le da un promedio de 1,146. Ahí está el Sportivo Luqueño. Recoleta está por ahí nomás también. Recoleta tiene 95 puntos en 79 partidos, 1,202. Es el promedio del equipo de Recoleta. Ameliano que está perdiendo, le supera a Luqueño con esta derrota, inclusive le supera al Sportivo Luqueño en 14 puntos. 155 puntos tiene el equipo de Ameliano. No está complicada en este momento la chance del equipo del Sportivo Ameliano, inclusive con esta derrota. Sí, la situación de Luque está complicada. Luque va a pelear por la permanencia con el equipo de Rubiñu. Y por ahí, si Recoleta sigue perdiendo, también se puede complicar. Ya está Juanjo Pérez desde el estadio de los Defensores del Chaco, por supuesto, para comandar esta cobertura. Juanjo Pérez, bienvenido, buenas tardes.
3: Buenas tardes, Genaro, un abrazo grande para vos, para el Pidio, para toda la audiencia de Fútbol Club, que estamos en vivo en Sajonia, del estadio de los Defensores del Chaco, en el bueno Defensores del Chaco, un estadio que realmente está muy grande para la presencia automáticamente de momento del público franjeado del equipo local de Olimpia y también del cuadro visitante de la Academia. Olimpia ante Nacional, el partido más importante en lo previo, en cuanto a nombres, en cuanto a equipo y en cuanto a lo que uno puede observar en la tabla del campeonato, porque no es que un equipo está primero y el otro está octavo, o un equipo está primero y el otro está sexto. No, Nacional está peleando podio. De hecho, Nacional ganando este partido va a alcanzar la línea de Olimpia. Es decir, que está ahí entre el segundo y el tercer lugar. Aquí estamos en vivo con el profe Hugo Almeida, con la asistencia de Rubén Jiménez, el trabajo de Nico Riveros en parte baja. Ya trabaja Lentinelli, el arquero franjeado, y ya está trabajando Gerardo Ortiz, hoy el arquero titular. Coincidentemente, ambos arqueros titulares, los uno de cada equipo, están con Ali Roja, con la gira evidentemente, con el profe Alfaro. A propósito, van a estar llegando, creo que esta madrugada o el día de mañana, nos decía Nicolás Riveros.

0: para ya sumarse de cara a los próximos partidos en sus respectivos equipos. Insisto, todavía el estadio está muy grande, decía Nico Riveros, aproximadamente entre canjeados y tickets emitidos, 10.000 espectadores aproximadamente tendríamos hoy, esta noche, aquí en el Defensores del Chaco. Repito, dos equipos que están peleando. Olimpia quiere recuperar la punta del campeonato y depende netamente de sí mismo, recordando que el partido anterior derrotó a Libertad, obviamente, por un tanto contra cero. El equipo franjeado, con algunos nombres, no sé si nuevos, pero evidentemente obligaciones de por medio y en posiciones que no desconocen, pero que no lo venían haciendo. Como es el caso, por ejemplo, de Fer Cardoso, que es cierto, ingresaba como extremo, pero muchas veces se metía como volante. Y por el otro lado, la ausencia, para mí muy importante, la de Richard Ortiz, por acumulación de tarjetas amarillas. Y en el caso de Nacional, lo estamos viendo a Gutiérrez, a Tomás Gutiérrez también, que no está ni de la partida ni tampoco está en la banca de expectativa. Ya me va a dar más datos Nico Riveros. Ever Hugo Almeida, ¿cómo estás? Bienvenido, feliz trabajo, feliz martes. Buenas tardes.
1: Buenas tardes. Acá con un poco de frío acá adentro. Pero bien, tranquilo. Estaba mirando justamente la gente, está entrando mucha gente, realmente sí. No va a haber la gran cantidad que normalmente vemos en los partidos en los fines de semana, pero sí, yo creo que va a haber una cantidad, diríamos, aceptable de gente, ¿no? Y en cuanto a lo que es el partido, sí, yo creo que es el partido de la fecha. El partido es un partido que puede decidir realmente un cambio del puntero en este momento, o el hecho de que se mantenga Olimpia y que pueda sacar una ventaja a este equipo de Nacional, que de repente tiene un buen plantel, pero tiene altibajos. Es un equipo que de repente parece que va a arrancar en los partidos, después se queda. Es un equipo que juega bien al fútbol, tiene buenos jugadores, tiene buenos recambios, pero le falta ese espíritu de rebeldía que todavía no se lo hemos visto, ¿no es cierto? Y mantener un resultado le cuesta, pero sí está ahí arriba, por algo es, y quiere pelear. Vamos a ver qué sucede hoy. Olimpia también, lógicamente, quiere pelear, quiere seguir ahí, quiere acomodarse otra vez como puntero. Y todo depende del resultado, evidentemente, que vamos a tener dentro más o menos de 30 minutos. Y ya ahí podemos decir cómo se están parando los equipos, cuál es la idea de cada uno. Cuando más o menos vayan 4 o 5 minutos de empezado el partido.
0: Sí, vos sabes que hoy en todos los medios de comunicación, no solamente en nuestro medio, profe, se habló de lo que ocurrió ayer y parte de este mediodía y tarde en cuanto a los rumores, informaciones y otras cosas del mundo cerro porteño. Evidentemente, más de la mitad de la torta, suelo decir siempre el 85%, inclusive el 90%, es siempre Olimpia Cerro, Cerro Olimpia. Y no se le prestó tanta importancia en lo previo a este encuentro. Estamos hablando de un gran partido en lo previo. Uno se imagina los últimos partidos, Olimpia ganando con lo justo, Nacional ganándole también con lo justo. Es cierto, pero un partido aquí se jugó el torneo pasado, que Olimpia le gana 3-0 a Nacional, pero en lo previo nosotros no imaginábamos 3 goles de diferencia, porque Nacional venía peleando también el campeonato en aquella ocasión. Y hoy tiene un plantel inclusive mejor que el torneo de apertura, con 2-3 jugadores por puesto. Hoy decía el profe Galeano al mediodía, después de la quiniela, de que tiene un equipo muy largo el equipo de Nacional, y ahí de por ahí puede estar esa variante que de por ahí le faltó a otros equipos contra Olimpia. Porque Olimpia, es cierto, viene levantando en cuanto a nivel, viene jugando bien Olimpia, pero también hay partidos donde le costó una enormidad. Y hoy Nacional tiene esa magnífica chance de tratar de triunfar frente a este Olimpia que aparentemente

0: hoy no tiene rival. Le ganó a Cerro, le ganó a Libertad, si bien terminó empatando, inclusive perdiendo ante Luqueño por Copa Paraguay de una forma increíble, bueno, por los penales.
1: No, no, perdió por penales, no perdió en la cancha.
0: Pero jugó mal también, Ever.
1: Bueno, no importa, pero no perdió en la cancha. O sea, es otro equipo que jugó, ¿no es cierto?
0: Claro.
1: Pero este equipo de Nacional,
0: sí,
1: pasó mucho tiempo en que Olimpia le pudiera ganar. Mucho tiempo.
0: Sí.
1: No sé cuántos partidos pasó, Nico debe saber. Y últimamente sí, le ha sacado resultado. Le ganó la otra vez creo que 3-0, le ganó 2-1 con un gol sobre el final. Fue un resultado que vino muy bien al Olimpia en el aspecto de que no le podía ganar a Nacional. Muchos partidos pasaron en eso, ¿no? Y ahora va a ser difícil, claro que va a ser difícil, porque lo dijimos, Nacional tiene muy buen plantel. Le falta siempre ese empujoncito, como dije yo, un poco de rebeldía a este equipo de Nacional. Pero vamos a ver qué pasa. El Olimpia tiene un buen plantel, no le faltan, es cierto, dos figuras muy importantes, como son Richard Ortiz y Romeo. ¿No es cierto? Romeo Benítez es un jugador que le ha dado muchas satisfacciones, es un rompe defensa. De repente lo podés querer o no, pero cuando entra hace su trabajo, ¿no es cierto? De repente ha sido, diríamos, promotor de jugadas importantes, en que han terminado con goles importantes para el Olimpia. Y bueno, ni que hablar de Richard. Y también el equipo de Nacional le falta una figura que es importante, que es el hondureño, creo que es el
0: Gutiérrez.
1: Gutiérrez, ¿no?
2: Venezolano.
1: ¿Venezolano?
2: Profe, venezolano.
1: Sí, yo pensé que era hondureño. Y que ha demostrado personalidad, es un jugador que siempre ha sido agresivo. Ha jugado muchísimos partidos, yo no sé si ahora está suspendido, lastimado, o no está en la cancha, creo que no está tampoco en el plantel, creo, y es una baja importante. Aparte de eso, su goleador, el chico que está merecidamente en la selección. Y en cuanto al arquero, bueno, el arquero Ortiz es muy parejo con el Kili. Capaz no se sienta tanto ahí, por lo menos los otros días tuvo una actuación muy destacada, ¿no?
0: Ahora yo estoy mirando, ya le saludo a Nico Rivero, estoy mirando mi anotación, profe, de lo que fue el partido Nacional Olimpia en la segunda fecha de este campeonato, partido que el equipo franjeado terminó perdiendo, Nico, ¿verdad? Perdiendo en el arranque del Clausura, perdió 2-0.
2: Sí, 2-0, bueno. Sí. Bueno, pero en este Clausura.
0: Sí, señora, así mismo. Estoy nomás mirando, profe, repasando. Hubo Kili Rojas para hablar de Nacional, porque después salimos a hablar más de Olimpia.
1: Ya habíamos hablado de Nacional, sí, que Olimpia tiene que ganarle, porque si llegan a puntos iguales, sí, sería campeón, sí, nacional, si empatan este partido.
0: Así
1: eso,
0: mismo.
1: Bueno, eso lo dijimos ya en,
0: sí, el. No, estoy nomás comparando el equipo.
1: Pero
0: que
1: yo te estoy hablando del partido que gana Olimpia 2-1, después de muchísimos partidos. Le pudo ganar a Nacional.
0: De hecho, hay un empate el 6 de julio del año pasado, el 4-1 de Nacional sobre Olimpia, y después el 2-1 de Olimpia con el gol de, a ver un poquito quién fue.
1: El volante.
0: Huguito. No, no fue Huguito.
1: No. El volante
0: Franco,
1: central,
0: Franco.
2: Franco. Franco sobre la hora.
0: Sí. Uh-huh. En cancha de Nacional, Ranco Sur, estuvimos en ese partido. Y después tenemos, evidentemente, aquel 3-0 aquí en Defensor del Chaco, partido que nadie se esperaba esa diferencia, porque no había.
1: No, pero estos son resultados cercanos, ¿no?
0: Sí, sí.
1: Por eso te digo que ahí el Olimpia más o menos empezó a ganar algunos partidos. Pero vos te pones a mirar hacia atrás. Yo no me recuerdo, pero no hace falta Dieguito.
0: Igual, profe, en los últimos 5 partidos Olimpia ganó 2 nomás.
1: No hace falta Dieguito acá, que tiene siempre los detalles. Pero por lo menos un par de, por lo menos 2 o 3 años que le costó a Olimpia ganar la Nacional.
0: Acá tengo, por ejemplo, en el año 2023, en mayo del 23, ganó Nacional 1-0. En julio del mismo año, ganó Nacional 2-1. Ese mismo año, Clausura, ganó Nacional 1-0. En octubre. Al de año siguiente, 2-2 Olimpia.

0: Nacional 2024. Después Olimpia le gana 1-0 Nacional, fue en mayo del 24, ganó después otra vez Nacional 2-0, otra victoria de Nacional 2-0 sobre Olimpia, un empate 1-1 en el año 2024, allá por noviembre, y después ya evidentemente el año pasado ganó Nacional el primer partido, el segundo partido la revancha 1-1, el primer partido del clausura mismo año 1-1, derrota de Nacional sobre Olimpia 4-1. Ahí estamos hablando de más de 7 partidos, 5 Olimpia le puede ganar.
1: Mucho más.
0: Sí.
1: Mucho más.
0: Y después ya los partidos que repasamos. Igual es sencillo. En los últimos 5 partidos, Olimpia le ganó solamente 2 veces en el presente al equipo de Nacional. Y estaba mirando el armado, porque es el mismo técnico. Bernay estuvo siempre desde el arranque del año, ¿verdad? ¿O no?
2: No.
0: No, de este clausura, digo.
2: Ah, sí, sí.
0: Bueno, estuvo Gutiérrez, estuvo Coronel. En ese partido jugó Feliu. Mismo lateral izquierdo, el caso de Vargas. Iván Valdés, que no está hoy desde el Vamos. Icho Jara sí repite. Roberto Ramírez repite. Josué Colmán repite, Almeida. Y Lucas González, hoy no está, y el ingreso de Bailone. Gaona Lu ingresó en el segundo tiempo del partido del 2-0. Y Salah Zamudio también. Al igual que Melgarejo, que hoy es central titular en el conjunto de Nacional. Evidentemente es una baja importantísima la de Hugo Adrián, pero igual él no iba a poder jugar el partido. O sea, Hugo Adrián estando en la selección, estando con o sin la selección, él no iba a poder jugar hoy.
1: No sé eso, Yo no sé qué derechos tiene Olimpia.
0: Y no jugó la otra vez. ¿Verdad, Nico? Nico, ¿cómo estás? Bienvenido, buen día, buenas tardes.
2: ¿Cómo? Espera, ¿cómo?
0: No, buenas tardes, tranquilo.
2: Ah, buenas tardes, Juan Gonzalo Grande.
1: Yo ya creo que buenas noches, Jotito.
0: Buenas noches, Nico.
2: Buenos días, buenas tardes, buenas noches, no me vayas por la duda.
0: Hola, Nico.
2: ¿Cómo estás, Juanjo? Bien, saludos, Grande. Aquí ya en breve vamos a ingresar para ubicarnos. Van llegando los dirigentes del Olimpia, ahora llegó el presidente Rodrigo Noel, llegó también el doctor Julio Jiménez. Y bueno, atención.
0: Respóndeme lo de Hugo, lo de Huguito, por favor.
2: ¿Qué pasó?
0: ¿Vos no estás escuchando la radio?
2: No, en realidad ahora me contaron algo, por eso no estaba escuchando.
0: Yo le decía al profe Almeida de que Hugo Adrián, aunque no esté con la selección, no iba a poder jugar hoy.
2: No. ¿Recordás que en la apertura le pidió por favor al presidente de Olimpia que le libere?
0: Sí.
2: Al fútbol club al aire, pero no iba a poder.
0: Sí, por eso no ingresó, él no puede jugar. Por eso es que Olimpia en son de broma también te respondían a vos. Lo esperamos en la Villa post partidos amistosos por Hugo Adrián, Nico.
2: Exactamente, sí. A varios jugadores están esperando en la villa, por lo menos en diciembre. Bueno, voy a contar lo que me acaban de decir, porque después la gente ya sabía lo antes. Bueno, depende de lo que suceda con el resultado aquí entre Olimpia y Nacional, la gente de Olimpia va a hacer la gestión correspondiente para poder mover, o sea, hablar con la gente de Rubio Ñu para que ese partido se dispute aquí.
0: ¿Puedo adelantar algo?
2: Sí, claro.
0: Para mí no va a aceptar Rubio Ñu.
2: Bueno, eso ya
0: yo
2: es
0: sé,
2: otra información.
0: Yo sé lo que me hablaba,
3: Rubio Ñu.
0: Pagó medita, todo lo que quieras, pero Rubio Ñu está ganando, hermano.
3: Ganó Rubio Ñu,
0: gracias, Genaro. Ganó 2-1. Rubio Ñu.
3: 2-1.
0: ¿Luqueño juega contra quién en la próxima fecha?
3: Ya te confirmo.
0: Y eso depende, a ver, yo no creo que... Aparte, la información que salta antes de esto, Nico, acordate que vos tenés buenos contactos en la divisional.
2: Luqueño
0: de
2: que Cerro en Itagua, el sábado.
0: ¿Cómo?
3: Luqueño Cerro, el sábado, a las 19:15 en Itagua.
0: Ahí está, Luqueño Cerro. Hoy como está Cerro, nada está segura, pero tampoco no es que Luqueño tiene muchísimo. Ahora, antes de esta información de Nico... Ya se habló de que Rubio Ñu pidió jugar en su cancha, justamente, diríamos, primando lo deportivo, Nico.
2: Claro, lógicamente, recordemos lo que Rubio Ñu le ganó a Cerro, por ejemplo, ahí en la apertura, por hacer un ejemplo.
0: Por eso te digo, yo no creo.
2: Bueno, es la información que me acaban de dar,
0: No, está bien, después, no pasa nada, estamos debatiendo, no te estoy culpando. Es más, quiero jugar algo contigo. Genaro, ¿para cuántas personas es la cancha de Rubio Ñu?
3: La cancha de Rubio Ñu.
0: Sí. Por favor.
3: ¿Sabe por qué? Pero aproximadamente para 10.000 espectadores.
0: ¿10.000 luego?
3: Aproximadamente.
0: Yo creo que
3: confirmo
0: no.
3: Con esa.
0: Confírmame. Sí. Quiero hacer el cálculo nomás, Ever Hugo. Porque A Olimpia le cuesta ir, a Lince le cuesta ir de visita, eso es categórico.

0: estando puntero, estando segundo, estando último. Estoy haciendo el cálculo. Un ejemplo nomás. A ver.
1: Juanjo.
0: Sí, te escucho.
1: 8.000.
0: 8.000 y bueno, ponele que vos metés 4.000. Por seguridad no se va a habilitar los 8.000. Va a habilitar máximo 4.000. Hacé a 40.000 un ejemplo nada más, por 4.000. Son 160 millones como mínimo que va a recaudar Rubio Ñu. Inclusive puede meter más, yo creo que puede meter más personas, 5.000 por lo menos, un cosa por seguridad, profe Ever. Pero a lo sumo, yo no sé hasta qué punto, porque quieren pelear, quieren salvarse. Todavía está ahí Rubio Ñu, Ever. Vos sabés cómo el tema del promedio. Imagínate, Rubio Ñu, vos decías recién, gana Rubio Ñu 2 partidos más.
2: Uno.
0: Uno solo y que tambalee el Luqueño y se le viene la noche a la República.
2: Bueno, pero de repente, por lo general, los equipos así, chicos, en este caso, no cuentan con los puntos contra los grandes, por lo general. Ahora el Olimpia está bien, depende de este resultado, claro, ¿no? Para ver si realmente sigue siendo un equipo peligroso, por decir así. De todas maneras lo va a ser. Y la misma cosa, Luqueño. O sea, Luqueño también es local. No, no sé, yo creo que Rubio Ñu sí tendría que llevarlo a Olimpia a su cancha, si es lo lógico. O sea, se están jugando todos los partidos ahí, claro, la gente de Olimpia de repente te va a llenar ese estadio, de repente, ¿no? Pero no sé cuál sería la diferencia, porque si la gente de Olimpia te llena ese estadio, Olimpia es local. No sé, con la cantidad de gente, porque no me va a decir que la gente de Rubio Ñu va a ser superior a la Olimpia.
0: Sí,
2: ahí,
0: pero acá no vas a traer, pues, profe, todo el estadio. Acá no vas a traer más de 4.000, 5.000, 6.000 hinchas.
2: No, venir. Yo sé, pero yo no sé por qué me decís eso.
0: No.
2: Siguiendo. Lo que te estoy diciendo es que Rubio Ñu de repente quiere decir, no, somos locales, nuestra cancha, conocemos nuestra cancha. ¿Sí? Una cosa así, pero no creo que incida mucho eso, ¿no? Al contrario, porque va todo el estadio, por decir 90% del estadio va a ser de gente de Olimpia.
0: Aparte, ¿no?
2: Y acá, por ejemplo, va a haber 4.000, 6.000, 7.000, 8.000 personas que no se siente tanto, ¿no es cierto? Pero allá en la cancha de Rubio Ñu sí se va a sentir la hinchada de Olimpia.
0: Claro, y aparte de eso, consiguió Olimpia ese acuerdo, consiguió con la gente de San Lorenzo de cambiar el escenario, pero ya un San Lorenzo descendido, sin chance alguna. Hoy Rubio Ñu tiene chance acá de ganarle a un equipo que juega muy bien, a un equipo con un técnico que le encontró la vuelta al equipo, con un gran equipo realmente, un juego bonito, vistoso, inteligente, que muestra Melgar, le acaba de ganar 2-0. Y yo recuerdo que Rodrigo Rojas decía, de ahora más todos los partidos van a ser finales, y en el presupuesto está perder contra Olimpia, perder contra Cerro, eso es categórico, pero ¿quién te? Aparte hay otro detalle. Acá Olimpia juega contra Rubio Ñu y le clava 4 goles. Este es el estadio de Olimpia hoy en día, y históricamente fue ese en Copa Libertadores de América. Esta es la cancha, esta es la casa de Olimpia, Nico. No,
3: claro,
0: no creo que Rubio Ñu sea tan poco inteligente hoy teniendo chances. Claro, como dice el profe.
2: O sea, vos querés ir a relatar a la cancha de Rubio Ñu.
0: Te pregunto. A mí me gusta, me queda al lado de tu casa.
2: Sí, pero ahí las comodidades.
0: Y bueno, eso sí.
2: Bueno,
0: eso
2: y sí. La misma cosa de pesar la gente del Olimpia.
0: Claro, la comodidad, claro. Pero está en su derecho Rubio Ñu.
2: Totalmente en su
0: está
2: derecho.
0: En su derecho porque reglamentariamente se puede jugar ahí.
2: Claro.
0: Porque hay mucho acceso.
2: Claro. Sí. Yo no digo lo contrario.
0: Yo en ningún momento
2: dije lo contrario.
0: Sí, solamente para
2: lo único que te digo es que no va a ser local Rubio Ñu.
0: No, ni remoto.
2: Por eso es lo que te digo.
0: Y por ejemplo, Trinidense se muere por llevarlo a Olimpia y hacerlo en su cancha, pero tampoco puede. Por reglamento no puede.
2: Lo que pasa es que ahí es diferente, o sea. Trinidense tiene una entrada muy muy angosta, no sé si han abierto alguna otra por el otro lado, no sé, pero es diferente, muy muy apretadito, es muy coqueto el estadio, sí, es lindo, pero para Olimpia y Cerro va a costar.
4: Estamos en la previa del fútbol, puntualmente son las 7 de la tarde, el regadío automático en la parte central del campo de juego. Quiero escuchar a los hinchas, quiero hablar con la gente del Olimpia, ya estoy con Nico, pero antes, vendemos con el Pidio.
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1: Correcto, gracias. Muy amable el Pidio Peralta. Ya va llegando el público franjeado en la parte preferencial, donde suele haber vida, en la parte central. Ya están también, por supuesto, de a poco ingresando la hinchada organizada del Olimpia en la parte de plateas. Podemos observar, contabilizar por lo menos 500 hinchas, o un poquito menos en realidad, pero hay movimiento en plateas. Y en la parte norte, donde está hará la hinchada de Nacional, es donde hay menos vida. Estamos en la 800, estamos en la Unión Olimpia ante Nacional, Nico.
2: Gracias, Juanjo, ya está ingresando la gente del Olimpia. Aquí ya se formó una pequeña fila porque deben pasar por el control. Amigo, ¿todo listo para que Olimpia gane esta noche?
3: Sí, súper listos. Tenemos que consolidar una saga central y creo que estamos bien adelante.
2: ¿Te gusta el equipo de hoy?
3: El equipo de hoy está muy bien. Que se active el escano y vamos a ver qué dupla hace con el más.
2: Gracias. Ahí está lo que dice el hincha del Olimpia, que se active el escano y vamos a ver qué dupla hace con Delmas, es lo que está diciendo aquí el hincha del Olimpia.
1: Claro, porque es lo que se espera desde hace rato. Bueno, ingresó relativamente bien el escano frente a Libertad. Si uno quiere comparar quién ingresó mejor entre Delmas y Lescano, claramente yo me quedo en ese partido con Lescano, Nico.
2: Sí, claro, no, de hecho el hincha de Olimpia espera muchísimo de Rubén Lescano, que por cierto este fin de año hay que revisar su contrato, al igual que Richard Sánchez, al igual que Sebastián Lentinelli. Ya tengo entendido que Romeo Benítez ya firmó nuevamente su renovación por un año más con la gente del Paranaense. También la situación, a ver, me falta un jugador.
4: Nico,
2: profe.
4: Los otros días estuvieron acá los dirigentes de Fluminense, creo que es el equipo de este muchacho, ¿no?
2: No, Paranaense.
4: Paranaense.
2: Sí. Paranaense. Pero los de Fluminense estuvieron aquí recorriendo la Villa Olimpia.
4: Sí, bueno, pero estuvieron y el equipo también tuvo gente de donde es este de Lescano, y ya le dieron una opción, un permiso por 6 meses más, que todo depende del Olimpia, si Olimpia quiere que se quede o no, pero ya está el permiso.
2: Era importante, importantísima esa información, profe, porque no tenía que en diciembre tenía que volver a negociar con la gente de Fluminense, pero bueno, importante, más que válida esa información sobre Rubén Lescano. Yo creo que hay que en Olimpia se va a revisar la situación de Richard Sánchez, incluso me atrevo a decir la de Brian Romero.
1: Claro, el caso de Lescano Ever es un tema que se está hablando mucho, o se habló mucho en principio. Después ya obviamente con la consolidación, porque se consolida Delmas, por así decirlo, como titular en Olimpia, con un gran nivel está levantando, ya la gente ni se acuerda de Lescano. Ahora, en el momento cuando ingresa en un segundo equipo o en un mix, y no termina de convencer todavía, como que está un poco tímido. Ahí
4: pero otro día jugó bien.
1: Contra Libertad entró bien.
4: Sí, sí. Y por algo hoy entra el titular. O sea, se ve que ha subido su rendimiento en los entrenamientos. Por algo confía el profe Vitamina en él, ¿no? Que lo pone de entrada.
1: ¿Quién está en la banca de Olimpia, Nico?
2: En la banca de Olimpia, Lucas Versa. Ya, un segundito. Lucas Versa, Tim Penn, Gustavo Vargas, Alexis Vargas, Richard Sánchez, Javier Domínguez, Sebastián Quintana, Ron Hernández, Pedro Sarza, Sebastián Ferreira, Thiago Caballero y Hugo Sandoval.
1: Le sacó el puesto, por así decirlo. Vitamina confía hoy en Lescano y no en Redes y no en Sarza. Porque Redes venía siendo el titular en Olimpia. Por lo menos digo,

0: en los últimos
1: no
0: encuentros.
1: No tiene nada que ver, son jugadores diferentes. Totalmente diferente.
0: Pero en el 4-3-3 encajan los dos.
1: No, en este caso este chico va a jugar más por el medio. El otro día entró jugando más por el medio. Se puede tirar alternativamente al costado él o del más, cambiar. Pero los otros son la, por fuera, sí o sí.
0: Pero Ever, entre sí. Del más y Lescano, del más lo vemos más como tercer volante.
1: Sí, se pueden cambiar, puede ir Lescano por fuera un tiempo, entrar, ir Delmas por fuera, como lo ha hecho muchísimas veces, porque el fuerte de Delmas no es el medio, el fuerte de Delmas es arrancar de derecha hacia adentro, no es un creador,
0: claro.
1: Ese es un volante, diríamos que maneja bien, diríamos las diagonales, por decir así, desde afuera hacia adentro. Y las veces que viene, siempre empieza por el lado derecho y termina jugando por el medio. Casi siempre. Él, aún siendo zurdo, nunca viene a jugar por el lado izquierdo.
0: Lo que yo te digo es que sorprende que haya apostado por Lescano. Digo esto para bien, por lo visto entrenó bien la semana. Y no por Redes. Porque pero si vos Redes, mirás el presente...
1: Pero Redes es otra clase de jugador, Jotita. Es la mitad de veloz y la mitad de técnico que es este chico. Redes es goleador. Ha hecho goles, pero después no tiene otra condición. De repente en lo que es mejor Redes es el retorno. Porque Redes sí tiene retorno. Él va, viene, ayuda, se arrima al lateral... Pero en cuanto, vos, decime si alguna vez vos le has visto a Redes sacarse un jugador.
0: No, pocas veces, en un clásico.
1: Por eso, recuerdo. Es diferente, Redes es totalmente diferente. Por ejemplo, Zarza es completamente diferente a los otros dos. Pero es mucho más habilidoso.
0: Con estos dos vos podés jugar más en el medio, profe.
1: Claro,
0: con Lescano y con Delmas.
1: Claro.
0: O sea, él apuesta hoy a un juego lindo.
1: Sí, ya, un juego dinámico, ¿no es cierto? Un juego dinámico con técnica. Hoy el Olimpia por lo general juega lindo, le falta esa fuerza ofensiva, ¿no es cierto? Esa fuerza de que cuando termina la jugada haya alguien dentro del área para terminar la jugada, ¿eh? Pero vos no te olvides que Lescano, donde de Lescano se suelte, es un muchacho que tiene un tiro... Le pega muy bien a la pelota, o sea, ha demostrado que cuando patea el arco le pega muy bien. Se ha estado animando últimamente Delmas también en pegarle desde afuera, con poca dirección, pero sí, ¿entendés? Y vamos a lo mismo, Olimpia no es un equipo que te va a arrollar adentro del área. Olimpia te va a jugar a un ritmo de dinámica, de mitad de cancha hacia adelante, y si no encuentran espacio, es un equipo que tiene paciencia. La toca, busca, rota, intenta filtrar, ¿entendés? Tiene esas dos condiciones, ¿no? Ahora, que le falta fuerza ofensiva, le falta fuerza ofensiva, eso sí.
0: Y Nacional, ¿qué puede mostrarte con Gaona Lugo por la derecha? Es un equipo mucho más defensivo el medio Nacional, pero tiene mucha voluntad, porque bueno, si vos mirás el medio Nacional, solamente el único que es ofensivo es Gaona Lugo. Roberto Ramírez, volante de recuperación, de lucha, Icho Jara, de por ahí pisa un poco el área, Leandro Mesa también. Y no, Josué, que yo no sé en qué puesto va a jugar.
1: Media punta. Él juega media punta. Media punta y adelante juega el grande.
0: Bailones.
1: Sí. Nacional es un 4-4-2, pero tiene el tema de que, por ejemplo, por derecha tiene mucho inconveniente el lateral que juega siempre por derecha. Sea Feliu o sea en este caso Paraguarí, le cuesta porque no le da la mano el marca, el por fuera Gaona Lugo. Gaona Lugo muy pocas veces retorna. Es un jugador que para adelante, no sé, es muy difícil que se le pueda equiparar en velocidad porque tiene una potencia tremenda. O sea, él empieza a 100 y termina a 100, ¿no? Pero le cuesta el retorno. No tiene gol por lo general, pero sí asiste. Y lo que tiene Nacional son recambios en la parte ofensiva, pese a que le falta Benítez, lo tiene Roca Santa Cruz, ¿no es cierto? Tiene una serie de jugadores adelante que le puede dar una mano. Creo que no estaba el Valdés de entrada, tampoco es muy buen jugador.

0: goleador. Por eso te digo que Nacional tiene un plantel muy, muy respetable.
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1: Ya está limpia dentro del campo de juego, Nico.
3: Señor, ya está limpia dentro del campo de juego. Nacional con camiseta azul esta noche.
1: Bueno, camiseta alternativa para el tricolor, Olimpia con la tradicional. Se nos viene el juego en un rato más. Nosotros, junto a Genaro Cabrera, junto al Pidio, y retornamos en 3 minutos para el arranque del juego. Olimpia ante Nacional.
4: Vamos a repasar rápidamente los partidos que se vienen por la fecha 14 del Campeonato Paraguayo de Primera División. El día sábado 10 van a estar jugando San Lorenzo y Trinidense. También Sportivo Luqueño con Cerro Porteño de la 19 con 20 del Estadio Luis Salinas. El domingo 11, Rudeñú con Olimpia a partir de las 17 en la Arboleda. Y de las 19 con 20 van a estar jugando en la Huerta Libertad y Guaraní. El lunes 12 se va a completar la fecha 14 con 2 de mayo, Ameliano en el Estadio Río Parapití desde las 5 de la tarde y desde las 19 con 20 en el Arsenio Rico van a estar jugando Nacional y Recoleta.
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4: Actualizamos también marcador que se está dando por el campeonato de la división intermedia. Hoy juega el equipo de Santaní a partir de las 19 con 30. Va a estar jugando ante Guaireña en el estadio Juan José Vázquez, va a ser el compromiso. Y bueno, en este momento finaliza el partido, ganó Independiente a Benjamín Acebal por el marcador de 3-2.
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4: Y... Genaro. Adelante, Juanjo.
0: Sí, ¿cómo fue el resultado ese de Independiente?
4: Ganó Independiente de Campo Grande por 3-2 al doctor Benjamín Acevedo.
0: Independiente ha sido el destructor de Esperanza, parece.
4: Sí.
0: Porque le ha estado ganando a los equipos que tenían esperanza de poder ascender. La otra vez creo que le goleó al equipo de General Caballero. Ahora que tenía también estaba peleando la posibilidad este equipo del Chaco, creo que es, ¿no?
4: Sí, señor, y está remando de hacia abajo el equipo de Independiente. Ya tiene 40 puntos, pero ya no le alcanza al equipo de Campo Grande para pelear por la clasificación. Reaccionó un poco tarde, profe.
0: Sí, reaccionó tarde. Pero ¿cómo están? ¿Tenés a mano ahí la tabla de posiciones, sí, rapidito?
4: Señor. Sí, señor. General Caballero 53. Santaní, que juega en 17 minutos ante Guaireña en Santaní, tiene 51. Ganando va a 54. 12 de junio, el equipo de Villa Hayes está tercero con 50 puntos. Se quedó un poco atrás el equipo de 12 de junio. Y el doctor Benjamín Acebal tiene 42. Sol 41 puntos. E Independiente 40 en los principales lugares.
0: Sí, bueno, los tres que nombraste primero son los que tienen chance. Bueno, gracias, acá está todo listo ya.
1: Va a mover la pelota Nacional, atención a lo último. Cecilio Domínguez, Pirida Mota, Blas Riveros, Iturbe, Morel, Luciati, Cristian Paredes, separados en Cerro Porteño por bajo rendimiento. Atención, ojo con Gustavo Costas. Vamos a ver qué pasa en Cerro. Vamos a ver la pelota Nacional. Arco norte para Lentinelli. Arco sur para el conjunto tricolor. Ahí está Gerardo Ortiz, árbitro principal.
3: Derlis López, el radiólogo.
1: Allí está López. Va a dar la orden. Va a arrancar el encuentro aquí en el Defensor del Chaco. ¿Qué se aguarda? Faltan 2 minutos, muchachos.
3: No, en mi reloj un minuto. Y en el VAR, Carlos Figueredo. Ojo.
1: Va a dar la orden el juez principal, ahora sí, pitó el juez. Movió Nacional, arrancó el encuentro aquí en Sajonia.
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1: Arco norte en este primer tiempo para el portero Lentinelli, el costo para Nacional. Está Gerardo Ortiz, se reinicia el inicio del juego. Pelota fuerte arriba, pelando, intentaba, vamos a ver. Levanta la vista, trabando en el camino, no alcanzó Nacho Bailone. Robando un poco más atrás, la salida es para que maneje del más y este cortita más atrás en su terreno.

0: Presencia Mateo Gamarra, levanta la vista Mateo Gamarra para Juan Vera, de gran partido frente a Libertad, dominando Vera, tocando otra vez para su dupla, misma línea por izquierda frente a Bateas, ligeramente un poco más adelantado, le hizo sombra al Faro, devolución para Vera, levanta la vista Juan Vera, se suelta para Olimpia, Vera por derecha para Raúl Cáceres, que decía Vitamina, es de los futbolistas que más velocidad, que más kilometraje recorre cada partido, 12 kilómetros, una cosa por el estilo la otra vez, Nico, ¿no?
1: Sí, correcto, Raúl Cáceres de los jugadores más rápidos, creo yo, del fútbol paraguayo.
0: La pelota por izquierda, lentamente por derecha, justamente para Raúl Cáceres, tocando frente a la zona de preferencia, intentaba Raúl de primera para Fer Cardoso, claramente como tercer volante, Cardoso otra vez reinicia el juego más atrás para Vera.
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0: Sobre la punta izquierda corresponderá saque de costado, primeros segundos del partido, todo el fútbol pasa por la Unión, por los 800 AM junto a Fútbol Club. Saque de costado peleando Ábalos, un poco más atrás peleando intentado Franco Alfonso, no alcanzó, restaca una Lugo, intenta un poco más adelante, la pelota que pica, intentaba Raúl, triunfando de cabeza, intenta el rebote ganando Seba Vargas, intentó Vargas para Nacional, toca último Lescano, habrá saque de costado para la Academia frente a la banca de Vitamina.
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0: Casi dos minutos de juego, la pelota al medio, robo muy bien del Más, atención, buena combinación, tocando para el Faro otra vez, para Alfonso del Más, pero aquí se equivocó del Más, la pelota un poco más atrás, es salida para Nacional, a ver si apura Gaona Lugo, ahí saque de costado, no se apura, va a dejar más atrás para su lateral.
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0: Ya tuvimos un ataque aquí de invertebrados en la propia cabina de Ever, casi entró en la boca en la última, fíjate la medida, gigantesco el bicho que acaba de ingresar aquí a la cabina. Habrá tiro libre de esquina, es córner para Nacional.
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0: Viene el centro, arriba, segundo palo, sacó bien Lentinelli, el rebote. Buena respuesta de Lentinelli, profe.
3: Bueno, la verdad que Lentinelli vino centro, despeja la pelota. Salió un poco lejos para mi gusto, pero salió y la dejó ahí adentro del área grande. Y el jugador de Nacional, este chiquito que está acá, creo que fue que le... Colmán, que le pega y la saca por arriba del travesaño. Le pegó muy fuerte, pero sí quedó la pelota ahí a disposición del jugador de Nacional.
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0: Sí, Nico.
1: Y antes de empezar el partido ya sé por qué no arrancaba, porque Deli López le dice a Víctor Bernal, ponete una chaqueta porque Nacional tiene azul y vos tenés una remera azul. Entonces, bueno, le tuvo que hacer caso al técnico de Nacional.
0: Bueno, perfecto. Bueno, por lo menos se percataron en este partido, Nico, porque ¿cuántos partidos tenemos que nadie dice nada?
1: Totalmente. Y el otro día Mario Díaz de Vivar entró todo de negro y el segundo tiempo salió con el traje flúor.
0: ¿Será que no sudó? La pelota por derecha. Carga, intento, limpia. Atención, Raúl Cáceres carga, busca el primero, el franjeado, el centro, arriba. Cabezazo de Melgarejo defensivo. El rebote alcanza el Faro. Juan Fer, el Faro para Olimpia. En forma corta para Fer Cardoso. Otro centro para Ábalos. Para mí, falta de Ábalos. Se apoyó correcto el juez. Habrá salida para Nacional.
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0: Habrá saque de costado, habrá saque de portería para el conjunto de Nacional. Hubo falta, infracción, se apoyó en la última Ábalos. Va llegando el público, Olimpia Ardilla.
1: Sí. Yo creo que vamos a estar... veo la preferencia, no, yo creo que vamos a superar las 10.000 personas.
0: ¿A vos qué te dijeron realmente?
1: No me dijeron, pasamos las 10.000 personas.
0: La pelota más adelante, habrá salida por el equipo franjeado en su terreno, lentamente escuchó.
1: Dijeron recién, les esperamos con las puertas abiertas y por ahí ya nos siguen en ese club. No voy a decir qué club me dijo eso.
0: Bueno, la pelota más atrás, lentamente corresponde la salida, vamos a ver, manejando sobre el círculo central, peleando del Más, trabando en el camino, resta quitando la marca Melgarejo, trabando el de Olimpia, la pelota, el rebote para Vargas en lo alto, pone el cuerpo Leandro Mesa, cuidado Roberto Ramírez, gran pase para Gaby, intentó Gaona Lugo en la corrida, pero atento estuvo Lentinelli, intentó otra insinuación más de Nacional Ever.
3: larga, muy larga la pelota. Estaba atento Lentinelli, que salió casi al borde del área a recuperar.

0: esa pelota.
1: ¿Cuánto marca el tiempo aquí en Defensores?
2: Fútbol Club, con el tiempo de juego, 5 minutos, primera etapa y el marcador. 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
1: De momento, Olimpia Nacional, el partido más importante posiblemente del campeonato.

0: Segunda pelota, intenta Raúl Cáceres hacia atrás para Fer Cardoso. Juanfer Alfaro, aquí adelantó mucho, Alfaro se equivocó y la pelota le sobra un poco más atrás a Mauro Zárate, quitando mal Zárate. Este estuvo con la selección en los Juegos del Sur. Pelota un poco más adelante, tocando Mauro con él, perdón, mejor dicho, pelea por izquierda, carga Olimpia, atención Franco Alfonso, pelota más atrás, le va a pegar Alfaro, le pegó, tapó el arquero Ortiz. Ortiz, Ever.
1: Sí, Taportis, una pelota que fue más bien al medio del arco, pero con qué potencia le pegó Alfaro, muy fuerte le pegó. Esa pelota iba a uno de los costados y iba a ser casi imposible que el arquero de Nacional pudiera llegar.
0: La más importante de Olimpia la tuvo Alfaro, el ex Nacional también sale. Creo que ya es el tercer o cuarto partido de Alfaro, ¿no? Frente a Nacional.
2: No, el tercero, sí. Para mí el cuarto realmente.
0: La pelota más adelante corresponde a la salida, saque de meta. Arrancó el encuentro ante un poquito más de 8.000 hinchas franjeados, pero van llegando. Y contame, Genaro, ¿con qué temperatura?
3: Sí, señor, con 25 grados de temperatura se está disputando este juego. Y tenemos una humedad del 68%, Juanjo.
0: Bueno, perfecto, la pelota abierta por derecha será salida para el equipo tricolor. Un abrazo grande para Canciller Carlos Canteros de la zona Fernando Lamora en la parte cerquita del hogar de la casa de una de las mansiones también de nuestro compañero y amigo José Solís. Es compañero José, pero siempre con nosotros. Pelota más atrás, lentamente corresponde la salida para el equipo franjeado, tocando Raúl Cáceres de primera para Juan Vera, lentamente por izquierda. ¿Querés decir algo, Ever?
1: Sí, es compañero, pero nuevo amigo que hemos obtenido.
0: Sí, totalmente. Aparte, nos debe, profe. Se fue antes de poner la casa con la Chipabazú de la señora. Pero
2: se
0: tampoco más adelante.
2: ¿Cómo? El wiki con dulce de leche.
0: También. Él inventó eso. Peleando, intenta Fer Cardoso del Escano. Intentó del más para el Escano. Robando la última pelea del más para el equipo franjeado. Robando Roberto Ramírez. Intentaba para Leandro Mesa. Carga por el costado de Chillo y Chojara. Pelota para Gaona Lugo. Carga Lugo. Lugo para el equipo de tricolor. ¿Hasta dónde bajó para colaborar del más? Pero ganó otra vez Lugo. Resta en el camino, despeja Mateo Gamarra, profe.
1: Qué potencia tiene Lugo, ¿no? Por lo general, casi muy pocas veces termina bien la jugada de él, pero qué potencia que tiene. No había caso, no lo podían agarrar, arrancó, lo persiguió del más, no llegó. Por suerte que salió en ese caso en defensa de él, el lateral izquierdo, que más o menos pudieron solucionar.
0: La pelota fuerte arriba al centro, la pelota que va a ir al córner o no, intenta despejar el de Olimpia, es tiro libre de esquina, el segundo córner del partido es para Nacional.
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0: ¿Quién le pega, Nico?
2: Se iba Icho Jara, pero José Colmán le dijo, déjame a mí esta.
0: Está Colmán, peligroso tiro libre de esquina. En esta es el turno de Colmán, entonces. Atención, que está Melgarejo, que salta bien, que ya marcó dos goles. Está Bailón, el centro, arriba. En lo alto, ganó otra vez Melgarejo, profe.
1: Sí, ganó bien. Para suerte del Olimpia, que se chocó con un compañero, porque tomó impulso, ganó y sacó prácticamente una cabeza sobre los defensores del Olimpia.
0: Se salvó el equipo Olimpia, escuchó.
2: Con respecto a lo que estaban hablando hace rato de Tomás Gutiérrez, el venezolano, él llegó a ser citado incluso por el Bocha Batista en su momento.
0: ¿Por qué no está hoy?
2: Por lesión, según averigüe. Tampoco está Pica Lucena.
0: La pelota un poco más adelante, lentamente en mitad de terreno, atención, carga, intenta. Tantos nombres tiene Nacional, Pica Lucena como variante. La pelota por el medio, robando la salida, Roberto Ramírez y Chojara, ex Cerro Porteño, retrasa más atrás para Vargas.
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0: Manejando la pelota por derecha, carga, gana Lugo con peligro por derecha. Lugo intentó invadir el área, otro córner, marcamos el tiempo de juego.
4: Fútbol Club con el tiempo de juego, 10 minutos, primera etapa, y el marcador Atlántica de Inmuebles indica JJ Pérez.
0: Que esto sigue 0-0, saque de meta, Nico.
2: Saque de meta, agradezco la respuesta. Nico, mañana voy a hablar en conferencia de prensa, saludos a todos. Blas Reguera, presidente de Cerro Porteño.
0: Conferencia de prensa entonces, mañana, ¿qué hora, Nico?
2: No, ya seguramente con el departamento de prensa Cerro Porteño va a organizar eso, pero esa es la información que tenemos ahora.
0: Bueno, la pelota un poco más adelante, lentamente por el costado.

0: izquierdo. Habrá salida que va a corresponder al conjunto franjeado, tocando por allí. Intentaba del más Matus, más atrás para Mato Gamarra. Ah, vamos a trabajar con eso, Riveros. Ya en comunicación en privado con Galarza. Tocando la pelota, intenta Raúl Cáceres. Más atrás, otra vez para Vera.
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0: La pelota por el medio, robando, intenta más Colmán. El paso un poco más adelante, mitad de terreno. Atención, carga el equipo franjado, robando José Colmán. Reconquista la salida para su equipo, más atrás para Gerard Ortiz. Reventa fuerte arriba para Nacho Bailone. Gran conexión de cabeza. Bailone para Gaona Lugo. Más atrás para Vargas, tocando, intenta Nacional. La pelota se desvía. Le favorece el rebote a Juan Vera. Otra vez más atrás para Lentinelli.
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0: La salida es para Olimpia. En defensa tocando Mato Gamarra. Otra vez para Juan Vera en defensa aún. Moviendo el equipo franjeado. Bueno, esto tiene Olimpia constantemente. No genera mucho, pero en la que tiene suele marcar. La pelota por izquierda. No se apura Mato Gamarra. Más atrás en forma corta para Matus. Va el chileno Matus para Delmas. Intentaba Franco Alfonso. Saque de costado para Olimpia.
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0: Habrá salida, saque de costado para el equipo franjeado. Estamos en la Unión, aquí estamos, sí, en vivo en Sajonia. En el Defensores, en la casa de Olimpia. Cuando no está el Manuel Ferreira, la cuna de gloria. Pelea por el medio, robando, intentaba Olimpia. Vamos a ver Lescano, ya perdió Lescano, ¿qué, Nico?
2: Y aquí, ahora coincide con lo que decíamos esta siesta. Nico, recordá lo que te comentaba. Día de reunión y de decisiones importantes.
3: Al final, ¿qué jugadores quedaron fuera?
2: Quedaron fuera Cecilio Domínguez, Robert Piri, Blas Rivero, Juan Manuel Iturbe, Jorge Morel, Abel Luciati y Cristian Paredes.
0: Tuviste, claro, hoy hablaste correcto, es que nos respondió Reguera este mediodía al privado, Nico, te respondía en producción y bueno, ya está. Ahora hay que ver lo de Costa,
2: importante,
0: ¿no?
2: Decía, ya anticipaba el mediodía eso.
0: Sí, totalmente. La pelota por el medio pelando Ábalos. Vamos a ver qué hace Ábalos trabando, pero ya perdió Ábalos. El rebote en mitad del terreno, recapturando Juan Fer Alfaro. Porque la información del colega Jorge Izquierdo es que si a Costa le sacan un jugador, él se va. Él no va a aceptar eso.
3: Uno dijo, pero ahora le sacaron cinco, por ahí se queda.
0: El pidió.
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0: La pelota por el costado de izquierda, defensa para salida que va a corresponder al conjunto franjeado, tocando un poco más atrás Mato Gamarra. La jugada por el costado derecho, vamos a ver, intenta la salida para Juan Vera. Se anima Vera, Vera para el equipo franjeado, otra vez con Delmas, carga para Alfonso, se anima y va Franco Alfonso, el argentino, se perfila para la derecha, el centro, quería Ábalos, pivoteó Ábalos, el rebote no le alcanza a mitad de terreno. Resta el fondo de color, separa Bernay, que está con un chaleco. Otro centro a lo alto, quería Ábalos, cabezazo ofensivo, el rebote del más, la pelota más atrás, otra vez en el camino, Bailone, piden falta, no, dice el juez, será salida para Lentinelli. Sí, profe. El pidio.
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0: Aquí hubo falta, infracción sobre Fernando Cardoso. Sin coordinación.
4: Sí, señor. Campeonato de la división intermedia. A punto de comenzar el encuentro entre Santaní y Guaireña en el estadio JJ Vázquez de la ciudad de San Estanislao. Lao, ganando Santaní va a ser líder del campeonato.
0: Bueno, gracias Genaro, estaremos minuto a minuto entonces. Me repetí, ¿dónde es el partido?
4: En la ciudad de Santaní, y en este momento comienza el partido Santaní versus Guaireña.
0: Aquí carga Nacional, cuidado, pega.

Nacional, Nacional, Nacional. Orlando Gaona Lugo define como un crack. Corrida Olimpia, reclama una falta. La jugada prosigue, va en el mano a mano. Le quedan el 1-2. Atención, entre Nacho Bailone y Lugo. Orlando Gaona va tras Porta, sale Lentinelli y le define al Caño Brecho. Nada que hacer para el portero franqueado. Atención, primero.

0: Sajonia de la visita. Primer gol de Nacional, del club con nombre y apellido, el tricolor querido, Nacional querido en la academia. Derrota Olimpia, Nacional se pone ahí de libertad, quiere dar pelea al equipo de Bernay. Nacional 1, Olimpia 0.
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2: Bueno, ahí cuando la pelota la tenía un jugador de Olimpia, como que hay un pequeño empujón, no creo que llegue a falta, porque el jugador de Olimpia como que pisa la pelota. Puede ser, vamos a ver qué pasa con el árbitro, pero da la sensación que pisa. Y quedaron dos jugadores de Nacional en posición de ataque. Sale un central de Olimpia a destiempo, porque parecía que la pelota la podía recuperar, porque la había tocado larga, el jugador de Josué le había tocado larga la pelota, pero llega primero Josué y la puntea y pasa por debajo del jugador de Olimpia y aparece solo Gaona Núñez por el otro, Gaona Lugo por el otro lado. Aunque le llegan dos y el arquero le sale, la puntea y pasa por abajo del arquero la pelota y directo al arco. Es un contragolpe de un error importante del jugador de Olimpia, que no pude distinguir yo quién fue que la pierde a la pelota, pero quedó en mucha desventaja la defensa de la Olimpia y la aprovechó muy bien el equipo de Nacional.
0: La pelota por derecha, el gol se produjo
3: a los 15 minutos de esta primera etapa.
4: Gol número 192 en el torneo clausura, tanto número 20 de Nacional, 10 que le convierten a Olimpia, segunda anotación de Orlando Gaona Lugo en el campeonato.
0: Nico.
5: Bueno, como vale de agua fría para la gente del Olimpia, que reclamaba una falta sobre Franco Alfonso, pero el árbitro esperó la decisión de Carlos Figueredo en el VAR, que le dijo no hubo falta, es válido el gol del tricolor.
0: Está ganando Nacional por un tanto contra cero. Te decía, profe, fuera de aire, lo veo mejor ligeramente en este arranque Nacional. La pelota va más adelante a ver cómo Olimpia se repone, porque tiene un plantelazo. Está haciendo Olimpia realmente un gran campeonato, pero ahora pierde ante Nacional, un duro rival también. La pelota Roberto Ramírez, mal pase, quedó muy corto. Reconquista Lescano. Franco Alfonso fue el de la jugada, que Olimpia pierde el balón y luego reclaman falta, Nico.
5: Correcto, sí señor, y queda reclamando todo el equipo de Olimpia la falta sobre Franco Alfonso, pero él lo pedijo, siga.
0: La pelota para Fernando Cardoso, levanta la vista, Cardoso arras del suelo, para del Magna, del Cansá, resta el camino a Melgarejo. La pelota por el medio robando, intenta Bailone, que es pesado, es ancho, es muy bueno técnicamente, pero aquí le roba la salida Olimpia, carga fondo de cancha, se soltó Vera. Intentó Juan Vera, se animó el central, profe Berugo Almeida.
2: Sí, intentó casi a la raya de fondo llegar, pero le pusieron bien el cuerpo, no pudo levantar la pelota al final.
0: La pelota es para Mato Gamarra, devolución para Fer Cardoso, todavía tres cuartos de cancha, está de pie Vitamina Cardoso con el centro, pide mano al borde del área grande, peligroso, tiro libre para Olimpia.
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0: Un gol de vestuario, ¿cómo se vivió ahí abajo, Nico?
5: Y un golpe de agua fría, quedó mudo cuando Orlando Gaona Lugo convertía ese gol. Los únicos felices de la gente de Nacional en Preferencia y la garra Alba, por supuesto, aquí en Preferencia Norte.
0: Peligroso tiro libre, vamos a ver, tiro libre para Olimpia, el centro, arriba. Casi pareció un gol en contra. Despejó Gaona Lugo, ¿verdad?
5: Orlando Gaona Lugo.
0: Es tiro libre de esquina para el tricampeón.
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0: Va a corresponder tiro libre de esquina del MAS con el centro arriba, muy alto, muy pasado, exigido. ¿Cuánto marca el tiempo de juego aquí en Defensores?
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0: Que está ganando la academia, gana Olimpia por un tanto contra cero, derrota Nacional, tricampeón de América, el campeón del mundo, el vicefinal, el vicecampeón de América en el 2014 con Mourinho. Ahora Lentinelli en la jugada del gol, no tuvo nada que hacer, profe, en la jugada del gol.

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1: Aquí hubo falta.
2: Bueno, no, decía que Lentinelli no tuvo nada que ver. Acá hubo falta, no sé, y amarilla. Desde acá no podemos distinguir bien qué fue lo que pasó, ¿no?
3: Pero una plancha sobre Roberto Ramírez.
2: Llegó la plancha.
3: Sí, para mí una plancha.
1: Bueno, amonestado entonces Juanfer Alfaro, mitad de campo, es tiro libre para la Academia.
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1: Está perdiendo limpio, vamos a ver si se repone el conjunto franjeado, el tricampeón de América, pelota por izquierda, a ver, falta amarilla, escucho.
3: Para Carlos Espínola.
1: Tarjeta amarilla para Paraguay Espínola, es tiro libre para Olimpia. Muy lejos, largo defendido por Gerardo Ortiz, más de 35-40 metros, pero limpia, sube todo.
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1: Va a corresponder peligroso tiro libre, atención. Uno imagina jugada trabajada, recostado por izquierda. Marco. Están charlando, uno de ellos es Lescano, ¿verdad?
3: Lescano y otro es Franco Alfonso.
1: Lescano y Alfonso, tiro libre para Olimpia. Pasó Alfonso esta vez, pelota arriba al segundo palo, cabezazo ofensivo. El rebote del Mar recapturando, meta en la área, pero cierra con lo justo. En la marca Gaona Lugo, solo un poco más arriba. Intenta despejando el Olimpia, una pifiada más atrás, cuidado. Mal parado Olimpia, corre, carga por izquierda con peligro. Peligro de gol, va cargando, intentó el pase al medio, el autopase no prosperó en la última. ¿Se equivocó Josué Colmán, profe, o fue lectura propia del jugador franqueado?
2: Se equivocó Colmán porque él miró y vio que venían dos jugadores, dos compañeros de él solo por la mitad del área grande. Era tirarla de primera e iba a complicar, pero intentó acomodarla, intentó hacerla personal para quedar con mejor visión, pienso que pensó eso, pero lo marcaron bien, le quitaron la pelota en una jugada muy, muy peligrosa a favor de Nacional.
1: Lo dijo el profe y lo presentó.
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1: Fernando Cardoso, Ras del Suelo, se equivocó, le robó Paraguay Espínola, cuidado, alcanzando otra vez por el medio Gaona Lugo, trabando el camino a Nacho Bailones para Roberto Ramírez. Leandro Mesa también, levanta Leandro Mesa, que pase preciso y va al goleador del partido. Gaona Lugo la tiene, Gaona Lugo, el pase de primera, la carrera, cierra Mateo, el saque de meta, piden córner. Piden tiro libre de esquina, habrá salida, saque de portería para Lentinelli, pero como Olimpia sufre en algunas contras, profe.
2: Bueno, no veo que sufra, Jotita, no veo que sufra. O sea, Nacional intenta jugar de contragolpe. Ahora, lo que ha hecho han sido por errores, por rebotes. Porque la verdad que fueron por rebotes las dos jugadas que Nacional quedó con posibilidades en el gol y en esta ahora, ¿no? Porque armar jugada de juego Nacional no lo
1: hace. Atención, pase para Ávalo, le robó Melgarejo, ya no valía offside.
3: No
1: se enojó,
3: valía.
1: Se preocupó en la última. Quedó muy corta el despeje de Ortiz, profe.
2: Sí, pero Ávalo le cuesta mucho, Juetita. Yo creo que la gente ya tiene poca paciencia,
1: pero
2: con Ávalo.
1: No es, profe, no es el sistema.
2: No, pero cuando le dan la pelota la pierde, pues.
1: Yo pregunto, no sé. Va a corresponder salida, va a quitar Ortiz.
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1: ¿Está Robert Ronald en la consola?
0: RRC, ahí engullendo un sandwichito de empanada, clásico paraguayo.
1: Preguntarle por qué no arregla la compu. ¡Marcamos la hora!
0: Le pregunta, si te pregunté ya. Sí, ahí está. Fútbol Club, con el tiempo de juego. Ahora exactamente 25 minutos. 40 segundos, primera etapa y el marcador. 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
1: Que está ganando Nacional por un tanto contra cero. Ya me dice los números del campeonato con esta victoria. Genaro Cabrera en coordinación. Habrá salida para Olimpia. Alfaro abre juego rápidamente para Esteban Matus. Se anima Matus, tiene camino, tiene espacio. Busca Olimpia el empate. Va Matus. Levanta la vista Matus. Otro centro arriba. Primero Ortiz con golpe de puños. El rebote de pecho.

0: del más de primera, otra vez para Fer Cardoso, retrocede un poco más atrás, balón para que maneje, intente Juan Vera, tocando para Cardoso otra vez, vamos a ver qué hace Fer Cardoso, pisando Cardoso, más atrás Juan Vera, Cardoso, y otra vez el balón es para Mateo Gamarra, va al zurdo de Olimpia, Gamarra con Alfaro, de memoria por izquierda, destapado frente a preferencias Matus, y Olimpia vuelve a reiniciar la salida.
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0: La pelota fuerte arriba de Juan Vera, recostado por derecha, vamos a ver qué hace Raúl Cáceres, guapo Raúl Cáceres, dejó para la presencia de Ábalos, más atrás para Fernando Cardoso, toca del más. Nadie alcanzó en la última, ni Lescano y mucho menos Ábalos. ¡Sí, coordinación!
2: Sí, señor, y con este resultado parcial, Libertad con 26, Nacional 2 de Mayo y Olimpia con 25 puntos, Juanjo.
0: Bueno, le hace bien al campeonato esta victoria de Nacional, digo, al campeonato Ever.
3: Claro, lógico, si lo mirás por ese lado, sí, evidentemente que va a tener una emotividad tremenda, ¿no es cierto? Están todos juntitos.
0: ¿Qué te puede decir Cerro si esto termina así, no? Diríamos, mal para Cerro, porque a Cerro a lo sumo le conviene que Olimpia gane hoy por una cuestión de lo que respecta también al acumulativo. Ayer Cerro no sumó y el acumulativo ya le alcanzó Trinidense. Pero bueno, vamos a ver qué ocurre. La pelota un poco más atrás, Juanjo. Va a corresponder salida lentamente para Ortiz, quitando fuerte no alto, cabezazo defensivo. Resta Mateo Gamarra, la pelota más arriba, pone el cuerpo ganando Fer Cardoso. Más atrás para Raúl Cáceres, arrasa del suelo Cáceres para Franco Alfonso, que ahora pasó a la derecha, Nico.
4: Sí, hizo intercambio, ahora pasó por el lado derecho por indicación de Vitamina.
0: Franco Alfonso para Fer Cardoso, arrasa del suelo, intentó, le hizo el túnel y ahí Ortiz no le habló. ¿A quién? ¿Quién es el central? Coronel, creo que fue.
4: Coronel, sí, correcto.
0: Apuro Olimpia, Fer Cardoso, arriba al área, resta quitando Coronel. El rebote al Farro, a ras del suelo, tampoco alcanzó Franco Alfonso. Y la pelota le queda mucho más atrás a Lentinelli.
2: Y con este resultado, Nacional en el acumulativo va a 64 puntos. Hay que recordar que Libertad tiene 57 a 7 del conjunto Albo y la representación de Cerro 55 a 9 de Nacional.
0: La pelota al medio le pega de zurda al arco, se desvía. En este caso, ¿qué le conviene a Libertad? Que gane Nacional o que no gane Nacional. Diríamos esto en la lucha por el acumulativo, pero Libertad pensando en que puede ser campeón de clausura, o sea, Libertad diciendo, ¿sabes qué? Es el campeón, le conviene en este caso que Olimpia pierda, que es el segundo. Entre Olimpia y Nacional tener los segundos, yo prefiero Nacional, pero es fútbol. La pelota abajo, atención, pelea, ganó Lescano, Rubén Lescano para Olimpia, Lescano se metió, robándole el camino, quitando Cornel, la pelota más atrás, le queda otra vez a Mateo Gamarra, mitad de terreno, se anima Mateo Gamarra, levanta la vista Mateo Gamarra, al otro costado, de izquierda a derecha, sumándose Fernando Cardoso, a ver qué hace Fer, vuelve a cargar, mira el área, pelota en lo alto, bajó Ábalos de cabeza al segundo palo, cierra con lo justo, anticipando Paraguas Pínola, la pelota de Gaona Lugo que rechaza, va a ser una constante, Olimpia lo va a pelotear ligeramente, de a poco lleva al área del conjunto tricolor, pelota al segundo palo, resta, habrá saque de costado para Olimpia.
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0: Sí, profe Almeida.
3: No, yo digo, ¿para qué tira centro Olimpia hasta ahora si Ábalos no ha ganado una sola pelota? Ni una sola pelota en el área. Ganó una fuera del área recién que peinó, pero no tiene gente como para el cabezazo Olimpia. Y Nacional sí, está cerrado. Están los 11 defendiendo a Nacional y lo hacen muy bien. Porque Olimpia lo que tiene que aprovechar es tratar de pegar de afuera al área, porque no, es muy difícil que entre al área con alguna chance, porque tiene un delantero solo de fuerza que es Ábalos y está bien marcado, ¿no es cierto?
0: Va a corresponder tiro libre, atención, ¿quiénes están? Alfonso y...
4: Es Matus.
0: ¿Es Matus?
4: Señor.
0: ¿Matus y Alfonso?
4: Señor, sí, Jota.
0: Correcto, gracias Ardilla, tiro libre para Olimpia, atención, va Matus, pelota arriba al área, cabezazo. Piden mano, se salvó Nacional, profe.
3: ¿Pero quién fue que erró ahí al lado?
0: Alfaro.
3: Adentro del área chica.
0: Alfaro para mí.
3: ¿Y la tiró por arriba o fue el central?

0: Alfaro. Apoyo de los muchachos en estudio, por favor.
1: Estamos queriendo ver también el número 22.
0: Ah, Vera. Vera el 22.
1: Vera cabeceó. No, Vera fue el que remató, ¿eh?
0: Vera remató, correcto, gracias. Nos queda muy lejos. La pelota un poco más arriba, pegando. ¿Se escuchó?
1: No, quiero corregir. Fue Alfaro el que...
2: Sí.
0: Alfaro. Sí, bien, entonces. Correcto, gracias, compañeros. Alfaro fue entonces, bajó Vera, le pegó Alfaro.
1: Sí, señor, así.
3: Pero de adentro del área chica prácticamente, ¿no?
1: Sí. Así mismo.
0: Ahora saque de costado la pelota por derecha, lateral para Olimpia.
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0: Viene el centro, fuerte arriba, quita Mauro Cordén, la pelota no se fue exigido, es otra pelota para Olimpia, está muy molesto Vitamina Sánchez, saque de costado para el equipo franjeado, tres cuartos de cancha por derecha, frente a preferencias, apuro Olimpia, pelota para Fer Cardoso, se anima Fer Cardoso, a ver qué hace Fer Cardoso, pelota por el medio para Juanfer Alfaro, gira, guapo Alfaro, pegale Alfaro, le pegó, pero horrible.
3: Qué bárbaro.
0: Profe Almeida.
3: Qué bárbaro. Le pegó y le erró por 30 metros al arco. Increíble.
0: Bueno, está asumiendo el protagonismo Alfaro, por así decirlo, profe, pero no puede acertar uno al arco, Se suelta,
3: no,
0: Sanín.
3: No es su fuerte, no es su fuerte. Lo que pasa es que Olimpia necesita gente con más carácter ofensivo. Está dominando, ¿no es cierto? Nacional se metió atrás, está esperando para contragolpear, tiene gente veloz, ¿no es cierto? Pero se está defendiendo bien Nacional. Pero Olimpia no tiene fuerza en el área y tira centro. ¿Qué querés? Que del más no te pelea una pelota arriba.
0: Lescano tampoco.
3: Lescano es chico. El otro chico, Alfonso, es más chiquitito todavía. O sea, es muy difícil. Yo no digo que por ahí alguna pelota que caiga, yo qué sé, puede ser algún rebote, pero lo que pasa es que Olimpia no encuentra espacio, eso es la realidad.
0: A mí me hizo ruido en la cabeza, profe, por eso te decía hace rato, que jueguen los dos, que juegue el Escano y Delmas. Delmas juega muy bien, claramente, pero son
3: juegan,
0: dos frágiles.
3: Pero juegan bien.
0: Sí, estoy
3: juegan
0: de acuerdo.
3: Bien. Lo que pasa es que adelante es el tema de Olimpia. Ponerle otro de punta a Olimpia, por ejemplo, sacarlo a Cardoso,
0: sí,
3: por decir un hombre, y ponerle otro de punta, va a ver que va a ser diferente, otro hombre grande ahí en el área. ¿Cuántos centros tiró Olimpia? 10 por lo menos, y creo que no ganó ninguno el delantero de Olimpia.
0: La pelota un poco más atrás corresponde a la salida. 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
0: Habrá salida que va a corresponder a Olimpia. ¿Cómo está Santani? ¿Ya arrancó el partido?
5: Sí, señor, ya hace rato arrancó el partido 0-0 en 15 minutos de la primera fracción en la ciudad de San Estanislao. Con esto está liderando la clasificación, en este caso el conjunto de General Caballero con 53, Santani 52 puntos, los primeros dos que pueden ascender. Juanjo.
0: Carga Olimpia el centro arriba de Franco Alfonso, se pierde evitando el córner, ganando Gonalú, que resta en el camino, es pelota para Nacional. Y esto simplemente para recordar acerca de los 7 futbolistas apartados en Cerro Porteño. En julio del 23, Cerro perdió 3-1 ante Guaireña en la Nueva Olla, y ahí Cerro en esa ocasión apartó a 5 futbolistas. Gabriel Báez, Juan Patiño, Beto Espínola, Daniel Rivas y Antonio Galeano. La pelota un poco más adelante, un abrazo grande para Juan Carlos Canciller Cantero, el hijo del Canci también, para Dieguito Galarza que está en la facultad. Él está rindiendo, así que hoy tuvo licencia. La pelota más adelante, solamente que le tiramos la oreja porque a última hora. ¿Se escuchó?
2: Sí, el técnico de Cerro Porteño era Facundo Saba.
0: Mira vos, recuerdo Saba. Habrá saque de costado. La pelota un poco más atrás. Lo que yo quiero saber es, en este mundo moderno, en la facultad podés escuchar la radio, Nico, ¿no?
2: Y podés hacer de todo.
0: Con los Auris. La pelota por derecha, tocando un poco más adelante. La pelota para Cáceres, abriendo juego por derecha. Por lo menos nosotros en el colegio era imposible hacer eso. Pelando Fer Cardoso, tocando
2: ya
0: más atrás.
2: Ya calientan los suplentes en Olimpia.
0: Calienta entonces la banca franqueada.
2: Lo veo a Sebastián Ferreira, lo veo a Hugo Sandoval intensificando.
0: La pelota por izquierda, pelota arriba y aparentemente...

0: Blas Rivero y Jorge Morel van a continuar en el plantel de Cerro Porteño. No van a ser separados los dos, supuestamente. Bueno, esto va a ir cambiando minuto a minuto. Habrá salida para Nacional. ¿Cuánto va?
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0: Con mucho gusto el pidió al ver la foto de Robert con la empanada y con la gaseosa. Me rugió el estómago. Sí. Gana Nacional por un tanto contra cero. Pierde Olimpia con el tanto de Orlando Gonalugo. Pero Olimpia busca repuntar. Trabaja, intenta la salida por derecha. A ras del suelo. Fer Cardoso exigido, resta Vargas, pelota para Olimpia.
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0: Trabajando la salida Olimpia con la presencia de Juanfer Alfaro. Más atrás para Lentinelli. Arco norte para Olimpia. Arco sur para el conjunto tricolor, para Gerardo Ortiz. La pelota para Edu Delmas tocando. Perdón, era el Cano, otra vez el pase al medio. Vamos a ver, levanta fuerte arriba, mal, en el camino cierra para Guarí Espínola, era Melgarejo, saque de costado por Olimpia, frente a la zona de plateas. ¿Cómo quedan así los cruces? Ya me va a decir Genaro de Copa Paraguay, que ya arranca la semana que viene. Saque de costado para Olimpia, la pelota arriba, no alcanzó Ábalos y va cerrando Gaonarugo.
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0: Peleando Juan Ferrefaro, la salida para Olimpia, abierto por izquierda para Esteban Matus. Este no se animó a ir por afuera y tiene que retroceder. La salida es para Juan Vera, mitad de terreno, para Edu Delmas, otra vez para Vera, escapa Vera, levanta la vista Vera. ¿Quién está por derecha? Raúl Cáceres, arriba para Ábalos. Ahora bajó de pecho Ábalos, offside. Posición adelantada de Ábalos. Sí, coordinación.
2: Los cruces en Copa Paraguay y los partidos también. Cerro Porteño con San Lorenzo el miércoles 14. Y también ese día van a estar jugando Atlético Tembetaré y Sol de América. Los ganadores de ese día se enfrentarán en semifinales. Y el día 27 van a estar jugando Libertad e Independiente, 27 de octubre. Y el 28 de octubre van a estar jugando Luqueño y Recoleta. Los ganadores de esos dos últimos partidos también se verán en semifinales.
0: Lo veo bien debutando, narrando a Nico Rivero con Galarza ese partido. La pelota un poco más adelante, dominando la salida un poco más atrás. Vamos a ver qué dice el juez. Habrá saque de costado, habrá lateral para Olimpia en su terreno, todavía por derecha.
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0: Hoy una persona de Uruguay te entrevistó, me enteré por ahí, profe Almeida, ¿no? Hoy está esta tarde aquí en el estadio. Un chico que vino a cubrir el mundial de skate, aprovechó y se hizo presente aquí en el Defensores. ¿No fuiste a ver skate, Nico?
3: No. Yo presencié en ese lugar, profe Ever, y el profe Ever resaltó. Yo soy tal ciudad de Uruguay, cuidado.
0: La pelota por izquierda, vamos a ver, tocando por el carril zurdo, peleando, intentaba con Alugo. Vamos a ver, habrá saque de costado. ¿Te gusta vos el tema de las patinetas, profe Almeida? Nunca practicaste nunca nada de eso, ¿verdad? A Nico, usted mucho menos, ¿verdad?
3: No, nada más tenés que ser así.
0: Avanza Olimpia, intentó la última buena conexión. Le hizo el túnel el Escano, ¿verdad, profe? Le hizo el túnel al central de Nacional.
4: Sí, pero no sé quién fue que dudó ahí, que no siguió la jugada.
0: Va quitando Gerardo Ortiz, zurdazo fuerte arriba. Marcamos el tiempo de juego.
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0: Muy poco de Nacional luego de encontrar el tanto del partido. Pierde Olimpia por un tanto contra cero, pero está ganando el conjunto de Bernay sin hacer mucho en ofensiva, pero está trabajando bien en defensa. Intenta Olimpia ahora. Se anima Fer Cardoso metiendo al medio. Se desvía la pelota. Va cruzando por izquierda. No alcanzó Alfonso, resta Melgarejo y quedó sentido. Si escucha Estudio Central.
2: Sí, señor, ganó España a Chipre, esto por la Nation League en la jornada de hoy por 2-1, doblete de Merino. En otro juego, Inglaterra le ganó a República Checa por 3-0.
0: Yo supongo que España no metió todo, ¿eh? Habrá hecho un mix el técnico de España, le ganó 2-1 a Chipre.
4: Chipre no, no, era, no era Chipre.
2: Croacia, dije.
4: Croacia.
0: No, Chipre dijiste, te juro por Dios.

0: Pero se ve que bueno, viste el partido, entonces.
1: No. Por eso me sorprendió, te juro, buscá la grabación, dice Chipre. No. Dijo Chipre, Genaro.
0: Claro, pero por eso te digo, vos no viste el partido.
1: No.
0: Entonces, ¿por qué decir que no puso todo?
2: Inglaterra le ganó a
0: yo he visto República el
2: Checa 3-0 y España por 2-1 a Croacia.
1: Pero dijiste Chipre, Genaro, te lo juro por Dios. Vas manejando la salida lentamente, por eso me sorprendió y dije, a Chipre le ganó solamente 2-1 después de la otra vez que goleó. La pelota por izquierda, avanza, carga, intenta peleando el equipo franqueado, trabando en el camino, girando la salida, Juan Vera tocando a Esteban Matus, otro centro arriba, cabezazo defensivo de Franco Alfonso, en el desvío maneja la salida el equipo franqueado. Un poco más atrás, Mateo Gamarra, Franco Alfonso, otra vez a la carrera arriba, cierra, despeja Melgarejo, a ver si consigue una contra Nacional, se frena dicho Jara, peleando Jara para Nacional, trabado en el camino, perdió, le pega al Escano, al arco respondió el arquero, respondió Gerardo Ortiz, intentó el Escano, profe.
0: Sí, una serie de rebotes, o sea, a Nacional le cuesta salir, los dos centrales de Nacional han sacado una cantidad enorme de pelota, todos los centros que van, porque de vuelvo a decir, Ávalo no ganó ninguna de 20 centros que tiró Olimpia, pero la segunda pelota siempre son de Nacional y al fin, de Olimpia, al fin Olimpia se anima a pegar de afuera al área, le pegó muy bien Lescano y reaccionó muy bien el arquero de Nacional Ortiz.
1: Habrá tiro libre de esquina, está sentido Ortiz, escucho, sí, piden asistencia,
3: pide asistencia Gerardo Ortiz, después de la última vitamina está enojadísimo con el arquero.
1: Referente al tema arquero, ¿no? El tiempo que se pierde.
3: Exactamente.
1: Bueno, pero el reglamento le ampara a Gerardo Ortiz. ¡Tenemos tiempo, Elpidio!
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2: Sí, señor, más marcadores por la Nation League en la zona B, la jornada de hoy. La selección de Eslovenia le ganó a Escocia por 2-1. En otro juego, Suiza le ganó a Macedonia del Norte por el marcador de 3-0, Juanjo.
1: El suplente de Nacional se llama Elías Villar, ¿verdad?
3: Elías Villar, correcto, sí, señor. Y al parecer recibe indicaciones de Víctor Bernay. Ojo con eso.
1: Parece que es grave, ¿eh? Parece que es grave. Este es un chico de verdad, muchacho, ¿eh? ¿Cuántos años tiene?
3: Ya vamos a hacer la consulta, pero ya varias veces lo llevó.
1: A ver, Genaro, rápidamente con la computadora. Elías Villar.
2: Y el arquero de Nacional aparentemente golpeó la mano. Uf, la muñeca.
1: Está trabajando, está intensificando Elías Villar. Está muy sentido Gerardo Ortiz.
3: Categoría 2004, 22 años.
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3: Escucho. Bueno, altura 1, te está buscando, Jota. Altura 1,80, peso 75 kilos, 4 de enero del 2004, Elías Villar.
1: Bueno, perfecto. ¿De quién suena el teléfono tan fuerte?
3: ¿Cómo?
1: Sonó un teléfono fuerte en vivo, no sé de quién.
3: Ah, porque en la CIA el que te está buscando.
1: ¿Cómo?
3: Y ahí el verde te está buscando.
1: No. Bueno, no va a continuar el arquero, Ya va conversando con Bernay. Baja importante, Ever. Baja importante.
0: Sí, pero ¿qué le habrá pasado? O sea, o es el hombro porque quedó estirado, ahí va la ambulancia, o es el hombro porque quedó muy estirado, o clavó la mano en el suelo, puede haber fracturado algún dedo, alguna cosa así.
1: Qué mala fortuna, chicos, ¿eh? Qué mala fortuna para Gerardo Ortiz. Que venía consolidándose, sí, es un gran arquero, pero no jugaba, pues. Entonces, este es el momento para los arqueros para mostrarse otra vez, que están vigentes. Y justo le ocurre esto. Por suerte,

0: Kiri Rojas ya retorna mañana. Por suerte digo esto para Bernay, ¿verdad?
1: No, pero ¿qué tiene que ver con el partido de hoy de mañana?
0: No, claro. El partido de hoy.
1: ¿Qué quiere que lo tiren para caída ahora el segundo tiempo?
0: Sigo pensando en el otro partido porque aparentemente esto es grave.
2: ¿Y llora el arquero?
0: ¿Escucho?
2: Llora el arquero, digo. Es...
1: ¿Pero qué muestra ahí en la tele? ¿Dónde lo están atendiendo?
2: Boca no muestra prácticamente nada. Es que golpeó, en este caso, entre la muñeca y el codo, esa parte. Es lo que se observa.
0: 1,80 m, me dice Nico, 75 kilos, 22 años. Debut oficial también me dice Galarza. En Nacional, debut para Villar. No tiene nada que ver con Justo Villar, chicos.
3: Sí. Voy a preguntar.
1: El apellido.
0: No, tranquilo, Ever. Campeón en la reserva, me dice Chucho Pérez. Abrazo para Chucho. Campeón con la reserva de Nacional. Se prepara Elías Villar con la 35. Lesionado con gestos de mucho dolor, inclusive llantos. De Gerardo Ortiz.
1: Pero, ¿lo llevan a Gerardo o quedó allá? ¿Lo llevan?
3: Sí, lo van a llevar. Profe, porque llevaron, el vestuario nacional está de este lado. Entonces lo llevan directo.
0: Vamos a ver. Ya se va la ambulancia. Se hace el cambio. Estamos con la información.
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0: Nico.
3: Sí, dejó la cancha por lesión Gerardo Ortiz. 35 para Elías Villar en el arco de Nacional.
1: Y debe haber sido realmente algo muy, muy importante, ¿no? Pero 5 minutos nomás va a dar.
0: Y no se jugó 4 inclusive. Viene el centro arriba. Primero el portero sale con golpe de puño. Se rebote atrás. El balón al medio. Atención. Peleando otro centro en la carrera. Pero resta en el camino Mauro Coronel. La pelota un poco más atrás. Está debutando el chico con 22 años en el arco tricolor. Campeón con la reserva Elías Villar.
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0: Le dice desde la facultad, escuchando desde Paraguay.com, Galarza, no tiene nada que ver con Villar. La pelota con Justo. Viene el centro arriba de Juan Vera, el segundo palo peleando Ábalos, ganó de cabeza. Anticipa por izquierda el segundo palo. A ver qué hace Franco Alfonso. Se anima Alfonso. Alfonso para Olimpio, otro centro arriba, segundo palo, cabezazo. De arriba para abajo intentó Fer Cardoso. Pelota cómoda, profe.
1: Sí, cómoda. No, la cabeceó, pero la tiró hacia abajo y la pelota salió suave y se iba afuera. Pero entró bien el chico Villar.
0: Qué gran pase, ¿eh?
1: Salió en dos buenas pelotas.
0: Gran pase de Elías Villar. Atención, carga Gaona Lugo con peligro. Gaona Lugo. Clarísima, Almeida.
1: Qué cosa.
0: Y pudo ser clara y se equivocó Gaona Lugo.
1: La tocó muy. Lo que pasa es que la tocó y lo empujaron. Me da la sensación como lo empujaron y la tiró larga.
0: La pelota atrás remata al arco. Encima del travesaño fue Alfonso.
3: Fue para mí lejano.
0: Para mí Alfonso, ya me van a decir los compañeros.
2: Alfonso.
1: Le pegó de derecha, no es lejano.
0: Habrá salida, saque de meta para Nacional.
2: Campeonato de la división intermedia, Santanil está ganando al equipo de Guaireña por el marcador de 1-0. Con esto recupera nuevamente la punta con 54 puntos. General Caballero 53, a 12 de junio 50.
0: Aquí se equivocó el portero, acaba de ingresar, está debutando en el saque de portería, habrá saque, pelota para Olimpia Capura. Olimpia está perdiendo, 5 más de recuperación, el tiempo cumplido hace varios minutos, pelota por el medio, pero no tuvimos muchos para tener este encuentro, sacando la lesión de Ortiz. La pelota por el medio, robando pelea Nacional. El balón que le queda al Nacho Bailones. Pelota por izquierda, mal Bailones. Pelota para Olimpia.
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0: Sufre la punta brecha, corresponderá saque de costado. La pelota un poco más adelante, corresponderá pelota para Olimpia, trabando en el camino. La pelota atrás, cuidado de taco. Buena conexión, carga Olimpia. Raúl Cáceres arriba al área. Primero cierra Rodri Melgarejo. Es pelota por Olimpia. Otro saque de costado. Ya me decís qué te dijo justo Wilmar Villar en privado, Nico. Pelea, intenta. Vamos a ver qué hace la pelota Olimpia con Fer Cardoso. Reinicia por izquierda para Mateo Gamarra. Va Mateo, otro centro a la carrera. Cabezazo defensivo y sale ahora Josué. A ver, Josué.

0: levanta para que corra Gauna Lugo, primero más atrás, la pelota de Mateo con Sarquero.
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0: Nico.
2: Algún pariente debe ser, dices, desde el aeropuerto de New York, puto Wilmar Villar.
0: La pelota por izquierda, ¿cuándo llegan? ¿Cuándo regresan?
2: Mañana en dos grupos, uno a las 11, el otro al mediodía.
0: La pelota arriba al centro, cabezazo defensivo, pelea limpia, el rebote de cabeza metiendo al faro, el arquero sale, una pifiada, pero la segunda pelota en bolsa y se queda con ella Villar.
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0: Acá me dice una persona, sí, Chipre, dijo Genaro. Yo me preparé para que informe un 8-0. La pelota un poco más atrás, tocando lentamente Mato Gamarra. A ver qué hace Mato Gamarra en forma corta para Juanfer Alfaro. Otra vez por izquierda para Esteban Matus. Maniobrando Matus, no se apura frente a plateas. Matus otra vez más atrás para Mateo. Misma línea por derecha. A ver qué hace Alfaro, que está jugando el 6 fijo en Olimpia. Juanfer Alfaro para Juan Vera. Va pasando Fer Cardoso. También está Raúl Cáceres. Pelota para Fer, otro centro arriba del 7. Muy largo, muy pasado. Respira la academia.
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0: Estamos con la información.
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0: La banca de Olimpia, Nico.
2: Sebastián Lentinelli, Tim, 20, Sebastián Ferreira, Rodney Redes, y ya te completo, Gustavo Vargas,
0: vale, Alexis
2: Vargas, Richard Sánchez, Javier Domínguez, Sebastián Quintana, Pedrito Zarza, Sebastián Ferreira y Thiago Caballero, y cierra la lista Hugo Sandoval.
0: Bueno, yo creo que Olimpia va a hacer los cambios de arranque, profe. Debería, uno imagina, ¿no? La pelota por el medio pelando, vamos a ver Ábalos, la tiene Gabriel Ábalos para Olimpia, arras del suelo por derecha para Fernando Cardoso, por momentos se le hace muy ancha, muy larga la cancha a los extremos o a los volantes por la raya de Olimpia, otro centro, carga Raúl arriba, la pelota que pica, exigido por el cuerpo Lescano, se cae Lescano, va a terminar el primer tiempo final. Brazo izquierdo arriba al cielo, central final. Final del primer tiempo. Final de la primera fracción. Aquí en Sajonia pierde Olimpia. Gana Nacional de momento. Resultado parcial en esta noche en el Defensores. Nacional con el gol de Orlando Gaona Lugo. Derrota a un pobre Olimpia por un tanto contra cero.
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0: Nico.
2: Juanjo, vamos a hacer aquí hasta los iniciados. Amigo, un ratito, estamos en vivo para la radio. Amigo, ¿qué te dejaste de un partido de policía? ¿Qué te dejaste de
3: partido? Creo que está muy lento en la recuperación y demás. Pero en el segundo tiempo va a meter más.
2: No, vamos a ver. Se le trae ya.
3: Sí, se le trae ya. No puedo ir. El rival Lescano está muy bajo su nivel. Muy bajo. Y creo que ese es el mayor problema.
2: Para el segundo tiempo, Ronnie Reyes, Sandoval.
3: Sí, Ronnie Reyes, Sandoval, sí o sí.
2: ¿Te gusta?
3: Sí, me gusta.
2: Gracias, ¿tu nombre?
3: Rodrigo.
2: Gracias, Rodrigo. Gracias. Ahí está Rodrigo también, que vino con la familia aquí al Defensor del Chaco.
0: Bueno, perfecto. Gracias, Nico. Bueno, la banca Nacional de Ardilla.
2: A ver, ahora, bueno, y ahora se quedó sin arquero Nacional. Qué increíble. Ingresó Elías Villar, Gastón Benítez, Jordan Santa Cruz, Rodolfo Arguello, Silvio Torales, Francisco Pumbillo, Tobías Vega, Berli Caballero, Iván Valdés, Lucas González, Roque Santa Cruz y Alejandro Zamudio.
0: Bueno, perfecto. Nosotros vamos hasta estudio junto a Genaro, junto al Pidio. Y a la vuelta escucharemos el intermedio del profe Almeida. Pierde Olimpia, gana Nacional por un tanto contra cero.
4: Muy bien, vamos a recordar que en la jornada de hoy ganó el equipo de Rubeñú a la representación de Ameliano en el partido que se disputó justamente en la ciudad de Villeta por el marcador de 2-1. Ahora parcialmente va ganando el conjunto tricolor nacional al equipo de Olimpia por el marcador de un tanto contra cero. Muy bien, vamos a repasar la tabla de posiciones en el campeonato paraguayo de primera división con este resultado parcial. Libertad está como líder con 26 puntos, Nacional con 25, 2 de Mayo y Olimpia también con 25 puntos, Trinidense con 23 puntos, el conjunto de Guaraní con 21 puntos, Ameliano con 18.

Porteño con 17, Sportivo Luqueño con 13, Rubeñú con 12, Recoleta con 8 puntos y el equipo de Sportivo San Lorenzo con solamente 3 puntos. Así marcha el campeonato clausura. Hablamos también de la fecha 14, los partidos que se vienen justamente el sábado 10. Va a arrancar la jornada 14 de las 17 en el estadio Günter Vogel. San Lorenzo, el equipo ya ascendido, va a jugar frente al conjunto deportivo trinidense. Debe la 19:20 en el estadio Luis Salinas, Luqueño versus Cerro Porteño. El domingo 11, Rubeñú con Olimpia en la Arboleda. Debe la 19:20, van a estar jugando Libertad y Guaraní en la Huerta. El partido Rubeñú con Olimpia está previsto en la Arboleda, como decíamos, desde las 5 de la tarde. De las 19:20, el domingo 11, en la Huerta Libertad con Guaraní. El lunes 12 van a estar jugando 2 de mayo y Ameliano. Este partido en el estadio Río Parapiti, desde las 5 de la tarde, y desde las 19:20 en el estadio Arsenio Rico Nacional versus Recoleta. Hablamos también del campeonato de la división intermedia. En este momento está ganando el Deportivo Santaní en 43 minutos de la primera fracción a Guaireña por el marcador de 1-0. Recordamos los resultados de esta fecha 27. Fernando de la Mora perdió ante General Caballero por el marcador de 2-0. 12 de junio y Sol América empataron 1-1. El conjunto de Tembetaré venció a Tacuarí por 3-2. Triunfo de Paraguarí ante el 3 de noviembre por 1-0. Empate a 1 entre Carapeguá y Capiatá, y triunfo de Resistencia ante Encarnación por el marcador de 3-0. Con este resultado parcial, la clasificación en el campeonato de la división intermedia: Santaní con 54, General Caballero con 53, 12 de junio con 50. Después están los otros equipos que completan la tabla. Hablamos de Benjamín con 42, La América 41 puntos, Independiente con 40, Carapeguá con 39, Paraguarí con 38, después se ubican Tembetaré con 36, Resistencia 35, Fernando de la Mora 34 puntos, Capiatá 29, 3 de noviembre 26, Guaireña, que está perdiendo, tiene 25, el equipo de Tacuarí 24 y la escuadra de Encarnación con 22 puntos. Así marcha el campeonato de la división intermedia, y después de este juego, después de la finalización del partido entre Santaní y Guaireña, quedarán 3 jornadas para la finalización del desarrollo del campeonato de la división intermedia 2026.

0: Muy bien, más sobre el campeonato de la división intermedia que ya se está desarrollando en su último tramo. En este caso, el día viernes van a estar jugando Tacuarí y Paraguarí. También juegan Sol América y Carapeguá. El sábado 3 de noviembre con Fernando de la Mora y Guaireña ante Encarnación. También van a estar jugando el sábado Independiente de Campo Grande con Atlético Tembetar. El domingo, dos partidos, General Caballero, los equipos que pelean por justamente por el título y por el vicecampeonato jugarán el domingo de las 10, General Caballero versus Santaní en el estadio Carendú. Va a ser este encuentro, los líderes se enfrentan entonces en el estadio Carendú, y 12 de junio va a estar visitando a Resistencia el día domingo a partir de las 10 de la mañana, y el lunes 12 un solo partido, Deportivo Capiatá versus Benjamín Aceval. Muy bien, vamos a retornar nuevamente hasta el estadio de los Defensores del Chaco para escuchar el comentario intermedio del profe Ever Hugo Almeida. Retornamos con ustedes, Juanjo.
1: Correcto, gracias Genaro Cabrera. Bueno, vos sabés que tenemos tiempo todavía, tenemos tiempo. Estuve hoy y ayer, gran parte de esta mañana temprano, recorriendo, profe, muchos lugares referente al tema de las tejas y todo lo que está ocurriendo, o lo que ocurrió, lo que pasó en este caso el fin de semana, y es impresionante. Vos te vas a una vidrería y no hay...

0: Stock, lo que refiere, ¿viste esos contraluces que hay en los baños, esa especie de vidrio? Está el baño, claro, los contraluces. No hay en stock, sí, todo sí. Agotado. Texas, todo agotado.
1: Sí. Y, ¿cómo que se llama eso? Claraboya.
0: Ah, no, no sabía, es que contraluz no vale.
1: No, claraboya, o sea que es tipo vidrio, pero que es transparente. Sí, claraboya. Sí,
0: para que muestre
1: sí,
0: cuando es de día.
1: Sí, sí, sí. No, yo te digo porque yo lo pasó mi hija, se quedó sin casa.
0: Pero eso, así en serio, se quedó sin casa.
1: Se quedó sin casa, o sea, su techo voló todo, desapareció el techo. Entró toda el agua, inundó todo, la parte de arriba, la parte de abajo pareció una cascada. Está en mi casa ahora, están arreglando su casa porque dice que el jueves va a volver a llover, no puede sacar los muebles ya tienen... Un desastre, un desastre. Y ahora le están poniendo unas chapas especiales,
0: sí,
1: porque no encuentran teja.
0: Claro, provisoria no va a ser, ¿verdad?
1: No,
0: ya para
1: no,
0: siempre.
1: Ya va a ser.
0: Bueno, y en mi caso va a ser diferente, como en mi casa todo tejas, en muchas
1: zonas. No,
0: muchas
1: ahí también eran tejas, pero van a poner también eso, porque... Bueno, no, ahora van a sacar todas las...
0: Bueno,
1: te vendo las tejas, las que quedan.
0: Pero es increíble. Y bueno, ahora algo provisorio, sí. Van a poner unas chapitas.
1: No, chapitas no, estas son muy buenas.
0: No, claro, sí, pero no sé, el arquitecto ahí me dijo que van a poner algo provisorio porque no hay nada en stock ahora, por lo menos para zafar esta cantidad de ruido que puedo volver a caer. Y después,
1: bueno,
0: una cosa de
1: los... La verdad que Teja está Chapa está poniendo
2: Chapa térmica,
1: la defensa de Nacional.
0: Y ahora ya...
1: Porque no pasa una sola pelota.
0: Sí, y le faltan a cuántas tejas a algunos compañeros. Nuestro profe
1: sí.
0: Comentario intermedio de Ever Hugo Almeida del Fútbol Club. Comentario intermedio de esta victoria de Nacional por un tanto contra cero sobre Olimpia. 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

1-0 Nacional, y fue la única vez que llegó al arco. O sea, en un contragolpe, una pelota perdida en ataque por la gente de Olimpia, reclamó falta, pero para mí fue una jugada de fútbol. Yo creo que más que nada creo que el chico se resbaló, se cayó, quizás lo hayan tocado, pero no, Alfonso, pero no fue una jugada como para cobrar una falta, ¿no? Y una buena, diríamos que también quedaron dos jugadores de Olimpia atrás, salió a destiempo. Creo que fue Matus que quedó atrás, salió a destiempo, le filtran la pelota a Gaona Lugo gana en velocidad, le sale Lentinelli y puntea la pelota por debajo de él. Y eso fue todo. Fueron dos toques y el gol de Nacional. Y Olimpia ahora ha metido 20, 25 pelotas al área, en algo que no está acostumbrado Olimpia. Olimpia por lo general cuando te hace un gol, te lo hace por una jugada pensada, por un buen pase, pero no metiendo la pelota como está jugando ahora, porque para jugar de la manera que está jugando ahora tendría que ser por lo menos un 4-4-2 con dos hombres de punta que vayan a pelear la pelota. Se ve que este muchacho Ábalos no salta, o sea, no tiene esa potencia de salto como para ganar a los centrales. Casi siempre está esperando el error del central, y la gente de Nacional no se ha equivocado. Los chicos de Nacional, los dos centrales, han trabajado estupendamente bien, han sacado todo lo que ha llegado al área, tanto, sobre todo Coronel, que es un muchacho que va muy bien arriba, ya con la juventud que tiene mucha experiencia, ¿no es cierto? Pero sí, no, fíjese que la única pelota difícil, vamos a decir así, que tuvo el arquero Ortiz, que lastimosamente fue ahí en ese momento que se lastima, fue un tiro de afuera del área. Una pelota que quedó, diríamos, en un rebote que le pega Lescano desde el borde del área. No iba tan esquinado, pero de todas maneras lo complica el arquero de Ortiz, que él logra sacar esa pelota hacia un costado del arco. Y eso fue todo. Es como... No sé, no, no, no.

Hubo otra jugada importante ahí en el área nacional. ¿Por qué? Porque Olimpia está haciendo algo que no está acostumbrado a hacer. Ahora, yo creo que Olimpia tiene en la banca jugadores como para dar vuelta a este partido si sigue de la manera que se está jugando.

0: resultado de la Olimpia. Yo creo que sí, va a haber, tiene que hacer un cambio, tiene que leer, en este caso, el técnico de Olimpia, que lo que necesita es gente con mayor corpulencia dentro del área, cosa de aprovechar todas esas pelotas que han enviado. Y aunque hasta este momento el chico, el arquero de Nacional que entró, trabajó bien, en dos pelotas trabajó bien. Salió en la primera pelota que le tiran, salió bien, cortó un centro, un puñetazo, la otra con mucha tranquilidad, pero es un debutante y contra Olimpia. Entonces, Olimpia lo que tiene que hacer es tratar de hacerlo trabajar, a ver hasta dónde rinde. De repente el chico sale siendo un monstruo, las tapa todas, pero el Olimpia lo que tiene que hacer es exigir un poco más a la defensa nacional, aprovechar la segunda pelota, porque toda la segunda pelota son de Olimpia, pero Olimpia no remata, un solo remate. Solamente un remate hizo, y el otro que hizo lo hizo Alfaro, pero muy suave. Entonces creo que Olimpia tiene que cambiar, tiene que aprovechar todo esto que estábamos hablando ahora, de que las pelotas le llegan al área con mucha facilidad, y ir un poco más a la lucha, es lo que le queda. Porque Nacional, no sé si va a cambiar o no va a cambiar, si Nacional ahora lo va a ir a apretar arriba para que Olimpia no tenga tanto espacio, o se va a seguir metiendo en la zona de atrás. Porque yo me recuerdo los otros días Nacional contra Independiente. Sí, contra Independiente fue que iba ganando y se metió atrás casi 15, 20 minutos y lo terminan empatando, ¿no? Ahora no sé qué va a ser realmente, pero bueno, lo vemos ahora que ya ha comenzado el segundo tiempo.
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1: Modo Olimpia. Tiempo aquí en Sajonia.
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1: La pelota un poco más adelante corresponderá a salida que va a corresponder al conjunto franjeado. Novedades, estamos con información.
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1: Nico.
3: Sí, señor, quedó en vestuario. Rubén Lescano ingresó al 34, Hugo Sandoval.
1: La pelota un poco más adelante va a corresponder salida, saque manual. Se quedó entonces en vestuario el Lescano. Entre el Lescano y Delmas, primer tiempo, el que menos hizo fue Delmas. Pero muy difícil que lo saque Delmas y no al Lescano. La pelota más adelante habrá salida, saque de costado, pelota para el equipo franqueado. Y el Nacional,
3: cambios, sin cambios.
1: Habrá salida para Olimpia.
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1: Dominando la pelota por izquierda, alcanzó Esteban Matus. Vamos a ver qué dice el juez López. Es pelota que va a corresponder al conjunto tricolor. ¿Qué escuché de fondo? Alguien descorchó algo. Habrá saque de costado. La pelota por derecha, frente mismo a la zona preferencial. Lo visitó Gómez ahí en la cabina. Habrá pelota para Nacional.
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1: Sumándose al ataque Raúl Cáceres, un poco más adelante, sí, profe.
0: El Pillo,
2: diga, caballero.
0: Si antes que descorcharan, ya jugó Chipre, ¿qué queda después del descorche?
1: La pelota un poco más atrás, habrá salida que va a corresponder al conjunto franjeado, mitad de terreno, levanta la vista Mateo Gamarra, aquí quedó como capitán, con la ausencia hoy de Richard, Mateo filtrando arriba para el tanque derecho de Sandoval, no alcanzó cabezazo ofensivo. ¿A quién le piropean? ¿A usted, Nico? ¿O a quién?
3: No. Alguien, pero a Roque ya le dijeron de todo aquí.
1: La pelota por izquierda, Mateo Gamarra, abre juego por izquierda, increíble. No pudo recepcionar en la última, o fue mal pase de Mateo Gamarra sobre Alfonso. Error de Alfonso, el argentino. Ahí está el juez, el saque de costado, habrá salida en su terreno para el Nacional.
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1: La pelota por el medio, carga Orlando Gaona Lugo, tres de juego, pelota arriba de Lugo, mal. Mal, malísimo, las manos, salió muy bien Lentinelli, que apura. Lentinelli fuerte arriba para Ávalos, estaba el tanque del este, triunfando el tanque del este, Ávalos de cabeza, intentó conectar por izquierda, casi alcanza Alfonso, robando por izquierda Roberto Ramírez, en defensa para Vargas, quitó de zurda Vargas, para nadie, le

0: Gala Juan Vera, Olimpia ya modificó, quedó en vestuario Rubén Lescano, ingresó el tanque de Oreste Sandoval.
1: Gracias Genaro por la foto, pero le sacaste al más feo. 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
0: La pelota un poco más adelante, bueno, por lo menos es algo, diríamos, leal.
1: Sí.
0: La pelota por el medio, robando, por lo menos hasta ahora es lo que estamos trabajando. Después sí se puede, todo es válido. Una Pilsen bien fría, por ejemplo.
1: Señor.
0: La pelota por izquierda, feliz de Canciller, feliz de Carlos Gómez. La pelota por el medio, robando mitad de terreno, feliz de Chucho también, feliz de Galarza. Y nosotros aquí como Rulo está trabajando. La pelota por el medio, robando la vida, robando balón. Intenta por el medio, peleando. Vamos a ver Fer Cardoso más atrás. Las salidas para Juan Vera, que se anima. Vera para Olimpia. Abierto por izquierda está Franco Alfonso, que para mí va a ser el segundo cambio. El segundo candidato salir, pelota por el medio, robando el balón, carga, Juan Vera se anima como un lateral, gran pase del en este caso del MAS, no pudo el tanque del Este, cuidado del MAS, del MAS, le pegó al arco, rebotó, pegó un último, creo que en Roberto Ramírez, intentó Olimpia, profe Almeida.
2: Sí, intentó Olimpia, pero fíjate que ahora, increíble, Olimpia puso dos grandotes y está intentando jugar por abajo. Yo creo que tiene que seguir de la manera que estaba jugando, ¿no? Porque Nacional, fíjate que están los 11 dentro del área.
0: ¡Remata el arco! Le pegó Vera, se está animando Juan Vera, profe. Se
2: sí,
0: está animando.
2: Pero le está pegando muy mal, demasiado mal. Está solo con la pelota a 10 metros del área grande. No puede pasar la pelota a 10 metros arriba del travesaño, Fuertita. Se apuran.
0: Abra salida, saque de meta para Nacional.
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0: Aquí hubo falta, infracción sobre Ábalos. Vamos a ver corresponder a pelota por el equipo franjeado, pero mira que largo defendido por el portero. Habrá tiro libre para el equipo franjeado. Usted se fue a la peluquería, al pillo,
1: sí,
0: ¿verdad?
1: Sí, me fui. Vino mi tío de la campaña y aproveché.
0: Sí, porque te veo,
1: sí,
0: te
1: sí.
0: Veo luqueado.
1: Sí, luqueado,
0: como
1: sí.
0: Dice el profe Almeida.
2: Sí, sí, sí. Algo, mañana al mediodía vamos a ir con Jotita a pegarle a tu peluquero, el
0: pillo. Va a corresponder tiro libre para Olimpia. Franco Alfonso arriba al área, para nadie. Reclamó la última. Una supuesta infracción Juan Vera, no pasó nada, será saque de portería para Villar.
1: Y cuando es gratis, mi querido Ever, ya sabes cómo viene la mano. Fútbol Club, con el tiempo de juego exactamente 6 minutos, segunda etapa. 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
0: Que está perdiendo Olimpia por un tanto contra cero, triunfa Nacional. Atención, este señor la que la tiene, hizo el tanto Gaona Lugo, que salió muchísimo, retrocede Gaona Lugo. ¿Cómo está la despedida de Leo Messi? ¿Ya salió Messi? ¿Ya se entonó el himno nacional argentino?
3: Sí, señor. A las 20 arrancó, en este caso, el evento. Bueno, ya al instante vamos a ir comentando más datos.
0: Te escucho muy de lejos, Genaro. Te escucho demasiado lejos. La pelota por el medio, robando mitad de terreno. Vamos a ver. Escapa Roberto Ramírez. Se frena y Chocara. Pelota por el costado derecho. Sumando, Sara ataca. Atención. Carga Nacional para Guarí Espínola. El pase al medio. Le va a pegar Josué Colmán. Colmán por izquierda. Otra vez un poco más atrás en el camino. Despeja, cierra el de Olimpia. Es pelota para el franjeado.
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0: Para mí aquí hay un ambiente de más, muchachos, allí en estudios. La pelota un poco más atrás. Hay un ambiente de más, Robert Ronald, si podemos mejorar eso. La salida para el equipo franjeado.
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0: Ahí sí, otra cosa. Habrá saque de costado lateral que va a corresponder al equipo tricolor. ¿Se escuchó?
4: Forme preliminar. Fractura en el dedo. Gerardo Ortiz.
0: Aguantame, carga Nacional. Bailones. Se pierde la última. Intentó la academia. Prácticamente de cuatro toques, me recordé ayer el gol de 2 de mayo, el segundo, profe.
2: Sí, pero estaba muy, muy, muy en el costado. Realmente estaba casi paralelo al palo del arco de Olimpia.
0: Si escucho, Nico.
4: Sí, lo que decía Gerardo Ortiz, informe preliminar, fractura en el dedo. Pero ya está mejor, ya fue atendido.
0: Bueno, correcto.

0: En el dedo izquierdo, entonces, lo dijiste, profe Almeida, hace rato, ¿no? ¿Ya te pasó una vez en tu vida eso? ¿O varias veces?
1: No, yo era técnico.
0: La pelota por izquierda, carga intenta, vamos a ver, manejando Franco Alfonso, arriba, cabezazo, la pelota va al córner, tiro de esquina para Olimpia.
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0: Sobre la punta brecha corresponde la pelota para el franjeado, ¿quiénes van? Es Franco Alfonso y del más.
3: Correcto, sí señor.
0: Habrá pelota para Olimpia, recostado por derecha, atención, frente mismo a la zona de plateas, Olimpia que busca el empate. Están los dos nueve gigantes que tiene Olimpia. Ábalos, Sandoval, subió Mateo Gamarra, tiene el centro, Vera también, pelota muy corta, cierra Nacho Bailones. La segunda pelota, el rebote es para el chico del más. A ver qué hace Edu del más, manejando con la brecha, abre juego con la pierna zurda. Ahora para Fer Cardoso, carga arriba, bombeado el segundo palo, mete el tanque del este Sandoval, pelota muy corta, exigida. El rebote, cierre y Chojara, la pelota es otra vez para Delmas, se repliega atrás Nacional, intenta Olimpia, vuelve a cargar, juega, a trabajar al segundo palo, quería el tanque de Beleste, cierra espectacularmente Vargas.
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0: Un abrazo grande al profe Daniel Torales, que está haciendo reporte de sintonía, excelente. Excelente la transmisión, saludos a un grande, Ever Hugo Almeida. Y acá me dice también el profe Daniel, sí, dijo Chipre, lo escuché también yo. Bueno, ya está, tranquilo muchacho, está bien. Pero viste cómo la gente es atenta, Genaro.
4: Y acá me falta la grabación, capaz que sí que haya dicho.
0: Son cosas que pasan, ¿no?
4: Sí, normal, muy normal.
1: Capaz,
4: muy
1: normal. Capaz, no hay caso, no te da ni empate.
3: Muy normal. Amonestado en esta última jugada hubo Sandoval con tarjeta amarilla por una falta sobre Ignacio Bailones. Yo el domingo en las elecciones le dije ingeniero a un comisario.
0: Bueno, no, está bien, son cosas que pasan. Esto va a quedar para fin de año. Si hacemos un encuentro de fin de año entre todos. Yo cuánta pifiada tengo por día. La pelota un poco más arriba. ¡Se escuchó!
4: Empezó
0: el ¡Aguantame! Partido. Pelota larga, atención, carga Nacional. La pelota que va al córner. Bien Villar, el chico de un saque de meta prácticamente. ¡Sí, Genaro!
4: Decía que ya arrancó el partido Argentina y Benín. Ya juegan desde el Estadio Monumental. Ya está completamente colmado para una noche que quedará marcada de la historia de la selección. La pelota comenzó a rodar y con ella también la última función de Lionel Messi con la camiseta celeste y blanca ante su gente. El capitán ya está, por supuesto, jugando acompañado por varios de sus históricos compañeros de la escaloneta. En las tribunas más de 85.000 espectadores cantan y celebran cada toque del equipo. Hoy hay un partido, pero también hay una despedida, el último capítulo de una historia de 20 años, 6 títulos y 125 goles con la selección albiceleste, Juanjo.
0: Correcto, hermosa hoy, poesía, gracias Genaro.
1: Hoy le llaman el último tango.
0: El último baile, el último tango para el 10, para el astro con la selección argentina. ¿Será que no va a jugar la Copa América? ¿Será que ya no va a jugar? Es lo que yo me pregunto.
1: No creo que ya juegue. Ya después de toda esta despedida, no creo que juegue.
0: Carga del más, aguantame Verugo. Carga, intenta del más. Pelea frente a Melgarejo. Ganó del más, pero el rebote. ¿Por qué no soltó antes? Tenía todo del más soltando ahí a la brecha que iba Raúl Cáceres. Aquí gana otra vez Olimpia el rebote con Juanfer Alfaro. Intenta Franco Alfonso. Manejando Alfonso. Meta al medio del más. Le va a pegar. Remató al arco. Se desvía el rebote. Peleando el tanque del este. Cabezazo atrás de Melgarejo. Y complementa Roberto. Roberto Ramírez.
3: El 5, Gastón Benítez, ojo con lo que yo tenía aquí, el Gastón Benítez el 5 y el 18, Hugo Iván Valdés, los llamados de Nacional.
0: Puede ser una línea de 5, el ingreso de Gastón Benítez y mete otro atacante en punta. A veces entra muy bien, que es el caso de Hugo Iván Valdés.
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0: Estamos con información.
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0: Cambio Nacional, Nico.
3: Señor, deja la cancha Josué Colmán para que ingrese el 18, Hugo Iván Valdés. Y deja la cancha Roberto Ramírez para que ingrese el número 5, Gastón Benítez. En Olimpia también se van a venir dos variantes, Richard Sánchez y Rondey Arredes.
0: Va a corresponder tiro libre, uno imagina. Además no creo que le saque, pero...

0: El otro, Franco Alfonso por Redes, la pelota por izquierda, en este caso Redes por Alfonso, carga, intenta Franco Alfonso, pelota al medio, 1-2, bien Matus, atrás, y el rebote, la segunda pelota le queda caprichosamente al volante Icho Jara. Profe Almeida, llegó limpio otra vez por izquierda.
1: Llegó y había mucha gente, y sigue la jugada.
0: Aquí robó otra vez Raúl Cáceres, el pase atrás, no pudo el tanque del este Sandoval, y respira la Academia con Vargas, profe.
1: Sí, pero yo no sé, ganan la posición, se quedan dentro del área y no patean. Intentan hacer un toquecito más dentro del área. Ahí le quedó a Cáceres para pegarle y no lo hizo, ¿no?
0: Llamado Redes, Redes y Cachorro.
2: Señor, a Richard Sánchez, a ver quién deja la cancha. Bueno, ahora...
0: Después del saque de costado,
2: increíble,
0: tranquilo.
2: Imagínate si te atiende así, siendo radio, ¿no?
0: Tocando la salida, intentaba un poco más atrás, pero él ejerce.
2: No sé.
0: Buena pregunta, te maté parece. La pelota por izquierda, defensa tocando la salida del equipo de Nacional, se equivocó Vargas, atención, le robó Fer Cardoso, carga limpia Fer Cardoso le pegó al arco, pone el cuerpo, el físico Mauro Coronel, el rebote por el costado derecho, bien Ábalos, el centro atrás, la pelota, intentó el remate, quedó cacheteando, no le entró muy fuerte Franco Alfonso Ever.
1: No es eso, es que están los 11 jugadores de Nacional, ahora 10 metidos dentro del área, entonces patean y pegan uno, casi siempre, dos o tres veces ha pasado lo mismo.
0: Me emocioné por lo que hizo Ábalos, pelota atrás, atención, intenta Fer Cardoso, mitad de terreno, Raúl Cáceres como un volante central, se anima Raúl Cáceres por derecha, otro centro, remate centro al arco, pide perdón Juan Vera, pero por lo menos está intentando. A mí me gustan los que intentan, los que se muestran, los que no se esconden. Y aparte yo volví otra vez a confiar en Juan Vera después del gran partido frente a Libertad. ¡Estamos con la información!
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2: Deja la cancha Cardoso, Franco Alfonso y Fernando Cardoso. Ingresan única, ¿no? El 17, Ronda y Redes, y el 26, Richard Sánchez.
0: Tranquilo, Nico, tengo que vender. ¡Estamos con la información!
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0: Nico.
2: Bueno, dejan la cancha Franco Alfonso y Fernando Cardoso. Ingresaron Ronnie Redes con el 17 y también ingresó Jair Ronnie Redes.
0: Para corresponder saque de meta, reiterame los cambios, Nico, por favor.
2: Ingresaron Richard Sánchez con la 26 y Ronnie Redes con la 17. Dejaron el campo de juego Fernando Cardoso.
0: ¿Y el otro?
4: Franco Alfonso,
2: correcto, perdón, no sé qué le pasó a mi otro. Franco Alfonso.
0: Por el medio, tocando un poco más atrás, la pelota por izquierda, ganando Gonalugo que amaga porque habrá pelota para el equipo tricolor en su terreno frente a mí. Eso te pasa porque te apuraste. Yo estaba vendiendo otra cosa y me ganaste allí. Habrá saque de costado, no tenemos apuro a veces, Nico. Lateral para Nacional.
3: Fútbol Club, con el tiempo de juego, 16 minutos, segunda etapa. Y el marcador Atlántica de Inmuebles indica JJ Pérez.
0: Que está ganando Nacional por un tanto contra cero. Está perdiendo Olimpia. Y con este resultado, Libertad sigue siendo único puntero del campeonato. Pero falta mucho. Pelota larga para que corra del más. Vamos a ver cómo Olimpia se para con la figura del más, el ingreso también de Ronnie Redes. Habrá saque de costado, la pelota más atrás, vamos a ver qué pasó, Nico.
2: Lateral para Olimpia,
0: la pelota un poco más atrás, habrá salida a mitad de terreno, lateral que va, corresponde al equipo franjeado, pero tiene que reiniciar. Hay dos balones dentro del campo de juego, hay dos pelotas dentro del campo de juego. Ahora ya rechazó el tanque Beleste, la pelota es para Redes, y esto otra vez más atrás, balón para Juan Vera, pide abierto por izquierda Mateo Gamarra. Olimpia ya con la desesperación, pero faltan más de 30 minutos. Se anima Juan Vera, va Vera pisando campo enemigo frente a la marca de Bailone, prácticamente los 11 en territorio de Nacional. Otro centro de Raúl Cáceres, cabezazo defensivo de Coronel, la pelota atrás a medias, otra vez Alfaro, pero muy liviano el centro de Alfaro, y aquí pelea otra vez robando Vera, que se anima pero se equivoca porque ya hay imprecisiones también de parte de Nacional. Le quedó a Redes, falta. infracción, peligroso, tiro libre para Olimpia.
4: Actualizamos el marcador por el campeonato de la división intermedia. En 10 minutos del segundo tiempo está ganando Santaní por 1-0 a Guaireña. Gol de Casanova a los 30.

0: 34, Juanjo.
1: ¿Gana Santaní, me dijiste?
0: Sí, está ganando por 1-0. Como ya estábamos señalando, con esto está recuperando la primera posición del equipo santaniano con 54 puntos.
1: Tiro libre para Lipe, el centro. Y el cabezazo de Mateo Gamarra cruzó todo el segundo palo. Ever Hugo Almeida, pero no pasó nada.
2: No, muy lejos. Pasó muy lejos la pelota. Muy lejos. Vamos a ver, Nacional está bien amontonado atrás. Por eso te digo, los 11 están prácticamente en el área, pero cuando Nacional sale, la gente de Olimpia se está jugando el todo por el todo, deja mucho espacio y Nacional adelante tiene gente muy veloz, tiene que tener cuidado.
1: La pelota larga para redescarga, Ronnie Reyes, atención, de espalda al arco, mano a mano con Coronel, intenta Redes frente mismo en la zona de plateas. Olimpia no se rinde, Olimpia está perdiendo y también no puede acomodarse, volver como puntero del campeonato. Pelota arriba al área, intentaba arrojándose Ábalos, cabezazo ofensivo, el rebote, el despeje, le queda otra vez Olimpia para Alfaro y este otro centro arriba de Matu, ganó el tanque del este, media chilena, pifiando. Mal Redes en la última definición. Y atención, ojo con la contra. Ojo con la contra, pero aquí robó muy bien Matus. De lo contrario, era el segundo posible contra para el segundo tanto. Intenta Juanfer. Por Dios. Qué horrible, qué mal le pegó Alfaro. No es la primera vez en el partido, profe Almeida.
2: Bueno, no es lo suyo. Hasta ahora no han bocado el arco. Y le pegó mal otra vez la pelota por arriba. Pero está bien que peguen de afuera al área. Está bien.
1: Habrá salida, saque de meta para Elías Villar.
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1: Habrá saque de costado. Él estuvo en las Olimpiadas Especiales, me decía Galarza. ¿Puede ser? Pero no sabes más del tema, ¿no?
4: No, lo que me dice Villar es ojalá siga mis pasos.
1: La pelota por derecha, Redes, el centro. Primer atento, estuvo sólido el portero Villar. ¿Qué pasó del otro jugador de Olimpia? Yo recuerdo un flaquito que también tenía algo referente a eso, Nico. ¿Recordás?
4: Sí, Peralta.
1: Peralta, sí. La pelota abajo, cuidado. Intenta Nacional. Gaona Lugo. Le pegó de primera fuerte, pero atento estuvo Lentinelli. Desaprovechó esta llegada, esta contra Nacional. Y entonces sale otra vez Olimpia. La pelota a mitad de terreno. Manejando Esteban Matus. Gran pase para Delmas. Pero primero Melgarejo. Impecable, como en toda la noche, el 22 de Nacional.
3: Fútbol Club, con el tiempo de juego. 21 minutos. Segunda etapa y el marcador Atlántica de Inmuebles indica Juanjo Pérez.
1: La pelota más atrás, el partido está perdiendo. Olimpia gana Nacional. Richard el Cachorro Sánchez para Raúl Cáceres y este para Redes. Va por derecha Redes, un poco más atrás. Devolución para que maneje. Y va el Cachorro Sánchez para el Faro de Moria. Bien, Redes. Pero no acertó el arco, recordando que se mandó un golazo frente a Cerro en un clásico en Ciudad del Este.
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1: ¿Está sentido Coronel? No, no es Coronel.
4: Vargas.
1: ¿Quién es? Vargas.
4: Sebastián Vargas, sí señor.
1: Correcto, sentido el zurdo Vargas. Trabaja la banca nacional, trabaja la de Olimpia a propósito. Está ahí conversando con su asistente y ya le llama a alguien, ¿eh? Ya le llama a alguien, escucho Nico.
4: Sí, señor, vamos a ver quién es el llamado en Olimpia. A ver.
1: Es un flaquito, morochito.
4: No. De flaquito debe ser tío Tijota, porque
1: chiquitito,
4: con mi peso no
1: sí,
4: vuelvo.
1: Pero chiquitito, flaquito.
4: Pedrito Zarza es el llamado en Olimpia.
1: Ahí está, bien, Nico. La pelota un poco más adelante corresponde a la salida para el equipo tricolor, mitad de terreno, perdiendo la última Nacional, ganando otra vez Juanfer Alfaro para Raúl Cáceres, que rifó mal mitad de terreno. La pelota para que maneje, intente Leandro Mesa. Atención que tiene espacio, carga Nacional, peligro de gol. ¿Quién? Nacho Bailone. Va Valdés, le pegó al arco, le quedó a Bailone, intenta atrás, offside. Banderín arriba, offside de Valdés, o creo que en el pase sobre Bailone. Respira Lentinelli y Olimpia.
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1: Se prepara Peter, Pedrito Zarza, se prepara Pedro Zarza en Olimpia.

0: La velocidad se va del más, yo creo. Se va a ir del más, uno imagina. La pelota fuerte arriba para Redes, cabezazo defensivo tras el remate. Como venía del cachorro, pero no acertó el arco. Imprecisiones, síntomas, síntomas de nerviosismo cínico.
1: Y sí, ya el público impaciente también está.
0: Lentamente corresponde la salida, saque de portería para el conjunto tricolor.
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0: Estamos en 800, sí. Estamos en Fútbol Club, mañana estaremos con todos los compañeros de 11 a 13 horas. Cínico. ¿Me llamabas?
1: No.
0: Ah, no me extrañas entonces. Y aquí el pase mal. Ya hay también silbatinas. La primera que se equivoca el tanque. Tranquilo, muchachos. El tanque del este, el pase en la última sobre Redes.
3: Estaba solo.
0: Y sí.
3: Solo estaba.
0: Sí.
3: No sé por qué se apura.
0: Pero síntomas, profe, nerviosismo. Todo limpia, está apurado. Todo limpia.
3: Bueno, claro, están buscando el empate. Ahora entra Jara en lugar de... Del más, creo que entró, ¿no?
1: Ahora ingresó el 33, Pedrito Santa de la cancha, Juan Fernando Alfaro.
3: Contra Alfaro, con Alfaro.
0: Sí, le sacó Alfaro. Y bueno, ahora, ¿quién apareció más profe en el partido? ¿Alfaro o del más? Por más que me diga que son posiciones diferentes. Para mí, no, el Alfaro. Peor partido del más.
3: Sí, hasta ahora... Ha intentado, pero no puede. El chico no puede. No tiene todavía las condiciones como para ser el encargado.
0: Increíble, lo de... Perdón que te corté, pero, profe, bicicleta de por medio y le sale mal a la bicicleta y regala la salida. Increíble.
3: ¿Quién?
0: Lo de Zarza, lo acaba de hacer, ¿lo viste? Empezó a hacer un dribleo, ni siquiera dribleó, con la pelota nomás. Avanzó limpio, otro centro de Matus, peleando el tanque de Bereste, arrojándose, no alcanzó Zarza. La segunda pelota, pero limpia intenta. Esteban Matus, Mateo Gamarra como un lateral. Carga Mateo Gamarra al centro, al área. Falta para mí del tanque. Para mí si marcaba era falta. Claro, empujón del tanque Bereste, pero el cabezazo lejos afuera. Respira Villar, el teleportero de Nacional.
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3: No, qué jugador frío que es ese Ávalo, ¿no? Frío, totalmente frío. O sea, no se le ve, no hay un empuje, no pelea una pelota. No sé, como que está fuera de partido, da la sensación, ¿no? No sé, por ahí son así los goleadores y por ahí tiene uno y la mete, pero hasta ahora no ha ayudado en nada porque casi todas las pelotas la ha peleado Sandoval.
0: Por ahora Espínola al centro, arriba, cabezazo defensivo, mitad de terreno, gana Olimpia la segunda pelota, vamos a ver, manejando Redes, intenta Redes, la tiene Redes por abajo, rebotó, alcanzó del más, pero Melgarejo quita con la brecha, saque de costado para Olimpia frente a Plateas.
2: Fútbol Club con el tiempo de juego, 26 minutos, segunda etapa y el marcador Atlántica de Inmuebles indica Juanjo Pérez.
0: Que está perdiendo Olimpia, le quedan 20 minutos y un poquito más. Olimpia está perdiendo con Nacional. Olimpia se aleja, no es que se aleja, sino que perdió ya con la victoria de Libertad a punta del campeonato y no está pudiendo recuperarla. Y aquí un error increíble y carga entonces, error de Cachorro Sánchez, carga Nacional, Iván, la tiene Franco, atención, carga Valdés, pelota por derecha para Gaona Lugo, pero también un mal pase despreciso por fortuna del equipo franqueado y vuelve a salir, reconquista Mateo Gamarra, por abajo para Pedro Zarza, en su campo aún falta sobre él, es pelota para Olimpia.
4: Amistosos internacionales, en este momento Argentina y Benín empatan 0-0 en 20 minutos de la primera etapa, en otro juego Colombia y Perú igualan también 0-0 en 5 minutos de la primera fracción, Juanjo.
0: Acá me dice una persona que está escuchando la radio, Brian Romero es mucho más productivo para el armado de Olimpia que Ábalos. La pelota por el medio, dominando intenta del más, vamos a ver, pero Romero se volvió a lesionar, eso es lo que hablábamos ayer con Nico, una vez más otra lesión de Romero. Pelota por el medio, atención, intenta del más, carga el equipo franqueado, tocando por derecha el 1-2, pierde Olimpia, vamos a ver qué pasa en los últimos 20 minutos, pelota arriba de del más, para Peter, va Zarza, mano a mano sobre Gaona Lugo, Zarza arriba, Lari intentaba también Ábalos, gana otra vez.

0: Melgarejo, qué partido de Melgarejo, qué partido de Melgarejo, una vez más, se anima Olimpia, la segunda pelota es para Quintén. Por Dios, el centro. Aquí ganó otra vez el Cachorro Sánchez. Pelota para Raúl. Arriba la carrera al área. Cabezazo del tanque también, que no pudo meter bien el cuerpo y la cabeza. Despeja Nacional. Se defiende. Todo es Olimpia ahora. El rebote para que maneje Pedro Zarza. Todavía por izquierda. Mano a mano frente a la zona referencial. Va Zarza. Zarza para adentro. Amaga. Frente a Gaona Lugo. Zarza. El centro corto. Se desvía atrás del mal. Le pegó al arco. Y la pelota que va al córner, profe Almeida.
1: Bueno, hay mucha gente en el área, ¿no? Mirá, están los 11, vuelvo otra vez, los 11 jugadores de Nacional defendiendo. Y están haciéndolo muy bien, porque la pelota que van siempre la despejan, despejan, despejan. Olimpia no sabe aprovechar la segunda pelota.
0: Tiro libre de esquina, ¿quién le pega, Nico?
2: Sánchez, y está Mato, para mí Sánchez.
0: Peligroso tiro libre de esquina, el Cachorro Sánchez, ¡arriba! ¡Golazo! ¡Golazo!

0: nada que hacer para Villar y empata Olimpia. Hay partidazo todavía aquí en Sajonia. Reventó el Defensores, el tanque del Este. Le sirvió Olimpia al centro, cabeza y gol. Cuando no tenés precisión, cuando no tenés claridad, si querés ser campeón, nunca te rindas con los centros al área. Y Olimpia hoy prácticamente, desde que arrancó el partido, buscó eso y lo consigue a poco del final. Por el tanque, empata Olimpia. El tricampeón de América, el campeón vigente del fútbol paraguayo y campeón del mundo. Olimpia 1, Nacional 1.
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2: Bueno, Olimpia dentro de su desorden, de su ansiedad, de su apuro que tenía, merecía el empate, lo buscó, lo encontró.
0: Carga Nacional, sí, profe.
2: En una pelota quieta, vamos a decir, en un córner, muy bien pegada, fuerte, casi en el primer palo, donde apareció solo el tanque y cabeceó muy, pero muy bien, ¿no es cierto? Cabeceó muy bien porque le pegó de frente hacia abajo, la metió junto al palo derecho. Ahora en estos dos minutos que estoy comentando yo, que comentó Jotita, tuvo tres oportunidades de gol el equipo de Nacional, increíble.
0: El empate a los cuánto.
3: A los 29 minutos de esta segunda etapa.
4: Gol 194 en el campeonato clausura. Tanto número 22 de Olimpia, octavo que le convierten a Nacional, cuarto tanto que marca Hugo Sandoval.
0: Peligroso tiro libre de esquina, sí, Nico.
5: Sí, señor, se realizaron los cambios en Nacional, ingresó el 28, Alejandro Zamudio, también el 24, Roque Luis Santa Cruz. Dejaron la cancha Orlando Gaona Lugo y Ignacio Bailone. En Olimpia ingresó el 4, Tim Payne, y dejó la cancha Cáceres.
0: Bueno, ya estamos con los cambios, Nico, aguantame. Entró Roque Nacional, va quitando el chico Villar.
6: Nada que hacer Villar en el cabezazo del profe.
0: Letal realmente el cabezazo. Habrá saque de costado. Le quedan todavía varios minutos al partido. Veremos cómo se repone Nacional del empate, si salta más líneas ahora o adelanta un poquito, mejor dicho, el técnico Bernay. A ver, Olimpia, ¿cómo le va de contra? Pelota más adelante, peleando Roque Santa Cruz. Ahora pelota, se equivocó Roque. Para mí era pelota para Olimpia. Se enoja todo el público. ¿Cómo viste, Nico?
5: Sí, para mí era para Olimpia también. La indicación específica de Vitamina Sánchez para Tim Payne. Centros.
0: Habrá saque de costado, la pelota por el costado derecho, atención, ahí saque de costado para Nacional, pelota arriba de Vargas, peleando Roque, cabezazo ofensivo, otro centro arriba al área, primero Lentinelli, golpe de puño, se rebote, Lentinelli encontró esa pelota abajo, Siever.
2: Bueno, no la encontró, la atajó muy bien Lentinelli, pues tuvo muy buena reacción, le había pegado con los puños.

0: y el rebote le pegaron de primera y él reacciona bien junto a un palo.
1: La pelota un poco más adelante, pelando la salida Villar. El partido está 1-1. Aquí hubo falta de Sandoval. Habrá pelota abajo para Nacional.
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1: La pelota un poco más adelante, reclamaba algo en la última al técnico franjeado. Reiteramos, estamos con la información.
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1: Los cambios, Nico.
3: Nacional, el 28 Alejandro Zamudio y el 24 Roque Luis Anderson dejaron el campo de juego. Ignacio Bailone y Orlando Gaona Lugo. En Olimpia, el neozelandés, el 4 Tim Payne, y dejó la cancha a Raúl Cáceres.
4: Bueno, aquella regaló increíblemente a Tim Payne una jugada, ¿eh? Bueno, vamos a ver. Y aquí se equivocó en la última del MAS. Roque y Sara Zamudio y Tim Payne en reemplazo de Raúl.
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1: Olimpia ya quemó sus 5 cambios de las 3 ventanas. Zarza, Tim Payne, Sandoval, Redes y Cachorro Sánchez. Nacional todavía, ¿no?
3: Nacional también, sí señor.
1: Roque, Salas, Zamudio, Valdés, Gastón, ¿y quién me falta? Ah, el arquero, corre, gracias, Sardi. Habrá salida, saque de costado para Nacional.
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1: Pelando Salas, Zamudio en la última acción, el 2. Roque bastante silbado constantemente desde que ingresó, Nico.
3: Sí, desde que le vieron aquí calentando.
1: La pelota más adelante de la posible contra por Olimpia, pero está bien atrás el equipo tricolor. El pase de Redes muy corto, increíble, erróneo el pase de Redes. Aquí robó Melgarejo, pero también se equivocó Nacional. Vamos a ver, el que intenta los errores del equipo va a marcar el gol, porque hay un gol más en este partido. Intenta Pedro Zarza, fondo de cancha, arriba el arquero, tapó el arquero Ever.
0: Intentó un centro Zarza, pero le salió hacia el arco. Y el arquerito Villar intenta sacarla. La verdad que tuvo fortuna porque no la pudo rechazar bien, aunque la pelota cae arriba del techo del arco.
1: Canta el público de Olimpia. Tiro libre de esquina. Va Cachorro. Atención, qué buen centro de Cachorro en el tanto del empate. Hay córner para Olimpia. Viene el centro arriba, muy corto en este cabezazo ofensivo. El rebote le pegó al arco de primera, se desvía. Piden mano. Última. Fue Vera, ¿no? El de rebote, la última.
3: Para mí, Juan Vera.
1: Va quitando el portero al Chico Villar. La pelota quedó muy corta. Toda la segunda pelota, todos los rebotes son para Olimpia. Atención, se enojó en la última Bernay. Pero aquí Mateo Gamarra apurándose también se equivocó. Y carga Nacional. Pelota larga para Salas Zamudio, offside. Banderín arriba.
2: Fútbol Club con el tiempo de juego. 36 minutos. Segunda etapa y el marcador. 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
1: Que el partido está 1-1. Vamos a ver, pelota un poco más atrás, dice el juez. Olimpia 1, Nacional 1.
5: Y con este resultado parcial, Olimpia va a 26 puntos. Libertad también está con 26. 2 de mayo con 25. Nacional y Trinidense con 23. Juanjo.
1: Correcto, gracias, Genaro. Le queda todavía 10 minutos aproximadamente al encuentro. El tanque Sandoval atrás. Cuidado, mal el tanque. No pudo alcanzar tampoco el cachorro. Pelota más atrás con peligro. Se anima Nacional. La tiene Icho Jara. Manejando Fabricio Jara. Jara para Nacional, mitad de terreno. Un poco más adelante para Roque Luis Santa Cruz, de puntín por el costado izquierdo, otra silbatina. Cada vez que Roque tiene el balón hay silbatinas, escuchen ustedes, la tiene Roque, un poco más al medio ahora para Icho Jara, manejando Jara, se anima Mesa, atención, le pega abajo, se desvía arrojando, se alcanzó y se queda con ella, Lentinelli.
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1: Ahora salía lentamente para el conjunto franjeado, nos apura Mateo Gamarra abriendo juego para Juan Vera. Desesperado está Vitamina, Nico.
3: Desesperado, sí señor.
1: La pelota por el costado derecho, manejando, intenta Tim Payne, intentó que hizo buen túnel de Tim Payne. Atención, falta, infracción de Vargas. Valdés.
3: De Valdés y Vitamina le dice a Tim Payne que se encargue, él le tiro libre y mira, Tim Payne viene de ese lado.
1: Va a correr corresponder pelota para Olimpia por derecha.
5: Más amistosos a partir de las 21 van a estar jugando la selección.